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1: BBN no se solidariza con los detalles emitidos en este espacio, solo nos circunscribimos a utilizar los servicios proporcionados por la agencia de noticias EFE. Conflictos por el mundo. La reactivación del conflicto armado en Yemen ha provocado el desplazamiento forzoso de 18.500 civiles o más de 3.000 hogares en tan solo 72 horas en la costa occidental del país, dijo este martes la Organización Internacional para las Migraciones. En otras noticias, el ministro de Exteriores de Japón pidió este martes a Irán instar a los hutíes a actuar con moderación durante una llamada con su homólogo iraní Abbas Araghchi, en la que también trataron asuntos como la navegación en el estrecho de Hormuz o las negociaciones con Estados Unidos. Más información. La actividad militar israelí en territorio sirio con incursiones terrestres, patrullas, redadas y registros rutinarios podría constituir crímenes de guerra, alertó este martes la Comisión de la ONU sobre Siria. Estamos profundamente alarmados por las violaciones de los derechos humanos y del derecho internacional humanitario cometidas por Israel en territorio sirio que podrían constituir crímenes de guerra, señaló la experta de la Comisión en su intervención ante el Consejo de Derechos Humanos de Naciones Unidas. Y por último, la alta representante de la Unión Europea para Asuntos Exteriores, Kaya Kallas, afirmó que no hay señales de que el Kremlin esté dispuesto a negociar la paz en Ucrania, pese a efectuar el domingo su primer viaje a Kiev los emisarios de la Casa Blanca después de pasar por Moscú. Informó para BBN Carlos Rodríguez. A continuación, las buenas noticias para memorizar.
2: Las buenas noticias de hoy las encontramos en Juan capítulo 16, versículo 33. Estas cosas os he hablado para que en mí tengáis paz. En el mundo tendréis aflicción, pero confiad, yo he vencido al mundo. Memoricemos las palabras de Jesús en el Evangelio de Juan capítulo 16, versículo 33. Estas cosas os he hablado para que en mí tengáis paz. En el mundo tendréis aflicción, pero confiad, yo he vencido al mundo.
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5: Ahora con nosotros, Ricardo Groves, en la voz de Daniel Cuquín, enseñándonos cómo redimir el tiempo.
6: En cierta ocasión a cuatro trabajadores metalúrgicos se les dio a cada uno una barra de metal en bruto. El primero lo vendió como chatarra y ganó $5 muy fácilmente. El segundo transformó el metal en herraduras y vendió el mismo metal en $25. El tercero hizo agujas, que las vendió en $250, pero el cuarto hombre trabajó cuidadosamente su metal, convirtiéndolo en resortes de precisión para relojes de lujo, y al venderlos consiguió $25,000. Cada uno empezó con el mismo material en bruto, pero cada uno eligió mejorarlo hasta cierto punto. Esto es una ilustración de los diferentes puntos de vista que las personas tienen de su tiempo. Dios nos da a cada uno la misma cantidad de horas en el día, Algunos lo cambiarán por satisfacción inmediata, sin considerar todo lo que puede hacer con él. Esta mentalidad los mantendrá pobres, tanto en lo económico como en lo espiritual. Pero por otro lado, aquellos que hacen el mejor uso de su tiempo serán recompensados en esta vida y en la eternidad. Por eso, al hacer una pausa en este día para pensar cómo sacar el máximo provecho de su tiempo, usted redimirá el tiempo.
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dañado, afectado fácilmente, ya sea de una forma física, moral o sentimental. Qué bueno es entender lo frágiles que somos y entender lo fuerte que es Dios. Siga hoy con nosotros, soy Santiago Carrasco, feliz de acompañarle, voy a compartir más música y en breve Principios para Vivir aquí en BBN.

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1: A continuación, un principio para vivir con el pastor Jim Getz.
2: Hoy comparto contigo algunas ideas sobre la sinceridad y la vulnerabilidad. El rey David ilustra esta realidad en su vida. En el Salmo 13, describe un período bastante triste. Estaba tan deprimido que pensó que moriría. Incluso pensó que el Señor lo había olvidado. Vemos esta vulnerabilidad cuando comparte sus sentimientos con Dios y con nosotros. Así lo escribe.
3: ¿Hasta cuándo, Jehová, me olvidarás para siempre? ¿Hasta cuándo esconderás tu rostro de mí? ¿Hasta cuándo pondré consejos en mi alma con tristeza en mi corazón cada día? ¿Hasta cuándo será enaltecido mi enemigo sobre mí? Mira, respóndeme, oh Jehová, Dios mío, alumbra mis ojos para que no duerma de muerte.
2: Lo que escribe David en el Salmo 13 demuestra que Dios no se siente amenazado por nuestras dudas o emociones negativas. Elías nos dio un ejemplo cuando dijo a Dios que quería morirse porque Jezabel lo amenazó con quitarle la vida. Dios respondió y satisfizo sus necesidades físicas, emocionales y espirituales. Además, como creyentes, necesitamos llevar las cargas los unos de los otros, lo cual, sin duda, incluye nuestras emociones de desánimo. También en este contexto necesitamos orar unos por otros. Recordemos este principio para vivir. Cuando nos sentimos abandonados por Dios, debemos compartir nuestros sentimientos tanto con Él como con otros cristianos confiables.
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Sigan esta sintonía disfrutando de más programación bíblica. Soy Santiago Carrasco junto a usted y quiero animarle para que siga con nosotros. Vamos a escuchar a la mitad de la hora el programa El Amor que Vale. Estoy seguro que este programa puede ser de gran ánimo y bendición para su vida espiritual. Preste atención a la enseñanza del pastor Adrián Rogers y si tiene dudas espirituales, bueno, preste atención a este programa, permita que el Señor hable a su vida y también recuerde que está nuestro sitio de chat. Si aún continúa con dudas, puede ingresar allí y compartiremos con usted la palabra de Dios. bbnchat.org.

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5: ¿Quiere saber cómo prepararse para contrarrestar los ataques de Satanás contra usted y su familia? Escuchemos lo que tiene que decir el Dr. Adrian Rogers acerca de esto.
6: Padres, permítanme decirles algo. La estrategia de Satanás es mantener a sus hijos sordos a la voz de Dios. Y si sus hijos no pueden escuchar a Dios, no podrán tomar una decisión basada en la fe y fracasarán. Porque es la palabra de Dios en su corazón la que le capacita para vencer al enemigo. El arma principal de Satanás es el impedir que la palabra de Dios esté en el corazón y mente de sus hijos, de nuestros nietos. De hecho, Satanás no quiere que la palabra de Dios esté en el corazón de ningún ser humano. Jóvenes, si ustedes no tienen una palabra de Dios, nunca podrán vencer el atractivo de la pornografía. Y esto es también cierto para los adultos. Tenga su Biblia y una libreta de notas a la mano para obtener el máximo beneficio espiritual de este estudio bíblico.
7: Hola, les habla Andrés García Vigio. Sabe, los tiempos han cambiado, pero los cambios no son positivos, sino que la degeneración de nuestra sociedad, la cual es dirigida por el enemigo de las almas, ha alcanzado el centro mismo de la familia. Pornografía y violencia se han infiltrado por la televisión, cable y el internet. Hoy, el Dr. Adrian Rogers, en la voz del pastor Lenín de Llanón, aborda este tema en su mensaje, El Principio Mosaico.
6: Por favor, busque en el libro de Hebreos el capítulo 11. Vamos a hablar del tema, proteja su corazón, proteja su hogar. Sus hijos, mis hijos, nuestros nietos, están bajo un tremendo ataque, un formidable asalto, más que en ninguna otra generación en la historia. Y este ataque proviene del pozo infernal para corromper las mentes de nuestros hijos y nietos por medio de la pornografía. Esta batalla es realmente crítica, porque lo que Satanás quiere hacer es contaminar la mente de los niños, corromperlos, robarles lo mejor que tienen, que es su inocencia, hacerles gran daño ahora para que en el futuro no puedan encontrar la felicidad hogareña que Dios quiere para ellos. Una seria encuesta realizada a principios de este siglo muestra que la pornografía, la inmoralidad, la violencia y un lenguaje desvergonzado en los programas de televisión ha aumentado en un 68% en solo 3 años. Nuestros niños no solo están salpicados, sino cubiertos con la basura que diariamente trae la televisión a nuestros hogares. Es algo que rompe el corazón. Mi propósito con este mensaje y otros que presentaré más adelante no es convencerles de que existe la pornografía. Si usted necesita ser convencido de eso, o usted está dormido o ya está muerto. Tampoco necesito hacer una investigación al respecto porque no tengo ningún interés en poner basura en mis ojos y en mi mente, así como ninguno de nosotros necesita estar en el lodo para hablar de los cerdos. Pero estoy totalmente consciente de lo que está sucediendo. Algunas personas dicen, pero eso es natural. Además, Dios nos hizo de esa manera. un muy conocido y respetado periodista dijo: "Me opongo a la basura que hay en la televisión de la misma forma en que me opondría a tener las cloacas de la ciudad abiertas. Aunque algunos pueden arguir que las cloacas son naturales y hasta necesarias en una ciudad. Pero en cualquier parte del mundo donde no se controla el flujo de las cloacas o alcantarillas, estas se desbordan, trayendo toda clase de enfermedades. En nuestro mundo actual hay un incontrolable e insaciable apetito por la pornografía. Tal parece que nos hubiéramos acostumbrado a comer en el fondo del basurero". Y en su programa radial, Carlos Colson dijo: "Si yo le preguntara qué es lo primero que le viene a la mente cuando escucha la palabra pornografía, me imagino que palabras como perversión, desvergüenza, inmoralidad, depravación y otras más surgirán en su cabeza. Bueno, si la moda y la sociedad moderna son indicativos de algo, hay que añadir las palabras con la corriente a esa lista. Porque no importa dónde usted mire en estos días, verá la evidencia del aumento de la aceptación de la pornografía y sus abastecedores. Actores y actrices pornográficos aparecen en forma regular como invitados en vídeos musicales o en populares programas de televisión. Amigo, desde el punto de vista financiero, una cantidad mayor que la generada por los vídeos de rock y música campirana es la que mueve la pornografía. A mediados de los años 70, los norteamericanos gastaron 10 millones de dólares en pornografía. A finales del año 2000, la cifra llegó a 10 billones de dólares. O sea, en 25 años, la industria de la pornografía creció en un 1000%. Ahora, si esto es triste para los adultos, es más triste y trágico para los niños. Sus hijos, mis hijos, nuestros nietos están siendo sistemáticamente seducidos. Son las víctimas mortales en la supercarretera de la información. La fuerza destructiva de la pornografía está más allá de mi poder de análisis y estimación. Ahora, dicho esto, quiero enfáticamente expresar que no estoy ni jugando ni manipulando sus emociones. Y sí quiero darle una manera bíblica y práctica para que usted obtenga la victoria. Pero escúcheme atentamente. No habrá ninguna victoria hasta que usted tome una decisión personal y enseñe a sus hijos a tomar decisiones personales. Algunos me preguntarán: "Pastor, ¿dónde podemos encontrar respuestas?" Bien, la respuesta no está en la acción política. Y aunque debemos hacer todo lo que políticamente podamos, la respuesta no está ahí. El problema es demasiado penetrante y persuasivo. Tendríamos que sacar a los policías de las calles y ponerlos en el corazón de cada persona. La respuesta tampoco está en seguridades electrónicas. Pero en estos mensajes le enseñaré sobre algunas paredes de protección electrónicas. Pero estas pueden ser superadas por niños y adultos. Las advertencias no son suficientes porque el atractivo y la seducción de la pornografía es muy fuerte. Debe haber una decisión personal, y de eso hablaré hoy, de la decisión que Moisés tuvo que hacer. Por eso el título de este mensaje es El principio mosaico, y lo encontramos en Hebreos capítulo 11, comenzando en el verso 24. Por la fe Moisés, hecho ya grande, rehusó llamarse hijo de la hija del faraón, escogiendo, subraye esa palabra, escogiendo antes ser maltratado con el pueblo de Dios que gozar de los deleites temporales del pecado, teniendo por mayores riquezas del vituperio de Cristo que los tesoros de los egipcios, porque tenía puesta la mirada en el galardón. Por la fe dejó a Egipto, no temiendo la ira del rey, porque se sostuvo como viendo al invisible. Moisés tomó una decisión. Escogió ser maltratado con el pueblo de Dios. No habrá victoria en su familia, ni victoria con sus hijos, hasta que ellos tomen una decisión. Muchas veces he dicho que usted es libre para tomar una decisión, y debemos dar gracias a Dios por eso. Pero usted no es libre para no tomar una decisión, porque al no tomar una decisión, ya decidió no decidir. Y usted no es libre para escoger las consecuencias de su decisión. Primero usted decide, y luego la decisión decide por usted. ¿Cómo escogió Moisés? Mire los versos 24 y 25. Por fe Moisés, hecho ya grande, rehusó llamarse hijo de la hija del faraón, escogiendo antes ser maltratado con el pueblo de Dios que gozar de los deleites temporales del pecado. Moisés tomó una decisión por fe. ¿Cómo usted obtiene la fe? Tiene que escuchar de Dios. La Biblia dice en Romanos 10:17, así que la fe es por el oír, y el oír por la palabra de Dios. No se equivoquen en esto, por favor. Moisés tuvo que escuchar a Dios. Y una vez que escuchó a Dios, Moisés estuvo capacitado para tomar una decisión. Ahora, padres, permítanme decirles algo. La estrategia de Satanás es mantener a sus hijos sordos a la voz de Dios. Y si sus hijos no pueden escuchar a Dios, no podrán tomar una decisión basada en la fe, y fracasarán. Porque es la palabra de Dios en su corazón la que le capacita para vencer al enemigo. El arma principal de Satanás es el impedir que la palabra de Dios esté en el corazón y en la mente de nuestros hijos, de nuestros nietos. Jóvenes, si ustedes no tienen una palabra de Dios, nunca podrán vencer el atractivo de la pornografía. Y esto también es cierto para los adultos. El diablo ha reemplazado todas las fuentes de autoridad. Por ejemplo, hay el relativismo. O sea, todo, absolutamente todo es relativo. No hay una norma fija de lo bueno y lo malo. Hubo un brillante hombre, un filósofo llamado Hegel, quien tenía la idea de que todo era un flujo. Dijo que usted aquí puede tener una idea identificada como postulado o tesis, y allá está otro con otra idea o antítesis. Así que una verdad dice una cosa, y allá otra verdad es otra cosa. Y pudiera ser que ninguna de las dos sea verdad. Pero hay una especie de guerra entre la tesis y la antítesis. Y después de una lucha, surge algo llamado síntesis, o sea, la unión de las dos ideas anteriores. Por ejemplo, digamos que la tesis es el capitalismo, y la antítesis es el comunismo. Y estas dos luchan por bastante tiempo hasta que se unifican y surge una síntesis que es el socialismo. ¿Qué sucedió? Una vez que usted tiene una tesis y enfrenta una antítesis, al unirse las dos, el resultado siempre será una síntesis. Esto es lo que enseñaba Hegel. Ahora, esa síntesis se vuelve una nueva tesis, y alguien vendrá con otra antítesis. Nuevamente habrá una lucha entre las dos, y el resultado será una nueva síntesis. ¿Se da cuenta de lo que está pasando? Todo está en movimiento. No hay nada fijo. No hay una normativa sólida. Eso sucede en nuestro mundo actual, y eso se llama relativismo. Muchos otros jóvenes y adultos están viviendo el subjetivismo. ¿Qué es eso? Bueno, es el decir, yo siento que esto está bien, o yo siento que esto está mal. O sea, todas las cosas están basadas en lo que sentimos. Seguramente usted habrá escuchado la siguiente frase: eso es verdad para usted, pero no es verdad para mí. Y lo que es verdad para mí, pudiera no ser verdad para usted. Y a los jóvenes en estos días se les enseña, sea fiel a sus sentimientos. Otro sustituto de la verdad absoluta es el racionalismo. La gente dice, no, viva de acuerdo a lo que siente. Viva de acuerdo a lo que está en su mente. Piénselo, analícelo, pruébelo. póngalo en un tubo de ensayo, use su calculadora y encuentre la solución. Para estas personas, el comportamiento está basado en la lógica. Y su lema es, esto dice la mente del hombre. Y rechazan, esto dice la palabra de Dios. Para otros, el camino es el pragmatismo. La gente ya no pregunta, ¿es eso la verdad? Ahora las preguntas son, ¿dar resultados? ¿En qué me beneficio yo? Vivimos en una sociedad muy pragmática y ególatra. Pero el peor sustituto de verdades permanentes es el posmodernismo. ¿Qué es el posmodernismo? Los modernistas tratan de determinar lo que es bueno o malo, mientras los liberales y conservadores discuten. Pero los postmodernistas no argumentan porque dicen que no hay una verdad fija. No existe lo bueno, no existe lo malo, y preguntan, ¿hay en verdad una verdad? ¿Usted quiere que sus hijos vivan correctamente? ¿Quiere que sus hijos sean justos? Entonces, padres, es mejor que les inculque en sus corazones y mentes que hay una norma fija de la verdad. Y esa norma es la palabra de Dios. Usted está peleando una batalla que va a perder. En nuestra moderna sociedad, no es suficiente el poner las manos en la cintura y decir, ¡eso es malo! ¿Y por qué es malo, papá? No me preguntes por qué, yo lo digo. Eso no da resultado. Más bien, usted debería decir, hijo, es malo robar o cometer adulterio o hacer trampa o mentir o cualquier cosa negativa porque Dios lo dice. Los hijos deben obedecer a sus padres no solo porque los padres lo dicen, sino porque Dios lo dice. Y todos debemos vivir vidas puras y útiles porque Dios lo dice. Padres, ustedes deben poner convicciones sólidas como el acero en el corazón de sus hijos. ¿Cuál es mi trabajo como padre y como abuelo? ¿Cuál es su trabajo, su responsabilidad frente a sus hijos y nietos? Veamos lo que dice el apóstol Juan en su tercera epístola, capítulo 1, verso 4. No tengo yo mayor gozo que este, el oír que mis hijos andan en la verdad. Y a eso yo digo, ¡amén! ¿Se da cuenta? Es la verdad la que nos hace libres. En el capítulo 17 de Juan, Jesús oró por nosotros, y esto es lo que dijo en el verso 17, santifícalos en tu verdad, tu palabra es verdad. Santifícales es una palabra importante que no la usamos comúnmente. Otra traducción de este verso dice, hazlos santos mediante la verdad. ¿Desea usted tener hijos santos? Entonces ellos necesitan poseer la verdad. Quiero compartir con usted tres tesoros que usted aprenderá de la verdad. Volvamos a Hebreos 11:24. Por la fe Moisés, hecho ya grande, rehusó llamarse hijo de la hija del faraón. Ahora, recuerde que la fe viene por escuchar la palabra de Dios. El verso 26 dice, teniendo por mayores riquezas, la palabra teniendo significa estimando o considerando, teniendo por mayores riquezas el vituperio de Cristo que los tesoros de los egipcios. ¿Qué es lo que está haciendo aquí? Está evaluando, está descubriendo un tesoro. Amigo, para empezar, debe haber una sabia evaluación como primer punto. Sabe que Satanás no quiere que haga esa sabia evaluación. Tampoco quiere que sus hijos hagan esa sabia evaluación. Así que tanto usted como sus hijos van a enfrentar dos cosas, placeres y tesoros. El verso 25 dice, escogiendo antes ser maltratado con el pueblo de Dios que gozar de los deleites temporales del pecado. Por favor, subraye esa frase, que gozar de los deleites temporales del pecado. La decisión aquí es entre el placer, el verdadero placer, y el placer impío. Entre verdaderos tesoros o basura. Moisés tenía un sistema de valores que le daba resultado. Ahora, ¿cuáles son los tres tesoros que usted debe querer escribir sobre el corazón de sus hijos? ¿Cuáles son las tres cosas que debemos desear que nuestros hijos evalúen directamente de la palabra de Dios? Primero, el tesoro de un corazón puro. Nuestros hijos y nietos necesitan entender cuán importante es el tener un corazón puro. En Mateo 5, verso 8, Jesús dijo, «Bienaventurados los de limpio corazón, porque ellos verán a Dios». La pornografía nublará la visión de Dios. Un corazón puro es en sí mismo una recompensa. El tesoro de un corazón puro. Cuando el corazón es puro, Dios es real. Y entonces podemos tener increíble comunión con Dios. Anote primera de Juan 1, los versos del 3 al 7. Lo que hemos visto y oído, esto os anunciamos, para que también vosotros tengáis comunión con nosotros, y nuestra comunión verdaderamente es con el Padre y con su Hijo Jesucristo. Estas cosas os escribimos para que vuestro gozo sea cumplido. Este es el mensaje que hemos oído de Él y os anunciamos. Dios es luz y no hay ninguna tinieblas en Él. Si decimos que tenemos comunión con Él y andamos en tinieblas, mentimos y no practicamos la verdad. Pero si andamos en luz como Él está en luz, tenemos comunión unos con otros y la sangre de Jesucristo, su Hijo, nos limpia de todo pecado. Al pensar en esto, le puedo decir que un corazón limpio y puro es la única clase de corazón que tiene comunión con Dios. Y ninguna pornografía en el mundo vale la pena como para olvidarnos de la comunión con Dios. Esa comunión es un verdadero tesoro. Y no importa quién sea usted, si está metido en la pornografía, su comunión con Dios está rota, está en oscuridad y carece de gozo. Y esto se lo digo sin titubeos ni apologías. Si usted está en las tinieblas de la pornografía, de ninguna manera puede tener comunión íntima y pura con Dios. Entonces, ¿cuál es la evaluación? Primero, debemos enseñar a nuestros hijos el tesoro de un corazón limpio. Un corazón limpio es su propia recompensa. Pero cuando nos acercamos a Dios por primera vez, nuestro corazón ni está limpio ni es puro. Sin embargo, Dios no por eso deja de escuchar a cualquier persona que, arrepentida, busca su perdón y su ayuda.
5: Recordemos, no existe nada más dañino para nuestra habilidad de amar que la pornografía. Dios desea que amemos, pero la pornografía no se basa en el amor, sino en la lujuria. La lujuria y el amor son totalmente opuestos. La lujuria quiere arrebatar, despojar, robar, mientras que el amor quiere dar, obsequiar. La enseñanza de hoy, el principio mosaico, enseña cómo vivir victoriosamente en un mundo saturado de pornografía.
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5: Gloria a Dios. Gracias por escuchar hoy al Dr. Adrian Rogers. Soy Andrés García Vigio y esperamos que nuestra programación le haya ministrado y ayudado a sentir verdaderamente el amor que el Señor Jesucristo posee por usted, el amor que vale.

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3: BBN no se solidariza con los detalles emitidos en este espacio, solo nos circunscribimos a utilizar los servicios proporcionados por la agencia de noticias EFE. Noticias alrededor del mundo. El gobierno de Singapur anunció este martes una subida del 9% de los salarios de los altos cargos ministeriales, mientras aumentará en más de $1,000,000 el sueldo anual del primer ministro Lawrence Wong hasta los $2,8 millones después de 15 años sin ajustes. En otra información, las autoridades de Corea del Sur han enviado un equipo a Oriente Medio para estudiar el posible despliegue de tropas en el estrecho de Hormuz, aseguró este martes el Ministerio de Defensa surcoreano, en medio de las presiones de Estados Unidos a Seúl para que se sume a su ofensiva contra Irán. Más noticias alrededor del mundo. La policía austriaca ha detenido a 3 ciudadanos chilenos sospechosos de haber perpetrado en la República Alpina varios robos en los que habrían llegado a apoderarse de oro y otros objetos por un valor total superior a los 200,000 euros. Y por último, ministros de 25 países de la UNESCO, entre ellos Brasil, el Reino Unido, Egipto y Honduras, firmaron este martes una declaración para impulsar y vigilar el uso de la inteligencia artificial en la educación, protegiendo los intereses de los menores y su desarrollo cognitivo y los derechos de los profesores. Hasta aquí las noticias alrededor del mundo, informó para BBN Carlos Rodríguez. A continuación le invito a escuchar las buenas noticias para memorizar en esta semana.
4: Las buenas noticias de hoy las encontramos en Juan capítulo 16, versículo 33. Estas cosas os he hablado para que en mí tengáis paz. En el mundo tendréis aflicción, pero confiad, yo he vencido al mundo. Memoricemos las palabras de Jesús en el Evangelio de Juan, capítulo 16, versículo 33. Estas cosas os he hablado para que en mí tengáis paz. En el mundo tendréis aflicción, pero confiad, yo he vencido al mundo.
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1: Eres amada con amor eterno, eso es lo que dice la Biblia, y te rodean sus brazos eternos. Esta es tu amiga Elizabeth Elliot, hablando hoy sobre lo que yo llamo lo que se da y lo que no. Las cosas que Dios da y las cosas que no nos da. Terminé el programa anterior leyendo parte de la carta de una mujer que decía que acababa de cumplir 40 años. Nunca se había casado. Había pasado de los 20 años esperando casarse, luego de los 30. A través de los años, dijo, la mayoría de mis amigos se casaron, lo que me hizo sentir muy sola y abandonada. Esta sensación de vacío emocional me llevó al Señor. Me alegré mucho al leer eso. ¿No deberíamos recordar siempre acudir al Señor en lugar de ir a todos nuestros amigos más cercanos? En lugar de acudir primero a un consejero profesional, ¿por qué no acudir primero a los pies de la cruz? Es allí donde por fe recibimos la vista. Es allí donde Dios puede hablarnos de la manera más íntima y útil. Así que ella continúa. Esa sensación de vacío emocional me llevó a buscar al Señor y a hacer de Él mi todo. Aunque muchas veces no lo sentí así, Él siempre estuvo a mi lado. Fue ahí donde Dios usó tu enseñanza para llegar a mi vida. El mensaje que dijiste y repetiste era, Él es soberano, Él tiene el control de todo, haz lo que sigue, da el siguiente paso. Una vez dijiste que no puedes explicar los porqués y que no siempre sabes la respuesta a los dolores del corazón, pero que conoces a aquel que sí lo sabe. Dijiste, míralo a él a través de las pruebas. Estuve en un noviazgo durante 7 años, que terminó hace más de 2. Estaba convencida de que terminaríamos casándonos, pero no fue así. Y a mis 39 me sentí completamente desolada. Pensaba, Dios, tú eres mi fuente de vida y dependo de ti. Pero ahora mismo siento que no voy a poder con esto. Sin embargo, para no alargar la historia, el Señor demostró su fidelidad y mantuvo todo bajo control. Hace unos meses coincidí en una boda con alguien a quien ya conocía. Su nombre es Tomás. Nos habíamos conocido cerca de una década atrás en una iglesia a la que ambos asistíamos en aquel entonces. Y aunque solo coincidíamos de vez en cuando, con el paso del tiempo mantuvimos una simple amistad. Tras ese reencuentro tuvimos un tiempo de conocernos más y empezamos a salir. Esta vez la dinámica fue totalmente distinta. Tomás es el reflejo de lo que debe ser un hombre que ama a Dios. Tenemos una edad similar y ninguno se ha casado antes. Dios fue cultivando entre nosotros un vínculo profundo y sincero. Yo pensaba en el matrimonio, pero no hablábamos mucho de ese tema. No siempre fue fácil para mí. La gracia del Señor me permitió confiar en que Él trabajaría a través de Tomás para cumplir su plan perfecto. Confiaba en el Señor, no en una persona. Bueno, un día, una preciosa tarde, el Señor me permitió sentirme como Cenicienta. Tomás apareció en mi puerta con una rosa blanca. Entonces sucedió algo maravilloso. Él dijo que creía que Dios nos había unido y sujetándome la mano agregó, «Quiero que seas mi esposa. ¿Quieres casarte conmigo?» En ese momento estaba tan abrumada por la emoción, casi en estado de shock, que dije que sí. Eso fue todo lo que pude decir y comenzó nuestro compromiso de por vida. Ahora me estoy preparando para la boda y siento que el Señor me ha permitido experimentar un pequeño paraíso aquí en la tierra. Por otro lado, el pasado no se ha borrado. Dios ha utilizado el dolor y el sufrimiento de los últimos años para enseñarme muchas cosas que podría aportar a nuestro matrimonio. Sé que todo se ha hecho perfecto en su tiempo. Escribirte esta carta parece increíble. Quiero glorificar al Señor en todo esto. El Señor me sostuvo y fue mi fortaleza. Cuando mi fe flaqueaba, otros oraban por mí. El Señor guardó a Tomás para mí y a mí para él a lo largo de todos estos años. Gracias por esta carta de testimonio que nos envió una joven oyente de este programa Camino al Gozo, acerca de lo que Dios da y de lo que Dios no da en su tiempo. Permíteme recordarte que todos esos años fueron el tiempo en el que no se le concedió el matrimonio, pero ahora Dios le dio lo que había anhelado. Ella dice, ese es el mensaje que me gustaría compartir. Su soberanía reinó, ha alentado mi fe y oro para que anime a otros. Rara vez oímos hablar de las ventajas de ser mayor cuando una persona se casa. Existen muchos conceptos erróneos sobre las personas solteras mayores que creo que son falsos. Este es un excelente testimonio.

0: enfrentarme a la verdad de todo eso en mi propia vida. Gracias a Dios por el programa de Camino al Gozo, porque pude comenzar una nueva vida en Cristo. Bueno, ese es el mayor regalo que alguien puede dar, ¿verdad? Dios da vida eterna. Le dará vida eterna a cualquiera que acuda a Él en humilde súplica. Me dirijo hoy a aquellos que han ido dando tumbos, asumiendo que eran cristianos simplemente porque se criaron como cristianos, o porque van a la iglesia con bastante regularidad, quizá porque creciste en un hogar cristiano y has ido a la iglesia toda la vida, conoces versículos de la Biblia y quizás sabes algunos himnos, pero tal vez, solo tal vez, nunca te has comprometido con Jesucristo. Él espera, está a la puerta y llama. No entrará por la fuerza, no invadirá tu privacidad, no se impondrá. Simplemente dice, estoy a la puerta y llamo. Si alguien oye mi voz y me abre la puerta, entraré y cenaré con él y él conmigo. ¿Te gustaría sentarte a cenar con Jesucristo? ¿Recibirías lo que él quiere darte? Si hasta este momento la salvación no te ha sido concedida, tal vez fue simplemente porque no abriste la puerta. Nunca abriste esa puerta para que Jesús entrara. En Mateo 11, 28 y 29, Jesús dice, «Venid a mí los que estáis cansados y cargados, y yo os haré descansar. Llevad mi yugo sobre vosotros, y aprended de mí que soy manso y humilde de corazón». Y hallaréis descanso para vuestras almas. Tengo aquí un correo de una mujer que no podía tener hijos. Ella anhelaba un hijo y dice, estuve tratando de encontrar algo que me ayude con este sentimiento de desear tanto un bebé y no poder tenerlo. Pasaron más de 9 años entre mi boda y el nacimiento de mi primer hijo. Este testimonio anima mi fe. ¿Te pasa lo mismo? Ella cuenta que hubo un tiempo en el que un hijo no era algo seguro, pero llegó el momento en el que el hijo fue seguro. Una vez más, te recuerdo que Dios es soberano. Él tiene el mundo entero en sus manos y espera que confíes en Él, que lo veas en todos los acontecimientos de tu vida, que aceptes las cosas que Él permite que sucedan y que no sigas golpeando su puerta por cosas que Él ha dicho que no. Como Amy Carmichael me enseñó hace tantos años a través de su poesía, en la aceptación está la paz. Esa es una de las grandes consignas de mi vida. Quiero terminar con un testimonio del apóstol Pablo en el libro de Colosenses. Él se dirige a los cristianos en la ciudad de Colosas y dice así, «Ahora me gozo en lo que padezco por vosotros y cumplo en mi carne lo que falta de las aflicciones de Cristo por su cuerpo, que es la iglesia». Pablo aceptó las aflicciones que Dios le dio en ese momento. ¿Qué te está permitiendo Dios hoy? ¿Sientes enojo por ello? ¿Estás tratando desesperadamente de salir de esa situación? En vez de eso, dile lo siguiente. Señor, no entiendo esta situación. Yo no la habría pedido, pero esto es lo que me has dado. Te doy las gracias y te pido que me ayudes a recibirlo como de tu mano.
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Cuando Jesús murió y resucitó, Él empezó a aparecer a sus discípulos. Lo hizo allí en pequeños grupos o de manera individual. Y un día, allí junto al mar, se acerca a unos discípulos quienes habían regresado a la pesca y les dice: «Hijitos, ¿tenéis algo de comer?». Ellos no habían pescado nada. Sin embargo, cuando descienden de la barca, se dan cuenta que allí había pan, había un pescado y había un rico desayuno en esa mañana. La pregunta de Jesús no tenía sentido al lado de eso. «¿Tenéis algo para comer?», les pregunta. Tenían que darse cuenta que los que realmente estaban en necesidad eran ellos, los discípulos, y no Jesús. Los discípulos estaban necesitados y Jesús les dice: «¿Tenéis algo de comer?». Quizás hoy nosotros pensamos que estamos satisfechos con lo que el mundo nos da, pero no. ¿Está hoy insatisfecho? Hoy puede ser restaurado por el Señor. Le invito para que siga con nosotros y hoy escuchemos la enseñanza, la restauración de Pedro junto al mar. 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
3: Samuel Johnson vivió en Inglaterra durante gran parte del siglo XVIII. Se convirtió en un reconocido escritor y erudito. Alcanzó fama por escribir uno de los primeros diccionarios completos de la lengua inglesa. Trabajó con paciencia y sin descanso en este proyecto monumental que le tomó 9 años en terminar. Johnson también era un cristiano comprometido y muchas personas buscaban su consejo por su discernimiento espiritual. Tenía una profunda sensibilidad moral y muchos aprendieron de él. Y sin embargo, su diario personal revela que luchó durante toda su vida por mantener una vida cristiana constante, especialmente en la oración. En su diario encontramos una resolución que se repite una y otra vez, la de levantarse temprano para orar. Pero fracasaba más veces de las que tenía éxito. Una mañana se quedó dormido. Tenía 29 años cuando escribió, «Señor, ayúdame a recuperar el tiempo que he perdido en la pereza». 20 años después escribió, «Dios Todopoderoso, ayúdame a recuperar el tiempo que he malgastado en la ociosidad». En 1759, cuando tenía 50 años, Samuel volvió a proponerse levantarse temprano para orar. Escribió que quería sacudirse la ociosidad y la pereza. A los 52 años, finalmente anotó en su diario, «He hecho tantas resoluciones que me da miedo volver a hacer otra». 3 años después, cuando tenía 55 años, escribió, «Resuelvo levantarme temprano para leer las Escrituras». En 1775, a los 66 años, escribió en su diario, «Cuando recuerdo las resoluciones de mejorar y los compromisos que año tras año he hecho y he quebrantado, pienso, ¿por qué sigo intentando hacer esta resolución una vez más? Lo intento porque la disciplina espiritual es necesaria y porque abandonar la esperanza es pecado. Por lo tanto, resuelvo levantarme a las 8 de la mañana para orar». A los 71 años, apenas 3 años antes de morir, escribió, «No voy a perder la esperanza. Ayúdame, ayúdame, Señor. Resuelvo otra vez levantarme a las 8 de la mañana para orar». Y tú pensabas que eras el único que tenía problemas con el tiempo devocional. Samuel Johnson luchó con esto durante toda su vida. William Carey El misionero pionero que sirvió en la India no parece la clase de persona que enfrentaría una lucha semejante. Después de todo, llegó a ser conocido como el padre de las misiones modernas. Y sin embargo, en su diario personal encontramos palabras muy parecidas. Carey escribió: "Fallo en todos mis deberes. Cuando oro, mi mente divaga y pronto me canso. Mi devoción se debilita y no camino con Dios". En otra ocasión escribió: "Soy tan frío, tan indiferente a la causa de Dios, que muchas veces siento que estoy a punto de abandonarlo todo". En otro momento confesó: "Casi no puedo recordar un solo día en el que no haya pecado contra Dios. No soy digno de servirle". La verdad es que si tú y yo lleváramos un registro sincero de nuestro caminar con Cristo, probablemente sonaríamos mucho como Samuel Johnson y William Carey. ¿Por qué Dios los usó de una manera tan significativa si lucharon con las disciplinas espirituales durante toda su vida? Por una razón muy importante, y es que nunca justificaron su pecado, lo confesaron. Una y otra vez reconocieron su fracaso y se lo confesaron al Señor. Y Dios siempre está dispuesto a perdonar. La verdad es que Dios usó a Samuel Johnson y a William Carey por la misma razón que te usa a ti y me usa a mí. Y es que Dios se deleita en usar un instrumento quebrantado y humilde delante de Él. David escribió en el Salmo 51: "Los sacrificios de Dios son el espíritu quebrantado. Al corazón contrito y humillado no despreciarás tú, oh Dios". Las breves biografías de los discípulos que hemos estado estudiando durante esta exposición del Evangelio de Lucas revelan esa misma verdad. La vida de Simón Pedro, por ejemplo, nos muestra un caso de estudio sobre ese ciclo de fracaso y confesión, de pecado y arrepentimiento. Pedro nos muestra lo que significa tomar resoluciones espirituales y luego sufrir reveses espirituales. Así que hoy vamos a estudiar su vida más de cerca. El Evangelio de Lucas nos informó que el Señor resucitado se apareció a María Magdalena y a un grupo de mujeres que habían ido a la tumba. También se apareció a los dos discípulos que iban camino a Emaús y más tarde a los 11 discípulos. Y sin embargo, el relato más detallado de una aparición del Señor después de la resurrección ocurre junto al mar. Allí Jesús se aparece a varios de sus discípulos más cercanos: Pedro, Jacobo, Juan, Tomás y Natanael, además de algunos otros. Ellos habían pasado toda la noche pescando, pero no habían atrapado nada. Y entonces el Señor repite un milagro que ya había hecho antes. Aparece de repente, les indica dónde deben echar la red y la llena milagrosamente de peces. Después los invita a reunirse con él en la orilla, donde ya había preparado un desayuno de pescado y pan fresco. Pedro todavía no lo sabe, pero ese lugar se va a convertir en el escenario donde el Señor lo va a restaurar, donde lo va a llamar a servirle en el ministerio otra vez. Y déjame decirte una cosa. De todos los discípulos, Pedro era quien menos esperaba que Jesús quisiera volver a usarlo. Había llegado al mismo punto que William Carey, cuando escribía en su diario: "Cuando me miro a mí mismo, no veo más que una masa de corrupción. Me pregunto por qué Dios querría usar a un miserable como yo". Ese era Pedro. Desde su perspectiva, sus negaciones habían destruido toda posibilidad de servir al Señor. Sus fracasos habían sido fatales. ¿Pero realmente lo fueron? Juan era uno de los discípulos que desayunó con Jesús aquella mañana y es el único escritor de los evangelios que nos cuenta los detalles de este encuentro. Así que te invito a buscar Juan capítulo 21. Mientras buscas el pasaje, déjame decirte que esta es una tremenda historia de gracia. Esto es lo que el Señor hace con los corazones quebrantados. Así es como Dios restaura a las personas destrozadas y las usa para su gloria. Y esa es una buena noticia para todos los que hemos fracasado, como Pedro, Jacobo, Juan, Tomás, Natanael, como tú y yo. Y quiero añadir un detalle más antes de entrar en esta escena, y es que en aquella cultura, si alguien invitaba a comer a una persona que lo había ofendido, esa invitación comunicaba en sí que ya le estaba ofreciendo gracia. Era una prueba de que no guardaba resentimiento ni amargura. Según lo que Juan escribe en el versículo 9, el Señor ya había preparado una fogata de carbón. El fuego llevaba un buen rato encendido. Había pescado cocinándose sobre las brasas. También había pan fresco. Y por cierto, el Señor no llevó carbón hasta la orilla para encender la fogata. Simplemente creó todo con su palabra. Tampoco atrapó los peces. No tenía una red ni una barca. Sencillamente los creó. Y con su poder creador también hizo aparecer aquel pan, tan fresco como si acabara de sacarlo del horno. El Señor resucitado sirve ahora como anfitrión, como cocinero y hasta mesero, pero por encima de todo se presenta como un Dios lleno de gracia. Entremos en la escena justo cuando están terminando de desayunar. Juan 21:15 dice, cuando hubieron comido, Juan dijo a Simón Pedro, Simón, hijo de Jonás, ¿me amas más que estos? Ahora, detengámonos por un momento. ¿Notaste que Jesús no llamó a Simón por el nombre que le había dado 3 años antes? No lo llamó Simón Pedro. Volvió a llamarlo Simón, hijo de Jonás. Y eso debió dolerle un poco, porque en esencia Jesús le estaba diciendo, cuando te puse el nombre Pedro, Cefas, una pequeña roca, ese nombre significaba que serías firme, constante. Y Pedro había estado completamente de acuerdo. Él creía que se merecía ese nombre. En el aposento alto, cuando Jesús les dijo a los discípulos que uno de ellos lo negaría, ¿qué respondió Pedro? Ese no voy a ser yo. Recuerda, yo soy el firme, la roca. Yo no soy como esos otros discípulos, blanditos. E incluso cuando el Señor le respondió, Pedro, me negarás 3 veces. Dirás que ni siquiera me conoces. Pedro insistió y dijo, tal vez todos estos hombres hagan algo así, pero yo, no, Señor. Mi amor por ti es firme, como una roca, ya lo verás. Pero ahora junto al mar, es como si Jesús le dijera, vamos a quitar lo de que eres una roca de tu nombre y vamos a empezar de cero. Simón, hijo de Jonás, ¿me amas más que estos? Y Pedro le respondió, sí, Señor, tú sabes que te amo. Ahora bien, Jesús y Pedro están usando 2 palabras diferentes para decir amar en el idioma original. Algunos estudiosos no creen que la diferencia entre los términos que aparecen en la conversación tenga mucha importancia, pero coincido con los que creen que Juan escogió deliberadamente 2 términos diferentes y que esa diferencia tiene un significado muy importante. Estos términos están cargados de implicaciones. Jesús le preguntó, Simón, hijo de Jonás, ¿me amas? Y Jesús, aquí, usa la palabra griega agape o agapao. Esa palabra describe un amor firme, leal, que no falla. Ese es el amor que Dios tiene por nosotros. No depende de las emociones, sino que lo define la decisión, el compromiso. La palabra de Dios te enseña que este es el amor que debe sostener el matrimonio, el amor agape, un amor que no falla. Así que el Señor le está preguntando a Pedro, ¿me amas con un amor firme y comprometido? Pero Pedro responde con otra palabra, fileo. Señor, tú sabes que te amo. Y esa palabra para amor describe un afecto profundo, pero expresa un amor menor que el amor leal y comprometido de agape. Es una palabra que se usaba principalmente para hablar del afecto entre amigos cercanos. Mira, a estas alturas, Pedro ya había perdido toda la confianza arrogante que antes ponía en sus propias resoluciones. Esa confianza lo había cegado antes, pero ahora había quedado destrozada. Pedro había fracasado, era un hombre quebrantado. Y debo decirte que la pregunta del Señor lo está quebrantando todavía más. Y es que Dios no busca instrumentos orgullosos, seguros de sí mismos, empeñados en exaltarse. Él busca instrumentos quebrantados y arrepentidos. ¿Notaste las palabras tan reveladoras que Jesús añadió al final de esa primera pregunta? El versículo 15 dice, «Simón, hijo de Jonás, ¿me amas más que estos?» Ahora, ¿a qué se refiere Jesús cuando dice «estos»? ¿Se refiere a las redes, a las barcas, al negocio de la pesca? ¿Está preguntando si Pedro lo ama más que los demás discípulos? El texto no lo dice, pero parece que Jesús está relacionando esa pregunta con lo que Pedro había dicho en el aposento alto, cuando dijo, «Si me fuere necesario morir contigo, no te negaré». O sea, Pedro había dicho algo como, «Yo te amo con una lealtad que llegaría hasta la muerte. Te amo mucho más que todos estos hombres. Nadie te ama como yo». Y ahora Jesús le pregunta, «Simón, hijo de Jonás, ¿era cierto eso?» Y Pedro, humillado y destrozado por dentro, responde en otras palabras, «Señor, ahora no puedo afirmar lo mismo que afirmé antes, pero sí siento por ti el afecto profundo que existe entre amigos cercanos». Y Jesús ahora sorprende a Pedro y también a los demás discípulos porque no responde con una reprensión personal. Le entrega un nuevo encargo, como si el Señor le dijera, «Entonces, Simón, hijo de Jonás, ya estás preparado para que yo te use». Jesús le dice en el versículo 15, «Apacienta mis corderos». Es decir, «cuida a mis corderitos». La palabra griega es «arnion», y Jesús la usa para referirse a creyentes jóvenes o débiles en la fe que pueden desviarse o confundirse con facilidad. «Cuida de mis pequeños», está diciendo. Y ahora observa el versículo 16. «Volvió a decirle la segunda vez, Simón, hijo de Jonás, ¿me amas?» Ahora nota que Jesús ya no menciona ninguna comparación. Pedro ya entendió el mensaje. Se acabaron las comparaciones con los demás. Se acabó la arrogancia. Se acabaron las declaraciones como, «Yo soy mejor que todos ellos». Ahora Jesús lleva la pregunta a un nivel más profundo. «¿Me amas?» Y una vez más, Jesús usa agapao y Pedro responde con fileo. En otras palabras, Pedro le dice, «Señor, tú sabes que no puedo usar esa misma palabra que describe un amor leal, inquebrantable. Pero también sabes que siento un profundo afecto por ti. Mi amor no ha sido tan firme como prometí que sería, y todos lo sabemos. Pero tú sabes que te amo profundamente». Y una vez más, en lugar de reprender a Pedro, el Señor repite su encargo. En el versículo 16 dice, «Pastorea mis ovejas». La palabra que Jesús usa para pastorea es poimaine, del griego, que significa cuidar como un pastor. Y de esa misma familia proviene poimen, la palabra que se traduce como pastor en Efesios 4:11, y se refiere al anciano, al pastor de la iglesia. «Pastorea mis ovejas», o de una manera más literal, «lleva a mis ovejas a buenos pastos, pastoréalas». Jesús usa el lenguaje de un pastor para decirle a Pedro que debe llevar a las ovejas a pastos verdes. Jesús es el pastor supremo, y le preocupa profundamente que los que sirven como pastores bajo su autoridad alimenten bien el rebaño. Y no es una sugerencia, es una orden. También nos recuerda que Jesús se preocupa por la manera en que sus pastores guían y alimentan al rebaño. Las ovejas hambrientas avergüenzan a los que tienen la responsabilidad de cuidarlas. En efecto, Jesús está diciendo, «Más te vale asegurarte de que mis ovejas estén bien alimentadas». Y, por cierto, Jesús nunca dice que las ovejas le pertenecen a Pedro ni a ninguno de los apóstoles. No le dice, «Simón, alimenta tus ovejas». Él dice, «Alimenta a mis ovejas». El rebaño no les pertenece a quienes lo pastorean. Le pertenecen al Pastor Supremo, a Jesús. Y quienes pastorean sirven bajo la autoridad de Jesús. Los pastores, es decir, los ancianos y líderes de la iglesia, reciben el encargo de cuidar el rebaño en nombre del Señor. Años más tarde, Pedro les escribirá a los líderes de la iglesia: apacentad la grey de Dios que está entre vosotros. 1 Pedro 5:2. Ahora, recuerda que Pedro era pescador, no pastor de ovejas. Sabía trabajar con barcas, redes, cuchillos, anzuelos, pero Jesús lo está llamando a cambiar de profesión y también de perspectiva. Pescar y pastorear son dos actividades muy diferentes. Los pescadores no pasan la noche despiertos para proteger a los peces de los depredadores. Los pescadores son los depredadores. Y los pescadores tampoco alimentan a los peces, se comen a los peces. Y tal vez algunos estén pensando, bueno, los pastores también se comen algunas de las ovejas. Y es cierto, pero no encaja con mi ilustración, así que vamos a ignorar ese detalle. Piensen esto también. Todo pastor también es una oveja. Y por eso todo pastor necesita depender por completo del pastor de pastores, el Señor Jesucristo. Y Pedro ahora ya está preparado para vivir con esa clase de dependencia. Llegamos ahora al versículo 17, donde leemos: le dijo Jesús la tercera vez, Simón, hijo de Jonás, ¿me amas? Esta tercera vez Jesús cambia la palabra que usa para hablar de amor, y este es un momento muy conmovedor. El buen pastor se inclina hacia su cordero humillado y quebrantado y deja de usar la palabra agape y emplea la palabra que Pedro ha estado usando, fileo. Y es como si Jesús le dijera: Pedro, si lo mejor que puedes ofrecerme es el afecto de un amigo cercano, lo acepto. Tú y yo sabemos que en este momento de tu vida, si afirmaras que me amas con un amor inquebrantable y leal y dispuesto a morir, solo estarías presumiendo como antes. Así que, Simón, hijo de Jonás, ¿me amas como un amigo cercano? Y la Biblia nos dice que esta tercera pregunta entristeció a Pedro. Evidentemente le dolió porque Jesús se la hizo una tercera vez. Le recordó las tres ocasiones en que había negado públicamente su amor por Cristo. Pedro negó al Señor tres veces. ¿Y dónde lo hizo? Delante de una fogata, en el patio del sumo sacerdote. Y ahora él se encuentra frente a otra fogata, pero esta vez junto al mar. No es una coincidencia. Es un recordatorio que Pedro jamás olvidará. Sin duda, el cambio en las palabras que Jesús usa para hablar del amor también entristeció a Pedro. El amor y la gracia de Cristo volvieron a quebrantarlo. Después de todo, Pedro había pecado profundamente contra él. Tres veces delante de esa fogata, Jesús le hace esta pregunta confrontadora que quebranta a Pedro y lo lleva a humillarse delante del Señor. Pedro, al menos me amas con un afecto profundo. Y Pedro, quizás entre lágrimas, responde, sí. ¿No te parece interesante que Jesús podría haberle hecho miles de preguntas diferentes? Si yo hubiera estado en el lugar de Jesús, quizás le hubiera preguntado, Pedro, ¿estás realmente arrepentido por lo que hiciste? Pedro, ¿estás dispuesto a pedirme perdón a mí y a los demás discípulos también? Pedro, ¿me prometes que nunca volverás a ser infiel? Pero Jesús no le pregunta nada de eso. Le pregunta a Pedro, ¿me amas? ¿Y no es ese el asunto fundamental? ¿No refleja nuestra vida de oración cuánto amamos realmente a Cristo? ¿No pecamos cuando decidimos amar algo más que a Cristo? ¿No es este el principio fundamental del mandamiento más importante? Amar al Señor nuestro Dios con todo nuestro corazón, con toda nuestra alma y con toda nuestra mente. Quizás en lugar de pedirle a Dios que aumente nuestro amor por nuestro cónyuge o hijos o trabajo, comunidad o nuestro ministerio, tal vez deberíamos acercarnos y comenzar a pedir lo más importante. Señor, dame un amor más profundo por ti. Pedro responde en el versículo 17, Señor, tú lo sabes todo. Tú sabes que te amo. Y entonces Jesús le dice otra vez, apacienta mis ovejas. Piensa en todos los asuntos que Jesús podría haber tratado con este discípulo quebrantado, que había fracasado. Piensa en todo lo que todavía debía cambiar en la vida de Pedro. Había muchas cosas que el Señor necesitaba corregir, pero todo se redujo a una sola pregunta. ¿Me amas? Y Pedro responde, tú lo sabes. Y Jesús le responde en otras palabras, Pedro, ahora puedo trabajar contigo. Ahora estás preparado para servirme. Cuida de mis ovejas. ¿Aprendió Pedro la lección? Bueno, años más tarde, cuando ya era anciano, escribió, y todos, sumisos unos a otros, revestíos de humildad, porque Dios resiste a los soberbios y da gracia a los humildes. 1 Pedro 5:5. Y esa es otra prueba más de que los fracasos de Pedro no fueron fatales. El Señor usó su quebrantamiento para enseñarle muchas cosas. Cuando su falta de lealtad hacia Cristo finalmente lo destrozó, Pedro comprendió lo mismo que el rey David había comprendido después de su propio fracaso. Cuando David confesó, los sacrificios de Dios son el espíritu quebrantado, al corazón contrito y humillado, no despreciarás tú, oh Dios. Salmo 51:17. Cuando Pedro llegó a ser uno de los principales líderes de la iglesia primitiva, ¿acaso volvió a llenarse de orgullo? ¿Comenzó a presumir otra vez? No, de hecho, en las últimas palabras que conservamos de Pedro, él anima a los creyentes a crecer en la gracia y el conocimiento de nuestro Señor y Salvador Jesucristo. Y luego le entrega a Cristo toda la gloria, ahora y por toda la eternidad. 2 Pedro 3:18. Así que déjame animarte. En lugar de concentrarte en tus fracasos, registrar todas tus derrotas y catalogar cada uno de tus pecados, vuelve al Evangelio. Porque el Evangelio no es solamente una buena noticia para el incrédulo que se arrepiente y cree, también es una buena noticia para todos los que han fracasado. Es una buena noticia para los discípulos que decepcionan al Señor. Discípulos como tú y yo, Cristo te invita a volver una y otra vez a la orilla del mar. Así que siéntate junto a Él, frente a aquella fogata, y deja que Él te recuerde lo que más importa. Como lo expresa un bello himno, más amor a ti, oh Cristo, más amor a ti. Este es mi más profundo clamor. Más amor, oh Cristo, a ti.
2: Que nuestra oración también sea, Señor, dame más amor por ti. 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
0: Apreciamos mucho esa fiel sintonía. Esta semana el pastor Pablo Martini está compartiéndonos la serie 8 pasos que pueden arruinar tu vida. Ya aprendimos de confundir la libertad con libertinaje y creer la mentira de Satanás. Hoy estaremos considerando el tema cultivar una raíz de amargura contra Dios y cómo esto puede afectar nuestras vidas. Vamos a pasar al mensaje.
3: 8 pasos que no debemos dar. Son 8 cosas que no debemos hacer. ¿Quién recuerda la primer cosa que no debemos hacer y que hablamos? ¿Quién recuerda la primer cosa que no debemos hacer? Ah, muy bien. Confundir la libertad con libertinaje. ¿Cuál era el segundo paso que vimos? ¿Quién recuerda? Creer la mentira del diablo. ¿Y cuál es la mentira del diablo? ¿Cómo se llama la mentira del diablo? Pecado. ¿Qué es el pecado? El pecado es una mentira del diablo, porque el pecado, como le dijo la serpiente a Eva, ¿recuerdan? El pecado, ¿qué es? Es cuando Dios te dice, ay, adentro, adentro, en mi cabeza dice, no hagas caso lo que te dice el campamento, no hay que leer la Biblia, no hagas caso de ir al culto, no hagas caso de estudiar en el instituto, no hagas caso de ser una buena persona, eso es todo mentira. Tú tienes que probar las cosas lindas que el mundo ofrece. Tú eres joven, tienes que divertirte, tienes que disfrutar. ¿Verdad o mentira? Mentira. Pero, ¿qué pasa con nosotros? Ahí sí pusimos el ejemplo del pez con el anzuelo. El anzuelo es una trampa. Un poco la pesca con anzuelo es como una mentira, porque estamos mostrándole algo al pez que no es toda la verdad. Le estamos mostrando la carnada, pero no le estamos diciendo que adentro, o mostrando que adentro hay una trampa. No, no le podemos mostrar, sino el pez no muerde. Es como una mentira. Lo mismo sucede con el diablo. No te dice toda la verdad. A veces cuando tú estás caminando por las ciudades, fuera de tus pueblos, ahí ves las propagandas, ¿no es cierto? Y te muestran la cerveza, Pilsener. Y ahí en el calendario te ponen una bonita mujer con poca ropa. Y te quieren vender una cerveza. Entonces el joven está mirando eso y dice, ¡wow! Dice, si yo tomo cerveza, voy a tener una mujer así. ¿Verdad o mentira? No tiene nada que ver una cosa con la otra, pero te engañan. Ahí viene alguien que te convida un poco de droga y te dice, mira, si tú pruebas esta droga, te vas a olvidar de todos los problemas que tienes en tu familia, te vas a olvidar de todos los recuerdos malos que tienes en tu mente, vas a estar bien y todo se va a solucionar. ¿Verdad o mentira? Ahí viene el muchacho que le habla al oído a la muchacha y le dice, mira, escapemos. Y pasemos juntos una noche. Y va a ser algo lindo. Y vas a ver que no te vas a arrepentir. Y no va a haber ningún problema. ¿Verdad o mentira? Mentira. Pueden haber muchos problemas. Ahora, en el momento de tomar el vaso de cerveza, en el momento de probar un cigarro de marihuana, en el momento de estar con esa muchacha, con ese muchacho, tú no ves el anzuelo. Tú no ves el peligro, tú solo ves el momento y quieres disfrutar, Pero eso es un engaño del diablo y eso es el pecado. Así que el segundo paso que tú no debes dar, porque si no tu sueño va a ser destruido, y recuerden que dijimos de muchos jóvenes que estuvieron sentados en esta barca hace 2 años y hoy no están. ¿Por qué? Porque le creyeron la mentira al diablo, igual que como lo hizo Eva en el jardín del Edén. ¿Recuerdas que ayer leímos en Génesis 3? Hoy vamos a hablar de un tercer paso, y es muy importante. Vamos a dedicar todo lo que queda de este estudio para hablar de ese tercer paso. Quiero que tomes nota, porque el tercer paso que no debes dar es cultivar rencor hacia Dios. Este tercer paso se llama cultivar rencor hacia Dios. Ahora, ¿cómo puedo cuidar, criar, hacer producir un rencor? Vamos a hablar ahora de la palabra rencor, porque yo quiero que todos comprendan bien lo que estamos diciendo. La palabra rencor podemos decir que es como un odio, un enojo, un mal pensamiento. ¿Y hacia quién? ¿Cultivar rencor hacia quién, dijimos? Hacia Dios. ¿Puede ser que yo esté enojado con Dios? ¿Puede ser que esté enojada con Dios? Recuerda que estamos hablando de algunas palabras importantes. Cuando hablamos del primer punto, de confundir la libertad con libertinaje, hablamos de el plan, porque dijimos de que Dios tiene un plan para ti, y que si tú andas en ese plan, leímos Efesios capítulo 2, vas a sentirte libre. Cuando hablamos del segundo paso, de creer la mentira al diablo, hablamos del pecado. Esa es la mentira del diablo. Ahora, en este tercer paso, estamos hablando de cultivar rencor hacia Dios y vamos a hablar del pasado, de tu pasado. ¿Por qué? Porque hay muchas cosas del pasado, cosas que me han sucedido, tal vez hace muchos años, y que han producido en mí, es una palabra que ustedes utilizaron, ¿no? Hacer producir el cultivo. Han producido, ha crecido, ha brotado dentro mío rencor por esas cosas que sucedieron en el pasado. Así que vamos a hablar del pasado, de esas cosas que tal vez han marcado tu vida y que son como una piedra, que son como una raíz que está creciendo dentro del corazón, y estoy cultivando ese rencor, y vamos a ver que eso arruina los sueños. Eso es un gran obstáculo para alcanzar las metas. Antes de ver un versículo que vamos a usar como base para este tercer paso, quiero que nos concentremos en unas frases, en unos conceptos de la Biblia que son muy importantes que los tengamos bien en claro, que no dudemos acerca de esto. Quiero que leamos Mateo, por favor. Mateo capítulo 7, a ver quién lo puede leer, vamos. Mateo capítulo 7, versículo 11. Y otro que busque 20:15. 7:11 y 20:15. El Señor Jesucristo, si ustedes, que no son padres muy, muy buenos, a veces tienen cosas malas, saben dar buenos regalos a sus hijos, ¿cuánto más vuestro Padre, que está en el cielo, que es buen Padre, no les va a dar todas las cosas? Dios es bueno y da cosas buenas a sus hijos. A ver, ¿quién quiere leer Mateo 20:15? Los dos versículos me están diciendo lo mismo. ¿Qué me están diciendo? Que Dios es bueno. Yo quiero que repitamos todos juntos esto. A ver, vamos. 1, 2, 3. Dios es bueno. Otra vez, quiero escucharlo.
4: Dios es bueno.
3: Ahora, yo puedo pedirle que ustedes digan duro, duro esto y lo pueden decir, pero ¿lo estás creyendo en tu mente? ¿De verdad? ¿Lo estás sintiendo en tu corazón de verdad? ¿Realmente crees que Dios es bueno? Porque muchas veces decimos que Dios es bueno, cantamos que Dios es bueno, pero muy adentro de nuestro corazón hay un sentimiento de amargura, hay como una raíz que está creciendo y que la estoy cultivando, que la estoy cuidando, que no la estoy arrancando, y esa raíz, ese sentimiento me dice, Dios no es bueno, Dios no te ama, Dios te dejó solo, Dios te dejó sola, Dios te traicionó, Él no te cuida. ¿De quién viene ese pensamiento? Del diablo, pero muchas veces nosotros dejamos que eso se entierre en nuestro corazón y que vaya creciendo como una planta, lo vamos cultivando y eso nos va a traer problemas en el futuro. Vamos a leer otro versículo más, parecido, que me dice también que Dios es bueno. Hay muchos versículos, pero no podemos leerlos todos. Santiago, capítulo 1, versículos 16, 17 y 18. Santiago, capítulo 1, versículos 16 al 18. Mira qué lindo versículo, dice, amados, hermanos míos, no erréis, toda buena dádiva, o sea, todo buen regalo, y todo don perfecto desciende de lo alto, del Padre de las luces, en el cual no hay mudanza ni sombra de variación. Versículo 18, Él de su voluntad nos hizo nacer por la palabra de verdad, para que seamos

¿Recuerdas ese otro versículo de Romanos, capítulo 12, que dice, para que comprobéis cuál es la buena voluntad de Dios, agradable y perfecta? Y podemos decir muchos más versículos que demuestran de que Dios te ama. Ahora, claro, todavía sigue el problema de tu pasado. Todavía sigue el problema de los recuerdos en mi mente. Y sabes, siempre que estoy en campamentos, cuando terminan los campamentos y los acampantes pasan a compartir, muchos hablan de esto y dicen, bueno, yo quiero dar gracias a Dios porque vine a este campamento con mucho odio hacia mis padres, con mucho rencor, con muchos malos recuerdos. Siempre escucho eso. Y estoy seguro que en muchos de ustedes que están escuchando en este momento, también hay odio hacia los padres, hay malos recuerdos, problemas del pasado, cosas que me sucedieron. ¿Cómo puedo decir que Dios es bueno cuando me pasó esto, esto, esto? ¿Cómo tú me puedes decir, Pablo, cómo la Biblia puede decir de que Dios me ama, que Dios me cuida? Mira, si yo te contara las cosas que he vivido, ¿cómo tú me dices que Dios me ama, que Dios me cuida? Ahí viene el problema. Eso es cultivar rencor hacia Dios. Y eso es un paso que si tú no lo solucionas pronto, te va a traer problemas durante toda la vida. Nunca vas a poder alcanzar tus sueños. ¿Por qué? Porque dudas del amor de Dios. Y no se puede avanzar en la vida desconfiando de Dios. La Biblia dice de que el justo vive por fe. ¿Qué significa? Que yo avanzo con fe. ¿Qué es fe? Fe en Dios. ¿En qué de Dios? En fe en sus promesas, fe en su gracia, en su bondad, en su cuidado. Si mi fe está en crisis, si mi fe está enferma, si mi fe es débil, si yo creo que Dios me traicionó, si yo no estoy seguro del amor de Dios para mi vida, no puedo avanzar. Porque no hay otra forma de avanzar en la vida que no sea por fe. El justo por la fe vivirá. Así que esto es un grave problema que hay que solucionar pronto. Vamos a leer ahora sí Hebreos capítulo 12, versículo 15, para ver cómo afecta en la vida esta raíz amarga, cultivar este rencor en mi interior hacia Dios. Hebreos 12, 15. Dice ahí, mirad bien, no sea que alguno deje de alcanzar la gracia de Dios, que brotando alguna raíz de amargura os estorbe y por ella muchos sean contaminados. Es un versículo que dice muchas verdades. Lo primero que dice es, mirad bien. ¿Qué significa mirar bien? Abra bien sus ojos. ¿Y qué tenemos que mirar? Tenemos que mirar el corazón. Tenemos que mirar para dentro nuestro. Y tenemos que revisar si dentro nuestro no hay algún rencor hacia Dios. Ahora, tú puedes mirar rápidamente y puedes decir, no, no hay nada, no hay nada, no veo nada. Pero ¿qué parte de la planta se menciona aquí en este versículo? La raíz. Yo te pregunto, ¿se ve la raíz? ¿Se ve la raíz? Bueno, a veces sí, pero normalmente no se ve. De algunos árboles grandes se ve la raíz, de algunas plantas se ve la raíz. Pero normalmente, ¿la raíz se ve o no se ve? ¿Dónde está la raíz? Debajo de la tierra. Por eso dice mirar bien. Porque hay raíces. No dice frutos, hojas, troncos, ramas. Dice raíz. Eso me habla de que si yo quiero encontrar una raíz, ¿qué tengo que hacer? Cavar. Si quiero encontrar una raíz, tengo que cavar. Este versículo me está diciendo, tienes que examinar bien adentro de tu vida, bien en el recuerdo de tu mente. Porque a veces decimos, no, no es nada, no, no, estoy bien con Dios, yo creo que Dios me ama, estoy bien con las personas, estoy bien con mis padres. Mirad bien. Mirad bien, ¿no será que ahí muy por debajo hay una raíz oculta de algún problema que tuviste, que tú piensas de que ya

0: pasó, que no, que ya lo olvidé, que ya perdoné, pero bien adentro, tú sabes que no olvidaste, que no perdonaste, y eso te está trayendo muchos problemas. Recuerdo de tu pasado. Ay, esto es un problema grande para avanzar en la vida cristiana. Mirá bien, y si no sea que alguno deje de alcanzar la gracia de Dios. Y sabes, cuando estoy cultivando rencor en mi corazón, lo primero que se afecta, quiero que lo anotes, es la imagen de Dios. Porque dice, deje de alcanzar la gracia de Dios. Se afecta o se distorsiona la imagen de Dios en mí. ¿Qué significa esto? Que no creo más en un Dios de gracia. Hablábamos, creo que el día de ayer, de la gracia a la noche, ¿no es cierto? Y dijimos que la gracia, ¿qué era? ¿Quién recuerda? Un premio. ¿Era un premio? No. ¿Era un pago? ¿Qué era la gracia? Un regalo. ¿Y quién hace regalos? ¿Las personas malas o las personas buenas? Bueno, las personas buenas quieren hacer regalos. La persona mala no te regala nada. Quizás te dice que te regala, pero en realidad después te lo cobra. Pero la persona buena te regala. Es como que tú dices, oye, qué lindas gafas que tienes, para. Entonces tu amigo dice, ¿te gustan? Toma, te las regalo. No, pero ¿cómo me las vas a regalar si son tuyas? No, te las regalo, si a ti te gustan, te las regalo porque te quiero, es mi amigo. Y no, pero no tengo plata para pagarte. No, no, no, no tienes que pagarme nada, te las estoy regalando, toma. Pero ¿por qué si son tuyas? Es porque te aprecio, porque te quiero, toma, toma, quiero. Ah, wow, dice, qué chévere, mi pana, ¿no es cierto? Eso es gracia. Gracia es cuando alguien te hace un regalo y no está esperando nada a cambio. Ahora este versículo habla de la gracia de Dios. Y ahí viene el problema. Puedes creer en un Dios que te regala de onda, como dicen en Argentina. Un Dios que te regala porque te ama. No, no, no. No, Dios. Dios a mí no me ha regalado nada. Todo lo que tengo en la vida me lo tuve que ganar con mi propia fuerza. Me lo tuve que ganar con mi propio brazo. A mí nadie me ha regalado nunca nada, ni siquiera Dios. Ah, la imagen de Dios en tu vida está deformada, está distorsionada. Eso es lo primero que logra. Una raíz de amargura, un rencor en tu corazón. Te hace pensar que Dios no es un Dios de gracia, sino que es un Dios de desgracia. Un Dios malo. ¿Y haces eso de Dios? El segundo problema de cultivar rencor en mi corazón, dice este pasaje de Hebreos 12:15, que dificulta mi andar de fe. Dificulta mi andar de fe. Fíjate lo que dice. Leamos otra vez. Que brotando alguna raíz de amargura te dice, oh, es torbe. Os es torbe. ¿Qué significa? La palabra aquí en el original significa es un obstáculo en mi camino. Y les voy a poner un ejemplo que ustedes conocen muy bien. ¿Nunca les ha sucedido que están caminando ahí por la pista y hay una gran raíz que está cruzando el camino de un árbol muy grande y tú tienes que estar deteniendo el camino, tienes que estar pasando encima de la raíz? O quizás, si la raíz no es muy grande, es más pequeña, tú te tropiezas con eso y te caes. ¿No te ha pasado? Es una raíz que me estorba en mi andar, en mi camino. Esa es la idea que aparece aquí en este versículo. Dice que el rencor hacia Dios es un obstáculo que me va deteniendo. Me detiene en mi camino. No me deja avanzar. ¿Por qué? Porque no puedo progresar con ese peso. Tener rencor hacia las personas, que de alguna manera también es tener rencor hacia Dios, es como un peso. Les voy a poner un ejemplo. Una vez, una mujer tenía mucho rencor y mucho odio hacia muchas personas que le habían lastimado, que le habían hecho daño. Y ella les odiaba en su mente, en su corazón. Pero como no podía vivir con esa amargura en el alma, fue a pedir consejo y fue a hablar con el pastor de la iglesia. Y el pastor de la iglesia le dijo, bueno, Yo quiero que mañana usted regrese nuevamente, pero quiero que me traiga una mochila repleta de naranjas. La mujer dijo, ¿seguro, pastor? Sí, sí, sí, tráigame mañana una mochila repleta de naranjas. Al otro día la mujer llegó a la oficina del pastor con una mochila repleta de naranjas. Y el pastor le dio un marcador imborrable de tinta permanente y le dijo, quiero que escriba en cada naranja el nombre de la persona que usted odia. Así que esta mujer tomó ese marcador y empezó a escribir un nombre en cada naranja, varias naranjas escritas con nombres. El pastor le dijo, ahora quiero que cargue todas esas naranjas en su mochila. Y quiero que se vaya. Y quiero que venga a verme otra vez dentro de 2 semanas. Pero usted no debe dejar esa mochila ni un minuto. Donde usted va, debe ir cargando su mochila repleta con las naranjas que escribió. Hasta tiene que dormir con esa mochila. No la puede dejar nunca. Qué difícil. A las 2 semanas esa mujer volvió con un gran dolor de espaldas, con un olor a naranja podrida que salía de la mochila y con toda la naranja ya hecha hongos adentro de la mochila. Y no podía soportar más esa mujer y botó esa mochila en la mesa del pastor. Le dijo, pastor, no quiero saber más nada con este peso, no lo puedo cargar más. Entonces el pastor le dijo, eso es lo que usted debe hacer. Debe despojarse de todo el peso que tiene en su corazón. Todo ese rencor, toda esa amargura que usted está cultivando, es como estar cargando una mochila repleta de naranjas. Eso se va a dañar, eso le va a traer problemas. Tiene que despojarse. Hay un versículo que no lo busquen, pero lo sabemos casi de memoria, que está en Efesios. Pues vamos a leerlo porque es un poco largo. Efesios capítulo 4, versículo 31. A ver, ¿quién lo quiere leer? Fuerte. Efesios 4, 31. Otra versión dice, quítense de vosotros. Abandonen toda amargura, toda forma de malicia. Es lo que decíamos recién. Hay que quitar ese peso. ¿Por qué? Porque con ese peso no puedo avanzar. No puedo andar en mi vida de fe. Es como una raíz que se cruza en mi camino y no me deja avanzar. Así que dijimos que este rencor, en primer lugar, distorsiona la imagen que tengo de Dios. En segundo lugar, me detiene en mi andar de fe. En tercer lugar, fíjate lo que dice, volvemos otra vez a Hebreos, Hebreos 12:15. La última parte, ¿qué dice? Y por ella, muchos sean contaminados. Así que también daña mis relaciones con los demás. Tengo problemas con Dios, tengo problemas en mi vida y tengo problemas con los demás. Todo esto es por consecuencia de estar cultivando un rencor en mi corazón. Dice, muchos sean contaminados, muchos, no dice algunos, no dice pocos, ¿qué dice? Muchos sean contaminados. Hay muchas personas que les cuesta relacionarse con las demás. Son como un puente roto, no los puedes pasar. Tú te acercas nomás y ya las personas te están rechazando. Si alguien se acerca, tú dices, uy, ¿qué querrá pedirme? Y le tratas mal. Personas que son de carácter difícil, de mal genio, no se pueden relacionar con las personas, casi siempre andan solitos o solitas, o tienen un grupito de amigos muy pequeñito que son como ellos. ¿Por qué? Porque no se pueden relacionar con los demás. No son amigables, no son chéveres, están siempre solitos, atacados, mal genios, enojados, malhumorados. ¿Por qué? Probablemente porque como tienen rencor hacia Dios, desconfían de Dios y desconfían de las personas. No confían en nadie. Como decíamos antes, yo solito puedo. No necesito que nadie me ayude.
1: Entonces estoy ahí lejos, lejos, lejos. ¿No será que hay rencor en tu corazón?
0: ¿No será que no confías más en las personas? Probablemente aquella persona en la cual tú más confías te traicionó. Probablemente aquella persona que es la que te tenía que cuidar abusó de ti. Entonces tú dices, si mis padres me traicionaron, ¿cómo puedo confiar en las personas? Entonces ando lejos, solito, no me junto con nadie. ¿Ves? Es lo que leímos ayer. Muchos son contaminados, muchos son afectados. ¿Por qué? Tienes problemas con la imagen de Dios, tienes problemas con tu propia imagen, tienes problemas con la imagen de los demás. Todo eso produce cuando hay rencor en tu corazón hacia Dios. Quiero terminar solamente mencionando el ejemplo de Moisés. Moisés fue una persona que durante 40 años estuvo guardando rencor en su corazón. Él se sentía fracasado, él se sentía frustrado, él se sentía que Dios le había abandonado. Y si tú lees en Éxodo capítulo 3, vas a ver a un Dios de gracia, como leímos recién aquí en Hebreos. Un Dios de gracia que le va a buscar y le dice: Moisés, tienes que quitar esa amargura. Tienes que mirar bien esa raíz que ha brotado y tienes que volver a confiar en mí, en las personas. ¿Qué haces 40 años aquí cuidando ovejas cuando yo te formé desde el vientre de tu madre para cuidar a mi pueblo, para pastorear a mi pueblo Israel? Y yo quisiera que hoy, si quizás hay alguien aquí que está así, amargado, triste, lejos de Dios, lejos de las personas, con miedo de avanzar, con rencor hacia Dios, con malos recuerdos de su pasado, pueda encontrarse con Dios y hablar con Dios cara a cara, como hizo Moisés en la zarza ardiendo en el desierto, ¿recuerdas? Y encontrar un Dios que te ama. ¿Recuerdas la frase que repetimos al comienzo? Dios es bueno, Dios me ama, su voluntad es buena, agradable y perfecta. Todo lo que desciende de Dios para mí es bueno, debes creerlo. Si hasta hoy estuviste dudando, yo te animo a que pidas perdón a Dios y que vuelvas a confiar en Dios. Quizás tú eres un hijo o una hija de Dios, pero tu fe en Dios está enferma, está en crisis. Yo te animo a que hoy puedas restablecer ese pacto de confianza, puedas arrancar esa raíz de amargura, de rencor que está metida en tu corazón desde hace años, la puedas botar lejos para que nunca más crezca. Y libre de ese peso, poder avanzar para alcanzar tus sueños. Amén.
2: Una raíz de amargura puede convertirse en un estorbo, una pared que impide que tengamos una buena relación con el Señor, que podamos verle como Él es. Esto distorsiona nuestra imagen de Dios, dificulta también nuestro andar por fe. Espero que usted haya sido animado, animada a acercarse al Señor, a saber que Él es bueno, que Él es todopoderoso, que Él nos ama. Damos gracias al pastor Pablo Martini por estas enseñanzas. Gracias también a usted por habernos acompañado aquí en Desde el Púlpito. 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

Muy bien, hasta aquí ha llegado mi participación y como siempre quiero despedirme con algún versículo que nos anime. Querido oyente, si usted creyó en Cristo Jesús, es salvo. No hay condenación. Podemos estar seguros porque la salvación viene de Dios, no depende del ser humano. Juan capítulo 1, versículo 12 dice: más a todos los que le recibieron, a los que creen en su nombre, les dio potestad el derecho de ser llamados hijos de Dios. Qué bueno es estar seguros sobre nuestra condición espiritual, nuestra salvación en Cristo Jesús. Con estas palabras me despido hasta una pronta oportunidad, si Dios lo permite. Soy Santiago Carrasco, feliz de haberle acompañado y le invito para que siga en BBN. Espero que tenga un buen día y que Dios le bendiga. Chau, chau.

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El Señor le bendiga, estimado oyente de BBN. Carlos Mejía le saluda, contento por esta nueva oportunidad para compartir juntos nuestra programación bíblica. Allí en la primera carta a los Tesalonicenses, capítulo 5, verso 15, leemos: «Mirad que ninguno pague a otro mal por mal. Antes, seguid siempre lo bueno, uno para con otros y para con todos». Recuerde que como hijos de Dios no debemos dar lugar a la venganza, a ese deseo de pagar mal a aquellos que nos hicieron algún tipo de mal. Antes debemos procurar su bien, así reflejaremos el carácter de nuestro Padre. A continuación va a escuchar música aquí en BBN.

naturaleza pecaminosa, pero que evidencia que hemos pasado de muerte a vida, que tenemos al Espíritu de Dios morando en nosotros. Allí en Mateo capítulo 5, versos 44 y 45, Jesús dijo: «Pero yo os digo, ama a tus enemigos, ora por los que te persiguen. De esa manera estarás actuando como verdadero hijo de tu Padre que está en el cielo, pues Él da la luz de su sol a los malos como a los buenos, y envía la lluvia sobre los justos y los injustos por igual». Así que, mi estimado hermano y hermana, somos llamados a hacer el bien aun a aquellos que nos hacen mal. Esto es evidencia de que somos hijos de Dios, y esto le glorifica a Él. Damos paso a la música, después Momentos de la Creación y más adelante Desencadenados.

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1: Momentos de la creación. Hola, soy Milton de los Santos. George Washington Carver nació como un hijo de esclavos a comienzos de 1860 y creció para convertirse en uno de los más prominentes químicos de América. Aunque la mayoría de las personas lo reconocen como el hombre que nos dio la mantequilla de maní, pocos saben que Carver era un científico con una relación muy estrecha con su creador. A medida que aprendemos del libro George Washington Carver, su vida y su fe en sus propias palabras, por William Federer, después de hablar con el Comité de la Cámara de Representantes de Estados Unidos y el Comité Weiss, el presidente del comité le preguntó dónde había aprendido tanto acerca del maní. Carver respondió, de un viejo libro. El presidente preguntó, ¿qué libro? Y Carver respondió, la Biblia. Deseando saber más, el presidente preguntó, ¿dice algo la Biblia sobre el maní? Y Carver respondió, no, señor, pero habla acerca del Dios quien hizo el maní. Le pedí que me mostrara qué hacer con el maní y él lo hizo. En otra ocasión, cuando se le preguntó el secreto de su éxito, respondió, es simple, se encuentra en la Biblia. Reconócelo en todos tus caminos y él enderezará tus veredas, citó. Mientras trabajaba en su laboratorio, al que él llamaba Pequeño Taller de Dios, Carver desarrolló más de 300 usos innovadores para el maní y otros 100 usos para la soya, incluyendo bebidas, cosméticos, pinturas, medicamentos y productos alimenticios. Así que la próxima vez que un evolucionista le diga que los hombres de fe no pueden ser verdaderos científicos, cuéntele la historia del señor maní, George Washington Carver. 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
2: ¿Cómo estás? La vergüenza es una poderosa emoción negativa que puede propulsar a una persona al éxito o a menospreciarse ante otros, escondiendo su pasado. 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
7: Bien hecho, Duke.
8: Ay, te dije que fueras más lento.
7: Ay, debemos salir de aquí.
9: Estamos dados vuelta y la puerta no se abre.
8: A ver, vamos. Uy, salgan por la ventana. Apúrense.
9: ¿Están bien?
7: Supongo que sí.
8: Bueno, ha sido el fin de este automóvil. Ay, va a ser una larga caminata hasta el pueblo.
7: Hay una casa al otro lado del campo. Podríamos ir ahí y pedirles que nos lleven de regreso al pueblo.
9: Yo pienso que es mejor caminar.
7: Es demasiado lejos y estoy cansada.
9: Doris, el auto fue robado. Si la policía se entera que estábamos en el auto, estaremos en problemas.
2: La mujer de nuestra historia solo tenía 14 años esa noche y estaba en plena rebeldía contra sus padres. Debajo del sarcasmo y dureza exterior, ella deseaba algo que no podía definir: una necesidad de ser aceptada y amada. En esta primer parte de su historia, aprenderemos de la lucha que la llevó de confusión a entendimiento, de la oscuridad a la luz del hijo. Esta es la historia verídica de Doris Martins, ahora en Desencadenados.
10: Nací en Canadá el 16 de diciembre de 1951. Mis dos hermanas eran 10 y 11 años mayores que yo, y mi hermano tenía 4 años más que yo. Porque mis padres tenían diferentes creencias y papá odiaba la iglesia, pocas veces iba, si no me invitaba un amigo. La fe de mis padres vino de una botella.
11: Bueno, chicos, tengo malas noticias. No habrá Navidad este año. Mientras tu madre y yo estuvimos en el bar, alguien entró en la camioneta y robó todos los regalos. Renuncié a mi trabajo hoy.
12: ¡No lo hiciste!
11: Me retaron por llevar la camioneta a la fiesta la otra noche. Dijeron que era solo para trabajar. ¡Con todo el tiempo que he trabajado ahí!
12: No se hubieran enterado si no lo hubieses volcado.
11: Ellos pueden tomar su trabajo y...
12: ¿Pero cómo vamos a vivir, Dick?
11: Voy a tomar mi dinero de jubilado y mudarnos a Vanderhoof.
12: ¿Y hacer qué?
11: Quizás abrir un salón para jugar al pool.
10: Mis padres perdieron el salón de pool cuando no podían hacer los pagos, así que mamá fue a trabajar de niñera aún de noche. Papá no podía encontrar trabajo, así que pasó su tiempo en los bares. Para ese entonces, mis hermanas se habían ido de casa y mi hermano salía con los amigos. Muchas veces estaba sola por la noche y tenía resentimiento por ser abandonada mientras mamá cuidaba de otros niños. Cuando tenía 7 u 8 años, un chico adolescente intentó violarme, pero no pudo. Sentía resentimiento por mis padres, aún más porque no me protegieron. Periódicamente iba a la iglesia con una amiga y cuando tenía 11 años fui a una escuela bíblica con ella y memoricé el Salmo 23.
6: El Señor es mi pastor, nada me faltará.
11: ¿Qué está diciendo Doris?
6: En lugares de delicados pastos me hará descansar. Junto a aguas de reposo me pastoreará. Confortará mi alma, me guiará por sendas de justicia, por amor de su nombre. Aunque ande en valle de sombra de muerte, no temeré mal alguno, porque tú estarás conmigo. Tu vara y tu cayado me infundirán aliento. Aderezas mesa delante de mí en presencia de mis angustiadores. Unges mi cabeza con aceite, mi copa está rebosando. Ciertamente el bien y la misericordia me seguirán todos los días de mi vida, y en la casa de Jehová moraré por largos días.
12: Algo de la escuela bíblica.
11: Pérdida de tiempo.
12: No la lastimará.
11: ¿Tomaste mi botella?
12: No.
11: Bueno, no está. La tenía en el placar, así que sé que la tomaste.
12: Bueno, yo trabajo duro, lo merezco, ¿no?
11: Sí, sueldo mínimo.
12: No es mi culpa. Solo terminé el 7º grado.
11: Vamos al bar. Tengo sed.
10: Cuando tenía 12 o 13 años, mi mejor amiga y yo fuimos a algunas reuniones evangelísticas en la iglesia de otra amiga. Nos sentamos atrás. El pastor preguntó cuántos no eran salvos y nosotras levantamos la mano. Pero cuando pidió cuántos querían ser salvos, bajamos nuestras manos porque queríamos divertirnos. Él oró por esas dos niñas en la parte trasera. A mí me gustaba el hermano mayor de mi amiga.
13: Doris, odio decirte esto, pero no eres más bienvenida en nuestra casa.
14: ¿Pero por qué?
13: Porque la lata de tabaco de mi papá que estaba llena de dinero está faltando y piensan que la llevaste tú.
14: Pero yo nunca la toqué. Tu hermana me la mostró una vez, pero nunca la toqué.
13: Eso es lo que les dije, pero mamá y papá no me creen.
14: ¡No es justo!
10: Unos años después, a su hermano lo atraparon robando en una lavandería y confesó haberse llevado la lata de tabaco llena de dinero. Pero el daño ya había sido hecho. Su desconfianza se agregó a mi pobre autoestima. Nos mudamos de una casa a otra porque mis padres pasaron su tiempo en bares y no pagaban el alquiler. Cada casa era peor que la anterior. Mi ropa eran trapos y mi higiene era tan mala que odiaba ir a la clase de gimnasia. No tenía un novio, pero pasaba mucho tiempo con mis amigas. Papá se quejaba a veces.
11: ¿Dónde piensas que vas?
14: Afuera con mis amigas.
11: No, no vas. Estás castigada.
14: ¿Pero por qué?
11: Porque viniste a casa muy tarde anoche. Eran las 3 de la mañana cuando llegaste.
14: Ay, ¿te vas a quedar en casa en vez de ir al bar para asegurarte de que me quede aquí?
10: Papá giró y salió caminando. Un gesto que me confirmó que no le importaba. Nos había enseñado a no mentir ni robar y siempre nos disciplinaba. Pero ahora solo le importaba tomar. A nadie le importaba lo que nos pasaba, así que no me importaba a mí tampoco. En ese tiempo conocí a Duke, quien ya había estado en un reformatorio, y me hice amiga de su hermana, Cali. Era Duke quien estaba manejando el auto robado que volcó esa noche y tuvimos que caminar hasta el pueblo. Me sentía aceptada por estos jóvenes porque su hogar no era mejor que el mío. Una noche entramos en un granero y causamos destrozos antes de irnos, pero uno de los muchachos se quedó dormido en el lugar y fue capturado a la mañana siguiente. Yo estaba tan tan preocupada de meterme en más líos que hablé con un policía que conocía.
15: Sí, escuché de los destrozos, Doris. ¿Por qué lo hicieron?
10: Teníamos frío y estaba calentito ahí adentro. Entonces nos dejamos llevar y empezamos a tirar cosas.
15: ¿Sabes? Podrías haber ido a la cárcel.
10: Por eso vine a hablar contigo. La policía nos hizo volver a limpiar las cosas y no quiero meterme en más problemas.
15: Doris, necesitas alejarte de esos amigos.
10: Ay, son todo lo que tengo.
15: ¿Qué de tus padres? ¿Por qué no fuiste a casa esa noche si tuviste frío?
10: Porque odio irme a casa. Mis padres siempre están en un bar o en casa peleando.
15: Doris, ¿estás dispuesta a vivir un tiempo con una familia adoptiva?
10: Sí.
15: Ok, entonces, mandaré a un asistente social a tu casa para hablar contigo y tus padres.
10: Después que el asistente social habló con mi padre, habló también con mi abuela, y ellos decidieron que iría a vivir con ella por un tiempo. Ella vivía a unos 1.500 kilómetros, en el sur de British Columbia.
12: Tu papá me contó que entraste en un granero, Doris, y un trabajador social quería ponerte en un hogar adoptivo.
10: Fue mi idea hablar con el asistente social, abuela. Mi idea irme a un hogar adoptivo.
12: ¿Tu idea? ¿Por qué?
10: Porque odio ir a casa. Mamá siempre está trabajando o en el bar con papá tomando. No les importa. No les importa lo que hago ni a dónde voy.
12: No tenía idea de que las cosas estaban tan mal. ¿Qué de tu hermano?
10: Ay, todo lo que le interesa son los deportes. Para poder conseguir una beca a la universidad en el otoño.
12: Por lo menos tiene la cabeza bien puesta. Tu padre fue a la universidad, ¿sabes?
10: Sí, lo sé, pero no trabaja más. Todo lo que hace es tomar.
12: Tiene que arreglar su vida también.
10: Es un poco tarde para eso.
12: Pero no para ti. Puedes empezar a ir a la iglesia mientras estás aquí.
10: Fui a la iglesia los 6 meses que viví con mi abuela. Y una noche los jóvenes fueron a una ciudad cercana para ver una película cristiana. Una película que hablaba sobre los problemas de las bebidas.
12: Doris, ¿eres tú?
10: Sí, abuela.
12: ¿Cómo fue la película?
10: Buena. Era sobre un hombre que se emborrachó y cayó de un balcón y murió. Hablaron sobre el cielo y el infierno y dónde vamos cuando morimos.
12: ¿Es un lugar o el otro?
10: Sabía que iría al infierno si moría, así que fui adelante y oré.
12: Eso es bueno, niña. Me alegro escucharlo. Ahora intenta vivir de acuerdo a las enseñanzas de Dios.
10: No hubo arrepentimiento de mi parte, pero me dijeron que era salva y eso sonaba mejor. Pero por adentro no era diferente. Cuando volví a casa ese verano, mi amiga Cali estaba viviendo en un hogar adoptivo en otro pueblo. Mis padres se habían mudado a una casa más chica, con una sola pieza, y tuve que dormir en el sillón. Me sentía muy sola y fui con mis viejos amigos. Una noche encontramos una camioneta con las llaves puestas y fuimos a pasear.
16: Bueno, espero que todos disfruten este paseo.
10: Sí, chico tonto, dejar las llaves puestas.
16: Veo luces detrás nuestro.
10: Uy, ¿los puedes perder?
16: Voy a intentarlo. Estamos en el bosque, voy a dejar la camioneta.
10: Ay, no quiero ser atrapada.
16: Entonces corran por su vida, todos, sepárense.
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10: Corrimos y nos escondimos en los arbustos con la policía persiguiéndonos. Cuando desistieron de atraparnos, encontré a Duke y caminamos los 10 largos kilómetros al pueblo. Llegué a casa al amanecer. A uno de los muchachos lo atraparon después y admitió haber robado la camioneta. entregó a la policía nuestros nombres y tuve que ir a la corte, donde me pusieron en libertad condicional. Los muchachos fueron al reformatorio. Poco después, Cali volvió del hogar adoptivo donde había estado viviendo.
13: Escuché de tu escapada y con la camioneta y de la policía.
14: Fue divertido en el momento.
13: ¿Te gustaba vivir con tu abuela?
14: Era lindo, pero no quiero volver.
13: Yo tampoco quiero volver a ese hogar adoptivo. Todo lo que hacía era trabajar, trabajar, trabajar.
14: Estaba segura que iría al reformatorio cuando fui a la corte, pero todo lo que hicieron fue ponerme en libertad condicional.
13: La próxima vez nos mandarán a las dos al reformatorio.
14: A mí no me molestaría. Estaríamos juntas de esa forma.
13: Eso sería bueno, ¿no?
14: Sería mejor que vivir en casa, eso es seguro.
13: Pues todo lo que tenemos que hacer es entrar a un lugar y ser atrapadas y nos vamos.
14: Bueno, ¿y qué estamos esperando?
10: Entramos en un restaurante y robamos algo de comida. Después entramos en un par de casas y robamos más comida. Pero el plan no funcionó. Cuando nos atraparon, Cali fue al reformatorio mientras mi libertad condicional fue extendida. Mi madre y yo fuimos en micro a un nuevo hogar adoptivo, en el pueblo donde vivía mi abuela. Prometí a Cali que pronto me reuniría con ella en el reformatorio. Después de llegar, desempaqué mis cosas y esperé a que se acuesten. Después salí a escondidas y fui a la casa de mi prima, donde me llevé su automóvil. Finalmente lo abandoné. Cuando la policía me encontró, les conté que llevé el auto para poder ir al reformatorio. Al día siguiente, estaba de nuevo en la corte.
13: Doris, ¿cómo podrías hacer algo así? Tu abuela está devastada.
14: Se recuperará.
13: Doris.
14: No dañé a su auto. Sí, ni lo podía hacer andar.
13: El juez no quiere encerrarte, pero es una ofensa criminal, así que no hay nada que él pueda hacer.
14: ¡Quiero ir al reformatorio!
13: ¿Por qué?
14: Porque es injusto que Cali fue mandada ahí en su primera ofensa y a mí solo me extendieron mi libertad condicional.
13: ¿Qué haces aquí?
14: Te prometí que vendría, ¿te acuerdas? Tuve que robar el auto de mi prima para que me manden aquí.
13: Ay, eres una amiga verdadera, Doris.
14: Sí, el juez dijo, si te doy otra oportunidad, ¿vas a terminar de vuelta en la corte? Y rápidamente dije sí, así que él no tardó tampoco.
13: ¿Qué piensas ahora?
14: Es triste, te hacen lavar el pelo con veneno para piojos.
13: ¡Qué chocho! ¿No?
14: Sí, y el examen físico. El doctor no podía creer que todavía fuese virgen. No tenía idea de que me revisarían tanto.
13: Ay, Doris, no hay privacidad aquí.
14: Ya estoy arrepentida por haber venido.
10: Un grupo de cristianos vinieron y jugaron con nosotros. Nos dieron versículos bíblicos para memorizar y una noche nos dieron un concierto. Parecían tan puros y limpios mientras yo me sentía tan sucia. ¿Cómo podría Dios perdonarme? Empecé a llorar tan fuerte que un guardia me tuvo que llevar a mi cuarto. Muchas noches me senté en mi cuarto mirando con desesperación las estrellas. Una vez me escapé, pero no tenía dónde ir, así que volví y me paré fuera del portón hasta que me dejaron entrar. Algo por lo que las otras chicas se burlaron de mí por mucho tiempo. Me liberaron justo antes de Navidad y fui a casa. Mamá no estaba, pero finalmente la encontré.
13: Doris, ¿cuándo saliste?
14: Ayer. ¿Por qué te estás quedando en este hotel?
13: Seguridad Social nos puso aquí.
14: Los echaron de otra casa, ¿eh? ¿No pagaron el alquiler?
13: Conseguiremos otra casa.
14: ¿Dónde voy a dormir?
13: Quizás pueda entrarte un colchón.
14: ¡Qué bienvenida! Tengo 16 años ahora, ¿sabes?
13: Sí, tuviste otro cumpleaños.
14: No tengo que preguntar dónde está papá o si le importa que estoy en casa, ¿no?
13: Espero que hayas aprendido algo en ese lugar y espero que te quedes fuera de problemas.
14: Aprendí a cuidarme sola, porque a nadie más le importo.
10: Después de un mes, pedí ir a vivir con una familia adoptiva, quienes fueron muy buenos conmigo. Pero me sentía sola y temía que supieran de mi pasado, así que me escapé y tomé un bus hacia casa. Mis padres estaban en una casa con dos piezas entonces. Una noche me emborraché y amenacé a un policía, así que pasé el fin de semana en la cárcel. Después de 5 meses, estaba en el reformatorio por otros 3 meses. Después viví con la familia adoptiva por 6 meses y me fue bien. Fui a casa de vez en cuando, pero todavía me sentía sola. Un fin de semana, cuando mis padres estaban afuera tomando, tomé un frasco de píldoras, esperando morir. En vez de eso, estuve muy enferma. Finalmente me volví a casa, determinada a probar que podía mantenerme fuera de problemas.
14: ¡Doris, despiértate!
13: Hola, Cali.
14: ¿Por qué me estás evitando?
13: Ay, no te estoy evitando. Solo estoy tratando de arreglar mi vida.
14: De repente piensas que eres demasiado buena para mí.
13: Ay, eso no es verdad.
14: Debería golpearte.
13: Todo lo que hicimos fue meternos en problemas, Cali. Y fue mayormente por mi culpa.
14: No te creo. Solo piensas que eres mejor que yo.
13: No quiero tener un récord criminal como adulto, eso es todo. Cumpliré 18 años este año, así que estoy intentando cambiar mi vida.
14: Buena suerte, Doris.
10: Mi vieja amiga Katy se acercó más mientras dejaba de andar con chicos problemáticos. Lamentablemente dejé la escuela en mayo debido a sentimientos de inferioridad. Pero después de varios meses sirviendo mesas, decidí volver en el otoño, aunque perdí casi un año entero. Ese verano, sin embargo, conocí a Pete, quien vino de un pasado muy religioso y conservador, y empezamos a salir.
17: Cuéntame, ¿por qué quieres volver a la escuela?
10: Quiero terminar mi educación. Dejé la escuela en el 10.º grado.
17: Yo solo terminé el 1.º grado.
10: Estás bromeando, ¿no?
17: No. La mayoría de mis familiares solo siguieron hasta el 6.º o 7.º grado. Y los 15 años es el fin para todos.
10: ¿Pero cómo aprendiste a leer?
17: No leo.
10: ¡Eso es increíble! ¿Qué más no tienes?
17: No tenemos teléfonos, ni luz, ni radio. Nada de esas cosas modernas.
10: Pero manejas autos.
17: ¿Desde hace poco?
10: ¿Cuál es el propósito de no tener todas esas cosas?
17: Intentamos enfocarnos en vivir simplemente y ser obedientes a las enseñanzas de la Biblia.
10: Salimos por más o menos 4 meses y estábamos enamorados cuando llegó el otoño. Entonces, él planeó visitar a su familia, que vivía en un vecindario en el norte de Alberta.
17: No puedo quedarme mucho tiempo. Me voy mañana por la mañana.
13: Te extrañaré tanto, Pete.
17: Te amo, Doris.
13: Te amo también. Eres el primer y único hombre a quien he amado.
17: ¿Qué haría si no volviera?
13: Probablemente me mataría.
17: ¿Realmente no harías eso?
13: Sí, lo haría. Pensé que me amabas. ¿Por qué no volverías?
17: Hice una promesa que no me casaría con alguien afuera de la iglesia de mis padres.
13: No
17: van a querer que salga contigo.
13: ¡No!
17: No llores. Probablemente volveré.
18: ¿Así que amabas a ese hombre?
13: Sí. ¿Qué puedo hacer?
18: Parece ser muy religioso, Doris.
13: Sí, lo es. Y su familia también, y ese es el problema.
18: Mira, hay una gran diferencia entre ser religioso y ser salvo.
13: ¿La hay?
18: Ser religioso es seguir reglas, teniendo una apariencia para otros, quizás aún para Dios. Pero ser salvo es tener una relación personal con Cristo. Tienes que ser salva para tener esa relación. Jesús dijo, si no nacieres de nuevo, no puedes ver el reino de Dios. ¿Has recibido a Cristo?
13: No.
18: ¿Lees la Biblia?
13: No.
18: Léela, Doris. La palabra de Dios está llena de sabiduría que te ayudará a tomar decisiones sabias. Por ejemplo, Dios dice a su pueblo que no se case con incrédulos.
13: ¿En serio?
18: Sí. En 2 Corintios capítulo 6, versículo 14 dice, no os unáis en yugo desigual con los incrédulos.
13: Pero él cree en Jesús, y yo también.
18: ¿Estás segura de que eres salva?
13: Bueno, siempre he creído en Dios.
18: Eso no es suficiente. Los demonios también creen y tiemblan.
13: Pero creo en Jesús también. Creo que murió en la cruz por los pecados del mundo.
18: Quizás deberías ponerte de rodillas y orar otra vez, pidiendo al Señor que te perdone los pecados y que entre en tu corazón y vida.
10: como me sugirió, pero solo porque quería que vuelva Pete. Y aunque creía los hechos históricos de Jesús, me levanté de mis rodillas tan perdida como siempre, porque solo quería que Pete y su familia me aceptaran. Empezamos a salir otra vez, pero dentro de unos meses lo inevitable pasó.
17: ¿Estás segura, Doris?
10: Sí, estoy segura que estoy embarazada.
17: Entonces mejor nos casamos.
10: Tendríamos que haber esperado, Pete. Quería tanto ser virgen cuando me casara.
17: Eras virgen y nos estamos casando, así que está todo bien. Pero no hay forma de casarnos en la iglesia de mis padres porque no eres un miembro.
10: Pero estoy dispuesta a unirme a tu iglesia.
17: No ahora. No bajo estas circunstancias. Tendremos que encontrar una que nos acepte.
10: ¿Y qué de tus padres? ¿Qué dirán?
17: Estarán muy enojados.
10: ¿Los vas a invitar?
17: Por supuesto que no. No vendrían si lo hiciera, así que ni les voy a avisar.
10: Un año después de conocernos, Pete y yo nos casamos. La vergüenza que sentí creciendo, la vergüenza que me mantuvo afuera de la escuela y en problemas, todavía me atormentaba. Me perseguía hasta el altar y en el matrimonio. Nos amábamos, pero en el futuro habría mucho dolor. Tiemblo solo en pensar lo que hubiese pasado si Dios no nos hubiese amado y cuidado.
2: La siguiente semana escucharemos la conclusión de este testimonio, el cual ofrece mucha información de la estrategia del enemigo y la forma en que Dios nos ayuda a cambiar la vergüenza y fallas en victoria. ¿Qué de ti, amigo oyente? Si hay vergüenza y fallas en tu pasado, Jesús vino a librarte, y si el Hijo os libertare, seréis verdaderamente libres. Él vino a librar a los cautivos. Así que búscale y pídele que te salve. No hay palabras especiales. Dios mira el corazón. Romanos capítulo 10, versículo 9, declara que si confesares con tu boca que Jesús es el Señor y creyeres en tu corazón que Dios le levantó de los muertos, serás salvo. Si necesitas ayuda para tomar esta transformadora decisión por Cristo, comunícate con nosotros. 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

Hola, soy Johnny Erickson Tada. Como sabes, en el Evangelio de Lucas, Jesús nos dice que cada día tomemos nuestra cruz y lo sigamos. No es un llamado fácil, pero escucha estas palabras de ánimo escritas por Larry Kaufman. Hay muchas cruces que cargar, y cada una es pesada y dolorosa. Yo, por mí misma, nunca saldría a buscar ni una sola de ellas. Sin embargo, nunca siento a Jesús tan cerca como cuando tomo mi cruz, la acepto con humildad sobre mis hombros y la recibo con un espíritu paciente y sin quejas. En esos momentos, Él se acerca para darme sabiduría, llenarme de paz, fortalecer mi valentía y renovar mis fuerzas. Y todo eso lo hace para que a través de la experiencia misma de llevar una cruz difícil y dolorosa, yo pueda ser de mayor bendición para otros. Así, bajo esa carga, también crezco. Hoy te animo a hacer lo mismo. Fortalécete bajo tu cruz, ayudando a otros a llevar la suya.

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Muchas veces estamos inconformes con las circunstancias que nos rodean. Quisiéramos que esas situaciones no sean parte de nuestra vida. Pero recordemos, mi estimado hermano y hermana, que nuestro gozo debe estar en el Señor, no en las circunstancias. Y esto es algo que usted y yo necesitamos aprender. En la carta a los Filipenses, capítulo 4, verso 11, Pablo dijo esto: "No lo digo porque tenga escasez, pues he aprendido a contentarme, cualquiera que sea mi situación". El apóstol Pablo tuvo que aprender esto, cuanto más usted y yo necesitamos aprender a estar contentos, ya que nuestro gozo no debe estar en las circunstancias, sino en el Señor, y en Él tenemos abundantes riquezas espirituales. Nuestra vida está en sus manos, y Él sabe lo que hace y lo que permite en nuestras vidas. Tiene un plan bueno y perfecto para usted y para mí.

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0: La iglesia para muchos puede ser un lugar bonito donde hay una buena música, para otros un sitio donde puede crecer una persona espiritualmente, y otros la consideran un lugar donde muchos fanáticos se reúnen. ¿Y para usted, qué valor tiene la iglesia? Bienvenido nuevamente a Visión para Vivir. 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Pensar correctamente acerca de la iglesia.
1: Le invito a que vaya conmigo a la primera carta del apóstol Pablo, escrita a un joven pastor llamado Timoteo. Primera a Timoteo. Aprendamos juntos seis cualidades fragantes que el apóstol Pablo aquí destaca y que nos va a ayudar a usted y a mí tremendamente a pensar correctamente acerca de la iglesia. Primer cualidad. Debemos ser un cuerpo de creyentes saludable y equilibrado. Debemos ser una iglesia saludable y equilibrada. Una iglesia debe ser un ministerio saludable y balanceado. No debe irse a los extremos peligrosos, como muchas suelen hacer hoy en día. Pablo está exhortando a un joven pastor llamado Timoteo para que haga todo lo que esté en sus manos para que la iglesia sea un refugio para las personas agotadas que están buscando realmente la verdad. Pablo dice en 1 Timoteo capítulo 1, versículo 3, «Cuando partí hacia Macedonia, te rogué que te quedaras allí en Éfeso y que frenaras a esas personas cuyas enseñanzas son contrarias a la verdad. No dejes que pierdan el tiempo en debates interminables sobre mitos y linajes espirituales. Esto solo conduce a especulaciones sin sentido alguno, que no ayudan a que la gente lleve una vida de fe en Dios». Este pasaje lo estoy leyendo de la Nueva Traducción Viviente, pero al leer usted la versión que usted utiliza, se dará cuenta el espíritu mismo de lo que Pablo está queriendo decirnos. Dios ha puesto a su pueblo aquí en la tierra con un gran propósito. ¿Y sabe cuál es? Instruirnos unos a otros y contrarrestar las corrientes de este mundo. ¿Y sabe? La iglesia es la única que ofrece estos tres contrapuntos, estos tres mensajes, de alguna manera contraculturales, que lanza la sociedad perdida en el pecado. El primero de ellos es este: la meta de nuestra instrucción como iglesia es el amor. La meta de nuestra instrucción es el amor. En 1 Timoteo 1, 5 leemos: «El propósito de mi instrucción es que todos los creyentes sean llenos del amor que brota de un corazón puro, de una conciencia limpia y de una fe sincera». ¿Se da cuenta? Ahora, en segundo lugar, el centro de nuestro mensaje es el Evangelio. El centro de nuestro mensaje es el Evangelio. En el versículo 15 leemos: «La siguiente declaración es digna de confianza y todos deberían aceptarla. Cristo Jesús vino al mundo para salvar a los pecadores, de los cuales yo soy el peor de todos». Ahí está la esencia del Evangelio. Ese debe ser el centro de nuestro mensaje. Jesucristo es el Evangelio, hermano. Y número 3, el objeto de nuestra adoración es el Rey Eterno. El objeto de nuestra adoración es y siempre será el Rey Eterno. 1 Timoteo 1:17 dice: «Que todo el honor y toda la gloria sean para Dios por siempre y para siempre. Él es el Rey Eterno, el invisible que nunca muere. Solamente Él es Dios. Amén». ¿No cree usted? Amén, diga pues. Usted no escuchará de amor puro, del mensaje de la salvación y del Rey, de Reyes, como es Jesucristo, en el aula de una escuela preparatoria o en la universidad. Tampoco lo va a escuchar de la gente de la alta sociedad, que se molesta en lo más mínimo en saber estas cosas. No se lo va a decir el gobierno, obviamente. No ofrece este tipo de prerrogativas como un plan. Hollywood, Dios mío, Realmente no va a exhibir esto en sus películas, aunque a veces saque según esto películas cristianas. Ni tampoco en el centro donde usted trabaja se le va a proveer de este tipo de preparación espiritual. ¿Sabe dónde la va a encontrar? Únicamente en la iglesia. Solo la iglesia puede guiarle a Cristo y un estilo de vida que sea de influencia positiva para los demás y que agrade y honre a Dios. Solo la iglesia. Así es que no se atreva a criticarla, no se atreva a juzgarla, no se atreva a hablar mal de ella, porque de alguna otra manera usted está hablando de la esposa de Cristo. Ahora, yo entiendo. Hay congregaciones que están haciendo todo menos lo que debieran estar haciendo. Pero eso no significa que condenemos a todas las congregaciones. Por eso este mensaje, que nos ayude a volvernos a poner en el carril correcto para hacer lo que a Dios le agrada. Ya le dije a usted la primera de las cosas que nosotros tenemos que reflejar como iglesia: ser un cuerpo de creyente saludable y equilibrado. Bien, ahora tengo la segunda característica. Debemos ser un grupo de personas comprometida con la oración. Primera Timoteo capítulo 2, versículo 1, encontramos lo que Pablo nos dice. Fíjese, dice: en primer lugar, te ruego que ores por todos los hermanos. Pídele a Dios que los ayude. Intercede en su favor y da gracias por ellos. ¿Se da cuenta? Un solo versículo y vemos aquí la oración por todos lados. Ahora leamos el versículo 2. Ora de este modo por los reyes y por todos los que están en autoridad, para que podamos tener una vida pacífica y tranquila, caracterizada por la devoción a Dios y la dignidad. Y dése cuenta de una cosa, no le está pidiendo aquí el apóstol Pablo que ore por aquellos por los cuales usted votó o no votó, sino cualquiera que esté sobre autoridad. Versículo 3. Esto es bueno. ¿Se da cuenta? Orar. Orar por todos los que nos rodean y por todas nuestras necesidades y por todos los que están en el liderazgo, cualquiera que sea su posición. Esto es bueno. Le agrada a Dios nuestro Salvador. Versículo 4. Quien quiere que todos se salven y lleguen a conocer la verdad. Ahora saltemos al versículo 8. Dice Pablo: deseo que en cada lugar de oración los hombres oren con manos santas, levantadas a Dios y libres de enojo y controversia. Voy a hacer una pausa aquí porque a veces una de las cosas que me molesta de la manipulación que se hace sobre la adoración es cuando el líder de alabanza le pide a todo el mundo que levante las manos. Miren, yo estoy predicando en esta congregación y no les exijo a nadie. Simplemente dejo libertad para aquellos que quieran levantar sus manos, lo hagan, si lo sienten en su corazón, pero no los voy a manipular a hacerlo, ni mucho menos los líderes que tenemos aquí dirigiendo la alabanza. Ahora, yo les digo una cosa. Si usted va a levantarlas con todo el corazón, asegúrese de una cosa. Asegúrese, como dice aquí el apóstol Pablo, de que sus manos son santas. Es decir, de que están libres de enojo y de controversia. Si usted tiene algún problema con otro hermano aquí en la congregación o con algún familiar, y usted viene aquí y levanta sus manos, usted no es otro más que un hipócrita. Así es que céntrense. Céntrense en obedecer y entender lo que hay directamente y no solamente entre líneas aquí en la palabra de Dios. Ahora, usted ore como usted quiera, pero yo lo que le invito es que cheque en su corazón si usted está siendo sincero con él. Dos frases claves en este pasaje que Pablo le está diciendo aquí a Timoteo me llaman la atención. En primer lugar, y por cierto, estos dos pasajes tienen que ver con la oración. Dice, versículo 1, en primer lugar, o sea, antes que nada, antes de empezar a cualquier otra cosa, hay que orar. Y luego en el versículo 8 dice, en cada lugar, oren. ¿Se da cuenta? O sea, empecemos una reunión, hay que orar. Y donde quiera que estemos, sea en el templo, sea en el parque, sea donde estemos, hay que orar. Hay una importancia de la oración. Y muchas veces es la que brilla por su ausencia en nuestros lugares de adoración. Tenemos una reunión de negocios, ¿qué hacemos? Nos metemos directamente a lo que vamos porque solamente tenemos una hora o dos y no hay tiempo para orar. Hacemos todo al revés. Después de que hablamos y nos peleamos, entonces queremos orar para reconciliarnos. Y las cosas no funcionan así. Pablo dice, en primer lugar, ora. Y en todo lugar, ora. Cuando un ministerio crece y se vuelve de influencia, tendemos a descansar en la ingenuidad humana. Comenzamos a apoyarnos en las mentes brillantes, en las estrategias inteligentes, en la planeación de negocios. en los pros en lugar de la oración. La oración debe ocupar un lugar de prioridad en cualquier ministerio, hermanos. ¿Por qué digo esto? Porque ¿qué es un ministerio si usted no invita a la participación de Dios para que se involucre en él? Por eso la oración es importante. La oración no es una contemplación pasiva. Es la declaración activa de la confianza en la autoridad de ese Dios en el que creemos y que tiene autoridad por sobre todos nosotros. Es una invitación que le hacemos a Él a que se involucre en nuestros planes, a que explore en nuestros pasajes secretos, a que descubra qué es lo que debemos confesar, a que podamos revelar cuáles son nuestros miedos y que le expliquemos a Él cuáles son nuestros anhelos y le confesemos a Él cuál es nuestro dolor. Es poder darle permiso a nuestro Dios para que Él haga lo que Él quiera hacer con nuestras vidas. Que se mueva como a Él le plazca, aunque nos duela. Porque solamente Dios sabe lo que es mejor para usted y para mí. La oración puede que no cambie nuestras circunstancias, pero siempre, óigalo bien, siempre nos cambia a nosotros. La oración edifica nuestra fe y desarrolla en nosotros un profundo sentimiento de satisfacción. El mundo no tiene nada que ofrecer que se compare con la paz que viene a través de los tiempos de oración a nuestro Padre Celestial. Entonces, traigamos nuevamente la oración a nuestros ministerios. Pero más importante aún, traigamos nuevamente la oración a nuestras vidas. En tercer lugar, la tercera cualidad que Pablo menciona que una iglesia debe tener es la siguiente. Debemos ser una representación de las normas inmutables de nuestro Dios. Debemos ser una representación de las normas que no cambian, de las normas inmutables de nuestro Dios. En el capítulo 3, Pablo lista los requerimientos para los líderes de la iglesia. Estas normas no han cambiado desde el tiempo en que Pablo los escribió con su puño y letra por primera vez. Observe muy bien el nivel de excelencia que se espera de los líderes cristianos ahí en la iglesia. En el capítulo 3 de 1 Timoteo, comenzando en el versículo 2, Pablo insta a Timoteo a que procure hacer lo siguiente. Dice, por esta razón, un anciano debe ser un hombre que lleve una vida intachable. Debe serle fiel a su esposa, debe tener control propio, vivir sabiamente y tener una buena reputación. Con agrado debe recibir visitas y huéspedes en su propia casa. Y también debe tener la capacidad de enseñar. No debe emborracharse ni ser violento. Debe ser amable. No debe buscar pleitos ni amar el dinero. Debe dirigir bien a su propia familia y que sus hijos lo respeten y lo obedezcan. Pues si un hombre no puede dirigir a los de su propia casa, ¿cómo podrá cuidar de la iglesia de Dios? Un anciano no debe ser un nuevo creyente porque podría volverse orgulloso y el diablo lo haría caer. Además, la gente que no es de la iglesia debe hablar bien de él para que no sea deshonrado y caiga en la trampa del diablo. El liderazgo de la iglesia representa un incomparable nivel de excelencia. Si el mundo busca grandes mentes para que sean los líderes de una nación o de un partido o de una empresa, ¿por qué muchas veces nosotros nos conformamos con poco menos que nada cuando estamos buscando al liderazgo de la iglesia? Y note aquí la lista de requerimientos que no solamente aplica para los que ostentan la función de anciano o pastor, sino también para diáconos y cualquier otro oficial de la iglesia. Aquí en el versículo 8 al 13 vemos esta lista. No lo leo, pero usted lo podrá leer por su cuenta, pero voy a señalárselas a ustedes. En el versículo 15, Pablo se refiere a ellos como la iglesia, como una familia. Dice Pablo que la iglesia es como una familia de Dios. Y la iglesia del Dios viviente, dice. Y luego habla de la iglesia como aquella que es columna y fundamento de la verdad. Es decir, en otras palabras, el Señor nos llama a todos nosotros, a usted, a mí, no solamente a los líderes de la iglesia, a someternos a este alto estándar, para que como lo que dice Pablo aquí, sepamos cómo comportarnos con aquellos que no son creyentes. Pero la familia de Dios no será saludable si los líderes de la iglesia no son saludables. Es por eso que los pastores y todos los líderes laicos, como los ancianos y diáconos, deben ser elegidos de acuerdo al criterio que marca aquí las Escrituras, no al criterio del mundo. Una persona experta en negocios no es suficiente para dirigir una congregación. Una presentación espectacular no es suficiente para nombrar a esa persona el líder de los diáconos o de los ancianos. Ser carismático y tener habilidades no son suficientes para calificar como un candidato a ser el líder de un ministerio como lo es la iglesia. Entonces, ¿quién califica? ¿Sabe dónde tiene que buscar? No en un seminario, no en una empresa. Busque en la casa, busque en la vida del hogar. Es ahí donde Dios busca a sus líderes. No en el mundo de los negocios, sino en la familia. ¿Por qué? Porque la iglesia es una familia. Como dice Pablo en el versículo 5, pues si un hombre no puede dirigir a los de su propia casa, ¿cómo podrá cuidar de la iglesia de Dios? No debemos buscar perfección en un líder, no se equivoque, ni tampoco me malentienda, porque no hay líder perfecto. No lo vamos a encontrar jamás. Incluso al mejor de los hombres o mujeres temerosos de Dios, le salen hijos que se comportan mal ocasionalmente. La pregunta realista es esta: ¿qué es lo que caracteriza a la vida de esa persona a quien queremos nombrar como líder? ¿Es un buen esposo, amoroso de su esposa? ¿Es una mujer que respeta a su marido? ¿Son padres que han educado bien a sus hijos? ¿Son hijos obedientes a sus padres? Los líderes fuertes hacen iglesias fuertes, y la iglesia debe ser tan fuerte para poder ser esa columna y ese baluarte de la verdad de Dios. Además, si queremos un estándar, el máximo estándar al que podemos nosotros someternos es Jesucristo. Él es nuestro modelo a seguir, Él es nuestro modelo a imitar. Como Pablo lo dice aquí en el versículo 16, Cristo fue revelado en un cuerpo humano y vindicado por el Espíritu. Fue visto por los ángeles y anunciado a las naciones. Fue creído en todo el mundo y llevado al cielo en gloria. Cristo es el ejemplo supremo del liderazgo cristiano. Cristo jamás cambia. Ahora, Cristo, como la cabeza de la iglesia, como el jefe máximo de la iglesia, ha decidido incluir en su plan a pecadores como usted y como yo, para participar dentro de su plan por todas las generaciones. Cristo cumple sus propósitos al hacer brillar su fuerza en nuestras debilidades, para mostrar su triunfo en medio de nuestros fracasos. Es por eso que si nosotros tenemos a Cristo en primer lugar, eso es lo que mejor nos califica para poder dirigir a esa familia espiritual de Dios. Gobierne bien su casa. Ahora, yo sé que no es perfecto, pero al menos procure, en lo más que esté en sus manos, ser obediente y temeroso de Dios. La cuarta característica es la siguiente: una iglesia tiene que mostrar esta característica. Debemos ser una fuerza para el bien en los tiempos malos. Debemos ser una fuerza para el bien en los tiempos malos. Y aclaro, porque muchas veces podemos ser una fuerza para el mal si no estamos caminando de cerca con Dios. Quien sea que haya vivido en nuestros tiempos modernos, a menos que sea recluido en una cueva todo este tiempo, pero quien sea que haya vivido en estos tiempos que vivimos, nos damos cuenta que cualquier ministerio eclesiástico puede ser fingido o simplemente actuado. Puede ser solamente una obra de teatro. Bien se puede hacer en la carne, ¿sí? Como me está escuchando. Hoy en día, basta con que usted contrate a un predicador elocuente y a un buen cantante y usted tiene una gran iglesia. Usted no necesita la ayuda del Espíritu Santo. Ahora, antes de que empiece a agarrar el cuaderno y a azotarme ahí con él, espérese un momento. Es triste, pero las iglesias que más rápido crecimiento tienen son aquellas que tienen esta combinación peligrosa. Y no importa que nos incluya el Espíritu Santo en ellas. Pero el Espíritu Santo es el que hace, forma, enseña y sostiene a la iglesia. Pero un ministerio que busca honrar a Dios debe hacer que su ministerio sea puro y hacer como valor central las Escrituras. No solamente las modas, no solamente lo que hacen las iglesias que están creciendo y leer los libros de predicadores que han anunciado su éxito en la iglesia. Busquemos la Escritura el éxito a la manera de Dios. De acuerdo a lo que está diciendo Pablo aquí en 1 Timoteo capítulo 4, ciertamente llegarían tiempos malos, y yo estoy convencido que ya llegaron en la iglesia. ¿Puede reconocer estos aspectos que Pablo está diciendo aquí en el mundo en el que vivimos, aún en las congregaciones a las que estamos asistiendo? Fíjense cómo lo menciona él aquí en los versículos 1 al 3 de 1 Timoteo 4. Ahora bien, el Espíritu Santo nos dice claramente que en los últimos tiempos algunos se apartarán de la fe verdadera. Seguirán espíritus engañosos y enseñanzas que provienen de demonios. Estas personas son hipócritas y mentirosas y tienen muerta la conciencia. Dirán que está mal casarse y que está mal comer determinados alimentos. Pero Dios creó esos alimentos para que los coman con gratitud las personas fieles que conocen la verdad. Ya que todo lo que Dios creó es bueno, no deberíamos nosotros rechazar nada, sino recibirlo con acción de gracias. Interesantes palabras, ¿cierto? Ciertamente, esas cosas que Pablo mencionó en el primer siglo están aquí presentes ahora. Deserción de la iglesia, engaño, demonismo, hipocresía, legalismo y ascetismo. En medio del torbellino de maldad que nos rodea, la iglesia debe levantarse como un baluarte de justicia y en lugar de andar condenando a los pecadores, debe dejar que la Biblia sea lo que los condene y que sean el medio para acercarlos a Cristo y no rechazarlos. Siempre y cuando sus miembros desempeñen el papel que Pablo dice aquí en Timoteo, la iglesia va a ser esa influencia positiva, esa fuerte influencia benigna en la sociedad que le rodea. ¿Cuáles son? Vea lo que dicen los versículos 6 y 7. Timoteo, si les explicas estas cosas a los hermanos, serás un digno siervo de Cristo Jesús. Déjeme hacer una pausa ahí. Usted que es pastor de la iglesia, reciba estas palabras de manera personal. Ponga su nombre en lugar de Timoteo. Y si usted es Pedro, Juan, Carlos, escuche cómo Dios le habla a usted y le dice, Carlos, si les explicas estas cosas a los hermanos, serás un digno siervo de Cristo Jesús. ¿Cómo nos hace falta reflexionar en esto? Porque de usted y de mí dependen, como pastores que somos, que la iglesia conozca la verdad. Sigo leyendo. Serás un digno siervo de Cristo Jesús, bien alimentado con el mensaje de fe y la buena enseñanza que has seguido. No pierdas el tiempo discutiendo sobre ideas mundanas y cuentos de viejas. En lugar de eso, entrénate para la sumisión a Dios. El entrenamiento físico es bueno, pero entrenarse para la sumisión a Dios es mucho mejor, porque promete beneficios en esta vida y en la vida que viene. Esta declaración es digna de confianza y todos debieran aceptarla. Es por eso que trabajamos con esmero y seguimos luchando, porque nuestra esperanza está puesta en el Dios viviente, quien es el Salvador de toda la humanidad y, en especial, de todos los creyentes. Enseña estas cosas e insiste en que todos las aprendan. No permitas que nadie te subestime por ser joven. Sé un ejemplo para todos los creyentes en lo que dices, en la forma en que vives, en tu amor, tu fe y tu pureza. Hasta que yo llegue, dedícate a leer las Escrituras a la iglesia y a animar y a enseñar a los creyentes. ¿Se da cuenta? Debemos estar nosotros asegurándonos de que en la iglesia tengamos estas cosas, buenos siervos alimentados con la fe y la buena doctrina. Discípulos que están disciplinados, cuya meta sea someterse a Dios, no a los dichos o a las reglas o reglamentos de una congregación X. Debemos tener maestros ejemplares que comparten la esperanza de Cristo.
0: La iglesia es usted y soy yo. No se trata de un edificio, por lo tanto, somos representantes de Cristo en esta tierra y debemos estar edificados por la palabra de Dios. Pensar correctamente acerca de la iglesia fue el mensaje que el pastor Carlos Azazueta nos ofreció aquí en Visión para Vivir. 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
1: Así como el nacimiento es la puerta por la cual entramos a la vida, la única puerta por la cual entramos a la salvación es por un nuevo nacimiento.
2: Hola, te saluda una vez más Pablo Martini. Y mira, lo que hemos hecho nos define porque nacimos de arriba y para allí vamos. Un sabio intelectual pero ignorante espiritual se encuentra de pie frente al gran maestro de la vida. Su nombre es Nicodemo y su conversación con Jesús está narrada en el Evangelio de Juan. Este hombre debía entender que necesitaba volver a nacer. Claro, esto sonaba muy extraño a la mente del fariseo. Él había sido saturado con conceptos erróneos de que debes cumplir con cierto estilo de vida intachable según las leyes divinas para ser aceptado por Dios. De ahí que sus preguntas revelaban su curiosidad, pero a la vez su ignorancia. Jesús lo atiende, lo escucha, lo entiende. Lo que le pasaba a Nicodemo es lo que le pasa a muchos en la actualidad. Les cuesta creer aquello que es imposible de probar. Bien, pues, mira el viento. Explícame cómo se origina, dónde comienza, dónde acaba. ¿Puedes decirme qué rumbo tomará mañana o el mes entrante? No puedes, ¿verdad? Pero sí crees que el viento existe o no. Bueno, algo parecido sucede con Dios y su espíritu. No logras explicar todo acerca de él. Pero así como sentiste el aire fresco en tus mejillas este día, y sabes que el viento existe porque lo sientes y percibes su influencia, de la misma manera, yo sé que Dios existe porque lo siento en mi ser, porque transformó mi vida y la de muchas otras personas. Si deseas, puedes seguir escondido en las sombras de tu propia forma de creer en Dios, preguntando, cuestionando, tratando de entender todo para luego quizás creer. O puedes aceptar su nueva propuesta de vida. No dudes más. Hubo alguien que vino del cielo para decirnos que Dios nos ama y nos quiere dar la verdadera vida.
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Seguimos con música aquí en su emisora.

Permítame compartirle un pasaje de la Biblia, esperando que le traiga mucho ánimo y esperanza en el Señor. Salmo 34, versículos del 17 al 19. Claman los justos y Jehová oye, y los libra de todas sus angustias. Cercano está Jehová a los quebrantados de corazón, y salva a los contritos de espíritu. Muchas son las aflicciones del justo, pero de todas ellas le librará Jehová. Recuerde que tenemos un gran Dios. Nuestro Padre Celestial tiene sus oídos atentos para escuchar su clamor. Él es poderoso para obrar, para darnos victoria en medio de las pruebas. Damos paso a la música aquí en BBN y después va a escuchar el espacio Clásicos Cristianos.

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3: Continuamos la lectura del libro Emboscada en Ecuador, La vida de Jim Elliot, escrito por Janet y Geoff Bench. Después de mucha oración, Betty sintió que Dios la llamaba a trabajar en Ecuador. Las sendas de Jim y de Betty estaban a punto de volver a encontrarse. Él se alegró muchísimo. Empezó a planear las vistas que le iba a mostrar. A ella le encantaría visitar el bullicioso mercado y escalar las faldas del volcán Pichincha. Jim planeó incluso invitarla a una corrida de toros. Capítulo 5. Juntos de nuevo. El 13 de abril de 1952, Jim Elliot esperaba nervioso, detrás de una valla de alambre, con la mirada fija en la puerta de un DC-3. La puerta se abrió y fue arrimada a una escalera de acero. El primero en aparecer fue un anciano que descendió vacilante apoyándose en su bastón. Jim se alzó de puntillas para ver por encima de la gente que estaba delante de él. Otras 9 personas descendieron del avión, y entonces el corazón le dio un vuelco. Allí estaba, con el mismo aspecto que él la recordaba, alta y delgada, con su pelo rubio oscuro recogido hacia atrás, formando una coleta. Betty Howard bajó las escaleras y caminó por el asfalto en dirección a la terminal. Jim se sintió impaciente hasta que ella llegó. Las semanas siguientes pasaron veloces, aunque Jim y Betty se habían correspondido desde que fueran estudiantes en la Universidad de Wheaton. Hablar cara a cara era distinto. Betty quiso saber qué tal estaban Bert y su esposa, el hermano mayor de Jim, y su esposa eran misioneros en Perú, varios cientos de kilómetros al sudoeste de Quito. Jim quiso saber qué tal les iba al hermano menor de Betty y a su esposa en la base misionera de Costa Rica. Pero sobre todo, ambos deseaban saber qué tal le iba al otro. Aunque no formaban oficialmente una pareja, pasaban juntos todo el tiempo que podían. Betty se enamoró de Quito y de sus majestuosas montañas. Jim y Betty pasaron muchas horas felices explorando juntos la zona. Hicieron una excursión en autobús a la mitad del mundo, localidad situada a 26 kilómetros al norte de Quito, por donde pasa la línea ecuatorial. Pasearon por el mercado de Santa Clara con sus pájaros multicolores, estatuillas de cedro, montones de hierbas secas y enormes ramilletes de flores recién cortadas. Por supuesto, Jean y Betty se mantuvieron muy ocupados estudiando español. A casi todos los sitios donde iban, les acompañaba su maestro, y los tres hablaban español en todo momento. También tenían que ocuparse de otros estudios. Aunque el señor Tidmarsh no era médico, sino doctor en filosofía, los indios quechuas le habían mandado llamar en numerosas ocasiones para actuar de médico. Como había adquirido conocimientos de medicina tropical, impartió un cursillo de principios higiénicos básicos para los nuevos misioneros, incluidos Jean y Pete. A Jean le encantó el curso, dado que su madre era quiropráctica. Él había estado en contacto con la medicina la mayor parte de su vida, y le resultaba fácil aprender cualquier cosa, ya se tratara de la lepra, la nutrición en la selva o los partos. Al finalizar el curso, deseó ardientemente poner en práctica aquellos conocimientos. Anhelaba dedicarse al negocio de ser un auténtico misionero. A medida que pasaban los meses en Quito, Jean sintió que las cosas iban demasiado lentas, especialmente el aprendizaje del español. Aparte de las clases de español, para él representaba un verdadero problema tener que vivir en un ambiente de habla inglesa. Todo el mundo en el centro de la Unión Misionera Evangélica hablaba y escribía en inglés. Incluso circulaban periódicos editados en inglés. A la velocidad que se movía, Jean calculó que tardaría un año o más en aprender suficiente español para poder trasladarse a Chandia. Era demasiado tiempo en su calendario. Necesitaba una manera de obligarse a pensar y hablar en español las 24 horas del día. Para el mes de mayo, encontró una solución. Conoció al doctor Ceballos, su esposa y sus 7 hijos. La familia ocupaba 2 habitaciones de su casa y para poder llegar a fin de mes, alquilaban una tercera. El doctor Ceballos ofreció alojamiento a Jean y a Pete en aquella habitación. Los dos hombres aceptaron la oferta agradecidos. Jean descubrió enseguida que la convivencia con una familia de habla española aceleraba el aprendizaje de la lengua, especialmente si la practicaba con los niños, que perdieron rápidamente su timidez y no se mordían la lengua cuando había que corregir sus errores. Jean y Pete también acordaron no hablar en inglés el uno con el otro. Así que al cabo de poco, empezaron a soñar en español. Al mes siguiente, el señor Tidmarsh ofreció a Jean y a Pete la oportunidad de salir de Quito por algunos días. La misión había iniciado un estudio aéreo exhaustivo de la región central de Oriente. El Oriente es la región selvática de Ecuador, al este de la cordillera de los Andes. Constituye el límite occidental de la cuenca del Amazonas. La selva se extiende desde el este de Ecuador hasta las costas de Brasil y el Océano Atlántico por más de 3.000 kilómetros. Pero lo que más importaba a Jean y a Pete era que en la región central de Oriente se encontraba Chandia. Por fin tendrían oportunidad de visitar su futuro hogar. El viaje hasta Shelmera fue exactamente tan tortuoso como lo había descrito el señor Tidmarsh. El autobús avanzaba penosamente y serpenteaba hacia el sur, dejando a un lado el volcán Cotopaxi, en dirección a Ambato. Cada media hora aproximadamente se detenía en una nube de polvo acompañada de gritos de entusiasmo. La gente se subía y se bajaba del autobús, y el tono de los gritos dependía de la cantidad de equipaje que habían depositado en la parrilla del techo del autobús. Antes de subirse al autobús, los pasajeros cargaban bolsas, cajas y sacos, conteniendo de todo, desde verduras a gallos de pelea. Era, no obstante, mucho más difícil bajar esas cosas que cargarlas. A veces una pieza de equipaje quedaba atrapada en el fondo de la pila y había que descargarlo todo para recuperarla. Parecía una operación interminable. Luego la mayoría de los pasajeros estiraban el cuello y se asomaban a las ventanillas para asegurarse de que sus pertenencias se volvían a cargar y no quedaban en tierra. El señor Tidmarsh había advertido a Jim y a Pete no bajarse del autobús en aquellas paradas. No había hora de salida programada, y si se alejaban del autobús y el conductor decidía que era hora de reanudar la marcha, se quedarían atrás sin remedio. En todas las paradas, los vendedores ambulantes se aprovechaban de los cautivos y hambrientos pasajeros. Naturalmente, Jim y Pete eran blancos destacados. Los vendedores tendían a pensar que los ricos gringos querían infaliblemente comprar algunos de sus sabrosos productos, desde limonada casera en viejos botellines de cerveza hasta conejos silvestres asados con pelos, patas y dientes. Por fin, a mediodía, el autobús llegó a Ambato, localidad conocida como Puerta del Oriente. Jim recordó la noticia de un destructivo terremoto que había sacudido la zona 3 años antes. Los daños eran aún palpables. Muchos edificios de piedra estaban en ruinas o tenían los tejados derruidos. Pero la vida parecía continuar a pesar de todo. Dorados granos marrones de cacao se secaban al sol, extendidos entre los escombros, y niños pequeños correteaban ágilmente entre los montones de piedra. Pasado Ambato, la carretera se desviaba hacia el este y descendía bruscamente hacia la localidad de Baños. Jim y Pete compraron allí bananas y mandarinas. A medida que el autobús proseguía su avance hacia la selva oriental, el paisaje se tornó completamente distinto. Una frondosa vegetación adornada con grandes masas de orquídeas se acercaba hasta el mismo borde del camino de carriles. El autobús intentaba salvar los baches. De pronto, se hizo visible la cima nevada del volcán Monte Sangay. Jim examinó el mapa para orientarse. Se hallaban en la central oriente, cerca de su destino, Shell Mera. Finalmente, el autobús dobló una curva cerrada, recorrió casi 1 kilómetro y se detuvo con un chirrido de frenos delante de una tienda con un letrero que decía Shell Mera. Ese era su destino. Jim casi se pellizcó para cerciorarse que era cierto que se encontraba en los confines de la selva amazónica, así como para comprobar que aún le circulaba la sangre por sus entumecidas piernas, después de 13 horas acurrucado en el duro y minúsculo asiento del autobús. Jim y Pete fueron los únicos que se bajaron. Les estaba esperando un hombre que se les acercó y les saludó. Se presentó como Bud Whitting, piloto de alas de socorro, que les ayudaría a llevar a cabo la investigación. Bob les condujo hasta la base de alas de socorro, situada a poca distancia de allí. Mientras caminaba, Jim contó 30 edificios. Por previas conversaciones con el señor Tidmarsh, sabía que la localidad había sido conquistada a la selva por la compañía de petróleo Shell, de donde tomó su nombre. Había servido de base para la exploración petrolífera en el oriente, pero 3 años antes la compañía se había retirado de la zona. Vendió la mayor parte de sus edificios a precio de saldo a la Unión Misionera Evangélica, la cual estableció en ellos el Instituto Bíblico Berea para instruir en la fe cristiana a los indígenas de la región.

0: Esta fue la lectura del libro Emboscada en Ecuador, la vida de Jean Elliot, escrito por Janet y Geoff Bench y publicado por Editorial Hukum.
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Muchas veces, mi estimado hermano y hermana, a causa de las circunstancias, damos lugar a pensamientos negativos contra otra persona. Pero nuestro Dios no quiere esto. Él quiere que pensemos lo mejor de los demás. En la carta a los Filipenses, capítulo 4, verso 8, encontramos un gran principio que nos debe ayudar y guiar. Por lo demás, hermanos, todo lo que es verdadero, todo lo honesto, todo lo justo, todo lo puro, todo lo amable, todo lo que es de buen nombre, si hay virtud alguna, si algo digno de alabanza, en esto pensad. Que usted y yo tomemos la decisión de pensar lo mejor de los demás, y debemos buscar oportunidades para hablar con las personas y aclarar cualquier situación. Pero mientras llegamos allí, que usted y yo pensemos lo mejor de los demás. Tenemos música y más adelante, cada minuto cuenta.

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0: Una estructura sencilla de tres partes, cómo era nuestra vida antes de conocer al Señor, cómo fue que llegamos a conocer al Señor y por último, cómo es nuestra vida desde entonces. Quizá en el pasado usted buscaba llenar vacíos, tenía luchas, ansiedad, vicio, soledad, pero luego hubo un punto de inflexión en su vida, hubo un momento y un lugar donde usted escuchó el Evangelio y entendió acerca de la gracia de Dios. Fue gracias a eso que su vida cambió y ahora puede enfrentar la vida con otra actitud. Quiero animarlo a que si aún no lo hizo, comparta su testimonio enviándonos un email a red@bbnmedia.org.
1: En el matrimonio, la amistad es una llave importante para mantener el corazón abierto al cónyuge. Siendo amigos, nos volvemos íntimos, prestamos el hombro para que la otra persona llore y nos contamos nuestros temores, sueños y proyectos. La amistad entre esposos hace que el amor crezca, porque aprendemos a disfrutarnos mutuamente, a compartir nuestros secretos y a permanecer cerca cuando todos se han marchado. El amor se cultiva con detalles. Compartimos intereses, nos tratamos con amabilidad y respeto, nos conquistamos y nos cuidamos mutuamente. Hagamos prevalecer la amistad que nos une sobre las diferencias que tenemos. Disculpemos los errores del camino y disfrutemos la compañía de la persona que hemos decidido amar. Le habla Sixto Porras de Enfoque a la Familia.
2: Visite enfoquealafamilia.com.

Recuerde, estimado oyente de BBN, que el amor que Dios ha derramado en nuestro corazón nos debe motivar a dar lugar al perdón. En la primera carta de Pedro, capítulo 4, verso 8, leemos: y ante todo, tened entre vosotros ferviente amor, porque el amor cubrirá multitud de pecados. Dios nos ha perdonado tanto y nosotros también debemos estar dispuestos a perdonar, a pasar por alto las ofensas. Tenemos música aquí en su emisora y después otra reflexión por medio del espacio Pautas para Vivir.

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1: ¿Qué puedo hacer? Esa es una de las primeras preguntas que nos hacemos al enterarnos de una crisis devastadora. Esto es Pautas para Vivir. Una respuesta natural en esos momentos es dar, organizar una colecta en la oficina, el vecindario o la iglesia para ayudar a quienes más lo necesitan. Jesús también fue muy práctico. Aunque vino a revelar la verdad espiritual más grande, muchas de sus oraciones fueron alimentar al hambriento y sanar a los enfermos. Siguiendo su ejemplo, nuestra respuesta a la crisis debe ser tanto espiritual como práctica. Santiago, el hermano de Jesús, escribió: ¿De qué aprovechará si alguno dice que tiene fe y no tiene obras? ¿Podrá la fe salvarle? Y si un hermano o una hermana están desnudos y tienen necesidad del mantenimiento de cada día, y alguno de vosotros le dice: id en paz, calentaos y saciaos, pero no le dais las cosas que son necesarias para el cuerpo, ¿de qué aproveche? La fe viva de la que habla Santiago nace de la obediencia. Y una forma clara de obedecer es como damos, especialmente en lo económico. Los que dan con alegría tienen una perspectiva eterna, entendiendo el corazón compasivo de Dios hacia las necesidades humanas. Si el dinero se ha convertido en su preocupación constante o su bote salvavidas, esa puede ser una señal para crecer en esta área. Pídale a Dios que le muestre cómo quiere que usted dé. Así, transformará la impotencia en acción con propósito y compasión.
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que podamos mostrar nuestro amor de una manera práctica, evidente. En la primera carta de Juan, capítulo 3, verso 18, se nos enseña: hijitos míos, no amemos de palabra ni de lengua, sino de hecho y en verdad. Siga con esta su emisora BBN, tenemos música y programas de enseñanza bíblica. En un momento, llamada de medianoche, estaremos con un estudio acerca del Salmo 23 y seguro que será animado y consolado por medio de esta enseñanza.

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3: ¿Qué tal, amigo? ¿Cómo le va? Quisiéramos comenzar el programa de hoy haciéndole algunas preguntas.
4: ¿Cómo están sus ánimos estos días? ¿Se encuentra cansado o afligido por algo? ¿Está estresado por tantas actividades y preocupaciones? Creo que todos nos sentimos así a veces.
3: Es verdad. Le hacemos estas preguntas, amigo, porque en el estudio de hoy del Salmo 23 veremos que Jesús nos quiere hacer descansar, hallar reposo y confortar nuestras almas. En instantes, Guillermo Sauchuk se extenderá sobre este tema.

0: que tú.
1: Las dispensaciones. Estamos llegando al final de nuestro recorrido de consejos y aprendizaje para disfrutar nuestras Biblias. En el programa anterior, veíamos una de las que puede considerarse claves para entender las Escrituras. Vimos la diferencia entre Israel y la Iglesia. Hoy continuamos viendo que también es necesario distinguir las dispensaciones. Aunque es verdad que Dios nunca cambia, sus métodos y políticas relacionadas al ser humano lo hacen con frecuencia. El hecho de que no se nos encomienda ofrecer sacrificios de animales nos muestra que ha habido un cambio de dispensaciones. Podemos obtener provecho de todas las cosas escritas en la Biblia, pero no todo fue escrito para nosotros. No todas las promesas están dirigidas a nosotros. Por ejemplo, la tierra que Dios le prometió a Abraham desde el Mediterráneo hasta el río Éufrates fue para el pueblo de Israel, no para la Iglesia. En diferentes épocas, Dios ha probado al hombre bajo diferentes condiciones. Nos referimos a estas diferentes administraciones como dispensaciones. La palabra traducida dispensación es el origen de la palabra economía. Es similar a lo que ocurre en la familia promedio. Cuando una pareja se casa, se establece cierto programa. Luego se añade un bebé y se establece un nuevo programa completamente diferente al anterior. Pero esto vuelve a cambiar cuando el hijo cumple 5 o 6 años. Y aparece una diferencia radical cuando ese niño se vuelve un adolescente, como todos sabemos. Aquí mostramos las 7 dispensaciones más enseñadas. La primera es llamada inocencia. Antes de que Adán, el primer hombre, pecara, él caminó en comunión con Dios sin ningún problema. Hubiera seguido viviendo en el huerto todo el tiempo que hubiese permanecido inocente. Pero la rebelión de Adán y Eva puso fin a esta idílica dispensación. Se dio paso entonces a la dispensación de la conciencia. Con la entrada del pecado, comenzó a prevalecer una nueva situación. La comunión se había roto y Adán y Eva fueron expulsados del huerto del Edén. Ellos aprendieron que un pecador solo puede acercarse a un Dios santo únicamente en base a un sacrificio sustitutorio. La siguiente dispensación es la del gobierno humano. Luego del gran diluvio mundial, Dios estableció un gobierno humano cuando ordenó la pena capital para un homicida. Aunque la Biblia no es específica en cuanto a eso, este castigo no era impartido como una venganza familiar, sino como resultado de un juicio gubernamental apropiado donde la culpa pudiese ser probada. Llegamos a la dispensación de la promesa. Empezando por Abraham, el Señor inició un periodo durante el cual hizo suntuosas promesas a los patriarcas de Israel. Posteriormente se ingresó en la dispensación de la ley. Desde Éxodo 20 hasta el final del Antiguo Testamento, el pueblo terrenal de Dios fue probado bajo la ley. Los 10 mandamientos fueron diseñados para mostrar al hombre su incapacidad para merecer o ganarse el favor de Dios con sus propias fuerzas, para convencerlo de pecado y para acercarlo al Señor para salvación. Luego de esta demostración se encuentra la dispensación de la Iglesia. Es cierto que, como leemos en Juan 1:17, la ley fue dada por medio de Moisés, pero la gracia y la verdad vinieron por medio de Jesucristo. En el presente, la Iglesia es la nueva sociedad de Dios, ya no bajo la ley y sus consecuencias, sino con Cristo como nueva regla de vida. Luego del rapto de la Iglesia, Dios derramará su juicio sobre el mundo que crucificó a su Hijo. Esta administración, conocida como la tribulación, durará 7 años. La última mitad será la gran tribulación, el peor período de conflicto que el mundo haya conocido y conocerá. La séptima dispensación es la del milenio. El milenio, o reinado de Cristo durante 1000 años, será una dispensación caracterizada por la paz y la prosperidad. Es la era dorada de todos los tiempos. Algunos ven el estado eterno como la dispensación final de Dios. El pecado, el dolor, la enfermedad y la muerte serán abolidos y los creyentes estarán con Cristo en el cielo por la eternidad. Caso contrario a las acusaciones populares, los dispensacionalistas no creen que exista un evangelio diferente para las diferentes épocas. La salvación siempre ha sido y será por la fe en el Señor, basada en la obra de Cristo en la cruz del Calvario. En el Antiguo Testamento, Dios salvó a los hombres por la fe que tuvieron en las revelaciones que Él les daba. Hasta donde sabemos, ellos no sabían de la muerte sustitucional del Salvador. Eso era algo futuro. Pero Dios lo sabía y puso todo el valor de la obra de Cristo a su favor cuando creyeron. Hoy en día ponemos nuestra fe en el Salvador que murió por nosotros hace casi 2000 años atrás. El uso cuidadoso de la verdad dispensacional nos ayuda a explicar, por ejemplo, ¿por qué nosotros no ofrecemos sacrificios de animales en el presente? ¿Y por qué las leyes del Antiguo Testamento concernientes a alimentos puros e impuros no se aplican a nosotros? Pero el dispensacionalismo extremo o ultra puede llegar a robarnos porciones de la palabra que están llenas de enseñanzas espirituales. Podemos ya abocarnos a hablar de las conclusiones de esta serie de estudios. Hemos visto varias claves, algunas generales, otras más específicas, que nos ayudan a descifrar la palabra de Dios. Afortunadamente, no todas son necesarias para cada pasaje, aunque sí tenemos algunos pasos lógicos para usar las claves. Una escena cristiana común es la de un grupo de personas teniendo un estudio bíblico. Normalmente hay cierto número de traducciones y versiones parafraseadas. Se lee un texto, por lo general en círculo, con algunos otros textos relacionados al texto que se leen en voz alta. Luego, los participantes aportan sus ideas. Pueden escucharse. Para mí esto quiere decir que yo debería ser más cuidadoso con... O también se puede querer traer a nuestros tiempos o a nuestras vidas el uso y enseñanza del pasaje. Este no es un buen método para descubrir lo que la Biblia enseña realmente. El grupo hizo lo correcto desde el primer paso, observar, aunque a veces no muy profundamente, hasta el último paso, lo que significa para mí o la aplicación. Está claro que debemos aplicar las Escrituras a nuestra vida diaria, por todos los medios, pero solo después de haber descubierto lo que realmente significa en contexto. Para culminar, recordemos algunas palabras del poema Maravillosa Palabra del autor John Newton. Oh, maravillosa, maravillosa palabra de Dios. Sus páginas develan verdadera sabiduría. Y aunque podemos leerlas 1000 veces, ellas nunca, nunca envejecen. Cada línea contiene un tesoro, cada promesa una perla, que todos, si lo desean, pueden obtener. Y sabemos que cuando llegue el tiempo y el mundo llegue a su fin, la palabra de Dios permanecerá por siempre.
0: Deseamos de corazón que pueda comenzar a poner en práctica lo que escuchamos, el estar dispuesto a ser conducido por el Señor Jesús para hallar el reposo y la tranquilidad que todos necesitamos en estos días que corren.
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0: Gracias por acompañarnos en este programa y esperamos encontrarle la próxima emisión para seguir encontrando tesoros escondidos en este Salmo 23. Hasta entonces, bendiciones.
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Todo tiene su tiempo y todo lo que se quiere debajo del cielo tiene su hora. Esto lo encontramos en el libro de Eclesiastés, capítulo 3, verso 1. Y esto nos debe llevar a la reflexión, porque así como hay un tiempo para nacer, también hay un tiempo para morir. Y permítame preguntarle, cuando usted muera, ¿dónde pasará su eternidad? ¿Estará con Dios o estará en un lugar de condenación? Espero que pueda pensar en esto y que preste mucha atención a la reflexión que le estaremos compartiendo en pocos minutos en el espacio de Amiga a Amiga.

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2: Juntos memoricemos Juan capítulo 16, verso 33. Estas cosas os he hablado para que en mí tengáis paz. En el mundo tendréis aflicción, pero confiad, yo he vencido al mundo. Memoricemos estas consoladoras palabras de Jesús en Juan 16, 33. Estas cosas os he hablado para que en mí tengáis paz. En el mundo tendréis aflicción, pero confiad, yo he vencido al mundo. Estas son las buenas noticias para hoy.
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Nuestro deseo es que estas palabras te ayuden a poner tu confianza en Dios. Hay unas palabras en la Biblia que dicen así: acuérdate de tu Creador en los días de tu juventud, antes que lleguen los días malos y los años en los cuales digas, no me trae ningún placer vivirlos. Para quienes son jóvenes o para quienes ya hemos transitado esa etapa hace algunos años, se plantea la pregunta, ¿creen que la juventud de hoy es mejor o peor que la de otros tiempos? ¿Cuál de ellas es la más feliz? Los tiempos que corren son amenazadores, difíciles y peligrosos, y muchas veces se ensañan con la juventud. Por esa causa, muchos de ellos reaccionan con preocupación y angustia, haciendo cosas que van en su propio detrimento y en el de aquellos que los rodean. Lo cierto es que, sin importar la edad, todos los seres humanos buscan aliviar el dolor que carcome el alma, pero no saben cómo hacerlo. Prueban métodos, filosofías, se acercan a las sectas, a las prácticas extrañas, consumen sustancias peligrosas y lo único que consiguen es mirar al mundo con decadente opresión. Hoy no quiero presentarte una nueva filosofía ni una nueva fórmula para salir de este estado de frustración. Quiero hablar de una persona. Sí, una persona que te ama, te comprende, te escucha y desea ser tu salvador personal y tu amigo. No es una quimera, no es una ilusión, es la más preciosa realidad. Si estás llena de inquietudes y quieres tener certezas, la Biblia te dice, encomienda a Dios tu camino y espera en Él y Él hará. ¿Necesitas tener ideales y esperanza? La Biblia te dice, el Dios de esperanza te llenará de gozo y paz. ¿Necesitas descanso espiritual? Dios satisfará tu alma cansada y triste. 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

Gracias por su atención a todo lo que le estamos compartiendo aquí en BBN. Permítame leer un pasaje que nos habla acerca de Jesús, Hechos capítulo 4, verso 12. Y en ningún otro hay salvación, porque no hay otro nombre bajo el cielo dado a los hombres en que podamos ser salvos. Solamente a través de Jesucristo podemos tener nuestros pecados perdonados, la salvación de nuestra alma. No podemos salvarnos en base a otra persona o a una religión. Solamente Jesús hace posible el perdón de nuestros pecados y la salvación de nuestra alma. Así que necesitamos a Jesús.

Estimado hermano y hermana, en la vida cristiana vamos a encontrar oposición, a veces seremos burlados o maltratados, pero vale la pena seguir al Señor con fidelidad. Allí en Mateo capítulo 5, versículos 11 y 12, Jesús dijo: «Bienaventurados sois cuando por mi causa os vituperen y os persigan y digan toda clase de mal contra vosotros mintiendo. Gozaos y alegraos, porque vuestro galardón es grande en los cielos, porque así persiguieron a los profetas que fueron antes de vosotros». Con esto lo invito a que siga con BBN, ya que en pocos minutos vamos a tener el programa El Camino de la Vida.

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1: El Señor Jesús dijo: Yo soy el camino, la verdad y la vida. Nadie viene al Padre si no es por medio de mí. 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
2: ¿Cómo reaccionas cuando se te ordena que hagas algo que crees es erróneo o incorrecto? En 1994, las autoridades regionales en una pequeña población de un país latinoamericano ordenaron que todos los habitantes del lugar contribuyeran económicamente a las celebraciones festivas en conexión con la religión tradicional. Un oficial declaró que los evangélicos deberían retractarse de su oposición a la participación en las celebraciones, indicarlo firmando el documento oficial aceptando su participación o bien ser expulsados del pueblo y perder su propiedad. Esto era serio. La única posesión de estas familias campesinas es su casa o su pequeño terreno. Rehusar la orden significaba no solo quedar sin casa, sino sin pueblo donde vivir. El resultado, 20 familias se retractaron y obedecieron la orden. Pero otras 24 familias se negaron a obedecer. Entonces comenzaron los arrestos, las persecuciones, la interrupción del servicio de agua, el impedimento para usar el molino, la imposibilidad de poder sacar sus animales a pastar. Una vez, mientras un pequeño grupo se reunía para orar, el lugar fue invadido por unos hombres. Los evangélicos fueron arrastrados, agredidos a golpes y encarcelados. Fue necesaria la intervención de autoridades superiores para tratar de solucionar las dificultades en aquel lugar. En todo esto, unas cuantas personas con convicción, determinadas a no violar su fe, se mantuvieron firmes ante la caprichosa orden de alguien que insistía en imponer su tradición sobre ellos. Hay veces, lo que otros quieren que hagamos viene no como orden, sino como una invitación o proposición. Un hombre de trasfondo chino, originario y residente de California, visitó la China cuando ésta comenzaba a abrirse a la inversión extranjera. Reconociendo las posibilidades para los negocios, comenzó a construir un hotel en una de las ciudades de China. Después, otras oportunidades se abrieron, particularmente en el área comercial. Durante su tiempo allí, especialmente mientras se hacía la construcción, se presentaron también oportunidades para hacer las cosas más rápido, con la ayuda de oficiales del gobierno. Esto, desde luego, requería pasarles unos cuantos billetes. Pero aquel hombre siempre rehusó hacer las cosas de tal manera, convencido de que era erróneo y en contra de sus principios éticos. Pero un día le vino una proposición que le permitiría hacer un volumen de negocio de unos 100 millones de dólares al año. Pero aunque aquello era técnicamente legal, había algo que no era 100% ético. Este hombre confiesa en un artículo que escribió que por cierto tiempo luchó con aquella tentación. Pero al fin y al cabo, concluyó que si había de permanecer fiel a su fe y su convicción, no tenía que pensar más lo que debía hacer. Aquel negocio no era opción para él. Sea por orden o por tentación, la oportunidad para hacer lo que no es correcto nos acecha continuamente. ¿Qué es lo que mantiene a una persona firme en el camino que debe seguir? La respuesta en unos momentos.
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2: La ceremonia había sido ordenada por el rey de Babilonia. La ocasión, la dedicación de una gran estatua erigida por Nabucodonosor. Todos los oficiales del gobierno fueron convocados. No era solo cuestión de asistir y escuchar discursos. En el capítulo 2 del libro de Daniel se nos informa que el pregonero anunciaba en alta voz: «Mándaseles a ustedes, oh pueblos, naciones y lenguas, que al oír la bocina, la flauta, el tamboril, el arpa, el salterio, la zampoña y todo instrumento musical, se postren y adoren la estatua que el rey ha levantado». aquella estatua estaba siendo instituida como un objeto de adoración, veneración y reverencia. Las palabras proclamadas a la población no daban opción a decidir si obedecerlas o no. El pregonero anunció también que cualquiera que no se postre y adore será echado dentro de un horno ardiendo. Leemos entonces que al oír la señal de los instrumentos, todos los convidados a la dedicación se postraron y adoraron. Pero le fue dicho al rey por unos chismosos que había tres jóvenes judíos, altos empleados de Babilonia, que habían desobedecido la orden. De estos, se dijo que no respetaban al rey porque ni adoraban a los dioses ni la estatua que el rey había levantado. Esto despertó la ira del rey, máxime cuando los acusadores interpretaron la desobediencia de los jóvenes como una falta de respeto hacia el monarca. Inmediatamente los tres jóvenes, quienes eran conocidos en Babilonia como Sadrach, Mesach y Abednego, fueron traídos ante la presencia de Nabucodonosor. La pregunta del rey fue: ¿es verdad que ustedes no honran a mi Dios ni adoran la estatua que he levantado? ¿Están dispuestos al oír la señal de la música a postrarse y adorar la estatua? Porque si no, serán echados en medio de un horno ardiendo. Estas palabras eran definitivas. La oportunidad se les ofrecía para rectificar el error supuestamente cometido. La vanidad del rey se expresó al preguntar: ¿qué Dios será aquel que los libre de mi mano? La respuesta de los jóvenes también fue definitiva y sin vacilación. Dijeron: no es necesario que te respondamos sobre este asunto. Nuestro Dios, a quien servimos, puede librarnos del horno y de tu mano, oh rey. Y si no, sepas, oh rey, que no serviremos a tus dioses ni tampoco adoraremos la estatua. La razón para aquella desobediencia no era falta de respeto al monarca, sino que convicción de que adorar la estatua era algo totalmente erróneo y en contra de la voluntad del Dios a quien ellos servían. Los jóvenes estaban dispuestos a sufrir las consecuencias de su convicción, las cuales en este caso les llevaban al extremo de perder sus vidas. Creían que Dios era capaz de librarles, si él así lo quería, pero sabían también que Dios es soberano y que en su plan era posible que les permitiera morir. El desenlace de la historia fue que Dios les rescató milagrosamente del horno de fuego, y al reconocer el poder de Dios, Nabucodonosor emitió una proclamación declarando que no hay Dios quien pueda librar como el Dios de Israel. ¿Qué es lo que mantiene a una persona firme en lo que debe seguir, como en el caso de los tres jóvenes judíos? La respuesta es su entrega a Dios y la convicción de que Él ha expresado principios éticos a los cuales Él desea nuestra sumisión. Conjuntamente, debe prevalecer en nuestra mente y corazón el reconocimiento que el ir en contra de la voluntad divina constituye una ofensa a Dios y el rechazo de su persona. ¿Y quién soy yo para hacer tal cosa? Este fue el sentir de aquellos jóvenes, y ese debe ser el sentir de cualquier persona que desea mantenerse firme en sus convicciones. Sea que se te ordene hacer lo erróneo o sea que la tentación te ataque, recuerda la advertencia de Pablo a los colosenses cuando les escribió: esto lo digo para que nadie les engañe con palabras persuasivas. Por tanto, de la manera que han recibido al Señor Jesucristo, anden en Él, arraigados y sobreedificados en Él y confirmados en la fe. Así como los tres jóvenes judíos se entregaron al Dios de Israel y arraigados, sobreedificados y confirmados en esa fe, pudieron rechazar la orden para hacer lo erróneo, aun cuando su vida estuvo en peligro, es necesario también hoy que la persona con la misma tenacidad espiritual se entregue primero a Jesucristo, el Hijo de Dios. Por eso es que Pablo dice: para que nadie les engañe, de la manera que han recibido a Cristo, anden en Él. Ese es el primer paso: recibir a Cristo, arrepentirse del pecado, reconocer el poder exclusivo de Jesús para perdonar y salvar, y aceptarle por fe como Salvador. Una vez que esto suceda, podrás entonces comenzar a crecer en Él, fortalecido con su poder para resistir el mal y vivir de acuerdo a la voluntad de Dios.
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2: Juntos memoricemos Juan capítulo 16, verso 33. Estas cosas os he hablado para que en mí tengáis paz. En el mundo tendréis aflicción, pero confiad, yo he vencido al mundo. Memoricemos estas consoladoras palabras de Jesús en Juan 16, 33. Estas cosas os he hablado para que en mí tengáis paz. En el mundo tendréis aflicción, pero confiad, yo he vencido al mundo. Estas son las buenas noticias para hoy. 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
5: Si usted, mi amigo oyente, se pone a leer y estudiar la epístola del apóstol Pablo a los Efesios, le aseguro que le ayudará en su vida de oración, o sea, su comunión íntima diaria con nuestro Padre Celestial. La profunda preocupación de Pablo por los creyentes en la ciudad de Éfeso es evidente en los siguientes pasajes, en Efesios 1, versos 15 al 23, también en Efesios 3, versos 14 al 21, y por otra parte Pablo comparte algunos pensamientos adicionales acerca de la oración en Efesios capítulo 6, versos 18 al 20. Bueno, al reflexionar sobre estos pasajes, en Efesios 1, 3 y 6, veremos que es obvio que el apóstol Pablo tomaba muy en serio la importancia de la oración. Y su deseo era que los creyentes en Cristo hicieran lo mismo, que le dieran esa importancia en cada aspecto de su vida diaria. Las oraciones de Pablo eran sustanciales, o sea, que él pedía por cosas específicas que él deseaba que Dios hiciera para enriquecer la vida espiritual de aquellos por quienes él estaba intercediendo. El apóstol Pablo quería que aprendiesen, que comprendieran y que experimenten el poder y el amor de Dios. Él deseaba que los efesios tuvieran una íntima relación personal con Jesucristo y así reconocer que Dios puede manejar cualquier situación que podamos encarar, logrando aún más de lo que nosotros podríamos imaginarnos. El apóstol Pablo también deseaba que, al orar mutuamente el uno por el otro, también oraran específicamente por él, para que su ministerio fuese efectivo. Y por otra parte, Pablo enfatiza aún aquí en la manera como actúa el Espíritu Santo, para que la oración sea algo efectivo y que se incorpore en la vida diaria todo lo que hemos aprendido acerca del amor y el poder de Dios. Pablo oraba agradeciendo a Dios por todo lo que él sabía ya había sido logrado en las vidas de los creyentes en Cristo. Pero era necesario que comprendiesen lo que Dios ya había logrado, como también lo que todavía esperaba, deseaba realizar en sus vidas. Pablo pidió que pudiesen conocer y comprender mejor cómo Dios provee para nuestras necesidades. Claro que el objetivo de las oraciones de Pablo no eran solo para su propio beneficio, ni para el beneficio de solamente los efesios. Él quería que Dios recibiera el honor y la alabanza por todo lo que él había revelado por los creyentes en Cristo. Medite usted acerca de estas oraciones de Pablo y las instrucciones acerca de la oración y entonces aplíquelas a su propia vida diaria y verá cómo Dios le bendice en su vida personal.

Pudiéramos pensar que entre creyentes no hay conflictos, pero la realidad es que tenemos una naturaleza pecaminosa y habrá conflictos. La Escritura nos dice allí en la primera carta a los Tesalonicenses, capítulo 5, verso 13, en la última parte de este pasaje, y vivan en paz unos con otros. También hay conflictos y diferencias entre creyentes, y por eso Dios nos manda a vivir en paz unos con otros, lo cual usted y yo debemos procurar hacer, nos debemos esforzar para ello. Manténgase en sintonía de esta su emisora BBN, tenemos más música.

En un momento vamos a tener el programa Lectura Bíblica Diaria. Hoy estaremos en el libro de Ezequiel, capítulos del 14 al 16. 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

0: Mateo 6:21 nos dice que donde esté nuestro tesoro, allí también estará nuestro corazón. Y también nos exhorta a vivir para lo celestial y no para lo pasajero, a hacer tesoros en el cielo. ¿Sabe? Al cielo no podremos llevarnos nada de este mundo, excepto un vecino, un amigo o un familiar. Y con esto en mente, recuerde que su promesa de fe nos ayuda a seguir proclamando el mensaje de salvación en Cristo en todos los países, para que más personas puedan conocerle y pasar la eternidad en el cielo. 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
1: Capítulo 14. Vinieron a mí algunos de los ancianos de Israel y se sentaron delante de mí. Y vino a mí palabra de Jehová diciendo: Hijo de hombre, estos hombres han puesto sus ídolos en su corazón y han establecido el tropiezo de su maldad delante de su rostro. ¿Acaso he de ser yo en modo alguno consultado por ellos? Háblales, por tanto, y diles: Así ha dicho Jehová el Señor. Cualquier hombre de la casa de Israel que hubiere puesto sus ídolos en su corazón y establecido el tropiezo de su maldad delante de su rostro y viniere al profeta, yo, Jehová, responderé al que viniere conforme a la multitud de sus ídolos para tomar a la casa de Israel por el corazón, ya que se han apartado de mí todos ellos por sus ídolos. Por tanto, di a la casa de Israel: Así dice Jehová el Señor, convertíos y volveos de vuestros ídolos y apartad vuestro rostro de todas vuestras abominaciones. Porque cualquier hombre de la casa de Israel y de los extranjeros que moran en Israel, que se hubiere apartado de andar en pos de mí, y hubiere puesto sus ídolos en su corazón, y establecido delante de su rostro el tropiezo de su maldad, y viniere al profeta para preguntarle por mí, yo Jehová le responderé por mí mismo. Y pondré mi rostro contra aquel hombre, y le pondré por señal y por escarmiento, y lo cortaré de en medio de mi pueblo. Y sabréis que yo soy Jehová. Y cuando el profeta fuere engañado y hablare palabra, yo Jehová engañé al tal profeta, y extenderé mi mano contra él, y lo destruiré de en medio de mi pueblo Israel. Y llevarán ambos el castigo de su maldad. Como la maldad del que consultare, así será la maldad del profeta, para que la casa de Israel no se desvíe más de en pos de mí, ni se contamine más en todas sus rebeliones, y me sean por pueblo, y yo les sea por Dios, dice Jehová el Señor. Vino a mí palabra de Jehová diciendo: Hijo de hombre, cuando la tierra pecare contra mí, rebelándose pérfidamente, y extendiere yo mi mano sobre ella, y le quebrantare el sustento del pan, y enviare en ella hambre, y cortare de ella hombres y bestias, si estuviesen en medio de ella estos tres varones, Noé, Daniel y Job, ellos por su justicia librarían únicamente sus propias vidas, dice Jehová el Señor. Y si hiciere pasar bestias feroces por la tierra y la asolaren, y quedare desolada de modo que no haya quien pase a causa de las fieras, y estos tres varones estuviesen en medio de ella, vivo yo, dice Jehová el Señor, ni a sus hijos ni a sus hijas librarían. Ellos solos serían librados, y la tierra quedaría desolada. O si yo trajere espada sobre la tierra y dijere: Espada, pasa por la tierra, e hiciere cortar de ella hombres y bestias, y estos tres varones estuviesen en medio de ella, vivo yo, dice Jehová el Señor, no librarían a sus hijos ni a sus hijas, ellos solos serían librados. O si enviare pestilencia sobre esa tierra, y derramare mi ira sobre ella en sangre para cortar de ella hombres y bestias, y estuviesen en medio de ella Noé, Daniel y Job, vivo yo, dice Jehová el Señor, no librarían a hijo ni a hija. Ellos por su justicia librarían solamente sus propias vidas. Por lo cual así ha dicho Jehová el Señor: ¿Cuánto más cuando yo enviare contra Jerusalén mis cuatro juicios terribles, espada, hambre, fieras y pestilencia, para cortar de ella hombres y bestias? Sin embargo, he aquí quedará en ella un remanente, hijos e hijas, que serán llevados fuera. He aquí que ellos vendrán a vosotros, y veréis su camino y sus hechos, y seréis consolados del mal que hice venir sobre Jerusalén, de todas las cosas que traje sobre ella. Y os consolarán cuando viereis su camino y sus hechos, y conoceréis que no sin causa hice todo lo que he hecho en ella, dice Jehová el Señor. Capítulo 15. Vino a mí palabra de Jehová diciendo: Hijo de hombre, ¿qué es la madera de la vid más que cualquier otra madera? ¿Qué es el sarmiento entre los árboles del bosque? ¿Tomarán de ella madera para hacer alguna obra? ¿Tomarán de ella una estaca para colgar en ella alguna cosa? He aquí expuesta en el fuego para ser consumida. Sus dos extremos consumió el fuego, y la parte de en medio se quemó. ¿Servirá para obra alguna? He aquí que cuando estaba entera no servía para obra alguna. ¿Cuánto menos después que el fuego la hubiere consumido y fuere quemada? ¿Servirá más para obra alguna? Por tanto, así ha dicho Jehová el Señor: Como la madera de la vid entre los árboles del bosque, la cual di al fuego para que la consumiese, así haré a los moradores de Jerusalén, y pondré mi rostro contra ellos, Aunque del fuego se escaparon, fuego los consumirá. Y sabréis que yo soy Jehová cuando pusiere mi rostro contra ellos. Y convertiré la tierra en asolamiento por cuanto cometieron prevaricación, dice Jehová el Señor. Capítulo 16. Vino a mí palabra de Jehová diciendo: Hijo de hombre, notifica a Jerusalén sus abominaciones y di: Así ha dicho Jehová el Señor sobre Jerusalén. Tu origen, tu nacimiento, es de la tierra de Canaán. Tu padre fue amorreo y tu madre etea. Y en cuanto a tu nacimiento, el día que naciste no fue cortado tu ombligo, ni fuiste lavada con aguas para limpiarte, ni salada con sal, ni fuiste envuelta con fajas. No hubo ojo que se compadeciese de ti para hacerte algo de esto, teniendo de ti misericordia, sino que fuiste arrojada sobre la faz del campo con menosprecio de tu vida en el día que naciste. Y yo pasé junto a ti y te vi sucia en tus sangres, y cuando estabas en tus sangres te dije: Vive. Sí, te dije cuando estabas en tus sangres: Vive. Te hice multiplicar como la hierba del campo, y creciste y te hiciste grande, y llegaste a ser muy hermosa. Tus pechos se habían formado, y tu pelo había crecido, pero estabas desnuda y descubierta. Y pasé yo otra vez junto a ti y te miré, y he aquí que tu tiempo era tiempo de amores. Y extendí mi manto sobre ti, y cubrí tu desnudez, y te di juramento y entré en pacto contigo, dice Jehová el Señor, y fuiste mía. Te lavé con agua, y lavé tus sangres de encima de ti, y te ungí con aceite, y te vestí de bordado, te calcé de tejón, te ceñí de lino y te cubrí de seda. Te atavié con adornos, y puse brazaletes en tus brazos y collar a tu cuello. Puse joyas en tu nariz, y zarcillos en tus orejas, y una hermosa diadema en tu cabeza. Así fuiste adornada de oro y de plata, y tu vestido era de lino fino, seda y bordado. Comiste flor de harina de trigo, miel y aceite, y fuiste hermoseada en extremo, prosperaste hasta llegar a reinar. Y salió tu renombre entre las naciones a causa de tu hermosura, porque era perfecta a causa de mi hermosura que yo puse sobre ti, dice Jehová el Señor. Pero confiaste en tu hermosura y te prostituiste a causa de tu renombre y derramaste tus fornicaciones a cuantos pasaron. Suya eras. Y tomaste de tus vestidos y te hiciste diversos lugares altos y fornicaste sobre ellos. Cosa semejante nunca había sucedido ni sucederá más. Tomaste asimismo tus hermosas alhajas de oro y de plata que yo te había dado y te hiciste imágenes de hombre y fornicaste con ellas. Y tomaste tus vestidos de diversos colores y las cubriste. Y mi aceite y mi incienso pusiste delante de ellas. Mi pan también, que yo te había dado, la flor de la harina, el aceite y la miel con que yo te mantuve, pusiste delante de ellas para olor agradable. Y fue así, dice Jehová el Señor. Además de esto, tomaste tus hijos y tus hijas que habías dado a luz para mí, y los sacrificaste a ellas para que fuesen consumidos. Eran poca cosa tus fornicaciones para que degollases también a mis hijos y los ofrecieras a aquellas imágenes como ofrenda que el fuego consumía. Y con todas tus abominaciones y tus fornicaciones no te has acordado de los días de tu juventud, cuando estabas desnuda y descubierta, cuando estabas envuelta en tu sangre. Y sucedió que después de toda tu maldad, ¡ay, ay de ti!, dice Jehová el Señor, te edificaste lugares altos y te hiciste altar en todas las plazas. En toda cabeza de camino edificaste lugar alto, e hiciste abominable tu hermosura, y te ofreciste a cuantos pasaban, y multiplicaste tus fornicaciones. Y fornicaste con los hijos de Egipto, tus vecinos, gruesos de carnes, y aumentaste tus fornicaciones para enojarme. Por tanto, he aquí que yo extendí contra ti mi mano, y disminuí tu provisión ordinaria, y te entregué a la voluntad de las hijas de los filisteos, que te aborrecen, las cuales se avergüenzan de tu camino deshonesto. Fornicaste también con los asirios por no haberte saciado, y fornicaste con ellos, y tampoco te saciaste. Multiplicaste asimismo tu fornicación en la tierra de Canaán y de los caldeos, y tampoco con esto te saciaste. ¡Cuán inconstante es tu corazón!, dice Jehová el Señor, habiendo hecho todas estas cosas, obras de una ramera desvergonzada, edificando tus lugares altos en toda cabeza de camino, y haciendo tus altares en todas las plazas. Y no fuiste semejante a ramera, el que menospreciaste la paga, sino como mujer adúltera, que en lugar de su marido recibe a ajenos. A todas las rameras les dan dones, mas tú diste tus dones a todos tus enamorados, y les diste presentes para que de todas partes se llegasen a ti en tus fornicaciones. Y ha sucedido contigo en tus fornicaciones lo contrario de las demás mujeres, porque ninguno te ha solicitado para fornicar, y tú das la paga en lugar de recibirla. Por esto has sido diferente. Por tanto, ramera, oye palabra de Jehová. Así ha dicho Jehová el Señor. Por cuanto han sido descubiertas tus desnudeces en tus fornicaciones, y tu confusión ha sido manifestada a tus enamorados, y a los ídolos de tus abominaciones, y en la sangre de tus hijos, los cuales les diste, por tanto, he aquí que yo reuniré a todos tus enamorados con los cuales tomaste placer, y a todos los que amaste con todos los que aborreciste, y los reuniré alrededor de ti, y les descubriré tu desnudez, y ellos verán toda tu desnudez. Y yo te juzgaré por las leyes de las adúlteras y de las que derraman sangre, y traeré sobre ti sangre de ira y de celos. Y te entregaré en manos de ellos, y destruirán tus lugares altos, y derribarán tus altares, y te despojarán de tus ropas, se llevarán tus hermosas alhajas, y te dejarán desnuda y descubierta. Y harán subir contra ti muchedumbre de gente, y te apedrearán, y te atravesarán con sus espadas. Quemarán tus casas a fuego, y harán en ti juicios en presencia de muchas mujeres. Y así haré que dejes de ser ramera y que ceses de prodigar tus dones. Y saciaré mi ira sobre ti, y se apartará de ti mi celo, y descansaré, y no me enojaré más. Por cuanto no te acordaste de los días de tu juventud, y me provocaste a ira en todo esto, por eso he aquí yo también traeré tu camino sobre tu cabeza, dice Jehová el Señor, pues ni aún has pensado sobre toda tu lujuria. He aquí, todo el que usa refranes te aplicará a ti el refrán que dice, cual la madre, tal la hija. Hija eres tú de tu madre, que desechó a su marido y a sus hijos, y hermana eres tú de tus hermanas, que desecharon a sus maridos y a sus hijos. Vuestra madre fue Etea, y vuestro padre Amorreo. Y tu hermana mayor es Samaria, ella y sus hijas, que habitan al norte de ti, y tu hermana menor es Sodoma, con sus hijas, la cual habita al sur de ti. Ni aun anduviste en sus caminos, ni hiciste según sus abominaciones. Antes, como si esto fuera poco, y muy poco, te corrompiste más que ellas en todos tus caminos. Vivo yo, dice Jehová el Señor, que Sodoma tu hermana y sus hijas no han hecho como hiciste tú y tus hijas. He aquí que esta fue la maldad de Sodoma tu hermana. Soberbia, saciedad de pan y abundancia de ociosidad tuvieron ella y sus hijas, y no fortaleció la mano del afligido y del menesteroso. Y se llenaron de soberbia e hicieron abominación delante de mí, y cuando lo vi, las quité. Y Samaria no cometió ni la mitad de tus pecados, porque tú multiplicaste tus abominaciones más que ellas, y has justificado a tus hermanas con todas las abominaciones que tú hiciste. Tú también, que juzgaste a tus hermanas, lleva tu vergüenza en los pecados que tú hiciste, más abominables que los de ellas. Más justas son que tú. Avergüénzate pues tú también, y lleva tu confusión, por cuanto has justificado a tus hermanas. Yo pues haré volver a sus cautivos, los cautivos de Sodoma y de sus hijas, y los cautivos de Samaria y de sus hijas, y haré volver los cautivos de tus cautiverios entre ellas, para que lleves tu confusión y te avergüences de todo lo que has hecho, siendo tú motivo de consuelo para ellas. Y tus hermanas, Sodoma con sus hijas y Samaria con sus hijas, volverán a su primer estado. Tú también y tus hijas volveréis a vuestro primer estado. ¿No era tu hermana Sodoma digna de mención en tu boca en el tiempo de tus soberbias, antes que tu maldad fuese descubierta? Así también ahora llevas tú la afrenta de las hijas de Siria y de todas las hijas de los filisteos, las cuales por todos lados te desprecian. Sufre tú el castigo de tu lujuria y de tus abominaciones, dice Jehová. Pero más ha dicho Jehová el Señor. ¿Haré yo contigo como tú hiciste, que menospreciaste el juramento para invalidar el pacto? Antes yo tendré memoria de mi pacto que concerté contigo en los días de tu juventud, y estableceré contigo un pacto sempiterno. Y te acordarás de tus caminos y te avergonzarás cuando recibas a tus hermanas, las mayores que tú y las menores que tú, las cuales yo te daré por hijas, mas no por tu pacto, sino por mi pacto que yo confirmaré contigo. Y sabrás que yo soy Jehová, para que te acuerdes y te avergüences, y nunca más abras la boca a causa de tu vergüenza, cuando yo perdone todo lo que hiciste, dice Jehová el Señor.
0: Hasta aquí la lectura bíblica diaria. Lo invitamos para mañana. Continuaremos con la presentación de otros capítulos de la Palabra de Dios.

Todos pasamos por un sinnúmero de situaciones que cargan nuestro corazón con ansiedad, con angustia, pero recordemos que nuestro Dios es el Dios de toda consolación. Él nos puede dar consuelo en esas cosas de la vida cotidiana que a veces nos traen preocupación, como también en esos grandes desafíos, en esos grandes problemas, que usted y yo podamos acudir a nuestro Dios. Él es el Dios de toda consolación, quien nos puede dar consuelo en esas cosas que tal vez podamos considerar pequeñas, como también en los grandes desafíos de la vida. Siga con BBN, más adelante vamos a tener el espacio para ti, mujer.

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2: Juntos memoricemos Juan capítulo 16, verso 33. Estas cosas os he hablado para que en mí tengáis paz. En el mundo tendréis aflicción, pero confiad, yo he vencido al mundo. Memoricemos estas consoladoras palabras de Jesús en Juan 16, 33. Estas cosas os he hablado para que en mí tengáis paz. En el mundo tendréis aflicción, pero confiad, yo he vencido al mundo. Estas son las buenas noticias para hoy.

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2: Presentamos el programa Para ti, mujer, con la voz de María Miranda, esposa, madre y por sobre todo una mujer ansiosa por compartir con usted cómo Dios puede darle un propósito a su vida. Con ustedes, María Miranda.
3: Una joven escribió su problema en estos términos. Tengo 21 años de edad. Soy la única mujer entre 4 hermanos. Nuestros padres nos han dado educación y hoy todos tenemos buenos empleos. Pero sucede que entre mi madre y yo no tenemos buenas relaciones. Desde mi adolescencia tuvimos desacuerdos que se han ido profundizando más y más. Esta joven se encuentra abatida y triste. Quiere a su madre. Sin embargo, a la madre le molesta todo lo que hace la hija. Todo le desagrada. La hija, por su parte, está asumiendo una actitud similar, por lo que la relación entre ellas tiende a empeorarse con el pasar del tiempo. Hay un consejo bíblico en la Biblia que dice así: «Hijos, obedezcan a sus padres por amor al Señor, porque esto es justo. Y ustedes, padres, no hagan enojar a sus hijos, sino más bien críenlo con disciplina e instrúyelos en el amor del Señor». Es cierto, nosotras las madres y los padres debemos cuidarnos muy bien en el trato que demos a los hijos. Por lo común pensamos en sentido inverso, que ellos nos obedezcan, que ellos honren a sus padres. Sí, esto es justo, pero no olvidemos la otra parte, la obligación nuestra para con ellos. ¿Cómo podemos dañarlos o hacerlos enojar? O como dice la Biblia, padres, no hagan enojar a sus hijos para que no se desanimen. ¿En qué manera podemos hacerlos desanimar? Creo que una manera de desanimarlos es no darle oportunidad de diálogo. Cuando son pequeños, a menudo oyen a mamá decirles, «No molesten, nosotros estamos hablando de cosas importantes, váyanse a jugar». Sí, ellos se van a jugar, pero les queda una primera reacción de amargura. Fueron prácticamente echados fuera, como si no pertenecieran al grupo familiar. ¿A dónde acudirán, entonces, cuando surjan debates entre ellos con respecto a las drogas, al alcohol, al tabaco, al sexo, a las citas y salidas con sus amigos? También se los puede perjudicar con la falta de sinceridad por parte de los padres. ¿Cómo quedan desconcertados cuando les oyen hablar de sus convicciones con respecto a la veracidad, sinceridad? Y ellos bien les conocen sus defectos, sus mentiras. ¿Por qué no compartir nuestros fracasos con nuestros hijos? ¿Por qué no pedirles perdón cuando nos equivocamos? Ser hipócritas en nuestros hechos presentes es una manera de desanimarlos. También podemos desanimarlos con nuestros cuentos, haciéndoles pensar que nosotros, a su edad, jamás hacíamos tantos errores como ellos. Esa perfección de nuestra niñez y juventud pasada, ellos no la vieron y no podrán creerla en su totalidad. Seguramente esa joven que no está bien en su relación con su madre, no está feliz. Le sucede eso de lo que habla San Pablo. Está desanimada. Solamente podrá salir de su situación en la medida en que su madre esté dispuesta a analizar sus propios fracasos y corregirlos ante Dios y ante su hija. María Miranda aquí les dice, hasta pronto, mis amigas.
4: Esperamos que esta plática haya sido de su agrado y vuelva a escucharnos a esta misma hora y punto del dial. Si usted lo desea, escriba a María Miranda, P.O. Box 696, Pasadena, California 91102, Estados Unidos. Con la ayuda de Dios, volveremos a estar con usted. Nos despedimos con un sincero Dios le bendiga y guarde en todos sus caminos.

Como pueblo de Dios, somos miembros los unos de los otros y tenemos diversas necesidades y necesitamos animarnos y exhortarnos mutuamente. En la primera carta a los Tesalonicenses, capítulo 5, verso 14, leemos: También os rogamos, hermanos, que amonestéis a los ociosos, que alentéis a los de poco ánimo, que sostengáis a los débiles, que seáis pacientes para con todos. Tenemos distintas necesidades espirituales y necesitamos animarnos y exhortarnos mutuamente. 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

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Damos paso a la música y después el programa Desencadenados y más adelante La Buena Semilla.

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2: ¿Cómo estás? Las cosas escondidas en la oscuridad nos pueden complicar la vida, causando vergüenza y el temor de ser descubierto. Adán y Eva aprendieron eso, y también lo hizo la mujer de nuestra historia. Pero había un propósito escondido en el sufrimiento que soportó, y ella puede compartir ese propósito para ayudar a otros, ahora que su corazón, mente y vida fueron desencadenados.
3: ¿Hola?
4: Hola, Peggy. Qué bueno que estás en casa.
3: Doris, es bueno escucharte. ¿Qué te está pasando?
4: Peter y yo nos vamos a casar.
3: ¿Te vas a casar? Pensé que su familia lo desaprobaba.
4: Él no les va a decir.
3: Espero que estén haciendo lo correcto, Doris. Él tiene algunas ideas estrictas, como que no te cortes el cabello.
4: Sí, ya sé, pero nos amamos.
3: Me dijiste que él no sabía leer porque solo había hecho su primer grado.
4: Sí, eso es verdad. La religión de sus padres está en contra de las escuelas públicas, pero él es muy trabajador.
3: ¿Te vas a convertir en uno de ellos?
4: Sí, es la única forma.
3: Bueno, espero que funcione.
4: Tiene que funcionar, Peggy. Estoy embarazada.
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4: Hay algo que debes saber, Peter.
5: ¿Qué es?
4: Un amigo de la familia intentó violarme cuando tenía como 8 años. Mis padres me dejaban mucho tiempo sola, y ahí sucedía. La verdad es que me molesta mucho que no hayan estado ahí para protegerme.
5: ¿Les contaste lo que pasaba?
4: Le conté a mi madre cuando estaba en mi adolescencia, y ella quería saber por qué no le conté antes. Pero tenía mucho miedo. Él me amenazaba de que iba a traer a sus amigos y dejar que ellos prueben.
5: Habrá sido una experiencia muy atemorizante.
4: Él nunca me violó. Pero viví con el miedo de ser violada desde entonces. Nunca confié en ningún hombre hasta que te conocí.
5: Bueno, eso está en el pasado ahora, Doris. Estoy contento de que te mantuviste virgen para mí.
4: Pero nunca voy a perdonar lo que me hizo.
3: 2 meses después que Peter y yo nos casamos, nos mudamos al sur de Alberta, donde él fue a trabajar como granjero. La vida matrimonial era difícil, porque no sabía cómo mantener bien una casa y había vivido sin disciplina por muchos años. Y estando con él, sus palabras eran ley. Estuve enferma todo mi embarazo y perdí 9 kilos. Peter trabajaba entre 12 y 14 horas diarias y vivíamos en el campo, sin ningún amigo o familiar cerca. Estaba muy sola. Pero aprendí que hay cosas peores que la soledad. Cuando nuestra hija tenía 8 meses, fuimos a visitar a familiares al norte de Alberta.
5: Recuerda, no fumes con mi familia. Las mujeres no fuman.
4: Ay, ¿cómo poder olvidarlo? Si cuando tu hermano y su familia vinieron a visitarnos, pensé que me iba a morir sin un cigarrillo.
5: No vas a morir, Doris.
4: Ay, va a ser una semana muy larga. ¿También van a hablar solo en alemán?
5: claro. Nosotros siempre hablamos en alemán cuando estamos juntos.
4: Oh, y siempre pienso que están hablando de mí. No entiendo nada.
5: Aprende a hablar alemán.
4: Y no me corto nunca más el cabello y no fumo más. Ay, nunca había oído tantas reglas juntas en mi vida.
5: Quieres ser aceptada, ¿no es así? Voy a hablar con el pastor para ver si te puedes unir a la iglesia. Tal vez eso ayude.
3: Peter tenía 11 hermanos, 8 de los cuales todavía vivían en la casa paterna. Yo no encajaba, no hablaba bien, no me vestía correctamente, no pensaba correctamente, no sabía cómo actuar correctamente. Nuestra visita me convenció que no quería ser como ellos. Sin embargo, Peter y yo hablamos con el pastor.
5: Bueno, él se niega porque no eres una de nosotros.
4: Ay, seguro es un alivio para tu familia. De cualquier modo, no me quieren.
5: Es porque no te quieres adaptar, Doris.
4: ¡Nunca los voy a complacer, Peter!
5: Ellos piensan que no me tendría que haber casado contigo.
4: ¿A pesar de nuestra hermosa hija?
5: Ellos piensan que no vas a ir al cielo. Y tienen razón.
4: ¿Por qué?
5: Porque la iglesia decidió que era más fácil echarme que aceptarte.
3: Comencé a leer la Biblia para probarle a Peter que la religión de su familia estaba equivocada. Como muchos otros, comencé por el principio y llegué hasta Levítico y ahí dejé. Nuestra segunda hija nació 10 meses y medio después de nuestra primera hija. Ella tenía 2 meses cuando Peter y yo decidimos mudarnos de nuevo a Fort Vermilion, donde vivía su familia. La desesperación me consumía. Aún teniendo 2 niñas pequeñas, me sentía sin esperanza. Vivíamos en una casa con 3 habitaciones, con electricidad, pero sin agua ni cloaca. Así que Peter compraba el agua en barriles.
5: Aquí hay otro barril de agua. ¿Alcanza para terminar el lavado?
4: Pon un poco en la olla sobre la cocina. Cuando se caliente voy a empezar a lavar los pañales. ¡Ay! ¡Odio tener el cabello en mi cara!
5: Papá dijo que te diga que tendrías que comenzar a hacerte una trenza en el cabello.
4: A tu padre no le incumbe lo que yo haga con mi cabello.
5: No te enojes. Solo te digo lo que dijo papá.
4: ¡Ay! Nunca me van a dejar tranquila, ¿no es cierto?
5: Si quieres encajar, tienes que ser más como ellos, Doris.
4: ¡No quiero ser como ellos! ¡No hay felicidad en nada de lo que hacen!
5: Voy a ver si podemos ir a alguna iglesia en el pueblo.
3: La otra iglesia también era alemana, así que no saqué mucho de ahí. Pero decidieron no aceptarnos porque la otra iglesia no nos aceptaba tampoco. Cuando estaba en mi tercer embarazo, sabía que nunca habría ternura ni amor en nuestro matrimonio. La lujuria nos había unido. Nuestra tercer hija nació en la camioneta en el camino al hospital. Vivíamos en un aserradero, pero en invierno Peter se quedó en un campamento y venía a casa solo los fines de semana. Un cristiano era el dueño del aserradero y su esposa comenzó a prestarme libros.
6: Este libro describe cómo puedes saber cuál es el plan de Dios para tu vida.
4: Si Dios tiene un plan para mi vida, lo está ocultando muy bien.
6: Solo parece eso, Doris. La Biblia dice, y sabemos que a los que aman a Dios, todas las cosas les ayudan a bien, esto es, a los que conforme a su propósito son llamados.
4: Él debe estar muy ocupado si tiene un propósito para todos.
6: Él es Dios, y su propósito comienza conociendo a Cristo. ¿Lees la Biblia?
4: Lo intenté, pero resultó muy difícil de entender. Yo no tenía ni idea de que había un Antiguo y un Nuevo Testamento.
6: Mira, el Antiguo Testamento es el fundamento de nuestra fe en Dios y Jesucristo. El Nuevo Testamento revela al Cristo encarnado como los profetas del Antiguo Testamento lo habían predicho.
4: ¿Por qué las personas no cumplen más esas leyes? Antes se mataban muchos animales como un sacrificio por el pecado.
6: Porque Jesús cumplió toda la ley. Él se convirtió en el sacrificio por nuestros pecados una vez y para siempre.
4: Para mí no tiene sentido. ¿Por qué Dios pondría todas esas cosas en la Biblia si ahora no las tenemos que cumplir?
6: Doris, las leyes revelan las exigencias de Dios para la santidad y nuestra vida pecaminosa, nuestra necesidad de salvación. Si no hubiese ley, no sabrías que eres una pecadora separada de Dios y no sabrías cuánto Dios odia al pecado.
3: Peter vino a casa para quedarse en marzo y nos mudamos a un tráiler que tenía cisterna y cloaca. Tenía un lavarropas automático cuando nuestro primer hijo nació en 1974. Pero el trabajo en verano era interminable. 4 niños, el jardín, envasar comida y criar pollos. Estaba exhausta. De vez en cuando, solo para estar alrededor de mujeres que hablaban en inglés, iba a un estudio bíblico en el aserradero.
7: Pero la Biblia dice en 1 Corintios que tenemos la mente de Cristo.
6: ¿Cuál es la cita?
7: Capítulo 2, versículo 16. Porque ¿quién conoció la mente del Señor? ¿Quién instruirá? Mas nosotros tenemos la mente de Cristo.
6: ¡Ay! ¿Dónde está 1 Corintios?
7: Después de Romanos. Es increíble pensar que Dios no solo nos dio la salvación a través de su Hijo y la vida eterna en el cielo, pero también nos dio la mente de Cristo a través del Espíritu Santo que vive en nosotros.
6: Voy a estar contenta cuando vaya al cielo y entienda mejor estas cosas.
3: Comencé a ver que estas mujeres tenían una seguridad de su salvación que yo no tenía, pero no me daba cuenta que era posible tenerla.
4: Peter, por favor, consígueme una secadora de ropa. Se acerca el invierno y odio colgar la ropa afuera.
5: No hasta que dejes de fumar.
4: Sabes que lo intenté, pero no fumar me pone de mal humor.
5: Sigue intentando, si no, nunca vas a ir al cielo.
4: Eso no es lo que aprendí en el estudio bíblico. Ellos dicen que Cristo murió por los pecadores, así que murió por mí.
5: ¿De verdad piensas que vas a ir al cielo?
4: Eso espero.
5: No vas a ir si no eres miembro de una iglesia. Y si no dejas de fumar.
4: Nos salvó no por obras de justicia que nosotros hubiéramos hecho, sino por su misericordia.
5: Escucha lo que estás diciendo. ¿Eso está en la Biblia?
4: Sí. Ellos dicen que la salvación no depende de nuestras obras, sino de lo que Jesús hizo por nosotros en la cruz. Si te arrepientes y pones tu confianza en Él, entonces vas a ir al cielo.
5: No es solamente eso. Nadie puede estar seguro, Doris.
4: Pareces estar tan seguro de que yo no voy a ir al cielo por lo que otros te enseñaron. Pero todo esto lo leo yo sola en la Biblia. Hay muchos versículos que me enseñan que Dios nos prometió la vida eterna.
5: Eso no es lo que mi familia cree.
4: Voy a llamar a Gloria y voy a pedirle una lista de las cosas que tienes que hacer para ser salvo.
7: ¿Qué tienes que hacer para ser salva? Cree en el Señor Jesucristo y serás salvo, tú y tu casa.
4: No, Gloria, quiero una lista de cosas que tengo que hacer, como ser bautizada, no asesinar a nadie o cosas así.
7: Entiendo lo que quieres decir, Doris. Y la respuesta es la misma. Cree en el Señor Jesucristo.
3: Para ese entonces, yo me estaba quejando a un vecino de cómo tenía que encajar en las creencias de la familia de mi esposo acerca de la Biblia. Él dijo un versículo que decía: hay camino que al hombre le parece derecho, pero su fin es camino de muerte. Esas palabras me atraparían por años. Tenía 23 años cuando nuestro quinto hijo nació, el segundo varón. Con 5 niños antes de llegar a los 25 años y una historia llena de sentimientos de no ser amada ni querida, y un esposo que ponía a mis suegros en mi contra, estaba en un tobogán que llevaba a un agujero de oscuridad y desesperación.
2: En breve escucharemos dónde la llevó esto. 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
3: No sabía que estaba mal conmigo, pero todo el verano me sentía angustiada. Mientras Peter estaba en el trabajo, yo iba al baño y lloraba, con el miedo de perder el control y lastimar a uno de mis hijos. Un sábado, él llevó a las tres niñas a la casa de sus padres, así que yo huí. Llevé al bebé a la casa de una vecina y manejé hasta la casa de la hermana de Peter a 3 horas de casa. Dejé el auto y a mi hijo con ella. Luego tomé un bus a la casa de mi hermana en Edmonton. Llegué a las 6 de la mañana.
7: Doris, ¿qué estás haciendo aquí tan temprano?
8: ¡Ya no aguanto más, Peggy!
7: ¿Dejaste a Peter?
8: Sí, estoy en un terrible agujero negro. Tenía miedo de lastimar a mis hijos.
7: ¿Qué pasa?
8: Estoy simplemente destruida. Peter no está nunca. Él está o trabajando, o pescando, o visitando a su familia. La única vez que lo veo es para comer o dormir.
7: ¿Intentaste hablar con él?
8: Eso no ayudaría.
7: ¿Qué hiciste con los niños?
8: Él llevó a las niñas a ver a sus padres. Yo dejé al bebé con una vecina y dejé a Frank con la hermana de Peter.
7: Ella habrá quedado choqueada.
8: Ella fue comprensiva, sorprendida de que no lo hubiera dejado hace mucho tiempo.
7: Será mejor que le escribas a Peter y le digas dónde estás y por qué lo dejaste.
8: Pero si él lo sabe leer, ¿lo recuerdas? Y no quiero que otra persona le lea la carta.
7: Entonces, haz una grabación en un cassette y se la enviamos por correo.
8: Él siempre decía que si yo lo dejaba, él no me vendría a buscar enseguida, pero que lo iba a lamentar.

0: Doris, tenemos que hablar.
1: No voy a volver, Peter. ¿Cómo sabías dónde estaba?
0: Tú y tu hermana son muy cercanas, así que este fue el primer lugar al que vine.
1: Yo llegué aquí esta mañana. No pensé que vendrías tan pronto.
0: Mi familia intentó frenarme. ¿Por qué me dejaste, Doris?
1: Porque no te interesas en mí.
0: Eso no es verdad. Me importas. Te amo.
1: Tus padres vienen primero, luego tu trabajo, luego los niños y yo soy siempre la última. Ya no aguanto más.
0: Yo sabía que algo andaba mal. Pero siempre pensé que lo podríamos arreglar después.
1: Sí, bueno, pero ahora es demasiado tarde.
0: No lo es. Dame otra oportunidad, cariño. Perdón por ponerte en último lugar. ¿Qué puedo hacer para cambiar las cosas?
1: Bueno, voy a ver a un doctor mañana. Necesito ayuda, Peter.
2: Señora Martens, ¿usted ha tenido 5 niños en 4 años y medio?
1: Sí.
2: Debe estar exhausta.
1: Lo estoy. Temo perder mi temperamento y golpear y lastimar a mis hijos.
2: Lo puedo entender.
1: Vivo con miedo de volver a quedar embarazada.
2: Eso podría ser desastroso en su presente condición.
1: Pero mi esposo no cree en métodos anticonceptivos.
2: Voy a tener que hablar con él.
1: Ay, doctor, ¿qué me pasa? ¿Por qué lloro todo el tiempo?
2: Está sufriendo de depresión postparto. Es normal sentirse estresada con un nuevo bebé. Y como usted ha tenido un bebé tras otro, la depresión se suma.
1: ¿Hay algo que pueda hacer para ayudarme?
2: Le voy a dar antidepresivos.
3: Cuando Peter y yo regresamos a casa, comencé a usar los antidepresivos con unos cambios de humor que eran horribles. Me levantaba a la mañana, iba a la cocina y al ver la pileta con platos, empezaba a llorar. Ese invierno, el señor trajo nuevos vecinos y nos hicimos amigos, así que empecé a ir al estudio bíblico con Evelyn. Cuanto más leía la palabra de Dios, más reconocía el pecado en mi vida. Mi carácter y sarcasmo eran terribles. Quería tanto ser como esas mujeres, gozosas y pacientes. Pensé que si podía ser como ellas, iba a ir al cielo también. Que cada mañana cuando me despertaba, oraba: Señor, hoy voy a intentar no pecar. Pero cuanto más lo trataba, más pecaba. Una noche me di cuenta que iba rumbo al infierno. Llena de desesperanza, comencé a leer un librito que me había dado Evelyn. Que si confesares con tu boca que Jesús es el Señor y creyeres en tu corazón que Dios le levantó de los muertos, serás salvo. Porque con el corazón se cree para justicia, pero con la boca se confiesa para salvación. ¿Creo que Dios va a cumplir su palabra? Finalmente me di cuenta que era incrédula, me arrepentí y clamé a Dios. Señor, reconozco que soy una pecadora y que Jesús murió por mis pecados. Te pido que me perdones y me salves. Entra en mi corazón y vida y cámbiame. Voy a creer lo que dices en tu palabra y creer que Jesús murió por mí. Aun si era la única persona en el mundo, Él se hubiera entregado por mí. Voy a creer que soy salva hasta que tu palabra me demuestre lo contrario.
4: Doris, si murieras en este momento, ¿irías al cielo?
1: Sí.
4: ¿Y qué hizo la diferencia?
1: Ese librito que me mandaste explicaba lo que era necesario para tener la seguridad de salvación. Decía que las personas que no creen en la seguridad de salvación no creen que Dios guarda su palabra. Fue como una luz que me llegó y decidí creer en Dios.
4: Alabado sea el Señor. Eres renacida.
1: Ay, tengo tanta paz, Evelyn. Ahora tengo gran seguridad de que no voy a ir al infierno.
4: Así es. Jesús dijo, y yo le doy vida eterna. Y no perecerán jamás, ni nadie las arrebatará de mi mano.
1: Leo la Biblia todo el tiempo ahora, y finalmente la entiendo.
4: Eso es porque tienes al Espíritu Santo dentro tuyo, para iluminarte y hacerte entender.
1: Ay, Evelyn, cómo deseo que Peter sea salvo también.
4: Ora por él.
1: Y por mí. Ay, no sé qué me va a decir.
3: Peter no estaba muy feliz, porque pensaba que me había pasado de la raya. Yo todavía era muy crítica y sarcástica, lo cual no representaba bien al Señor. Me sentía culpable y trataba de cambiar, pero a veces fallaba. Le compartí a Evelyn mi frustración que Peter no quería ser salvo.
4: Sé paciente, Doris. Deja la salvación de Peter en las manos de Dios.
5: Ay, pero él no quiere saber nada con que vaya a la iglesia.
4: Ora por él. Eso es lo mejor que puedes hacer. Dios no quiere que trabajes en la iglesia a menos que eso le agrade a tu esposo.
5: Él tiene un amigo que está en una secta y cuando Peter lo escucha se confunde aún más.
4: Él necesita leer la Biblia por sí mismo. La palabra de Dios es la autoridad final.
5: No sabe leerlo, ¿recuerdas?
4: Puedes conseguir el Nuevo Testamento grabado en cassettes. Entonces, él va a poder escuchar las Escrituras.
3: Evelyn le dio a Peter el Nuevo Testamento en cassettes, pero a él le molestó que ella interfiriera. Un día, después de una fuerte discusión con él sobre las Escrituras, me sentí muy mal. Finalmente le dije al Señor, me rindo, no puedo hacer que él vaya a ti, así que tú tendrás que hacerlo. Milagrosamente, Peter comenzó a escuchar los cassettes y nuestra relación cambió. Hablé con el pastor en cuanto a ser bautizada y él dijo que solo lo haría si Peter estaba de acuerdo.
0: ¿Te quieres bautizar?
5: A Jesús lo bautizaron y también a sus discípulos.
0: ¿Hablaste con el pastor en cuanto a esto?
5: Sí, y me pidió que te pregunte si estabas de acuerdo.
0: Y si digo que no, él lo hará de todas formas.
5: No, no lo hará. Él quiere que yo tenga tu aprobación.
0: ¿De verdad? Ok, entonces. Ve y que te bauticen.
3: Tres meses después, Peter habló con el pastor y aceptó a Cristo como su Salvador. Los años pasaron y nosotros adoptamos niños huérfanos cuando los nuestros terminaban la escuela y se iban.
0: Estás muy callada. Y tú no eres así, Doris.
5: Me pidieron que dé mi testimonio en la reunión de mujeres en la iglesia.
0: ¿Lo vas a hacer?
5: Sí. Siempre viví con el temor de que mis hijos supieran de mi pasado, pero confío en el Señor que Él lo va a usar como Él quiera.
0: No hay condenación para aquellos que están en Cristo Jesús.
5: Sí, pero todavía tengo vergüenza de las cosas que hice. Los niños no saben que fui al reformatorio varias veces.
0: No conocías al Señor en ese entonces. Jesús es glorificado porque Él hizo un cambio muy grande en ti.
5: Estoy tan agradecida por todo lo que tenemos, todo lo que el Señor ha hecho en nuestras vidas.
0: Yo también, Doris.
3: De mis ataques de depresión, aprendí que la depresión es autocompasión. Y un corazón agradecido no puede ser un corazón autocompasivo. En 1994, Peter y yo nos mudamos al pueblo de High Level para estar más cerca de la iglesia a la cual asistíamos. Una amiga y yo manejamos 5 horas a Grand Prairie para un fin de semana de compras. El domingo a la mañana prendí el televisor y escuché las enseñanzas de Efesios capítulo 4, versículo 32.
6: El camino de Dios dice: antes sed benignos unos con otros, misericordiosos, perdonándoos unos a otros, como Dios también os perdonó a vosotros en Cristo. Dime, ¿hay algo o alguien en tu pasado que no puedas perdonar? Mi amigo Jesús murió por esa transgresión. Él está dispuesto a perdonar y tú deberías estarlo también. Cuando no perdonas a esa persona, estás poniendo a ellos y a ti mismo en una prisión espiritual. Jesucristo, el Hijo de Dios, fue colgado en una cruz y murió una muerte vergonzosa para que tus pecados sean perdonados. ¿Cómo puedes tú entonces no perdonar a otros? Cuando tú guardas rencor, mantienes un cáncer espiritual en tu corazón que puede destruir cada cosa buena que Dios quiere hacer. Él tiene un plan para tu vida que es bueno, pero debes perdonar a otros para poder caminar de acuerdo a ese plan. Él no puede bendecirte o utilizarte en el servicio hasta que tú lo perdones.
3: Había sido salva por 21 años, pero caí de rodillas, llorando y sabiendo que tenía que perdonar a aquel que había tratado de violarme cuando yo era niña. Volví a casa y pedí una copia de ese sermón, y mi esposo lo vio conmigo.
0: Hey, Eso fue interesante.
5: Estoy luchando mucho ahora. Estoy segura que Dios quiere que perdone a la persona que intentó violarme, pero no sé cómo.
0: Aún si no quieres perdonarlo, ¿estás dispuesta a que Dios te haga querer?
5: Sí. Estoy dispuesta a que Dios me haga querer.
0: Entonces vamos a orar juntos.
3: Cuando me puse de rodillas, sabía que Dios había respondido a mi oración. Una carga pesada fue quitada de mí. Escribí una carta al hombre que era un adolescente curioso en ese momento y le expliqué la amargura que sentía y cómo Dios me había librado. También me libró de cualquier temor de que otros conocieran mi pasado. Ahora doy mi testimonio en retiros de mujeres. Dios no desperdicia ninguna parte de nuestra vida, aún la parte que sucedió antes de conocerle. Si nos entregamos a Él, Él la va a utilizar para su gloria ministrando a otros. Así que no dejes que tu pasado te retenga de recibir a Jesús como tu Salvador. Él te ama y va a cambiar tu vida.
7: Porque por gracia sois salvos por medio de la fe. Y esto no de vosotros, pues es don de Dios, no por obras, para que nadie se gloríe. La gracia de Dios es para ti, amigo oyente. No importa dónde has estado o qué has hecho, la sangre de Jesús te va a limpiar y librar cuando pongas tu confianza en Él. Tú puedes hacer eso ahora mismo, orando con nosotros. Señor, creo que Jesús murió en la cruz por mis pecados. Creo que Él resucitó de entre los muertos y vive para darme la victoria sobre el pecado y la muerte. Sálvame, Señor. Ven a mi corazón y vida y cámbiame. Ayúdame a vivir para ti. En el nombre de Jesús, oro. Amén. Regocíjate y haznos saber sobre tu decisión y te enviaremos algo de literatura para ayudarte en tu nuevo andar en la fe. Si estás fuera de los Estados Unidos, puedes escribirnos a Desencadenados, Florida 716, Tercero H, Código Postal 1005, Buenos Aires, Argentina, o también a desencadenados@yahoo.com.ar. 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Y recuerda que cuando parece que a nadie le importas, a Dios y a nosotros sí.

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1: Presentamos La Buena Semilla, una reflexión para cada día del año. La buena semilla para hoy se encuentra en Juan 6:68. Señor, ¿a quién iremos? Tú tienes palabras de vida eterna. La reflexión de hoy se titula Cuéntale todo a Jesús. Estas son las palabras de un cántico a los que sufren, y dice así: ¿Estás cansado, lleno de tristeza? Cuéntaselo todo a Jesús. Su corazón está siempre abierto a tu voz. Oh, cuéntaselo todo a Jesús. Cuéntaselo todo a Jesús. Oh, cuéntaselo todo. Qué dulce es su bienvenida. Él puede entenderte, desea escucharte. Cuéntaselo todo. Él ve tus ojos enrojecidos por las lágrimas. Cuéntaselo todo a Jesús. Conoce tu corazón, conoce tus alarmas. Oh, cuéntaselo todo a Jesús. Si tu pasado surge como una sombra, cuéntaselo todo a Jesús. Su sangre lava tus innumerables pecados. Oh, cuéntaselo todo a Jesús. Y para mañana, lo que temes, cuéntaselo todo a Jesús. Está junto a ti a lo largo del camino. Oh, cuéntaselo todo a Jesús. Dice la Biblia: los apóstoles se juntaron con Jesús y le contaron todo lo que habían hecho y lo que habían enseñado. Él les dijo: venid vosotros aparte a un lugar desierto y descansad un poco. Marcos 6:30-31. 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

Agradeciéndole por estar con BBN, le comparto las siguientes palabras de Jesús en Lucas capítulo 15, verso 7. Os digo que así habrá más gozo en el cielo por un pecador que se arrepiente que por 99 justos que no necesitan de arrepentimiento. Que podamos unirnos al corazón de Dios y aprovechemos oportunidades para compartir el Evangelio, para que otras personas escuchen del amor, del perdón, de la gracia, la misericordia de Dios a través de Jesucristo, y procedan al arrepentimiento y a confiar en Jesucristo como su único y suficiente Salvador. Más música aquí en BBN y después Johnny y amigos.

Hola, soy Johnny Erickson Tada. Siempre me conmueve la historia bíblica de los cuatro amigos que rompieron el techo de una casa para bajar a su amigo paralítico y ponerlo a los pies de Jesús. Muchas veces me imagino siendo yo esa amiga paralítica y por eso me encanta ese poema de Bev Engendlinger. Ella escribió, ¿serías tú quien lleve mi camilla cuando ya no pueda sostenerme en pie? ¿Tomarías una esquina de mi lecho con tu mano? Esta carga es demasiado pesada, no puedo con ella. Su dolor, su tristeza, su angustia. Y me atrevo a pedirte algo, que me lleves a través de los valles oscuros y anchos y luego me dejes a salvo otra vez donde habitan la paz y la esperanza. Dios dijo que su yugo es fácil y ligera su carga. Seguro por eso te envió a ti para ayudarme en la noche. Hoy te animo a ser como esos amigos que bajaron al paralítico por el techo. Sé tú también quien lleve la camilla y acerque a los heridos a los pies de Jesús.

En un momento vamos a tener el programa A Través de la Biblia, donde estamos estudiando el libro de Hechos. De mi parte, permítame dejarle el siguiente pasaje en Romanos capítulo 12, verso 15. Gozaos con los que se gozan, llorad con los que lloran. Que usted y yo podamos tener empatía y así reflejar la luz de Cristo, gozarnos con los que se gozan y llorar con los que lloran. Carlos Mejía se despide y lo invito a que siga con esta su emisora BBN. Que Dios le bendiga.

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3: ¿Hasta dónde usted está dispuesto a llegar para llevar las buenas nuevas de Jesucristo a un mundo perdido? El apóstol Pablo nos inspira con su determinación y compromiso de tomar el nombre de Jesús dondequiera que el Espíritu lo lleve, incluso a lugares sorprendentes. Estamos hoy en el capítulo 21 de Hechos. Este será nuestro recorrido en el día de hoy, aquí en A Través de la Biblia. Oremos para iniciar. Padre Celestial, con corazones sinceros y humildes venimos ante tu presencia para ser instruidos en tu palabra. Ayúdanos a verte obrar y actuar a través de la historia de la iglesia y que nos sirva de testimonio de que sigues obrando en medio nuestro también. En el nombre de Jesús te lo pedimos y oramos. Amén. Con nosotros, nuestro maestro Samuel Montoya.
4: Continuamos estudiando hoy el capítulo 21 de los Hechos de los Apóstoles. Continuemos hoy entonces con el versículo 5 de este capítulo 21 de los Hechos. Y dice, cumplidos aquellos días, salimos acompañándonos todos, con sus mujeres e hijos, hasta fuera de la ciudad, y puestos de rodillas en la playa, oramos. Creemos que este versículo dice otra de las cosas maravillosas que el apóstol Pablo hizo. Y a propósito, sería interesante ponernos a pensar un poco en la posición en que debemos estar al orar. Dice aquí, puestos de rodillas en la playa, oramos. Ahora, no vamos a contender por una manera específica ni una posición única al orar. Continuemos, pues, con los versículos 6 y 7 de este capítulo 21 de Hechos. Y abrazándonos los unos a los otros, subimos al barco y ellos se volvieron a sus casas. Y nosotros completamos la navegación saliendo de Tiro y arribando a Ptolemaida. Y habiendo saludado a los hermanos, nos quedamos con ellos un día. Nos podríamos preguntar, ¿por qué Pablo se quedó solamente un día allí? Pero, amigo oyente, es hermoso leer y notar la maravillosa bienvenida y la atención que le dieron al apóstol Pablo y el número de creyentes que había en ese tiempo. Sinceramente creemos que había millones de creyentes en el Imperio Romano en los últimos años del siglo I. Leamos ahora el versículo 8. Al otro día, saliendo Pablo y los que con él estábamos, fuimos a Cesarea, y entrando en casa de Felipe el evangelista, que era uno de los siete, posamos con él. Si usted sigue la trayectoria en el mapa que está en nuestras notas, o en el que encuentra en su Biblia, podrá darse cuenta que el apóstol Pablo sigue bajando por la costa de un lugar a otro. Fue un ministerio muy hermoso, con la maravillosa oportunidad de encontrar numerosos creyentes por el camino. El apóstol Pablo, pues, sigue hacia el sur y vemos que llega a Cesarea. Y dice la última parte del versículo 8 de este capítulo 21 de los Hechos, y entrando en casa de Felipe el evangelista, que era uno de los siete, posamos con él. Ahora, en esta parte, cuando dice que Felipe era un evangelista, quiere decir que era un maestro. Ahora el versículo 9 dice, este tenía cuatro hijas doncellas que profetizaban. En la iglesia primitiva existía el don de la profecía. Todavía no se había escrito el Nuevo Testamento. Amigo oyente, podemos notar que la mujer ocupaba un lugar importante dentro de la iglesia. Ahora los versículos 10 y 11 dicen, y permaneciendo nosotros allí algunos días, descendió de Judea un profeta llamado Agabo, quien, viniendo a vernos, tomó el cinto de Pablo, y atándose los pies y las manos, dijo, esto dice el Espíritu Santo, así atarán los judíos en Jerusalén al varón de quien es este cinto, y le entregarán en manos de los gentiles. El Espíritu Santo no le está diciendo a Pablo que no debería ir a Jerusalén. Lo que el Espíritu Santo le dice al apóstol es la realidad con la que va a enfrentarse y le pregunta si es que está listo a soportarlo. Es como si Dios dijera, no quiero que vayas y después digas que no sabías lo que iba a pasar. Dios le dice al apóstol Pablo en esta parte, quiero que sepas exactamente lo que va a suceder contigo. Y vemos entonces que Pablo, aún sabiendo lo que pasaría, está completamente decidido a ir. A propósito, él ya lo sabía desde antes y lo pudimos notar allá en el capítulo 20. Leamos los versículos 12 y 13 de este capítulo 21 de los Hechos ahora. Al oír esto, le rogamos nosotros y los de aquel lugar que no subiese a Jerusalén. Entonces Pablo respondió, ¿qué hacéis llorando y quebrantándome el corazón? Porque yo estoy dispuesto no solo a ser atado, mas aún a morir en Jerusalén por el nombre del Señor Jesús. El Espíritu Santo de Dios le dice, lo que sucederá contigo es que serás atado y entregado en manos de los gentiles. Y Pablo responde, estoy dispuesto no solamente a ser atado, sino aún hasta morir, pero ustedes me están quebrantando el corazón. Notemos qué cariño le tienen estos creyentes al apóstol Pablo, cómo le amaban. Y el versículo 14 nos dice, y como no le pudimos persuadir, desistimos diciendo, hágase la voluntad del Señor. Vemos pues que el apóstol Pablo estaba dentro de la voluntad del Señor y se hizo la voluntad del Señor. Continuemos ahora con los versículos 15 al 17 de este capítulo 21 de los Hechos. Después de esos días, hechos ya los preparativos, subimos a Jerusalén. Y vinieron también con nosotros de Cesarea algunos de los discípulos, trayendo consigo a uno llamado Mnasón de Chipre, discípulo antiguo con quien nos hospedaríamos. Cuando llegamos a Jerusalén, los hermanos nos recibieron con gozo. Cuando el apóstol Pablo llegó a Jerusalén, la iglesia local lo recibió con mucha alegría. Prosigamos ahora con el versículo 18. Y al día siguiente, Pablo entró con nosotros a ver a Jacobo, y se hallaban reunidos todos los ancianos. ¡Qué bienvenida más gloriosa recibió el apóstol Pablo! Ya por ese entonces él había estado en el ministerio por largo tiempo y llevaba en su cuerpo las marcas del Señor Jesús. Avancemos con los versículos 19 al 21 de este capítulo 21 de los Hechos. A los cuales, después de haberles saludado, les contó una por una las cosas que Dios había hecho entre los gentiles por su ministerio. Cuando ellos lo oyeron, glorificaron a Dios y le dijeron, «Ya ves, hermano, cuántos millares de judíos hay que han creído, y todos son celosos por la ley. Pero se les ha informado en cuanto a ti, que enseñas a todos los judíos que están entre los gentiles a apostatar de Moisés, diciéndoles que no circunciden a sus hijos ni observen las costumbres». En realidad, habían cambiado un poco las cosas. Pablo no estaba diciendo lo que ellos decían que él hacía. Veamos algo que nos parece muy interesante. Debemos reconocer que cuando Pablo fue allá, él estaba dentro de la voluntad de Dios. Ellos lo recibieron muy alegremente. Contaron a Pablo que millares de judíos habían creído. Debemos reconocer que hay personas que dicen que la gracia de Dios no forzó a los gentiles al guardar la ley mosaica, pero parece que ellos olvidan que es esa misma gracia la que permite a los judíos que continúen en sus principios si es que ellos creen que es la voluntad del Señor. Recordemos que Pedro no había comido nada en contra de la ley mosaica hasta cuando visitó a Pablo en Antioquía. Los creyentes judíos aborrecían el comer cualquier cosa que hubiese sido sacrificada a los ídolos. Pablo dijo claramente que la carne no es la que alaba al Señor, y por consiguiente uno puede comer o abstenerse de comer. Fue el apóstol Pablo quien escribió allá en su primera carta a los Corintios, capítulo 7, versículos 17 y 18, diciendo: «Pero cada uno como el Señor le repartió, y como Dios llamó a cada uno, así haga. Esto ordeno en todas las iglesias. ¿Fue llamado alguno siendo circunciso? Quédese circunciso. ¿Fue llamado alguno siendo incircunciso? No se circuncide». Es decir, que si creció con ciertas costumbres, permítanle seguir con ellas. Más adelante, en el capítulo 9 de la misma primera carta a los Corintios, versículos 19 al 23, Pablo dice: «Por lo cual, siendo libre de todos, me he hecho siervo de todos para ganar a mayor número. Me he hecho a los judíos como judío para ganar a los judíos. A los que están sujetos a la ley, aunque yo no esté sujeto a la ley, como sujeto a la ley, para ganar a los que están sujetos a la ley. A los que están sin ley, como si yo estuviera sin ley, no estando yo sin ley de Dios, sino bajo la ley de Cristo, para ganar a los que están sin ley. Me he hecho débil a los débiles, para ganar a los débiles. A todos me he hecho de todo, para que de todos modos salve a algunos. Y esto hago por causa del Evangelio, para hacerme copartícipe de él». No critiquemos, pues, amigo oyente, al apóstol Pablo por lo que él hace aquí. Continuemos leyendo los versículos 22 al 25 de este capítulo 21 de los Hechos. Continúan hablando los ancianos y le dicen a Pablo: «¿Qué hay, pues? La multitud se reunirá de cierto porque oirán que has venido. Haz, pues, esto que te decimos. Hay entre nosotros cuatro hombres que tienen obligación de cumplir voto. Tómalos contigo, purifícate con ellos y paga sus gastos para que se rasuren la cabeza. Y todos comprenderán que no hay nada de lo que se les informó acerca de ti, sino que tú también andas ordenadamente guardando la ley. Pero en cuanto a los gentiles que han creído, nosotros les hemos escrito determinando que no guarden nada de esto, solamente que se abstengan de lo sacrificado a los ídolos, de sangre, de ahogado y de fornicación». Lo que ellos le están diciendo a Pablo es: «Pablo, aquí estás en Jerusalén, donde hay millares de creyentes, pero todavía siguen estas ordenanzas. Ninguno es incircunciso, tú no puedes cambiar esta situación, tú eres judío, y ahora quieres ganar a estos judíos». Y Pablo les responde que él ciertamente quiere hacerlo, y por eso él actúa como judío. Esa promesa que él hace a Dios no se encuentra en la palabra de Dios, es decir, nunca fue parte de la ley, fue algo que ellos añadieron. Amigo oyente, usted no tiene que prometerle a Dios cumplir con un voto o hacer una promesa solemne, pero si usted quiere hacerlo, bien puede. Si quiere rasurarse la cabeza, bueno, eso es cosa suya. Y francamente, si quiere dejarse crecer el cabello, bueno, eso también es decisión enteramente suya. Al Señor no le interesa ver solamente cómo usted luce, porque como creyente, usted tiene libertad de hacerlo por medio de la gracia de Dios. Pero lo que realmente cuenta es entender que somos salvos solo por medio de la gracia infinita de Dios. En resumen, amigo oyente, tenemos pues que el apóstol Pablo llegó a Jerusalén e informó muchas cosas a la iglesia, aunque su costumbre era informar a la iglesia de Antioquía, porque ellos fueron los que le enviaron originalmente. Pero vemos que vino a la iglesia en Jerusalén para traer una ofrenda. Ahora, cuando Pablo llega, los hermanos de esa congregación no solamente escuchan lo que él informa, sino que se regocijan por la manera en que Dios ha salvado a los gentiles. Pero al mismo tiempo le dicen: «Pablo, mira los miles de judíos aquí que están confiando en Cristo. Mira que hay muchos que han aceptado a Cristo. No queremos que haya una división entre los judíos y los gentiles en la iglesia. Queremos que sean uno en la iglesia. Ahora, sabemos que tú eres judío, y por consiguiente creemos que no te haría ningún daño ir con estos cuatro hombres que tienen obligación de cumplir un voto. Ellos se han rasurado la cabeza y van al templo. ¿Harías eso, Pablo?». Y Pablo contesta: «¡Claro!». Recuerde usted que él dijo allá en su primera carta a los Corintios, capítulo 9, versículo 20, «Me he hecho a los judíos como judío». Ahora, el apóstol Pablo no lo hizo porque fuera una obligación hacerlo, sino porque quería ganar estas almas para Cristo. Pero note usted lo que realmente ocurrió aquí en los versículos 27 y 28 de este capítulo 21 de los Hechos. «Pero cuando estaban para cumplirse los 7 días, unos judíos de Asia, al verle en el templo, alborotaron a toda la multitud y le echaron mano, dando voces: "Varones israelitas, ayudad. Este es el hombre que por todas partes enseña a todos contra el pueblo, la ley y este lugar. Y además de esto, ha metido a griegos en el templo y ha profanado este santo lugar. Y hubo un tumulto y confusión porque pensaban que Pablo había traído al templo a un hombre llamado Trófimo. Lo podemos ver claramente aquí en el versículo 29. Escuche usted. Porque antes habían visto con él en la ciudad a Trófimo, de Éfeso, a quien pensaban que Pablo había metido en el templo. Necesitamos hacer aquí una distinción clara, amigo oyente. Cuando Pablo, que era judío, criado en esa tradición, llegó a Jerusalén, fue al templo. Ahora, Trófimo era efesio y aparentemente uno de los convertidos por el ministerio de Pablo. Trófimo, pues, se encontraba en Jerusalén, pero no tenía motivo alguno para pasar por todo ese ritual, es decir, ir al templo. Aunque si uno está bajo la gracia y uno quiere hacerlo, bien puede. Pero si usted, amigo oyente, no lo quiere hacer, no está obligado a hacerlo. Pablo tomó este voto y se sometió a cierto ayuno. El apóstol Pablo estaba acostumbrado a ayunar porque era judío. Vemos hoy en día que hay cristianos que siguen muchas dietas porque son fanáticos de ellas. Ahora, nunca intentamos decirle a un cristiano que debería involucrarse en este tipo de cosas, es decir, de una manera religiosa. ¿Por qué? Porque una dieta, amigo oyente, no lo encomendará a usted delante de Dios. Pero bajo la gracia, uno puede o bien someterse a una dieta o no someterse a ella. Eso lo decide usted, amigo oyente. Quizá tenga algo que ver con su salud, con su condición física, pero no tiene nada que ver con su relación con Dios. Pero regresemos, pues, a nuestro estudio y vemos que en realidad esta gente aquí hizo un gran alboroto. Y hasta incluso intentaron matar a Pablo. Leamos ahora el versículo 30 de este capítulo 21 de los Hechos. Así que toda la ciudad se conmovió y se agolpó el pueblo, y apoderándose de Pablo, le arrastraron fuera del templo e inmediatamente cerraron las puertas. ¿Se fijó usted en la amargura de esta gente y el odio que sentían hacia el apóstol Pablo? La razón por la cual lo odiaban era porque enseñaba que no era necesario someterse a la ley mosaica para ser salvo. Ellos, por supuesto, estaban equivocados en este aspecto. Pero si el apóstol Pablo quería seguir practicando alguna de las costumbres que se encuentran en esa ley, no estaba haciendo nada malo. Además, él lo hacía para tratar de ganar a algunos judíos. Aparentemente no se logró el propósito que él tenía en mente, pero creemos que se logró el propósito que Dios tenía. Leamos los versículos 31 y 32 de este capítulo 21 de los Hechos. Y procurando ellos matarle, se le avisó al tribuno de la compañía que toda la ciudad de Jerusalén estaba alborotada. Este, tomando luego soldados y centuriones, corrió a ellos, y cuando ellos vieron al tribuno y a los soldados, dejaron de golpear a Pablo. En otras palabras, pudieron haber matado al apóstol Pablo si este capitán o tribuno, como dice aquí, no hubiera intervenido a su favor. Ahora el versículo 33 continúa diciendo, «Entonces, llegando el tribuno, le prendió y le mandó atar con dos cadenas y preguntó quién era y qué había hecho». Ahora, el tribuno no conocía al apóstol Pablo. En realidad, en este versículo vemos que el tribuno cree que Pablo ha cometido algún delito porque ordena que le pongan cadenas. Leamos ahora el versículo 34. Pero entre la multitud, unos gritaban una cosa y otros otra. Y como no podía entender nada de cierto a causa del alboroto, le mandó llevar a la fortaleza. Ahora, cuando el tribuno no pudo saber, no pudo entender de qué se le acusaba, decidió entonces llevarse a Pablo a la fortaleza. Y vemos aquí en los versículos 35 al 37, al llegar a las gradas, aconteció que era llevado en peso por los soldados a causa de la violencia de la multitud, porque la muchedumbre del pueblo venía detrás gritando, ¡muera! Cuando comenzaron a meter a Pablo en la fortaleza, dijo al tribuno, ¿se me permite decirte algo? Y él dijo, ¿sabes griego? Aquí vemos que el tribuno se sorprende grandemente. Él tiene en su presencia un hombre, a quien él cree un criminal común y corriente, quien habla griego perfectamente, idioma que el tribuno entendía porque era un emisario extranjero. En realidad, el tribuno no sabía quién era Pablo. Y vemos entonces en el versículo 38 que el tribuno le dice, ¿no eres tú aquel egipcio que levantó una sedición antes de estos días y sacó al desierto a los 4,000 sicarios? Ese era alguien que en aquel día era jefe de una pandilla y había protestado y levantado una sedición, sacando esta pandilla al desierto. Pero veamos lo que contesta Pablo aquí en el versículo 39. Entonces dijo Pablo, Yo de cierto soy hombre judío de Tarso, ciudadano de una ciudad no insignificante de Cilicia, pero te ruego que me permitas hablar al pueblo. Notemos que el apóstol Pablo no solamente habla en griego, sino que dice que es judío. Y al identificarse el tribuno le dice entonces, «Sí, claro, no sabía quién eras. Puedes hablar al pueblo». Y entonces, en el versículo 40 leemos, «Y cuando él se lo permitió, Pablo, estando en pie en las gradas, hizo señal con la mano al pueblo. Y hecho gran silencio, habló en lengua hebrea diciendo». Vemos aquí que, en su defensa, él tiene un mensaje para el pueblo que estaba alborotado. Pablo comparte cómo fue su encuentro con el Señor Jesucristo y las experiencias que él tuvo después, experiencias que lo condujeron a Jerusalén. Después, él apela a su ciudadanía romana para librarse de los tremendos azotes que recibían los prisioneros. Y con esto llegamos al capítulo 22. Y en este capítulo vemos que Pablo le habla al tribuno en griego, pero se dirige al pueblo judío en hebreo. Ahora, el hebreo era el idioma que ellos amaban, era el idioma que ellos entendían. Inmediatamente pensaron que el apóstol Pablo era uno de ellos, como un hermano, y desde luego lo escucharon. El apóstol Pablo comienza entonces con un maravilloso mensaje, diciendo en los primeros dos versículos del capítulo 22 de Hechos, «Varones, hermanos y padres, oíd ahora mi defensa entre vosotros». Y al oír que les hablaba en lengua hebrea, guardaron más silencio. Y él les dijo. El momento en que el apóstol Pablo empezó a hablar en hebreo fue como un viento furioso que desapareció gradualmente. Fue como cuando se calman las olas del mar. Ellos se callaron, se aquietaron. Estaban escuchando a un hombre que era uno de ellos. Escuchémosle también nosotros en su defensa. Y Pablo comienza dándole su historia y les dice aquí en el versículo 3, «Yo de cierto soy judío, nacido en Tarso de Cilicia, pero criado en esta ciudad, instruido a los pies de Gamaliel, estrictamente conforme a la ley de nuestros padres, celoso de Dios, como hoy lo sois todos vosotros». Ahora aquí comienza una persecución contra el apóstol Pablo de parte de los líderes judíos, de parte de los líderes religiosos de ese día. Y una de las razones por las cuales él se compadecía tanto de ellos y les amaba tanto, era porque él había sido uno de ellos y sabía exactamente cómo se sentían. Y ahora, después de su conversión, él quería ganarlos para Cristo. De modo que él les da ahora, en primer lugar, sus antecedentes. Y Pablo tenía un tremendo antecedente. La mejor universidad en los días de Pablo se encontraba en Tarso y no en Atenas ni en Corinto. Estas dos últimas ya habían pasado su apogeo y en esos momentos Tarso era el centro de la cultura griega. Ahora, es muy probable que Pablo hubiera estudiado en la Universidad de Tarso y que tuviera una buena educación en la cultura griega. Pero el apóstol Pablo había estado en Jerusalén y allí había estudiado bajo Gamaliel. Gamaliel era el erudito más sobresaliente de aquel entonces. Una vez que Pablo se ha identificado, prosigue entonces con su discurso y dice aquí en el versículo 4 de este capítulo 22 de Hechos, «Perseguía yo este camino hasta la muerte, prendiendo y entregando en cárceles a hombres y mujeres». Amigo oyente, notemos que Pablo dice nuevamente «este camino». Pablo no menciona ni a la iglesia, ni a los seguidores de Cristo, ni a los cristianos. Utilizó un término que tanto el pueblo judío que se hallaba allí reunido como él personalmente comprendían. Cuando él dijo «este camino», bueno, él se refería al mismo Señor Jesucristo, quien es el camino y la verdad y la vida. Pablo prácticamente les está diciendo, «Yo tengo los mismos antecedentes que ustedes tienen. Yo perseguí este camino también. Yo sé cómo se sienten ustedes porque yo hice lo mismo antes». Y continúa diciéndoles aquí en el versículo 5, «Como el sumo sacerdote también me es testigo, y todos los ancianos, de quienes también recibí cartas para los hermanos, y fui a Damasco para traer presos a Jerusalén también a los que estuviesen allí, para que fuesen castigados». Y continúa Pablo en los versículos siguientes narrando su conversión. Pero la dejaremos para nuestro próximo programa, Dios mediante, porque nuestro tiempo por hoy ya se ha agotado. Hasta entonces, pues, que Dios le bendiga abundantemente.
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Una bendición acompañarle en este nuevo turno de locución. Mi nombre es Carlos Rodríguez y me gustaría encomendar al Señor este nuevo ciclo de programación. ¿Me acompaña? Padre Santo, gracias por su amor, por la salvación tan grande que tenemos en Cristo y por todas sus bendiciones. Oramos pidiéndole que nos hable por medio de su palabra que estaremos escuchando aquí en BBN. Bendícenos en el nombre de Cristo Jesús, se lo pedimos. Amén. Bien, gracias por su preferencia. A continuación, estas hermosas canciones.

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Génesis capítulo 6 nos recuerda que Dios ve el corazón, toma el pecado en serio, pero también muestra por sobre todo su gracia. 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

Oh Dios, un corazón limpio y renueva un espíritu recto dentro de mí. Enseñaré a los transgresores tus caminos y los pecadores se convertirán a ti.

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3: Muy bien, gracias a Dios por un nuevo día, una nueva oportunidad. Gracias también a ustedes, queridos oyentes, que están allí acompañándonos en nuestro estudio bíblico. Vamos a orar a Dios comenzando en esta oportunidad. Amado Padre, te agradecemos en este día por habernos dado tu palabra. Te pedimos que al estudiarla seamos guiados por el Espíritu Santo. Te pedimos por la guía del Espíritu, ya que sabemos que el intelecto humano no puede comprender la palabra de Dios sin la ayuda de Dios. Y Señor, necesitamos esa guía. Bendice a todos los que están escuchando hoy. Ayúdanos a ver la verdad en este capítulo y lo que tú quieres enseñarnos. Que no nos perdamos las lecciones de la vida que tú tienes para nosotros en este día. Te lo pedimos en el nombre del Señor Jesucristo. Amén. Muy bien, vamos a considerar a partir de hoy Génesis capítulo 6. Pero antes, para comprender bien el capítulo, quiero darles un breve repaso de algunas cosas muy importantes que vimos allí en el capítulo 5. Génesis capítulo 5 registra al primer hombre que caminó con Dios. Su nombre era Enoc. Y Enoc caminó con Dios en una época en la cual el mal prevalecía. Enoc seguramente vio toda la maldad porque vivía en medio de ella y él era parte vital de esa gente. Pero algo maravilloso sucedió en Génesis 5:21. Dice, vivió Enoc 65 años y engendró a Matusalén. En otras palabras, a los 65 años llegó a ser papá. Y ese fue el punto de inflexión en la vida de Enoc. Porque Enoc, durante esos 65 años, vio la dirección en la cual el mundo se dirigía y la dirección hacia donde Dios se dirigía, el juicio. Entonces, cuando nació su hijo, el nombre de su hijo marcó un gran significado para su vida y toda la gente. El significado de su nombre era muy importante. La palabra Matusalén significa cuando muera, vendrá. Cuando muera, vendrá. Dios le había revelado a Enoc que cuando ese niño muriera, cuando ese ser humano muriera, el juicio vendría sobre la tierra. Así que Enoc vio hacia dónde se dirigía Dios y sabía que cuando su hijo muriese, marcaría el comienzo del juicio de Dios que había anunciado. En el programa anterior también leíamos en el libro de Judas. Vamos por un momento a esa pequeña epístola, allí justo antes de Apocalipsis. Leemos en esa pequeña carta, versículo 14. De estos también profetizó Enoc, séptimo desde Adán, diciendo, «He aquí, vino el Señor con sus santas decenas de millares, para hacer juicio contra todos». Y dejar convictos a todos los impíos de todas sus obras impías que han hecho impíamente. y de todas las cosas duras que los pecadores impíos han hablado contra él. Estos son murmuradores, querellosos, que andan según sus propios deseos, cuya boca habla cosas infladas, adulando a las personas para sacar provecho. En estos versículos de Judas tenemos a aquellos que piensan que se trata de una profecía, la profecía de un día futuro en el cual Enoc va a profetizar la venida de Cristo. Yo creo que esa es una segunda aplicación del versículo, pero entiendo que la interpretación primaria, eso creo yo, debe referirse a la época en que vivió Enoc. Lehmann Strauss cree que Judas estaba escribiendo o diciendo que cuando Enoc vivía, profetizó y predicó diciendo que Dios iba a ejecutar juicio sobre aquella generación impía. Así que en Judas 14 y 15 tenemos el significado primario que se refiere al diluvio de la época de Noé. Ahora, por favor, regrese al capítulo 5 de Génesis. Allí en el versículo 26 leemos así: vivió Matusalén, después que engendró a Lamec, 782 años, y engendró hijos e hijas. Fueron, pues, todos los días de Matusalén, 969 años, y murió. Vivió Lamec 182 años y engendró un hijo, y llamó su nombre Noé, diciendo: este nos aliviará de nuestras obras y del trabajo de nuestras manos a causa de la tierra que Jehová maldijo. El nombre Noé significa consuelo o descanso. Así que Enoc sabía que el juicio venidero era inminente. Sabía que después de la muerte de su hijo Matusalén, Dios iba a traer juicio. Pero Matusalén después tuvo un nieto llamado Noé, y Noé iba a traer descanso y alivio a su pueblo en ese tiempo de juicio. Ahora déjeme observar algo rápidamente en Génesis 9. Fíjese versículos 28 y 29. Dice que vivió Noé después del diluvio 350 años, y fueron todos los días de Noé 950 años y murió. Ahora sustraiga 350 a 950 y le quedan 600. De esa manera entendemos que el diluvio vino el mismo año en que Matusalén murió. Y la cronología está aquí mismo en la Biblia. ¿Se da cuenta? Esto es algo extraordinario. Dios esperó 969 años para juzgar al mundo con diluvio. Enoc supo cuando el bebé nació que el juicio vendría. Él profetizó que vendría. Él predicó que el juicio vendría después de la muerte de Matusalén. Y sabemos que el juicio vino justo después de que Matusalén murió. Ahora, en la primera epístola de Pedro, capítulo 3, versículo 20, leemos así: los que en otro tiempo desobedecieron cuando una vez esperaba la paciencia de Dios en los días de Noé. Observe esa frase: la paciencia de Dios en los días de Noé. Piénselo, mi amigo. Dios esperó 969 años antes de traer el juicio sobre el mundo impío. Creo que Dios fue bastante paciente, ¿no le parece? Muy bien, ahora vamos a ingresar al capítulo 6. Y este es un capítulo bastante difícil de interpretar. Vamos a leer los versículos 1 y 2. Repito, Génesis 6, 1 y 2. Aconteció que cuando comenzaron los hombres a multiplicarse sobre la faz de la tierra y les nacieron hijas, que viendo los hijos de Dios que las hijas de los hombres eran hermosas, tomaron para sí mujeres, escogiendo entre todas. Ahora, la dificultad aquí está al tratar de responder la pregunta: ¿quiénes son estos hijos de Dios y las hijas de los hombres? Antes de intentar responder esto, antes de examinar el texto, estos dos versículos, me gustaría dirigir su atención a los versículos 5 y 11. En el versículo 5 dice: «Vio Jehová que la maldad de los hombres era mucha en la tierra, y que todo designio de los pensamientos del corazón de ellos era de continuo solamente el mal». Y versículo 11 leemos así: «Se corrompió la tierra delante de Dios, y estaba la tierra llena de violencia. Y miró Dios la tierra, y aquí que estaba corrompida, porque toda carne había corrompido su camino sobre la tierra». Quise leer estos versículos para mostrar un poco la corrupción moral de aquella época, la cual había tocado fondo. Con esa escena en la tierra, una generación perversa, inmoral, corrupta, viciosa, llegamos a este pasaje aquí en Génesis 6, que es difícil y controversial. ¿Quiénes son estos hijos de Dios aquí en Génesis 6, 1 y 2? ¿Quiénes son estas hijas de los hombres? Bueno, creo que la mayor controversia está relacionada con los hijos de Dios. ¿Quiénes son estos hijos de Dios? Creo que no hay mucho problema identificando a las hijas de los hombres. ¿Pero quiénes son estos hijos de Dios? ¿Son ángeles? ¿Son hombres? Tengo cuatro amigos que son maestros de la Biblia, buenos expositores, y los cuatro han escrito libros en cuanto a Génesis. Y todos tienen algo que decir en cuanto a los hijos de Dios y las hijas de los hombres. Y lo interesante es que dos de ellos tienen un punto de vista y los otros dos tienen otro diferente. Ahora, los cuatro son mis amigos, los cuatro son hombres de Dios, aman a Dios y a su palabra. Pero la diferencia de opinión en Génesis 6, 1 y 2 no tiene nada que ver con las doctrinas más importantes de la fe cristiana. Y el hecho de que dos de ellos no estén de acuerdo conmigo, eso no significa que no puedan ser mis amigos, y aún nos reunimos y disfrutamos tiempo juntos. En el año 1980, el escritor John Phillips, un buen amigo de Lehmann Strauss, un excelente maestro bíblico, escribió un libro titulado Explorando Génesis, publicado por Moody Press en 1980. Permítame leerle un párrafo o dos de este libro tratando este tema. Él dice así: «Algo nuevo e importante debe haber sucedido para que la maldad se acelerara de tal manera como lo vemos en Génesis 6. Una nueva dimensión de anarquía se había inyectado en el vivir cotidiano, lo cual es evidente en esta porción. Aconteció que cuando comenzaron los hombres a multiplicarse sobre la faz de la tierra y les nacieron hijas, que viendo los hijos de Dios que las hijas de los hombres eran hermosas, tomaron para sí mujeres». Ahora, la palabra hombre evidentemente se refiere a la raza humana, a la humanidad en general. Los hijos de Dios, creo, entonces, son la generación de Adán. Génesis 6, 1 al 2, se refiere a una segunda apostasía en el rango de los ángeles. Una hueste de ángeles ya había seguido a Lucifer en la rebelión inicial contra Dios. Y ahora, algunos de esos ángeles caídos cayeron aún más bajo, desafiando los límites de Dios. Y según Judas 6, fueron tras la carne. Sigo leyendo un poco lo que dice ese libro. Según tanto Judas como segunda Pedro, algunos ángeles caídos ya no tienen la libertad de andar por los aires, sino que están encarcelados en un lugar, están encadenados y reservados para el juicio final. A causa de su codicia, su impureza y su furia, Dios los ha encarcelado. No es así para con los otros ángeles caídos que, como principados, tienen la sujeción del mundo bajo Satanás, su líder. Esos ángeles, doblemente caídos, desafiaron la ley de su ser, no solo engañando y asociándose con la raza humana, sino también tomando mujeres. Judas y Pedro comparan el pecado de estos ángeles caídos a la par del pecado de Sodoma y de Gomorra. El punto de vista que dice que los hijos de Dios eran los descendientes de Set y que el capítulo 6 muestra la separación entre los piadosos y los rebeldes, muy difícilmente puede aceptarse. ¿Cómo puede ser que la unión matrimonial entre seres humanos piadosos e impíos produzca una raza de gigantes? ¿Cómo puede ser que un simple deslizarse de la fe produzca un alza tan tremendo de maldad que necesitara un diluvio y que la apostasía culminara en formas demoníacas avanzadas? Ese escritor sigue diciendo, la expresión hijos de Dios aparece solo 4 veces en el Antiguo Testamento, 3 veces en el libro de Job, capítulo 1, versículo 6, Job capítulo 2, versículo 1, y Job 38, versículo 7, a donde leemos que los hijos de Dios se presentaban delante de Dios y Satanás estaba presente. En ese contexto es muy evidente que los hijos de Dios son seres angelicales. En Job 38:7 leemos que durante la creación del mundo, las estrellas del alba alababan y los hijos de Dios se regocijaban. Los hijos de Dios, una vez más, evidentemente son seres superiores. La otra referencia está en el libro de Daniel, donde leemos que Nabucodonosor vio a 4 hombres caminando en el horno de fuego ardiente. Él reconoció a 3 de ellos, sus víctimas, pero el aspecto del cuarto era semejante al hijo de los dioses. En ese caso se trataba del hijo de Dios. Creo que era una apariencia preencarnada como un ser sobrenatural. Mis amigos, leí lo que dice el hermano Phillips y él concluye así. Esos hijos de Dios eran ángeles caídos, eran demonios, y esos demonios tuvieron relaciones sexuales con mujeres y el resultado fue el nacimiento de los gigantes. Eso dice el hermano Phillips. La verdad es que Lehmann Strauss no está de acuerdo con lo que mi amigo dice. Y permítame refutar ese punto de vista. Debo decir en primer lugar que es verdad que los ángeles son llamados hijos de Dios. Pero, ¿son hijos de Dios como ángeles o como ángeles caídos? Si son ángeles caídos, no son más hijos de Dios, son demonios. Los ángeles son llamados hijos de Dios, creo yo, antes de haber caído. Todos los ángeles que cayeron son llamados demonios en la Biblia. Los ángeles caídos y malvados nunca son llamados hijos de Dios, sino demonios. Ahora, los ángeles buenos son llamados hijos de Dios, jamás van a cometer pecados. ¿Cómo puede ser que un ángel bueno, un hijo de Dios, un ángel no caído, cohabite con mujeres y produzca maldad? Creo que si hicieron eso, ya no son hijos de Dios, sino que serían demonios. Ahora bien, mi amigo el doctor Vernon McGee está de acuerdo con este punto de vista y yo concuerdo absolutamente con él. Los hijos de Dios no pudieron ser demonios. Creo que no son ángeles, no son ángeles. En Job 1:6 y 2:1, Phillips usa estos versículos para intentar probar que los hijos de Dios fueron los seres espirituales que mantuvieron relaciones con mujeres y de esa manera produjeron gigantes. Pero fíjese lo que dice Job 1:6. Un día vinieron a presentarse delante de Jehová los hijos de Dios, entre los cuales vino también Satanás. Y capítulo 2 dice, aconteció que otro día vinieron los hijos de Dios para presentarse delante de Jehová, y Satanás vino también entre ellos, presentándose delante de Jehová. Bueno, permítame preguntarle algo. ¿Satanás es un hijo de Dios? Después de haberse convertido en Satanás, por supuesto que no. Él fue un hijo de Dios, un ángel antes de la caída, antes de pecar, antes de pasar a ser diablo. Pero no podemos llamar al diablo un hijo de Dios. Lo que estamos leyendo aquí en el libro de Job, creo que es que los ángeles se presentaron delante de Dios. Los ángeles no caídos. Y Satanás vino entre ellos. Pero creo que no podemos decir que Satanás es considerado en el texto un hijo de Dios. Entiendo que los ángeles que no cayeron son hijos de Dios. Los demonios nunca son llamados así. En Job 38:7 leemos: cuando alababan todas las estrellas del alba y se regocijaban todos los hijos de Dios. Y creo que Satanás aquí no está presente. ¿Por qué? Porque aquí los hijos de Dios se regocijan durante la creación. ¿Estaría Satanás regocijándose y adorando a Dios, dando gloria a Dios por su creación? Creo que no. Entonces, creo que tenemos que tener cuidado al tocar esos textos en el libro de Job. Ahora, en el libro de Daniel, y nuestro hermano Phillips usa esta escritura para apoyar su enseñanza de que los hijos de Dios en Génesis son demonios, en Daniel 3, versículo 25 leemos: recuerda, los tres hebreos, Sadrach, Mesach y Abednego, fueron arrojados al horno de fuego. Y cuando el rey Nabucodonosor miró dentro del horno, dijo: he aquí yo veo cuatro varones sueltos. Se pasean en medio del fuego sin sufrir daño alguno. Y el aspecto del cuarto es semejante a hijo de los dioses. Ahora, Nabucodonosor usa ese término, hijo de los dioses, que se asemeja a hijos de Dios. Pero aquí, creo yo, se trataba de una teofanía, una aparición de Cristo antes de su encarnación. Y fíjese, por favor, Daniel 3, versículo 28. Bendito sea el Dios de ellos, de Sadrach, Mesach y Abednego, que envió su ángel y libró a sus siervos. Ese era el ángel de Jehová. No se trataba de un demonio, así que yo no veo cómo uno puede tomar ese pasaje de Daniel 3 y asociar esa frase con los hijos de Dios en Génesis 6. Ahora bien, si usted va al capítulo 18 del libro de Génesis, ahí va a encontrar otro pasaje que nuestro hermano usa para apoyar su idea de que los hijos de Dios en Génesis 6 son demonios, son ángeles caídos. En Génesis 18 leemos: después le apareció Jehová en el encinar de Mamre, estando él sentado a la puerta de su tienda en el calor del día. Alzó sus ojos y miró, y he aquí tres varones que estaban junto a él. Y cuando los vio, salió corriendo de la puerta de su tienda a recibirlos y se postró en tierra. Y dijo: Señor, si ahora he hallado gracia en tus ojos, te ruego que no pases de tu siervo. Ahora, el señor Phillips sugiere que estos eran seres espirituales y simplemente crearon cuerpos para sí mismos. Es verdad que en Génesis 18 es posible que tengamos la deidad. Se trata de Dios manifestado en alguna apariencia humana. Pero sugerir que los demonios pueden crear cuerpos implicaría que los demonios pueden crear vida, y eso no es así. Creo que los demonios no pueden crear un cuerpo, sí pueden meterse en uno, es decir, poseer un cuerpo. Ahora, estábamos viendo el libro de Judas hace un momento. Si puede usted ir ahí nuevamente, libro de Judas, versículo 6, allí leemos: y a los ángeles que no guardaron su dignidad, sino que abandonaron su propia morada, dice allí. ¿Lo puede observar? Cada ángel llegó a caer dejando su morada, la morada que Dios le había creado. Y cuando un ángel se hace demonio, rompe con Dios, deja su morada, y por lo tanto debe buscar otra morada. Permítame darle una ilustración del Nuevo Testamento. En el Evangelio de Marcos, capítulo 5, tenemos una historia interesante que creo que será de ayuda para comprender lo que dice Génesis 6. Dice Marcos 5: vinieron al otro lado del mar, a la región de los gadarenos. Y cuando salió él de la barca, enseguida vino a su encuentro, de los sepulcros, un hombre con un espíritu inmundo, que tenía su morada en los sepulcros y nadie podía atarle, ni aun con cadenas. Porque muchas veces había sido atado con grillos y cadenas, mas las cadenas habían sido hechas pedazos por él y desmenuzados los grillos, y nadie le podía dominar. Y siempre de día y de noche andaba dando voces en los montes y en los sepulcros e hiriéndose con piedras. Cuando vio pues a Jesús de lejos, corrió y se arrodilló ante él, y clamando a gran voz dijo: ¿Qué tienes conmigo, Jesús, Hijo del Dios Altísimo? Te conjuro por Dios que no me atormentes. Porque le decía: Sal de este hombre, espíritu inmundo. Y le preguntó: ¿Cómo te llamas? Y respondió diciendo: Legión me llamo, porque somos muchos. Y le rogaba mucho que no los enviase fuera de aquella región. Estaba allí cerca del monte un gran hato de cerdos, y le rogaron todos los demonios diciendo: Envíanos a los cerdos para que entremos en ellos. Ahora, mi amigo, ¿por qué pidieron estos demonios ir a los cerdos? Porque dejaron su morada original que Dios les había dado. Por lo tanto, debieron buscar un lugar a donde vivir. Marcos 5 nos está diciendo simplemente que los demonios escogieron morar en cuerpos. Judas dice que dejaron su morada y entonces vinieron a morar en cuerpos. Ahora, ellos no podían morar en el cuerpo de un hombre de Gadara porque Cristo los había sacado. Y ellos se conformaron con ir a los cuerpos de esos cerdos. Ahora, es verdad que los demonios buscan una morada, pero los demonios no pueden crear cuerpos, no son los autores de la vida. Así que Lehmann Strauss no puede aceptar ese punto de vista que dice que los hijos de Dios eran demonios que tuvieron relaciones sexuales con mujeres. Bueno, mis amigos, vamos a tratar este tema con un poquito más de extensión y profundidad en nuestro próximo estudio, porque recién estamos comenzando el capítulo 6. Entonces, vamos a tomar un tiempo para tratar de explicarlo bien y dejar bien en claro quiénes eran los hijos de Dios y quiénes eran las hijas de los hombres. Hacemos una pausa por hoy. Les sugiero que lean su casa todo el capítulo 6 de Génesis. Y Dios mediante, vamos a continuar nuestro estudio en nuestro próximo programa. Será hasta entonces y que Dios les bendiga muchísimo.
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2: Las buenas noticias de esta semana nos recuerdan que en nuestro Señor tenemos paz. Dice en Juan capítulo 16, versículo 33, «Estas cosas os he hablado para que en mí tengáis paz. En el mundo tendréis aflicción, pero confiad, yo he vencido al mundo». Evangelio según Juan capítulo 16, versículo 33. «Estas cosas os he hablado para que en mí tengáis paz. En el mundo tendréis aflicción, pero confiad, yo he vencido al mundo». Estas son las buenas noticias para memorizar.
0: En la Epístola de los Hechos de los Apóstoles, capítulo 16, versículos 30 y 31, el carcelero de Filipos preguntó a Pablo y a Silas: «Señores, ¿qué debo hacer para ser salvo?». Ellos respondieron: «Cree en el Señor Jesucristo y serás salvo tú y tu casa». 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

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A continuación, más de nuestra bella música. Luego no se pierda el espacio Manantiales en el Desierto.

Dice Efesios 4:28, el que hurtaba no hurte más, sino trabaje, haciendo con sus manos lo que es bueno, para que tenga que compartir con el que padece necesidad. Son pocos los que se necesitan para realizar las tareas extraordinarias que asombran al mundo. Uno puede ser más útil haciendo tareas vulgares y dejando que Dios se preocupe por los demás. Y cuando todo haya pasado, cuando nuestro pie no pueda correr, cuando nuestras manos estén incapacitadas y nuestras fuerzas apenas alcancen para murmurar una oración, veremos que, lejos de necesitar campos más grandes, hemos dejado sin trillar muchos rincones de la porción que nos correspondía ser, y que nada sería aceptado ante los ojos de nuestro Maestro si no fuera por la sombra gentil de su cruz. Cuando llega el tiempo de la siega y el trigo a la casa se lleva, cierra la puerta. Cuando el trillo está en alto, que no me retire con espanto, más

Pisa el polvo duro que su mano sostiene. Pronto seré guardado en el granero del Señor como grano preciado. Le estaré agradecido por cada pena y cada golpe que me tuvo abatido, preparándome para el cielo.

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Cuando pensamos en la ascensión de Jesús, no debemos verla simplemente como el momento en que Cristo dejó esta tierra para regresar al cielo, ya que la ascensión tiene un significado profundo para todo creyente. Jesús murió en la cruz, resucitó al tercer día y después ascendió al Padre. Esto demuestra que su obra de redención fue completada y que Él vive, reina y está exaltado a la diestra de Dios. Para comprender mejor acerca de la ascensión, nos acompañará en instantes el pastor Stephen Davey, quien nos hablará sobre la gloriosa ascensión de Jesús. Siga por ello aquí en BBN y prepare su Biblia dirigiéndose al Evangelio de Lucas para escuchar el programa Sabiduría para el Corazón. Luego, al término de Sabiduría para el Corazón, estará escuchando el programa Camino al Gozo. Gracias por estar con nosotros.

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2: 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Descubriremos por qué aquel momento todavía define nuestra identidad, sostiene nuestra esperanza y transforma nuestra manera de vivir mientras esperamos su regreso. 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
3: Un hermano de la iglesia me envió esta ilustración divertida hace unos días. Dice que un domingo de Pascua una mujer iba camino a la iglesia cuando su automóvil se descompuso. Como no quería perderse la reunión especial, sacó su teléfono y pidió un Uber. El automóvil llegó y ella subió rápidamente al asiento trasero. No hubo ninguna conversación. El conductor estaba escuchando la radio. Después de viajar en silencio durante unos 15 minutos, la mujer le hizo una pregunta, pero el conductor no la escuchó por el volumen de la radio, así que ella se inclinó hacia adelante y le tocó el hombro, y el hombre soltó un grito, se desvió hacia el otro carril, casi chocó con otro vehículo, se detuvo a un lado de la calle, pisó el freno con todas sus fuerzas, y se quedó allí, sentado durante un minuto, tratando de recuperarse del susto. La mujer le dijo, «Lo siento mucho, no tenía idea que tocarle el hombro lo iba a asustar de esa manera». El conductor sacudió la cabeza y respondió, «No, no, no, señora, usted no hizo nada malo. Lo que sucede es que hoy es mi primer día como conductor de Uber. Durante los últimos 25 años trabajé en una funeraria y conducía el coche fúnebre». Bueno, hemos estado siguiendo el relato del Evangelio de Lucas y los discípulos acaban de experimentar una sorpresa parecida, pero en su caso, una persona que realmente había regresado de entre los muertos se les había aparecido. Jesús estaba vivo y durante las semanas siguientes se apareció a cientos de personas, incluidos sus discípulos. Llegamos ahora al momento en que Jesús está a punto de proclamar sus últimas palabras registradas antes de ascender corporalmente al cielo. Te invito a buscar ese momento en el Evangelio de Lucas, capítulo 24. Lucas condensa varias horas en los últimos 10 versículos de su Evangelio, así que permíteme organizar lo que sucede aquí en tres capítulos. El primero se titula La proclamación del Evangelio. Lucas registra las palabras finales del Señor en el versículo 44. Allí Jesús dijo, «Estas son las palabras que os hablé, aun estando con vosotros, que era necesario que se cumpliese todo lo que está escrito de mí en la ley de Moisés, en los profetas y en los salmos». Entonces les abrió el entendimiento para que comprendiesen las Escrituras, y les dijo: así está escrito, y así fue necesario que el Cristo padeciese y resucitase de entre los muertos al tercer día. Ahora no pierdas de vista el énfasis del Señor. Una vez más, Jesús está afirmando la confianza de sus discípulos en quién es Él, pero no basa esa confianza en las experiencias que ellos han vivido, sino que la basa en su palabra. Jesús no les dice: recuerden cuando caminé sobre el agua. Tampoco les dice: recuerden cuando alimenté a los 5,000. Observa nuevamente el versículo 46. Así está escrito, que el Cristo padeciese y resucitase de los muertos al tercer día. Es como si Jesús les dijera: me vean o no, así está escrito. Y escucha esto, tú y yo tenemos hoy el mismo fundamento para nuestra fe, el mismo que Jesús presentó a sus discípulos en aquel momento. Jesús predicó y enseñó la palabra de Dios. Y esa también es nuestra proclamación. Pero eso no es todo lo que debemos hacer. No nos limitamos a explicar la revelación de Dios. También llamamos a las personas a responder. Jesús continúa diciendo: así está escrito, que el Cristo padeciese y resucitase de los muertos al tercer día, y que se predicase en su nombre el arrepentimiento y el perdón de pecados en todas las naciones, comenzando desde Jerusalén. Tristemente, hay muchas iglesias que hablan de la resurrección, pero no dicen nada acerca del pecado y del Salvador. Arrepentirse significa estar de acuerdo con Dios en que somos pecadores. Significa confesarlo y apartarnos de Él. Me gusta describirlo como dar media vuelta y apuntar los pies en la dirección contraria. Todavía uno puede tropezar y caer, pero la dirección de tu vida ha cambiado. Hay muchos que dejan caer el mensaje del arrepentimiento como si fuera una papa caliente, porque dicen que suena demasiado crítico o muy duro. En una entrevista transmitida por la televisión nacional, escuché al pastor de una iglesia enorme decir que nunca menciona la palabra pecado, que nunca habla de pecadores y nunca usa la palabra arrepentimiento. Según él, son palabras demasiado negativas, y él quiere mantener un mensaje positivo. Pero déjame decirte una cosa, ese pastor está en desacuerdo con Jesús. Jesús manda que se proclame el arrepentimiento y el perdón de pecados en su nombre. En otras palabras, él dice: vayan y díganle al mundo que todos han pecado y que necesitan arrepentirse. Y esa proclamación no es una sugerencia, es un ultimátum. Arrepiéntete, recibe el perdón de Cristo como tu Salvador, porque si no, si insistes en defender tu pecado, un día vas a tener que presentarte delante de Dios como tu juez. Y esta es una decisión personal. Es un veredicto que exige una decisión. Ese es el primer capítulo, la proclamación del Evangelio. Pasamos ahora al segundo capítulo, que llamaremos la Gran Comisión. Jesús presenta el alcance de esa proclamación del Evangelio, y lo vemos en los versículos 47 y 48, que se predicase en su nombre el arrepentimiento y el perdón de pecados en todas las naciones, comenzando desde Jerusalén, y vosotros sois testigos de estas cosas. Esas últimas palabras tienen un paralelo en el primer capítulo del libro de los Hechos. Quizás sepas que Lucas escribió tanto el Evangelio que lleva su nombre como el libro de los Hechos. En ese segundo libro nos presenta un relato más amplio de ese momento. Hechos capítulo 1, versículo 8. Allí Lucas escribe que los discípulos recibirían poder cuando el Espíritu Santo viniera sobre ellos. Jesús les dice: me seréis testigos en Jerusalén, en toda Judea, en Samaria y hasta lo último de la tierra. O sea, la proclamación tiene un alcance mundial. Y eso asombra, pero también nos anima, porque Jesús está a punto de ascender al cielo y deja esta gran comisión mundial en manos de ¿quién? De sus discípulos. Y lo hace a pesar de sus antecedentes. O sea, ¿estaban preparados para salir y alcanzar el mundo? Apenas unas semanas antes se estaban escondiendo del mundo. Y también les entrega esta misión a pesar de su falta de experiencia. ¿Alguna vez habían plantado una iglesia? ¿Sabían cómo enfrentar la persecución? No. Y Jesús también pone esa misión en sus manos a pesar de su falta de educación. Ninguno de ellos era un rabino preparado, no eran maestros reconocidos, eran pescadores, con las manos encallecidas, acompañados por un recaudador de impuestos convertido. Imagina que Jesús hiciera algo parecido hoy. Escogería un par de hombres y una pandilla de motociclistas que detestaban el gobierno y vivían alejados de la sociedad. Luego iría a la costa y escogería a media docena de pescadores. Después visitaría la Oficina Nacional de Impuestos y escogería a un hombre que llevaba años cobrándole a la gente más de lo debido. ¿Dejarías una misión mundial en manos de personas así? Jesús lo hizo. Y esto es aún más sorprendente aún. Hoy Él ha dejado esa misión en tus manos y en las mías. Y no pases por alto esta promesa. Jesús les informa que una persona divina les daría el poder y la capacidad que necesitan. Y esa persona es el Espíritu Santo. Él moraría en ellos, así como mora en ti y en mí, y nos capacitaría para obedecer esta gran comisión. Jesús les dijo a los discípulos que esperaran a una persona que les daría el poder necesario, lo que significa que el ministerio del Espíritu Santo no es un lujo reservado para algunos cristianos especiales. Es una necesidad para cada cristiano común en cualquier lugar del mundo. En esa gran comisión, Jesús les dice a sus discípulos, «Después de que yo ascienda, el Espíritu Santo descenderá, y por medio del poder de esa persona divina, esto es lo que va a suceder». Observa nuevamente el versículo 8, «Me seréis testigos en Jerusalén». Ahora, notemos que Jesús no les dice, «Cuando el Espíritu Santo venga sobre ustedes, comenzarán a dar testimonio». No, no les está diciendo solamente lo que harán, aunque sin duda lo harán. Les está diciendo quiénes son. Son testigos. Gran parte de nuestro problema comienza cuando olvidamos quiénes somos. Pienso que la iglesia, en términos generales, no carece de efectividad porque nadie la escuche. Los cristianos hoy producen más ruido que nunca, pero una cosa es llamar la atención y otra es hacer avanzar la misión. Jesús les está enseñando a sus discípulos a mirar la vida desde una perspectiva completamente nueva. Esto es lo que somos: testigos. Un historiador de la iglesia escribió que la iglesia primitiva avanzó por medio de misioneros informales. O sea, cada creyente entendía que era un testigo en el lugar donde vivía. Justino Mártir, un líder de la iglesia del siglo II, acuñó la expresión misionero informal. Explicó que la iglesia avanzó porque los cristianos comprendieron esas palabras finales de Cristo. Daban testimonio porque ahora el Señor los había transformado en testigos. Lucas usará la palabra testigo casi 30 veces en el libro de los Hechos. Y esa palabra nos introduce en el drama de un tribunal, donde todo depende del testimonio de los testigos. Y en esta ilustración, el creyente no ocupa el lugar del acusado. Jesucristo es quien está siendo juzgado delante del mundo. Y tú has sido llamado a dar testimonio de que el cristianismo es la verdad. El abogado defensor es el Espíritu Santo, quien te capacita para cumplir tu tarea. El acusador es Satanás, y el mundo forma el jurado, que decidirá, basándose en el testimonio presentado, si lo que afirmamos acerca de Jesucristo es verdad o no. En cualquier drama judicial, una de las cosas que intenta hacer el abogado acusador es desacreditar el testimonio de los testigos. ¿Y cómo es que lo hace? Atacando el carácter del testigo. Eso es cuando la vida del testigo no respalda lo que está diciendo. Así que no nos equivoquemos. La manera en que un testigo vive fuera del tribunal afecta directamente la credibilidad de su testimonio dentro del tribunal. Un testigo eficaz no tiene poder solamente por la manera en que vive, tiene poder porque su manera de vivir confirma la veracidad de sus palabras. Volvamos ahora al relato de Lucas. Jesús aquí dice que se necesitan testigos no solo en Jerusalén, sino también entre todas las naciones. El Señor les está diciendo, proclamen este evangelio a las naciones. Ahora, recuerda que la mayoría de estos discípulos nunca habían salido de su propio país, una región muy pequeña. Sería como si alguien nos dijera a ti y a mí, lleven el evangelio a Alaska o Mongolia, lugares donde nunca han estado. Vayan a Turquía, Sudán, Hawái. Yo me anoto para ir a Hawái. Pero no pases por alto que Jesús les dice que comiencen en Jerusalén, donde viven. Mira, el lugar más difícil para ser testigo suele ser nuestro propio hogar, donde la gente nos conoce, donde observan nuestra vida. Es más fácil hablarle de Jesús a un desconocido que a un vecino. Es más fácil orar antes de comer en un restaurante que hacerlo delante de un cliente. Comienza donde estás. Y luego, ríndete a la dirección del Espíritu Santo, ya sea que te deje allí o te lleve a otro lugar. Y la pregunta que debemos responder, no solo como iglesia, sino también como creyentes, individualmente, es esta. ¿Dónde está tu Jerusalén hoy? ¿Dónde te ha colocado Dios para que ocupes el lugar del testigo y para que declares en defensa de tu Salvador, con tu manera de vivir y con las palabras que dices? Porque eso es lo que eres. Y ya que eres un testigo, debes vivir y hablar como tal. Y no pases por alto lo que Jesús les está diciendo a sus discípulos. Estén preparados para ir a un lugar donde nunca han estado, estén dispuestos a hacer algo que nunca han hecho, y estén listos para alcanzar a alguien en quien nunca se habían fijado. ¿Estás dispuesto a ir a Samaria, viajar a otra nación, o quizás simplemente cruzar la calle y hablar con tu vecino? Esa es nuestra proclamación del Evangelio. Esa es nuestra gran comisión. Y llegamos ahora al tercer capítulo de este momento final entre Jesús y sus discípulos, y lo vamos a titular La Ascensión Gloriosa. Lucas concluye su Evangelio escribiendo en el versículo 50, y los sacó fuera hasta Betania, y alzando sus manos los bendijo, y aconteció que bendiciéndolos se separó de ellos, y fue llevado arriba al cielo. Ellos, después de haberle adorado, volvieron a Jerusalén con gran gozo, y estaban siempre en el templo, alabando y bendiciendo a Dios. En el primer capítulo de Hechos, Lucas añade otro detalle, y es que, mientras los discípulos miraban fijamente al cielo y veían cómo Jesús ascendía, dos hombres vestidos de blanco se colocaron junto a ellos y les preguntaron, «Varones galileos, ¿por qué estáis mirando al cielo? Este mismo Jesús, que ha sido tomado de vosotros al cielo, así vendrá como le habéis visto ir al cielo». Hechos 1, del 10 al 11. Imagina la escena. Jesús comienza a ascender lentamente mientras continúa hablando con ellos y bendiciéndolos. Y puedes imaginar ese momento. Por cierto, al recibir su cuerpo glorificado, Jesús no dejó atrás su humanidad. Él conservó un cuerpo humano y sigue siendo completamente Dios y completamente hombre. Lo que significa, como escribió un autor, que ahora hay un ser humano sentado en el trono del universo. Cuando Jesús ascendió al cielo, no dejó de ser humano, y al mismo tiempo sigue siendo la segunda persona de la Trinidad. Él se encarnó 33 años antes, y ahora para siempre es uno de nosotros, un ser humano. Al mismo tiempo, Él es el soberano Señor de señores, el Rey de reyes. Ahora bien, que Jesús haya ascendido al cielo es de tremenda importancia, porque si Jesús no asciende, el Espíritu Santo no desciende para darnos poder. En Juan 16, Jesús dijo, «Os conviene que yo me vaya, porque si yo no me fuera, el Consolador no vendría a vosotros, mas si me fuere, os lo enviaré. Entonces, si Jesús no asciende, el Espíritu de Dios no desciende. Y si el Espíritu de Dios no desciende, escucha esto, la iglesia nunca llegaría a existir. Sabemos que fue el Espíritu Santo quien formó la iglesia con su poder en Hechos capítulo 2. Y desde ese momento, Él habita en cada creyente. Y consideremos esta consecuencia también. Si Jesús no asciende y el Espíritu Santo no desciende, no es posible crecer espiritualmente. El Espíritu Santo habita en nosotros, como enseña 1 Corintios 6, 19, y el crecimiento espiritual también se puede describir como fruto espiritual, y es el Espíritu Santo quien produce el fruto. Nosotros no fabricamos ni hacemos el fruto espiritual, lo llevamos porque el Espíritu de Dios lo produce en nosotros. Hace poco tuve la oportunidad de visitar al pastor Chuck Swindoll, un hombre que ha perseverado con integridad y con gozo. Él ya no puede viajar porque tiene 90 años y está ciego de un ojo. Apenas puede ver con el otro. Sin embargo, él aceptó con mucho gusto que grabara una entrevista con él para mostrarla en una conferencia de pastores. Antes de comenzar a grabar, nos sentamos a conversar y la conversación duró casi una hora. Le conté que cuando era estudiante universitario descubrí por casualidad su programa de radio. Estaba limpiando el piso de una florería en la ciudad donde estudiaba. Después de hacer unos cálculos, concluimos que en aquel tiempo él tendría poco más de 40 años. Yo no tenía idea quién era él para ese entonces, pero mientras lo escuchaba predicar, ocurrió algo que no pude creer. Lo escuché reírse. Y es que en el ambiente donde crecí, reírse en la iglesia era casi tan grave como negar la Trinidad. La risa y la iglesia sencillamente no iban juntas. Finalmente, le agradecí no solamente por haber perseverado en el ministerio, sino por haber perseverado con gozo. Fue entonces que él se inclinó hacia adelante y me dijo, «Recuerda cuál es el fruto del Espíritu Santo. Primero, amor, y después, ¿qué? Gozo. ¿Cómo vamos a andar desanimados y con la cara larga si el Espíritu de Dios dirige nuestra vida?» Y se puso a reír. Después reconoció que eso no significa que la vida sea fácil. Me contó que 10 años antes, cuando cumplió 80, estuvo a punto de abandonar el ministerio, debido al desánimo. Su esposa lo animó a seguir adelante, y más tarde su yerno nos contó que desde que cumplió 80 años, Chuck ha producido otros 30 libros. Que el Señor me dé esa misma clase de gozo si llego a vivir 90 años. Y puedo tenerlo. Y tú también puedes. Porque el mismo Espíritu Santo que obra en él produce fruto espiritual en nuestra vida también. Algunos frutos serán más difíciles de desarrollar para algunas personas que para otras, pero el Espíritu Santo de Dios habita en todos los que Él ha redimido. Ahora bien, la ascensión del Señor está relacionada con otras promesas. Permíteme mencionar una más. Si Jesús no hubiera ascendido, el cielo no estaría preparado para nosotros. Jesús les prometió a sus discípulos que iría para prepararles un lugar, Juan 14:2. Por lo tanto, el cielo es real, y cuando un creyente muere, su espíritu va inmediatamente a estar con Cristo en el cielo. Y consideremos otra promesa más. Si Jesús no hubiera ascendido, no estaría intercediendo por nosotros. Piénsalo, si Jesús no ascendió, entonces no está en el cielo actuando como nuestro mediador, nuestro intercesor y nuestro sumo sacerdote. El apóstol Pablo escribió en Romanos 8:34, «Cristo es el que murió, más aún, el que también resucitó, el que también intercede por nosotros». Una promesa más. Si Jesús no ascendió al cielo, tampoco regresará algún día por nosotros. Porque Jesús prometió, «Y si me fuere y os preparare lugar, vendré otra vez». Y os tomaré a mí mismo, para que donde yo estoy, vosotros también estéis. Juan 14:3. Escucha, nuestra esperanza del cielo no descansa solamente en la crucifixión de Cristo, y tampoco descansa solamente en su resurrección, también incluye su ascensión. Todas sus promesas se cumplirán. Por ahora Jesús ascendió y desapareció de nuestra vista, pero un día Él regresará. Quiero terminar con esta historia. Había un joven en Estados Unidos que creció en un hogar con un padre alcohólico que lo maltrataba. Cuando sus amigos de la escuela lo venían a visitar a su casa, él llevaba a su padre borracho hasta el granero y lo ataba allí. Luego conducía el automóvil de su padre y lo estacionaba donde nadie lo pudiera ver. Y él y su madre les decían a sus amigos que su padre había tenido que salir. Más tarde, este hombre escribió: «Si había alguien a quien yo odiaba, ese era mi padre». Cuando comenzó a estudiar en la universidad, conoció a varios cristianos. Él no creía en el Evangelio, pero les prometió que iba a investigar lo que ellos decían. Y las evidencias que descubrió cambiaron su manera de pensar. Dios abrió su corazón y finalmente confió en Cristo como su Salvador. Después escribió que el Espíritu de Dios comenzó a obrar en él y a producir fruto espiritual. Y un año y medio más tarde, él pudo mirar a su padre con compasión, en lugar de odio. E incluso pudo decirle que lo amaba. Cuando habían pasado unos 6 meses, el joven sufrió un accidente y tuvo que regresar a su casa para recuperarse. Un día su padre entró en la habitación. Estaba sobrio, estaba pensativo también, y le dijo: «No puedo entender, ¿cómo puedes decirle a alguien como yo que lo amas?». Esa pregunta abrió la puerta para que el joven compartiera el Evangelio con su padre, y le dijo: «Hace un año yo te odiaba, pero Jesucristo, Él ha cambiado mi vida, y gracias a su Espíritu que vive en mí, ahora puedo amarte». A los pocos minutos, sigue contando, mi padre se arrodilló junto a mi cama y oró para recibir a Jesucristo como su Salvador personal. El conocido autor Josh McDowell cuenta este, su testimonio, en su libro El Factor de la Resurrección. Y es que este es el ministerio transformador del Espíritu Santo. Él vive en nosotros y nos ayuda a vivir con gozo y perseverancia mientras esperamos el regreso de nuestro amado Señor Jesucristo. Sí, Jesús ascendió y Él desapareció de nuestra vista, pero va a regresar por nosotros. Así que te invito a que vivamos este día a la luz de aquel día.
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1: 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Las buenas noticias de esta semana nos recuerdan que en nuestro Señor tenemos paz. Dice en Juan capítulo 16, versículo 33, «Estas cosas os he hablado para que en mí tengáis paz. En el mundo tendréis aflicción, pero confiad, yo he vencido al mundo». Evangelio según Juan capítulo 16, versículo 33, «Estas cosas os he hablado para que en mí tengáis paz. En el mundo tendréis aflicción, pero confiad, yo he vencido al mundo». Estas son las buenas noticias para memorizar.
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1: Eres amado con amor eterno. Eso es lo que dice la Biblia, y te rodean sus brazos eternos. No lo olvides. Esta es tu amiga Elizabeth Elliot, hablando hoy de nuevo sobre lo que yo llamo lo que se da y lo que no se da. Cuando nos encontramos en circunstancias que realmente no son de nuestro agrado, nos detenemos a pensar en el hecho de que Dios nos da dones o regalos perfectos. La Biblia dice: "Toda buena dádiva y todo don perfecto desciende de lo alto, del Padre de las luces." Nosotros, por supuesto, no siempre reconocemos sus dones o regalos. A veces las cosas que no habríamos pedido no las consideraríamos regalos. Parecen ser todo lo contrario de lo que nos gustaría que nos hubieran dado, pero esto es lo que se nos da. O tal vez, en tu caso hoy, puede ser lo que no se te da. Tengo aquí una carta de una señora que dice: "Esta mañana escribí en mi diario como de costumbre. Cuando releí lo que había escrito, me pareció increíblemente parecido a lo que tú dirías en tu programa de Camino al Gozo. Quería compartirlo contigo porque este es el tipo de lección que el Señor empezó a enseñarme cuando te escuché hace unos años. Solo que me ha llevado tanto tiempo entenderlo. Aquí está el escrito de mi diario." Realmente ella escribe algo muy interesante y pensé que era una buena muestra de lo que se da y lo que no se da. Ella dice así: "Señor, quiero caminar en el Espíritu, pura ante ti, para que tú vivas a través de mí y yo desaparezca. Quiero que me crucifiques a diario, pero no puedo soportarlo sin tu fuerza. Nunca entendí lo doloroso que es morir a uno mismo. Siempre ha sido una frase hecha, algo que afirmaba que todos teníamos que hacer para ser verdaderamente discípulos. Ahora lo estoy experimentando y estoy como, wow, ¿qué estás haciendo, Señor? Esto no está nada bien." El pastor ha estado predicando de Jonás y nunca entendí los pasajes finales de ese libro sobre la vida, el gusano y Jonás queriendo morir. Parecía tan necio que quisiera morir por una vid. Nunca entendí el punto. Pero el pastor lo dejó muy claro y de repente se volvió bastante familiar. Jonás ya se estaba revolviendo en el hecho de que Dios no había hecho lo que él quería que hiciera. En lugar de juzgar a Nínive, Dios tuvo misericordia de esas personas que vivían allí, y a Jonás no le gustó eso. Eso sí lo entendí. Pero mientras Jonás estaba allí sentado, enojado y confundido, Dios le dio una bendición, una enredadera para darle sombra. De repente Jonás estaba contento con el Señor. Sí, el Señor era realmente bueno y realmente se preocupaba. Sin embargo, al día siguiente, Dios hizo que un gusano se comiera la enredadera y la destruyera. Entonces Jonás se disgustó y se enojó mucho. ¿Cómo podía Dios permitir que esto sucediera? ¿No sabía que Jonás quería la vid? ¿Qué estaba haciendo Dios? Esto no tenía sentido. Ahora viene lo decisivo. Tenía sentido y lo tiene. Si vamos a ser sus seguidores, debemos aceptar de buena gana tanto las bendiciones como las que no parecen ser bendiciones, pero que vienen de su mano. ¿Puedo poner esto entre comillas? Tanto las bendiciones como las que no parecen ser bendiciones. Se parecen más a maldiciones, pero que vienen de su mano. Son un hecho. Normalmente no reconocemos esos hechos como que vienen de su mano, como un regalo de Dios. La amiga que escribió la carta continúa diciendo: Él es soberano y debemos descansar en su cuidado providencial. Dios le preguntó a Jonás si tenía derecho a enojarse. No, nosotros tampoco tenemos derecho a enojarnos, disgustarnos o sentirnos heridos. Jonás no hizo nada para que la vid creciera. Fue algo exclusivo de parte de Dios. ¿No sería también algo exclusivo de él quitarla? Sí, es el privilegio y la decisión de Dios. Esto me recuerda a Job. Jehová dio y Jehová quitó, lo que se da y lo que se quita. Bendito sea el nombre del Señor. Señor, gracias por este claro recordatorio de quién eres. Un padre amoroso, sí, pero no uno que se preocupe simplemente por hacerme feliz. Tú te preocupas por hacerme santa. Hazme santa, Señor. Santifícame, purifícame. Haz que todos mis deseos se ajusten a los tuyos y que mi voluntad desaparezca en la tuya. Todavía tengo sueños y deseos de tener un hijo, pero que mi oración sea la de mi Señor. Sin embargo, no lo que yo quiero, sino lo que tú quieres. ¿Te diste cuenta? Ella termina con la cita de lo que Jesús oró cuando estaba en agonía en el huerto de Getsemaní. No lo que yo quiero, sino lo que tú. No se haga mi voluntad, sino la tuya. ¿Cuántas veces has orado la oración del Señor, hágase tu voluntad? ¿Te has detenido a pensar que al orar que se haga su voluntad, podrías tener que prepararte para ver deshechos tus propios planes? Es una posibilidad real, pero ten por seguro que Dios sabe exactamente lo que está haciendo. Aquí hay una oración que creo que nos ayudaría a aceptar lo que se nos da y a aceptar con paz lo que no se nos da. Dice así: dirige mi vida hacia tus mandamientos, santifica mi alma, purifica mi cuerpo, corrige mis pensamientos y limpia mis deseos, alma y cuerpo, mente y espíritu. Renuévame por completo, Señor, porque si quieres, puedes hacerlo. Aunque esta oración fue escrita hace siglos, seguimos luchando con los mismos desafíos. La naturaleza humana no cambia, a menos que Dios intervenga para transformarnos de raíz. El pecado sigue siendo pecado y la adversidad sigue siendo adversidad, pero ambos están ahí para poner a prueba la autenticidad de nuestra fe y la firmeza de nuestra confianza en Él. En la aceptación, finalmente encontramos la paz. Como bien señala un antiguo escritor, vivir por fe es comprender que todo, desde el detalle más insignificante hasta lo que consideramos enorme, cada cambio de estación o cualquier circunstancia que afecte nuestra mente, cuerpo o condición, está bajo el control de Dios. Ya sea provocado por la naturaleza, como incendios, inundaciones o volcanes, o por la voluntad humana, sea buena o mala, todo es encauzado para nosotros por la voluntad divina, que es siempre santa y amorosa. ¿Puedes creerlo? Todo lo que nos sucede está gobernado por la voluntad de Dios, que es siempre santa y amorosa. Lo que nos ocurra, sea lo que sea, debemos recibirlo como su voluntad. Ahí es precisamente donde entra la aceptación, ¿no es así? Aunque ocurra por la negligencia, mala voluntad o ira de otros, aún en la más mínima circunstancia, sigue siendo la voluntad de Dios. En otras palabras, vale la pena reflexionar en estos autores antiguos. Sus palabras son tan precisas que nos invitan a profundizar. Pero, ¿qué nos está diciendo exactamente este escrito? Que no importa lo que suceda, así sea causado por el pecado, la mala intención, el enojo o el descuido de alguien, para nosotros se convierte en parte de la providencia divina en el momento en que lo experimentamos. Aunque la acción en sí haya sido mala, al llegar a mi vida pasa a ser la voluntad de Dios. Él ha permitido que suceda para mi aprendizaje y bendición, transformándolo en uno de sus dones. El autor continúa diciendo: Si la más mínima cosa pudiera sucedernos sin el permiso divino, se escaparía de su control. La providencia y el amor de Dios no serían lo que son, e incluso el Dios Todopoderoso dejaría de ser el Dios en quien creemos, a quien adoramos y amamos. Dios sabe exactamente lo que hace. Cuando hizo crecer la enredadera para proteger a Jonás y luego envió aquel gusano para que la consumiera, despertando el enojo del profeta, ¿sabía Dios lo que estaba haciendo? Por supuesto que sí. Quitar la enredadera era un derecho suyo, una decisión suya y solo suya. Como me escribió una oyente, el Señor dio, el Señor quitó. Bendito sea el nombre del Señor. Recibo constantemente cartas de madres que han sufrido la pérdida de un hijo, sea por un aborto espontáneo o tras el nacimiento, en algunas ocasiones con malformaciones graves. Un hijo es, sin duda, un regalo de Dios, aunque a veces ese regalo sea retirado pronto. En esas circunstancias, ¿podemos llegar a decir que en la aceptación está la paz? Recuerda siempre que hay cosas que se nos dan y otras que no se nos dan. Piensa en tus planes, en tus anhelos. ¿Estás dispuesta a orar, hágase tu voluntad? En la aceptación está la paz.
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Estaba leyendo acerca de cuán importante era la alimentación de un soldado para poder resistir durante la guerra que libraba y permanecer firme, ya que la alimentación le daba energía y resistencia, también salud y rendimiento en combate. 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

0: Gálatas 6:9 nos anima a no cansarnos, a no decir basta, a no abandonar en nuestra meta de hacer el bien. Pablo dice: no nos cansemos pues de hacer el bien, porque a su tiempo segaremos si no desmayamos. La perseverancia en hacer el bien es fundamental para la vida cristiana, pues Dios promete recompensas a quienes permanezcan fieles. El peligro principal es el desmayar o el cansancio mental y espiritual. Sepa que no debemos de rendirnos junto antes de que la semilla comience a germinar. Es más, no debemos de rendirnos aún si no vemos la planta, porque el crecimiento lo da Dios y el fruto va a salir a su tiempo, ayudándole en su caminar con Cristo y animándole en esta vida cristiana. 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
2: ¿Sabe usted el daño que causa la pornografía a nuestra sociedad?
3: Por favor, escuche bien lo que voy a decir en forma clara y terminante. Las personas que tratan lo sexual a la ligera lo hacen porque también tratan a la ligera a las personas. No tienen respeto por los demás. Tienen una actitud trivial, desdeñosa y egoísta hacia quienes les rodean. Y que no me vengan con el cuento de que la pornografía es algo privado y que tiene que ver con una decisión personal. Que no me vengan con el embuste de que la pornografía no tiene víctimas y que solo es un entretenimiento inofensivo. Quienes así razonan, que dejen a sus hijas o nietas en las manos de un hombre lujurioso. Amigo, piensa en sus hijas o nietas. Piensa en las mujeres, niñas y jovencitas utilizadas en la industria pornográfica. Son las esposas o hijas o nietas de alguien. Y cada una de ellas fue creada a la imagen de Dios.
2: La pornografía es basada en lujuria y mira a las demás personas como objetos para ser usados. Bienvenidos a El Amor que Vale, el Ministerio Bíblico Radial del Dr. Adrian Rogers. Hoy continuando con su mensaje, El Principio Mosaico, basado en Hebreos 11:24. Escuchemos.
3: Finalicé el programa anterior explicando la primera de tres cosas que debemos desear que nuestros hijos evalúen directamente de la palabra de Dios. ¿Qué fue? Primero, el tesoro de un corazón puro. Bien, sigamos con nuestro estudio. Segundo, el tesoro de un amor verdadero. Esto viene en orden. Solo un corazón limpio puede amar verdaderamente. Veamos 1 Juan capítulo 2, los versos 15 y 16. No améis al mundo ni las cosas que están en el mundo. Si alguno ama al mundo, el amor del Padre no está en él. Porque todo lo que hay en el mundo, los deseos de la carne, los deseos de los ojos y la vanagloria de la vida, no proviene del Padre, sino del mundo. Si usted o sus hijos se han metido en la pornografía, automáticamente están perdiendo la capacidad de amar. Y si usted me pregunta por qué, pues se lo explico. Cuando una persona tiene comunión con Dios, significa que tiene el tesoro de un corazón puro. Y debido a la misma naturaleza de la comunión con Dios, tendrá la capacidad de experimentar genuino amor. No hay nada más debilitador, aniquilador y dañino a nuestra capacidad de amar que la pornografía. Verá, Dios quiere que usted ame, pero la pornografía no está basada en el amor. Por el contrario, destruye el amor porque está basada en la lujuria. El más alto bien es el amor. El más grande gozo es amar. Pero hoy tenemos una generación que habla de hacer el amor, pero que desconoce en absoluto la diferencia entre el amor y la lujuria. ¿Cuál es la diferencia entre el amor y la lujuria? La lujuria quiere poseer. El amor quiere otorgar. La pornografía basada en la lujuria mira a las personas como objetos para ser usados en busca de placer. Cuando una persona se alimenta de pornografía, no tiene respeto por sí misma. Y si no se respeta a sí misma, tampoco respetará a las demás personas. La Biblia dice que debemos amar a los demás como nos amamos a nosotros mismos. ¿Cree que es malo amarse a uno mismo? No. Es correcto y apropiado, porque ¿cómo podría yo amarle a usted como a mí mismo, a menos que, en realidad, me ame a mí mismo? Y no estoy hablando de mirarnos en un espejo y decir, eres lo mejor del mundo, te amo. Si usted hace eso, es que tiene un tornillo suelto en la cabeza. Usted debe tener autorrespeto. Usted debe tener una medida de amor y aprecio por usted mismo. Y cuando eso sucede, usted tendrá amor para los demás. Porque usted querrá a los otros que sean tratados como usted quiere ser tratado. Los que están metidos en la pornografía, especialmente si son hombres, miran a las mujeres como si fueran objetos para su personal gratificación, sin tener ninguna clase de amor por ellas. Y no pueden sentir amor sencillamente porque no tienen comunión con Dios. Y si no tienen íntima y pura comunión con Dios, ¿cómo podrían tenerla con otros seres humanos? Y que no me vengan con el cuento de que la pornografía es algo privado y que tiene que ver con una decisión personal. Que no me vengan con el embuste de que la pornografía no tiene víctimas y que solo es un entretenimiento inofensivo. ¿Quiénes así razonan que dejen a sus hijas o nietas en las manos de un hombre lujurioso? Amigo, piense en sus hijas o nietas. Piense que las mujeres, niñas y jovencitas utilizadas en la industria pornográfica son las esposas o hijas o nietas de alguien, y que cada una de ellas fue creada a la imagen de Dios. Usted pierde su capacidad de amar. Trata a las personas como cosas. He encontrado algunas estadísticas que son verdaderamente alarmantes. Una de cada 4 niñas que nacen alguna vez en su vida será sexualmente atacada. 1 de cada 10 niños que nacen será atacado sexualmente antes de alcanzar su madurez física. Debo aclarar que no todos los que leen pornografía hacen eso. Escuche lo que un policía especialmente entrenado en este asunto dijo. No todos los que leen pornografía son desviados sexuales, pero todo desviado sexual lee pornografía. ¿Cuáles son los tesoros que no los cambiaríamos por nada? Primero, un corazón limpio. ¡Qué estupendo tener un corazón limpio, caminar en la luz y tener comunión con Dios! Segundo, la capacidad para amar. ¿No quiere usted tener la capacidad de amar a otras personas? ¿No siente la necesidad de que otras personas le amen a usted? Tercero, el tesoro de una familia piadosa. Usted necesita poner este tesoro en el corazón de sus hijos. Note la progresión de estos tesoros. Si tenemos un corazón limpio, tendremos comunión con Dios. La comunión con Dios nos da la capacidad de amar. Y esa capacidad de amar hace posible que tengamos una familia. Dios hizo a la familia aún antes de crear el gobierno, la educación o la iglesia. La familia es la única parte del jardín del Edén que nos queda. Una familia monógama. Esa es la razón por la que Satanás usa toda la artillería del infierno contra la familia. Y nada hay más devastador para la integridad y unidad de la familia que la pornografía. ¿Sabe lo que yo quiero para mis hijos y mis nietos? Quiero que tengan un hogar como el que mi esposa y yo tenemos. Quiero que sepan gozar de lo que nosotros hemos gozado. Nada me entristece más y me enfurece que el sentir que alguien trata de robarles ese privilegio. Un lazo amoroso físico entre marido y mujer es un gran regalo de Dios. ¿Piensa que Dios está opuesto a la realidad del sexo? De ninguna manera. Dios mismo lo creó. Es invento de Dios, no de los hombres. Cuando Dios dice que no hay que mirar a otra mujer para codiciarla, cuando dice que debemos huir de la fornicación, cuando dice que no debemos adulterar, Dios no está tratando de prohibirnos el sexo, más bien está tratando de proteger el verdadero significado del sexo. Me da pena ver a los jóvenes de nuestros días, ellos hablan en relación con el sexo, de entregarse totalmente y sin reservas. Y eso precisamente es una de las cosas que no deben hacer. Usted se entrega totalmente y sin reservas cuando da su corazón, su cuerpo y su alma a otra persona en los lazos de un matrimonio. Solo entonces usted se entrega totalmente y sin reservas. Los jóvenes hoy en día no conocen la diferencia entre el genuino amor y la lujuria. Han sido y están siendo saturados por la basura que ven en la televisión. Están siendo cubiertos por una gigantesca ola de podredumbre y trágicamente están perdiendo lo más precioso de sus vidas. Cuando converso con jóvenes les digo, si se comen el pastel hoy, mañana tendrán solo las migajas. Dios tiene un maravilloso plan que no puede ser apreciado, menos entendido, por quienes viven en la inmoralidad. Y la pornografía siempre termina en inmoralidad. ¿Quién querría casarse con una muchacha que ha pasado de mano en mano? Jóvenes, conserven su pureza para la persona que llegará a ser su cónyuge. Mire hacia lo que será un feliz matrimonio monógamo. Moisés escogió por fe. Él rechazó los placeres del pecado, teniendo por mayores riquezas el vituperio de Cristo que los tesoros de los egipcios. ¿Cuáles son esos tesoros? Un corazón limpio, la capacidad de amar y un hogar piadoso. ¿Puede usted escribir en el corazón de sus hijos y de sus nietos eso? ¿Puede enseñarles el valor de un corazón puro? Eso significará poder tener comunión con Dios, caminar en la luz, ser capaz de decir que nada se interpone entre su alma y el Salvador. Debe haber, en primer lugar, una evaluación apropiada que vendrá de la palabra de Dios y que usted aceptará por fe. En segundo lugar, debe haber una decisión clara. Debemos enseñar a nuestros hijos a escoger. Enséñeles el principio mosaico que encontramos en Hebreo 11, versos 24 y 25. Por la fe, Moisés, hecho ya grande, rehusó llamarse el hijo de la hija del faraón, escogiendo antes ser maltratado con el pueblo de Dios que gozar de los deleites temporales del pecado. Una vez que esos valores están determinados, entonces la decisión es clara. Usted ve la diferencia entre tesoro y basura, diamantes y lodo. Ahora, esto no significa que no habrá tentaciones. La Biblia habla de los placeres del pecado. Moisés enfrentó posición, posesión y placeres. Todo deseo sexual y sensual pudo haber sido satisfecho si seguía el sendero del diablo. La pornografía tiene una tremenda influencia. La ha tenido en mí, pero la he rechazado. Sin embargo, hay algo en mi cuerpo que dice, vamos, Adrián, mira eso. Creo que todos los hombres, aunque tengan una mínima cantidad de hormonas, lo sienten. Y si usted me dice que no, probablemente está mintiendo. Dicen que el hombre se vuelve en aquello que más piensa. Es un milagro que yo no me haya convertido en mujer durante mis años colegiales. Hay tremendas influencias en el mundo que nos rodea y una persona debe llegar a un punto donde él o ella tenga que tomar una clara decisión. Nuevamente menciono que la Biblia habla de los placeres del pecado. No se atreva usted a decir a los jóvenes que no hay placer en el pecado. Se estará yendo contra la Biblia. Mi amigo, hay placer en el pecado. El diablo es demasiado listo como para ir de pesca sin la carnada apropiada en el anzuelo. Hay placeres y hay tesoros. Y usted tendrá que decidir entre los dos. No fue fácil para Moisés. No será fácil para sus hijos o nietos, ni será fácil para usted. Y esa es la razón por la cual debe tomar una decisión radical, dramática y clara, porque si no lo hace, usted comenzará a hundirse. Moisés tuvo que tomar una decisión. Hebreos 11:25 dice que él escogió, o sea, tomó una decisión, escogió las riquezas de Cristo en vez de los placeres de Egipto. Pensó en la gloria del futuro y no en los placeres del presente. Pensó en el Rey de Reyes y no en el Rey de Egipto. Valoró un corazón limpio en comunión con Dios contra la lujuria y la satisfacción sensual. Vio los tesoros de Dios y la basura del diablo. Y tuvo que decidir. Y la Biblia dice que él tenía puesta la mirada en el galardón, y Moisés ve la gloria de Dios y la satisfacción y el gozo de la comunión con Dios. Cada persona que me escucha a este momento, hombres, mujeres, niños, niñas, jóvenes y ancianos, necesita tomar una decisión clara y terminante. Si no lo hace, comenzará a hundirse. Nadie está en busca de pureza en estos días. Usted tiene que tomar una decisión. Debe haber una evaluación apropiada, hecha por la fe. Debe haber una clara decisión y, en tercer lugar, debe haber un rechazo terminante. Notemos lo que Moisés no solo escogió, sino lo que rechazó. Hebreos 11:24 dice, por fe Moisés, hecho ya grande, rehusó llamarse hijo de la hija del faraón. Moisés supo que no podía vivir en dos mundos. Y cuando él rehusó el ser llamado hijo de la hija del faraón, estaba rechazando todos los placeres de Egipto. Usted les dice a sus hijos, no miren ese programa. No vayan a ver determinada película. No lean ciertos libros. No, no, no y no. Y sus hijos le preguntan, ¿y por qué no? Todos nuestros amigos lo hacen. Amigo, usted está peleando una batalla perdida. ¿Ha tratado alguna vez de quitarle un hueso a un perro? Es la mejor manera para que el perro le muerda. Pero le diré cómo quitarle el hueso al perro. Ponga delante de él un buen pedazo de carne fresca y jugosa. El perro verá la carne que tiene frente a él y el hueso que tiene en la boca. ¿Qué hará? El perro ejecuta inmediatamente un proceso. Primero, hace una evaluación. Buena carne versus hueso pelado. Segundo, escoge la carne que evidentemente es mucho mejor que el hueso. Y tercero, rechaza el hueso que parecía bueno antes de que le pusieran al frente ese jugoso pedazo de carne. ¿Se da cuenta? Aún el perro tiene un buen sentido común, lo cual no podríamos decir de mucha gente. Evaluación, decisión y rechazo. Usted no podría guiar a sus hijos y nietos hasta que usted mismo no haya dado esos pasos, hacer una evaluación apropiada, luego tomar una decisión clara y terminante y finalmente rechazar lo inapropiado y decir, no, eso no es para mí. ¿Ha rechazado usted algo nocivo en su vida? Lo puede hacer si lo quiere hacer, pero tendrá que depender de Dios. Satanás quiere destruir nuestras familias. Satanás quiere desafiar a Dios, contaminar la mente, desvalorizar a sus hijos y terminar con la familia. Jóvenes, escúchenme. Dios no es un aguafiestas cósmico. Dios le ama. Dios no está tratando de que no tengan verdadero placer. Él quiere que ustedes sepan lo que es el genuino placer. Dios es un Dios bueno. Anote al margen los siguientes versículos. Salmo 37:4. Deleítate a sí mismo en Jehová, y Él te concederá las peticiones de tu corazón. Salmo 84:11. Porque sol y escudo es Jehová Dios. Gracia y gloria dará Jehová. no quitará el bien a los que andan en integridad. Primera de Timoteo 6:17. A los ricos de este siglo manda que no sean altivos, ni pongan la esperanza en las riquezas, las cuales son inciertas, sino en el Dios vivo, que nos da de todas las cosas en abundancia, para que las disfrutemos. No tenga la idea de que Dios, cuando ve que alguien está disfrutando, de alguna manera intenta intervenir para arruinar la fiesta. Yo he servido a Dios el tiempo suficiente como para decir, vale la pena servir a Jesús. Nada, absolutamente nada, quitaría de mí esa relación con Él. Nada quitaría de mi relación con mi amada esposa. No quitaría nada de aquellas cosas que Dios quiere para mí. Son tesoros y no basura. Enseña a sus hijos a escoger, a decidir, y después de una evaluación apropiada, rechace lo negativo de su vida. Siembra en el corazón de sus hijos y nietos la realidad de que un corazón limpio es su propia recompensa. Enséñeles que la capacidad de amar es el regalo más grande que Dios nos da, y que la pornografía mata todas estas cosas. Haga énfasis en que la futura esperanza de un hogar felizmente bendecido por Dios es lo mejor a lo que pueden aspirar. Un hogar así es la más grande bendición de Dios, aparte del cielo mismo. Y el diablo lucha contra esto. Si usted es un padre o una madre, su mayor responsabilidad es proteger su corazón y proteger el corazón de sus hijos y nietos y proteger la santidad y unidad del hogar. Quisiera orar para que Dios le dé un corazón que entienda esto. Recuerde que tiene que enseñar a sus hijos que hay la palabra de Dios. Ellos no tendrán la habilidad de escoger a menos que como Moisés lo hagan por fe. Y la fe viene por la palabra de Dios. En la actualidad hay una increíble guerra contra la verdad. Por eso usted y su familia necesitan estar en una iglesia que predique, enseñe y practique la integralidad de la palabra de Dios. Es la razón por la que usted necesita conocer la verdad, creer la verdad, enseñar la verdad y vivir la verdad y amar la verdad. Necesitan entender el valor de un corazón limpio. Bienaventurados los de limpio corazón, porque ellos verán a Dios. Necesitan entender la diferencia entre el genuino amor y la lujuria. Necesitan saber que el mayor bien, la cosa más dulce y tierna en este mundo, es una familia en donde el Señor Jesucristo es su miembro más importante. Necesitan conocer que la pornografía destruye todo esto.
2: Recordemos, no existe nada más dañino para nuestra habilidad de amar que la pornografía. Dios desea que amemos. Pero la pornografía no se basa en el amor, sino en la lujuria. La lujuria y el amor son totalmente opuestos. La lujuria quiere arrebatar, despojar, robar, mientras que el amor quiere dar, obsequiar. La enseñanza de hoy, el principio mosaico, enseña cómo vivir victoriosamente en un mundo saturado de pornografía.
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2: Gloria a Dios. Gracias por escuchar hoy al Dr. Adrian Rogers. Soy Andrés García Vigio y esperamos que nuestra programación le haya ministrado y ayudado a sentir verdaderamente el amor que el Señor Jesucristo posee por usted, el amor que vale.

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0: BBN no se solidariza con los detalles emitidos en este espacio. Solo nos circunscribimos a utilizar los servicios proporcionados por la agencia de noticias EFE. Noticias por el continente americano. La Corporación Financiera de Desarrollo Internacional de Estados Unidos aprobó un préstamo de 10 millones de dólares por la financiera Mi Crédito, una institución de propiedad mayoritariamente estadounidense en Honduras, con el objetivo de ampliar el acceso a financiación para micro, pequeñas y medianas empresas del país centroamericano. En otra noticia, el gobierno de Ecuador anunció este martes que inició un proceso de contratación para incorporar una plataforma de información hospitalaria de la italiana de Dalus a su red pública de salud, con el objetivo de integrar progresivamente los datos de 1.742 establecimientos del país. Más noticias por el continente americano. Un juez Tribunal Supremo de Brasil revocó este miércoles la orden dada la víspera por un colega de suspender de forma preventiva al director de la Policía Federal, Andrei Rodríguez. Y por último, los maestros de instituciones educativas públicas de Paraguay convocaron este martes una huelga el 17 y el 18 de septiembre próximos para exigir al gobierno un ajuste salarial del 8% y un mayor presupuesto para la educación en 2027, un conflicto que amenaza con sumarse al de los médicos en el país. Hasta aquí las noticias por el continente americano, informó para BBN Carlos Rodríguez. A continuación, las buenas noticias para memorizar durante esta semana. Las buenas noticias de esta semana nos recuerdan que en nuestro Señor tenemos paz. Dice en Juan capítulo 16, versículo 33: Estas cosas os he hablado para que en mí tengáis paz. En el mundo tendréis aflicción, pero confiad, yo he vencido al mundo. Evangelio según Juan, capítulo 16, versículo 33. Estas cosas os he hablado para que en mí tengáis paz. En el mundo tendréis aflicción, pero confiad, yo he vencido al mundo. Estas son las buenas noticias para memorizar.
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5: Dice la Biblia: reflexiona en tu corazón, que el Señor es Dios, en los cielos y en la tierra. No hay otro. Esta es la reflexión para hoy.
6: Un niño al pasar por el cementerio suele decir: allí viven los muertos. Y en tono humorístico, alguien ha dicho que el cementerio es un residencial bastante quieto y tranquilo. A lo cual otra persona contesta: sí, y la gente se muere por entrar allí. La realidad es que la mayoría prefiere no tener que tomar residencia en esa urbanización y se hace todo lo posible para evitar tener que instalarse allí. Pero no importa lo que hagamos, tarde o temprano, hemos de trasladarnos a ese lugar. Evitamos el cementerio porque es un lugar de muerte, la cual nos impide permanecer aquí y significa separación. El que muere ya no podemos convivir con él y eso nos causa tristeza. ¿Cuánto no se hace para evitar que un ser querido parta? En una ciudad, en un prestigioso residencial, un hombre rodeado de sus familiares agoniza en su bonita casa y exclama con desesperante inquietud y desilusión: «Me voy de mi casa». En otro sector de la misma ciudad, en una casa de escasos medios, a la misma hora, una anciana, con ojos y voz de esperanza, pronuncia sus últimas palabras diciendo: «Me voy a mi casa». Dos personas cuyos cuerpos dentro de un corto tiempo estarían en el mismo cementerio, pero cuyas perspectivas en cuanto al lugar hacia donde iban era totalmente distinta. ¿Por qué la diferencia? Dos hermanas, María y Marta, enviaron a llamar a Jesús porque su hermano Lázaro estaba enfermo, pero cuando Jesús llegó ya había fallecido. La reacción de cada hermana fue: «Señor, si hubieses estado aquí, mi hermano no habría muerto». Fue en ese encuentro que Jesús pronunció las conocidas palabras: «Yo soy la resurrección y la vida. El que cree en mí, aunque esté muerto, vivirá. Y todo el que vive y cree en mí, no morirá eternamente». La diferencia entre morir con temor o morir con seguridad está en si se ha verdaderamente creído en Jesús, en su obra, sus palabras y promesas, o si esas palabras se han tomado como algo bonito pero sin verdadera sustancia. Creer de verdad o creer por decirlo, he allí la diferencia.
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Querido oyente, tener al Espíritu Santo morando en nosotros es un privilegio, pero también una responsabilidad. Nuestra manera de hablar, pensar, tratar a los demás y tomar decisiones debe reflejar que somos templo del Espíritu. Hoy recordemos esto: el creyente nunca está espiritualmente solo, ya que Dios ha puesto su Espíritu en nosotros para transformarnos, santificarnos y capacitarnos para vivir para la gloria del Señor. A continuación, el Dr. Jim Goetz nos dará una enseñanza sobre el Espíritu que mora en los creyentes. No se lo pierda, por favor, y disfrute del espacio Principios para Vivir luego de estas canciones aquí en BBE.

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1: A continuación, un principio para vivir con el pastor Jim Getz.
2: En el capítulo 7 del libro de Romanos, Pablo describe su experiencia. Un momento cuando enfrentó una importante lucha interior. De hecho, hacia el final del capítulo, concluye con esta afirmación y pregunta: miserable de mí, ¿quién me librará de este cuerpo de muerte? Por desgracia, algunos cristianos se quedan en esa pregunta. Mira, Pablo responde con estas palabras:
1: muchas gracias sean dadas a Dios, que nos da la victoria por medio de nuestro Señor Jesucristo.
2: En este momento, Pablo escribe lo que tenemos en Romanos capítulo 8. Nos introduce de manera muy especial al ministerio del Espíritu Santo. Pablo menciona al Espíritu Santo únicamente 3 veces en Romanos capítulos 1 al 7. En el capítulo 8 menciona al Espíritu Santo más de 20 veces. Escucha sus poderosas palabras.
1: Ahora pues, ninguna condenación hay para los que están en Cristo Jesús, los que no andan conforme a la carne, sino conforme al Espíritu.
2: Esta maravillosa verdad no significa que seremos librados de toda tentación. Sin embargo, lo que sí significa es que podemos ser fortalecidos con poder a través del Espíritu Santo, de manera que caminemos como es digno de nuestro llamamiento en Cristo. En otras palabras, podemos tener victoria sobre el pecado y sobre la tentación. No vamos a vivir en un estado de tensión constante, así que recordemos este principio para vivir. Al enfrentar tentaciones de ir en contra de la voluntad de Dios, necesitamos recurrir al poder del Espíritu Santo que mora en nosotros para darnos la capacidad de ser victoriosos sobre el pecado.
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La Biblia nos muestra en el ejemplo de la iglesia en Pérgamo, según Apocalipsis capítulo 2, desde el verso 12 al 17, que una congregación local puede ser activa y haber demostrado valentía en persecuciones, pero aún así caer en un grave compromiso espiritual si comienza a llamar aceptable aquello que Cristo llama pecado. Hoy en el programa Palabras de Alabanza, el doctor Donald Hubbard profundizará sobre este concepto bajo el estudio bíblico Pérgamo, su grave compromiso. Acompáñenos por favor con su Biblia en mano luego de estas canciones en el programa Palabras de Alabanza.

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1: Mensaje a las siete iglesias de Asia Menor. Pérgamo, su grave compromiso. Según los capítulos 2 y 3 del libro de Apocalipsis, el Señor Jesús envió siete mensajes a siete iglesias. Uno de esos mensajes fue dirigido a una congregación ubicada en la ciudad llamada Pérgamo. En aquel entonces era una ciudad importante y la congregación allí enfrentaba enormes dificultades. El Señor, al tratar con esta congregación de Pérgamo, comenzó con una elogiosa alabanza. Esto se encuentra en Apocalipsis, capítulo 2, versículo 13. El Señor los elogia por mantenerse firmes con sus vidas y su ubicación, y por aferrarse a la persona de Cristo y a su profesión de fe. Pero había un grave problema dentro de la iglesia. Esto nos lleva a los versículos 14 y 15. Su grave compromiso. El Señor dice allí: pero tengo unas pocas cosas contra ti. ¿Qué tienes ahí a los que retienen la doctrina de Balaam, que enseñaba a Balac a poner tropiezo ante los hijos de Israel, a comer de cosas sacrificadas a los ídolos y a cometer fornicación? Y también tienes a los que retienen la doctrina de los nicolaitas, las que yo aborrezco. Siempre es algo solemne leer en las Escrituras que Dios aborrece algo. En el versículo 15 de Apocalipsis 2, con respecto a la doctrina de los nicolaitas, el Señor dice: lo cual yo aborrezco. Aunque había mucho por lo que se podía elogiar este grupo de creyentes en la ciudad de Pérgamo, todavía se estaba produciendo una erosión. Sí, se les podía elogiar por varias cosas, pero un grave compromiso amenazaba la vida y el testimonio de esta iglesia. Me pregunto si los creyentes de entonces se habían vuelto tolerantes con lo que el Señor mismo había juzgado. La única respuesta a esa pregunta es sí. Aunque había mucho por lo que podían ser elogiados, se habían vuelto tolerantes con lo que el Señor mismo dijo que odiaba. Ahora bien, hay dos cosas que debemos considerar sobre este compromiso hoy en día. En primer lugar, estaba el compromiso de la corrupción contaminante. Esa es realmente la única forma en que se puede describir. En Apocalipsis, capítulo 2, versículo 14, se le llama la doctrina de Balaam. Esta expresión, la doctrina de Balaam, puede sonar extraña a nuestros oídos, a menos que estemos muy familiarizados con el Antiguo Testamento. Recordará que, sin duda, se trata de una alusión a la experiencia descrita en Números capítulos 22 al 25, donde el rey Balac contrató a un hombre llamado Balaam para maldecir a los israelitas. Cuando tenga tiempo, lea esos capítulos, porque el rey Balac era rey de los madianitas y los moabitas. Buscaba el mal contra Israel. Balaam se convirtió en un ejemplo de profeta que podía ser contratado. Balaam fue contratado por Balac, pero Dios le impidió maldecir a Israel. Según Números capítulo 31, versículos 15 al 16, Balaam le dijo a Balac cómo dañar a Israel mediante la corrupción. Si tiene su ejemplar de la Biblia a mano, vaya conmigo al libro de Números, capítulo 31, y leamos los versículos 15 y 16 de Números. Números capítulo 31, versículos 15 y 16. Y les dijo Moisés: ¿por qué habéis dejado con vida a todas las mujeres? He aquí, por consejo de Balaam, ellas fueron causa de que los hijos de Israel prevaricasen contra Jehová en lo tocante a Baal Peor, por lo que hubo mortandad en la congregación de Jehová. Lo que había sucedido era que Balaam, aunque no podía maldecir a Israel como Balac le había contratado para hacer, le dijo a Balac cómo perjudicar a Israel, y eso sería corrompiendo a Israel de manera inmoral. ¿Cómo podía producirse esta corrupción contaminante? La respuesta es clara: entregar a las hijas de los madianitas y los moabitas a los hombres de Israel, dejar que se casaran con estas mujeres, y el resultado sería que las mujeres podían llevar a los hombres al culto de dioses paganos y a la fornicación, o como resultado, a la prostitución ritual. Así que lo que ocurrió fue que los hombres de Israel se corrompieron. Miraron a las hijas de los madianitas y los moabitas, y recuerde, estas mujeres trajeron consigo las costumbres paganas que Dios condenaba entre los madianitas y los moabitas. Hicieron exactamente lo que Balaam dijo que harían. Comenzaron a corromper la adoración de Israel. Los hombres fueron llevados a la adoración cultural de dioses paganos. En el Antiguo Testamento, inevitablemente este culto pagano se asociaba con la inmoralidad sexual. La prostitución ritual se asociaba con este tipo de culto pagano, y eso es lo que se quiere decir cuando se lee sobre los bosques. Sin duda, las presiones de los matrimonios mixtos con paganos y el compromiso con cuestiones mundanas eran puntos de presión reales en Pérgamo. Era difícil, sí, era difícil vivir una vida piadosa y separada en ese entonces. Y también lo es hoy en día. Pero el problema era que allí, en Pérgamo, debido a que habían sido corrompidos por lo que el Señor llama la doctrina de Balaam, cada vez más de ellos se habían casado con el mundo. Por lo tanto, el mundo se convirtió en su amante. Lo sabemos al observar el nombre mismo de Pérgamo. Los lingüistas nos dicen que el prefijo per, es decir, las letras P, E y R, con el que comienza la palabra Pérgamo, se refiere a algo que es objetable. La palabra gamos, que conocemos como el sufijo de la palabra Pérgamo, es la palabra griega para matrimonio. Cada vez que usa la palabra poligamia, la parte gami, al final de la palabra poligamia, es la palabra griega relacionada con gamos, para matrimonio. Bigamia es exactamente lo mismo. Algunos que ven en esta carta esta interpretación lingüística señalan que algo había sucedido dentro del estado matrimonial en Pérgamo. Aquellos que ven estas cartas de Apocalipsis capítulos 2 y 3 como periodos de la historia de la iglesia, se refieren a este periodo como aquel en el que la iglesia se casó con el mundo. Esto se ejemplifica en la conversión de Constantino y la mezcla de la iglesia y el Estado. Y así, la primera concesión fue la concesión de la corrupción contaminante, cuando los creyentes abandonaron sus normas. ¿Qué normas abandonaron? ¿Qué normas tenían? Deberían haber tenido la norma de la palabra de Dios. La palabra de Dios, llamada en el versículo 12 la espada afilada de dos filos, es sin duda la norma por la que vive el creyente. Es el libro de Dios. Y cuando leemos la Biblia, tomamos conciencia de los principios que, cuando se aplican a la vida, permiten al creyente vivir una vida de gozo y victoria. Si apartamos la mirada del Señor y la dirigimos al mundo, quedaremos atrapados por los hábitos y los corazones seductores de aquellos que están unidos al sistema del mundo. En la epístola de Juan se nos instruye a no amar el mundo, ni las cosas que hay en el mundo. Si alguno ama al mundo, el amor del Padre no está en él. Así que una de las graves concesiones a las que se enfrentó la iglesia de Pérgamo fue la corrupción contaminante cuando perdieron su norma de separación. Y veo que esto está sucediendo hoy en día en nuestro país y en todo el mundo, por supuesto. Llámeme alarmista si quiere, pero es muy importante que vivamos una vida piadosa en Cristo Jesús Y que seamos llamados de nuevo como pueblo de Dios para vivir una vida coherente con la norma que se nos ha dado en la palabra de Dios. Pero eso no es la única área de compromiso que se indica en el versículo 14. Vea el versículo 15. Aquí se trata del compromiso de los clérigos dominantes. Se llama la doctrina de los Nicolaitas. Allí leemos: y también tienes a los que retienen la doctrina de los Nicolaitas, la que yo aborrezco. Lo que había sido una práctica en Éfeso en Apocalipsis capítulo 2, versículo 6, se ha convertido ahora en una doctrina en Pérgamo. En el versículo 6 del capítulo 2 del libro de Apocalipsis leemos lo siguiente: pero tienes esto, que aborreces las obras de los Nicolaitas, las cuales yo también aborrezco. Esa práctica en Éfeso se había convertido ahora en una doctrina en Pérgamo. Pero, ¿qué era esa doctrina? Bueno, el origen es oscuro. Nadie sabe con certeza qué era exactamente y qué significa hoy en día. Quizá podamos obtener alguna pista si echamos un vistazo a la propia palabra Nicolaita. La palabra en griego es una palabra compuesta, es decir, está formada por al menos dos palabras y significa conquistar al pueblo. Verá que la palabra laicos aparece en la expresión Nicolaitas. Por lo tanto, algunos creen que esta definición de conquistar al pueblo da una idea de lo que había sucedido. Algunos creen que la doctrina de los Nicolaitas se refiere a una distinción de clase separada. ¿Qué quiero decir con una distinción de clase separada? Es decir, el desarrollo de un clero que ejercía una fuerte autoridad sobre las almas del pueblo. Así el pueblo ya no miraba al Señor, ni seguía al Señor. Se convirtieron en seguidores del hombre. Y así como eran seguidores del hombre, fueron desviados hacia todo tipo de excesos no bíblicos y errores impíos. ¿Qué aprendemos entonces para aplicar a nuestras vidas hoy en día de la grave concesión que afectó a la iglesia de Pérgamo? ¿No podemos decir que hoy en día existe una gran necesidad de volver a un estándar bíblico de comportamiento? ¿El tipo de estándar bíblico que se enseña claramente en la palabra de Dios? ¿Y no es también cierto que necesitamos volver al concepto de que somos seguidores del Señor Jesucristo y que debemos evitar formar parte de cultos a la personalidad en referencia a los ministros o clérigos? Seamos seguidores de Jesucristo, adorándolo, amándolo, siendo leales a Él, y Dios nos bendecirá, estoy seguro. Estemos alerta. Necesitamos esta verdad.
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En la Biblia vemos a muchas personas que en su vida tuvieron que caer y experimentar la derrota para que luego puedan tener vidas victoriosas. El Salmo capítulo 37 versículo 24 nos recuerda: cuando el hombre cayere, no quedará postrado, porque Jehová sostiene su mano. La clave para tener victoria en nuestras vidas es que estemos cerca de Dios. Solo Él puede levantarnos, querido oyente, animarnos y guiarnos hacia una vida plena. Que en este día podamos estar cerca de Dios y en comunión con Él. Gracias por su preferencia. Hoy miércoles 9 de septiembre, a continuación más música, luego al iniciarse la siguiente hora. No se pierda el espacio Perspectiva.

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3: BBN no se solidariza con los detalles emitidos en este espacio. Solo nos circunscribimos a utilizar los servicios proporcionados por la agencia de noticias EFE. Noticias alrededor del mundo. El presidente de Gambia, Adama Barrow, hizo un llamamiento a la calma a la población tras las manifestaciones ocurridas este lunes por la noche, durante las que se registraron actos de vandalismo y enfrentamientos con la policía, en señal de protesta por los apagones eléctricos que afectan al país. En otras noticias, Irak anunció este miércoles que abordará y negociará, según cada caso, el destino de más de 5.700 presos del grupo yihadista Estado Islámico que fueron transferidos al país desde la vecina Siria en un proceso iniciado en enero pasado por Estados Unidos. Continuamos con más noticias alrededor del mundo. La Liga Árabe, compuesta por 22 estados, celebró este miércoles las decisiones del Reino Unido y de otros 12 países europeos de prohibir o restringir el comercio de bienes y servicios con los asentamientos israelíes en Cisjordania e invitó a las demás naciones que aún creen en la ley internacional a seguir el ejemplo. Y por último, el Kremlin prometió este miércoles que dará una respuesta adecuada a la expulsión de 10 de sus diplomáticos de Hungría, pero aseguró que no se cierra el diálogo con el país centroeuropeo con el que tuvo buenas relaciones durante la larga estancia en el poder de Víctor Orbán. Hasta aquí las noticias más importantes alrededor del mundo, informó para BBN Carlos Rodríguez. A continuación, las buenas noticias para memorizar. Las buenas noticias de esta semana nos recuerdan que en nuestro Señor tenemos paz. Dice en Juan capítulo 16, versículo 33, «Estas cosas os he hablado para que en mí tengáis paz. En el mundo tendréis aflicción, pero confiad, yo he vencido al mundo». Evangelio según Juan capítulo 16, versículo 33, «Estas cosas os he hablado para que en mí tengáis paz. En el mundo tendréis aflicción, pero confiad, yo he vencido al mundo». Estas son las buenas noticias para memorizar.
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4: Gracias por acompañarnos hoy en nuestro programa Perspectiva. Seguimos animándole en este mes de la Biblia a leerla diariamente, meditar en sus palabras continuamente, atesorarla en su corazón diligentemente y obedecerla cada día completamente. Hay un conocido himno cristiano que dice en el coro: ama la Biblia, lee la Biblia, sigue a la Biblia, de Dios es el don. La Biblia es el regalo maravilloso de Dios para comunicarse con sus criaturas. En el día de hoy me gustaría animarle a desarrollar la disciplina de meditar en la palabra de Dios cada día. En las páginas del Antiguo Testamento leemos en Josué capítulo 1 el consejo de Dios para su siervo, diciéndole: nunca se apartará de tu boca este libro de la ley, sino que de día y de noche meditarás en él, para que guardes y hagas conforme a lo que en él está escrito, porque entonces harás prosperar tu camino y todo te saldrá bien. ¡Qué maravilloso desafío divino de meditar constantemente en las verdades de la palabra de Dios! Permítame hacerle una pregunta, mi querida y mi querido oyente. ¿Está usted meditando diariamente en la palabra de Dios? ¿Tiene un tiempo, un horario, un lugar para encontrarse a solas con Dios? Creo que muchos cristianos no tienen el hábito de pasar un tiempo diario en la presencia de Dios, meditando en su palabra. O muchas veces somos demasiado superficiales en la lectura y no nos detenemos lo suficiente para meditar y reflexionar en las verdades divinas. Y por lo tanto, no discernimos lo que Dios nos está diciendo y lo que Él quiere de nuestras vidas. En este mes de la Biblia, quiero desafiarle a tomar una decisión importante y espiritual en su vida. Decida encontrarse con Dios cada día y meditar en una porción de su palabra, dejando que Dios siga transformando su vida por medio del poder de su palabra. Meditar en la palabra de Dios no fue una opción que Dios le dio a Josué, sino un mandato. Y también lo es para usted y para mí en el día de hoy. Levántese unos minutos más temprano cada día, o acuéstese unos minutos más tarde, o deje de lado alguna actividad que no tiene trascendencia, e invierta en lo eterno. Medite en la palabra de Dios diariamente, y podrá disfrutar de las bendiciones en su vida, de escuchar la voz de Dios cada día. En BBN, en este mes de la Biblia, le animamos a hacer de la meditación bíblica un hábito cotidiano. Si tiene alguna inquietud espiritual, no dude en comunicarse con nosotros, enviándonos un correo electrónico a red@bbnmedia.org. Que Dios le bendiga.

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Muchas gracias por su preferencia. Comparto más música. Luego el programa Un Consejo Bíblico.

Si usted, mi amigo oyente, se pone a leer y estudiar la epístola del apóstol Pablo a los Efesios, le aseguro que le ayudará en su vida de oración, o sea, su comunión íntima diaria con nuestro Padre Celestial. La profunda preocupación de Pablo por los creyentes en la ciudad de Éfeso es evidente en los siguientes pasajes. En Efesios 1, versos 15 al 23, también en Efesios 3, versos 14 al 21. Y por otra parte, Pablo comparte algunos pensamientos adicionales acerca de la oración en Efesios capítulo 6, versos 18 al 20. Bueno, al reflexionar sobre estos pasajes, en Efesios 1, 3 y 6, veremos que es obvio que el apóstol Pablo tomaba muy en serio la importancia de la oración. Y su deseo era que los creyentes en Cristo hicieran lo mismo, que le dieran esa importancia en cada aspecto de su vida diaria. Las oraciones de Pablo eran sustanciales, o sea, que él pedía por cosas específicas que él deseaba que Dios hiciera para enriquecer la vida espiritual de aquellos por quienes él estaba intercediendo. El apóstol Pablo quería que aprendiesen, que comprendieran y que experimenten el poder y el amor de Dios. Él deseaba que los efesios tuvieran una íntima relación personal con Jesucristo y así reconocer que Dios puede manejar cualquier situación que podamos encarar, logrando aún más de lo que nosotros podríamos imaginarnos. El apóstol Pablo también deseaba que, al orar mutuamente el uno por el otro, también oraran específicamente por él, para que su ministerio fuese efectivo. Y por otra parte, Pablo enfatiza aún aquí en la manera como actúa el Espíritu Santo, para que la oración sea algo efectivo y que se incorpore en la vida diaria todo lo que hemos aprendido acerca del amor y el poder de Dios. Pablo oraba agradeciendo a Dios por todo lo que él sabía ya había sido logrado en las vidas de los creyentes en Cristo. Pero era necesario que comprendiesen lo que Dios ya había logrado, como también lo que todavía esperaba, deseaba realizar en sus vidas. Pablo pidió que pudiesen conocer y comprender mejor cómo Dios provee para nuestras necesidades. Claro que el objetivo de las oraciones de Pablo no eran solo para su propio beneficio, ni para el beneficio de solamente los efesios. Él quería que Dios recibiera el honor y la alabanza por todo lo que él había revelado por los creyentes en Cristo. Medite usted acerca de estas oraciones de Pablo y las instrucciones acerca de la oración y entonces aplíquelas a su propia vida diaria y verá cómo Dios le bendice en su vida personal.

Querido y querida oyente, a veces podemos acostumbrarnos tanto a nuestra congregación que dejamos de valorar lo que tenemos, pero pensar correctamente acerca de la Iglesia nos ayuda a comprender y valorar lo que Dios nos ha dado y es una gran familia donde cada hermano es valioso y tenemos un hogar donde podemos crecer, amonestarnos y servirnos mutuamente. La Iglesia tiene un gran valor en la vida del pueblo del Señor. En breve, en el programa Visión para Vivir, el pastor Carlos Azueta nos comparte el estudio bíblico Pensar correctamente acerca de la Iglesia, basado en la primera carta de Timoteo, capítulo 3. Muchas gracias por acompañarnos en este día miércoles. No se mueva de este punto del dial porque ya se viene el programa Visión para Vivir.

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0: Es verdad, no hay una congregación perfecta. Incluso podríamos pasar horas descubriendo los aspectos negativos. Sin embargo, el apóstol Pablo la describe como el cuerpo de Cristo. ¿No le parece algo maravilloso? 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
1: La tercera cualidad que Pablo menciona que una iglesia debe tener es la siguiente. Debemos ser una representación de las normas inmutables de nuestro Dios. En el capítulo 3, Pablo lista los requerimientos para los líderes de la iglesia. Estas normas no han cambiado desde el tiempo en que Pablo los escribió con su puño y letra por primera vez. Observen muy bien el nivel de excelencia que se espera de los líderes cristianos ahí en la iglesia. En el capítulo 3 de 1 Timoteo, comenzando en el versículo 2, Pablo insta a Timoteo a que procure hacer lo siguiente. Dice, por esta razón, un anciano debe ser un hombre que lleve una vida intachable. Debe serle fiel a su esposa, debe tener control propio, vivir sabiamente y tener una buena reputación. Con agrado debe recibir visitas y huéspedes en su propia casa. Y también debe tener la capacidad de enseñar. No debe emborracharse ni ser violento. Debe ser amable. No debe buscar pleitos ni amar el dinero. Debe dirigir bien a su propia familia y que sus hijos lo respeten y lo obedezcan. Pues si un hombre no puede dirigir a los de su propia casa, ¿cómo podrá cuidar de la iglesia de Dios? Un anciano no debe ser un nuevo creyente porque podría volverse orgulloso y el diablo lo haría caer. Además, la gente que no es de la iglesia debe hablar bien de él para que no sea deshonrado y caiga en la trampa del diablo. El liderazgo de la iglesia representa un incomparable nivel de excelencia. Si el mundo busca grandes mentes para que sean los líderes de una nación o de un partido o de una empresa, ¿por qué muchas veces nosotros nos conformamos con poco menos que nada cuando estamos buscando al liderazgo de la iglesia? Y note aquí la lista de requerimientos que no solamente aplica para los que ostentan la función de anciano o pastor, sino también para diáconos y cualquier otro oficial de la iglesia. Aquí en el versículo 8 al 13 vemos esta lista. No lo leo, pero usted lo podrá leer por su cuenta, pero voy a señalárselas a ustedes. En el versículo 15, Pablo se refiere a ellos como la iglesia, como una familia. Dice Pablo que la iglesia es como una familia de Dios. Y la iglesia del Dios viviente, dice. Y luego habla de la iglesia como aquella que es columna y fundamento de la verdad. Es decir, en otras palabras, el Señor nos llama a todos nosotros, a usted, a mí, no solamente a los líderes de la iglesia, a someternos a este alto estándar, para que como lo que dice Pablo aquí, sepamos cómo comportarnos con aquellos que no son creyentes. ¿Qué es lo que caracteriza a la vida de esa persona a quien queremos nombrar como líder? ¿Es un buen esposo, amoroso de su esposa? ¿Es una mujer que respeta a su marido? ¿Son padres que han educado bien a sus hijos? ¿Son hijos obedientes a sus padres? Los líderes fuertes hacen iglesias fuertes, y la iglesia debe ser tan fuerte para poder ser esa columna y ese baluarte de la verdad de Dios. Además, si queremos un estándar, el máximo estándar al que podemos nosotros someternos es Jesucristo. La cuarta característica es la siguiente. Una iglesia tiene que mostrar esta característica. Debemos ser una fuerza para el bien en los tiempos malos. Debemos ser una fuerza para el bien en los tiempos malos. Y aclaro, porque muchas veces podemos ser una fuerza para el mal si no estamos caminando de cerca con Dios. De acuerdo a lo que está diciendo Pablo aquí en 1 Timoteo capítulo 4, ciertamente llegarían tiempos malos y yo estoy convencido que ya llegaron en la iglesia. ¿Puede reconocer estos aspectos que Pablo está diciendo aquí en el mundo en el que vivimos, aún en las congregaciones a las que estamos asistiendo? Fíjese cómo lo menciona él aquí en los versículos 1 al 3 de 1 Timoteo 4. Ahora bien, el Espíritu Santo nos dice claramente que en los últimos tiempos algunos se apartarán de la fe verdadera. Seguirán espíritus engañosos y enseñanzas que provienen de demonios. Estas personas son hipócritas y mentirosas y tienen muerta la conciencia. Dirán que está mal casarse y que está mal comer determinados alimentos. Pero Dios creó esos alimentos para que los coman con gratitud las personas fieles que conocen la verdad. Ya que todo lo que Dios creó es bueno, no deberíamos nosotros rechazar nada, sino recibirlo con acción de gracias. Interesantes palabras, ¿cierto? Ciertamente, esas cosas que Pablo mencionó en el primer siglo están aquí presentes ahora. Deserción de la iglesia, engaño, demonismo, hipocresía, legalismo y ascetismo. En medio del torbellino de maldad que nos rodea, la iglesia debe levantarse como un baluarte de justicia y en lugar de andar condenando a los pecadores, debe dejar que la Biblia sea lo que los condene y que sea en el medio para acercarlos a Cristo y no rechazarlos. Siempre y cuando sus miembros desempeñen el papel que Pablo dice aquí en Timoteo, la iglesia va a ser esa influencia positiva, esa fuerte influencia benigna en la sociedad que le rodea. ¿Cuáles son? Vea lo que dicen los versículos 6 y 7. Timoteo, si les explicas estas cosas a los hermanos, serás un digno siervo de Cristo Jesús. Déjeme hacer una pausa ahí. Usted que es pastor de la iglesia, reciba estas palabras de manera personal. Ponga su nombre en lugar de Timoteo. Y si usted es Pedro, Juan, Carlos, escuche cómo Dios le habla a usted y le dice, Carlos, si les explicas estas cosas a los hermanos, serás un digno siervo de Cristo Jesús. ¿Cómo nos hace falta reflexionar en esto? Porque de usted y de mí dependen, como pastores que somos, que la iglesia conozca la verdad. Sigo leyendo. Serás un digno siervo de Cristo Jesús, bien alimentado con el mensaje de fe y la buena enseñanza que has seguido. No pierdas el tiempo discutiendo sobre ideas mundanas y cuentos de viejas. En lugar de eso, entrénate para la sumisión a Dios. El entrenamiento físico es bueno, pero entrenarse para la sumisión a Dios es mucho mejor, porque promete beneficios en esta vida y en la vida que viene. Esta declaración es digna de confianza y todos debieran aceptarla. Es por eso que trabajamos con esmero y seguimos luchando, porque nuestra esperanza está puesta en el Dios viviente, quien es el Salvador de toda la humanidad y, en especial, de todos los creyentes. Enseña estas cosas e insiste en que todos las aprendan. No permitas que nadie te subestime por ser joven. Sé un ejemplo para todos los creyentes en lo que dices, en la forma en que vives, en tu amor, tu fe y tu pureza. Hasta que yo llegue, dedícate a leer las Escrituras a la iglesia y a animar y a enseñar a los creyentes. ¿Se da cuenta? Debemos estar nosotros asegurándonos de que en la iglesia tengamos estas cosas, buenos siervos alimentados con la fe y la buena doctrina. Discípulos que están disciplinados, cuya meta sea someterse a Dios, no a los dichos o a las reglas o reglamentos de una congregación X. Debemos tener maestros ejemplares que comparten la esperanza de Cristo. En los versículos 14 al 16, Pablo nos enseña, junto con Timoteo, en la forma en que nosotros debemos vivir este llamado supremo a ser líderes de una iglesia. ¿Por qué? Dice él, para ser buenos siervos. En el versículo 14 dice, no descuides el don espiritual que recibiste. En segundo lugar, para ser discípulos disciplinados. Él nos exhorta a que nosotros prestemos suma atención a estos asuntos. Esto quiere decir que cultivemos nuestro don espiritual y un carácter semejante al de Cristo. Como dice en el versículo 15, entrégate de lleno a tus tareas para que todos vean cuánto has progresado. finalmente, para ser maestros ejemplares. Y él nos recuerda lo siguiente: ten mucho cuidado de cómo vives y de lo que enseñas. Mantente firme en lo que es correcto por el bien de tu propia salvación y la de quienes te escuchan. No malentienda esto. No piense que porque usted está enseñando algo que no es, usted pierde su salvación. La pregunta que debe hacerse es, ¿acaso la ha tenido alguna vez? Que solamente el que ha entendido lo que es la salvación podrá entonces hacer lo que Pablo le está recomendando aquí a Timoteo. Ser una fuerza para el bien no sucede de la noche a la mañana. Debemos ejercitar nuestros dones espirituales, prestar una suma atención a nuestra manera de vivir en este mundo impío que nos rodea. Y debemos medirnos a la estatura de Cristo y a su enseñanza. ¿Qué tan bien está haciendo usted de esto? Esta es la pregunta que debe martillar su mente en estos momentos. La última cualidad que menciono aquí es que debemos ser un modelo de compasión con discernimiento. En el capítulo 5, Pablo habla de la compasión que la iglesia debe tener hacia las personas, a la gente mayor y a la gente joven, a los ancianos o a las ancianas y a los jóvenes y jovencitas, a las madres solteras, a las viudas, a las divorciadas, a todos. Él está diciendo lo siguiente. ¿Y sabe por qué Pablo es tan eficaz mostrando esto sin tener ningún tipo de acepción con nadie? Usted sabrá que en aquel tiempo del primer siglo no había programa de jubilación, no existía ni siquiera eso, era jubilación. De modo que los miembros de la iglesia recababan fondos para ayudar a aquellos que estaban más desprotegidos en sus congregaciones, y una de ellas eran las viudas. Cuando una mujer enviudaba, su identidad, en cierta manera, había desaparecido, porque era el hombre el que daba su apellido, pero era el hombre el que suministraba para el hogar. Por lo tanto, la iglesia necesitaba ocupar el lugar que le correspondía al esposo, proveyendo por las necesidades de la viuda, expresando el amor compasivo de Cristo hacia esas personas. Sin embargo, había otro lado que la iglesia también balanceaba, equilibraba muy bien el dar con el discernimiento. Y aquí es la parte importante con nosotros en nuestro tiempo. Muchas veces tenemos que pensar que dar a veces daña a las personas, si no lo hacemos con el discernimiento. La mejor manera de ayudar a las personas que no tienen hogar y a los que abusan de las drogas y a los pobres es a menudo determinar darles a ellos cosas que no los puedan perjudicar. Sí debemos ser generosos con nuestro dinero y con nuestra aceptación, pero debe darse con discernimiento. Hay veces en que el dar perjudica, repito. Por ejemplo, en lugar de darle dinero en efectivo a una persona que es indigente o alguien que está usando drogas, cómprenles una comida. Además, algunas personas necesitan ser confrontadas con amor de esas malas decisiones que están tomando. Y adivine qué, la iglesia debe ser uno de esos pocos lugares donde todavía se enseña el equilibrio entre dar, o sea, tener compasión, y el discernimiento moral. En los versículos 3 al 16 de este capítulo 5, Pablo aconseja a Timoteo discernir el apoyo a las viudas. Motiva a la iglesia a pagar un salario justo a quienes están en el ministerio de tiempo completo. Versículos 17 al 18. Y le muestra la manera adecuada de confrontar a un líder de la iglesia que está actuando incorrectamente. Versículos 19 al 20. Pablo también señala asuntos concernientes a la ordenación de los ministros, al uso del vino, a evaluar el verdadero carácter de la persona. Versículos 21 al 25. ¿Se da cuenta? Estas áreas grises, sin respuestas fáciles, se elaboraron en la iglesia, donde se busca y se determina hacer la voluntad de Dios. Una característica más. Debemos ser una fuente de información confiable. Debemos ser una fuente de información, pero confiable. Finalmente, en este capítulo 6, Pablo le expresa a Timoteo que la iglesia debe asumir un papel como amplificadora de la verdad bíblica, tanto en las palabras, en lo que dice, tanto en lo que menciona, se enseña, se predica, pero también en todo lo que hace la iglesia en su comunidad. Como todo buen predicador, Pablo enseña al menos 7 temas importantes en este capítulo y hago un resumen de ellos para usted. Primero, la ocupación de uno como creyente, versículos 1 al 2. Segundo, las verdades doctrinales que deben distinguirnos como cristianos, versículo 3. Número 3, el conflicto en las relaciones interpersonales, versículos 4 y 5. Número 4, el contentamiento personal, versículos 6 al 8. Número 5, el uso del dinero, versículos 9 al 11, y vuelve a repetir en el 17 al 19. Número 6, las prioridades, en el versículo 12. Y número 7, la manera de vivir y el estilo de vida que debe caracterizar a todo hijo o hija de Dios, versículos 13 al 16, y vuelve a repetirlo en el 20 al 21. El mundo podrá resistirse a escuchar la verdad de la palabra de Dios, pero la iglesia no está en el negocio de andar agradando el oído de la gente. Nuestro trabajo consiste en interiorizar los preceptos de la Escritura y decirnos a nosotros mismos y a los demás lo que necesitamos escuchar, no lo que ellos quieren oír. Necesitamos hablar verdad, aunque sea dolorosa. Pero podemos estar seguros de una cosa, de que cuando hagamos bien nuestro trabajo como iglesia, enseñemos la sana doctrina, vivamos de acuerdo a lo que enseñamos. Cuando nos centramos en las Escrituras, más que en los problemas que nos rodean, la información que nosotros difundamos será verdaderamente confiable. Al terminar este breve resumen en todo el libro de la primera carta a Timoteo, hay tres cosas que quiero llamar su atención para que nos mantengan a nosotros en el curso adecuado como ministerio. En primer lugar, mire hacia arriba. Un ministerio que realmente cuadra con lo que dicen las Escrituras requiere una nutrición constante de las propias Escrituras. Un ministerio que realmente se alimenta de Dios, de su palabra, mantiene una doctrina pura y demuestra una dependencia completamente en Él. Si nosotros no estamos pasando tiempo con Dios y su palabra como prioridad, corremos el riesgo de dejar que las ideas de alguien más obstruyan el plan de Dios y su agenda en este mundo. Número 2, aparte de mirar hacia arriba, mire hacia adentro. Un ministerio que se mantiene con los ojos puestos en la meta requiere de una integridad interna sólida. Así es. Un ministerio que realmente ha puesto en su corazón alcanzar la meta requiere que su integridad sea sólida. Ir mano a mano con la integridad es ese compromiso a hacer las cosas con excelencia, con calidad. La enseñanza, la toma de decisiones, el vivir por Cristo debe hacerse de la mejor manera porque es para nuestro Rey. Entonces, hay que mirar hacia arriba. Debemos incluir a Dios en nuestras decisiones y en nuestro trabajo como iglesia. Hay que mirar hacia adentro. Debemos tener integridad interna, integridad de corazón. Finalmente, debemos mirar alrededor. Un ministerio que quiere ganarse el respeto de otros requiere que se le dé una atención personalizada. No es suficiente solamente con enseñar la verdad. Necesitamos cuidar de la gente. Necesitamos proveer por sus necesidades. Un ministerio excelente vive su teología con las manos y los pies como familia que somos de Cristo. Recuerde, si usted es cristiano, si usted es un ministro, un líder de la iglesia, ya sea que sea el pastor que declara la palabra de Dios desde el púlpito, o un adolescente que a veces sirve en la guardería de la iglesia, o un diácono quieto y reservado que siempre está tendiendo la mano o enseñando la escuela dominical, o al final termina limpiando el santuario, usted es un ministro de Dios. ¿Sí? Dios lo ha alcanzado a usted, le ha mostrado de su gracia para que usted cuide de aquellos que Él considera su familia. Usted y yo somos siervos y tenemos un amo, y ese amo es Jesucristo. Él es la cabeza de la iglesia. Un día nuestro amo, nuestro maestro, regresará para que nosotros estemos donde Él está y nos va a preguntar, ¿cómo trataste a mi familia? Y si nosotros respondemos de la manera como lo hacemos con sinceridad de corazón y le decimos a Él, lo tratamos de esta manera, Él podrá decirnos, bien, buen siervo fiel, en lo poco has sido fiel, sobre lo mucho te pondré. Entra en el descanso de tu Señor. Querido oyente, nuestro mundo podrá taparse la nariz ante la iglesia. podrá pensar que todas las iglesias se ajustan al estereotipo de hipócritas y amantes del dinero. Pero la verdad es que hay muchas más iglesias que despiden un olor fragante, más que un olor fétido. Hay muchas más iglesias que están bien que las que están mal en este mundo. Hay mucho más líderes con motivos puros y honestos que los líderes egoístas que vemos por todos lados en la televisión o escuchamos a veces en la radio. Todo depende de dónde centramos nuestra atención. Si usted presta atención, descubrirá que el dulce aroma de Cristo está por todas partes en nuestra iglesia. Lo que ha hecho falta es que usted se dé el tiempo suficiente para poder disfrutarlo. Nosotros no somos una iglesia perfecta, hermanos. No somos una iglesia, super iglesia, pero somos una iglesia que está regresando a la vida. Somos una iglesia donde nadie camina solo. Y usted es una pieza central en esta familia que Dios ha establecido en este lugar. Yo le agradezco a usted que me está escuchando por ser parte de la iglesia de Cristo.
0: Cristo estableció a la iglesia para dar testimonio de la verdad de Dios y para ser la luz y la sal de esta tierra. Usted escuchó el mensaje Pensar correctamente acerca de la iglesia, presentado por el pastor Carlos Azazueta, aquí en Visión para Vivir. Permítanos unos momentos más, ya que el pastor Carlos desea terminar este estudio con una oración. 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Y ahora, para concluir este mensaje, aquí está nuevamente el pastor Carlos.
1: Hablemos con nuestro Padre Celestial. Oh, bendito Dios, qué tiempo tan significativo y necesitado hemos tenido en este momento que estamos juntos. Padre, cómo hemos pensado a través de esta magnífica palabra suya, inspirada, dirigida a un joven e inexperto pastor llamado Timoteo, escrita por un hombre que amaba entrañablemente a Jesucristo. Escribió esta carta que ha soportado los embates del tiempo y las culturas, porque han salido de la pluma de alguien que fue inspirado por el Espíritu Santo para escribir verdad que viene directamente de sus propios labios, Padre. Gracias, bendito Dios, por la importancia de su palabra y el papel que ella juega para guiarnos en este ministerio. Ahora yo quiero pedirle, especialmente por aquellos que están comprometidos en el ministerio, aquellos que sirven en alguna capacidad, en algún oficio dentro de la congregación, pero también por aquellos que, aunque no tienen un nombramiento oficial, sirven de todo corazón hacia sus semejantes. Que su palabra sea la guía que ellos tengan. Hemos aprendido hoy, por medio de su palabra, una vez más, la importancia de vivir vidas de integridad, que nuestra integridad sea sólida, de caminar en el poder del Espíritu y no en la energía de la carne, de vivir vidas honestas y humildes. Y para eso necesitamos la ayuda de su Espíritu, para que nos guíe, para estar comprometidos con otras personas, a llevarlos a aquel que puede cambiar su vida, y ese es Cristo. Gracias, Señor, por ayudarnos a darnos cuenta de que las relaciones juegan un papel importante en el ministerio de nuestras vidas. ¡Qué valioso es tener un corazón con compasión y un ojo de discernimiento y un espíritu enseñable! Y oro para que estas verdades sean reales en quienes me están escuchando en este momento. Ruego para que utilice el estudio de hoy, para que llenen nuevamente los corazones con ánimo y con aprecio por su esposa, la iglesia, no importa lo imperfecta que ésta sea, para que ellos sean catalizadores del cambio que debe haber en sus iglesias, en lugar de ser aquellos que apuntan con el dedo acusándola constantemente. Ellos son la iglesia también. Que ellos puedan poner el ejemplo al ser personas sometidas a Cristo, obedecer su palabra y amar a aquellos que usted tanto ama. Finalmente, Señor, pido por aquellos que nunca han escuchado acerca del Salvador Jesucristo como alguien que está aquí disponible para que entreguen sus vidas a Él. Y le pido, Señor, que las verdades que han sido dichas puedan provocar en ellos un deseo acercarse a Jesucristo, y que ninguno de nosotros, los que ya tenemos tiempo en el Evangelio, seamos un obstáculo para que ellos se acerquen, sino que seamos un conducto para que se acerquen más a Jesús. Ayúdanos, Padre, a dedicar nuestras vidas para el servicio de su obra, para que la iglesia sea realmente, en el lugar donde vivimos, columna y baluarte de la verdad. Y solamente lo vamos a poder lograr en el nombre poderoso de Jesús, en quien oramos en este momento. Amén.
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3: BBN no se solidariza con los detalles emitidos en este espacio, solo nos circunscribimos a utilizar los servicios proporcionados por la agencia de noticias EFE. Noticias por el continente europeo. Un hombre de 49 años ha sido detenido en Portugal por ser sospechoso de haber provocado un incendio forestal esta semana en el municipio de Águeda, en la región centro del país, informó este miércoles la policía lusa, que no descarta que haya generado más fuegos. En otra información, el Kremlin aseguró el miércoles que la hoja de ruta a la que aludió el secretario de Estado de Estados Unidos, Marco Rubio, es por ahora solo una propuesta, pero apoya la celebración de una reunión tripartita con Ucrania. Más noticias por el continente europeo. El presidente de Serbia, el populista Aleksandar Vučić, ha disuelto este miércoles el parlamento para la celebración de elecciones parlamentarias anticipadas el próximo 25 de octubre, a las que se presenta como candidato a primer ministro en un momento en el que la ola de protestas contra su gestión recorre el país. Y por último, el primer ministro francés Sébastien Lecornu ha prometido a los empresarios que en los presupuestos del año 2027, en los que Francia deberá seguir rebajando su elevado nivel de déficit, descenderán los recargos de impuestos a grandes empresas lanzados en 2025, con los que el Estado recaudó unos 7.000 millones de euros anuales. Estas fueron las noticias más importantes por el continente europeo. Informó para BBN Carlos Rodríguez. A continuación, las buenas noticias. Las buenas noticias de esta semana nos recuerdan que en nuestro Señor tenemos paz. Dice en Juan capítulo 16, versículo 33, «Estas cosas os he hablado para que en mí tengáis paz. En el mundo tendréis aflicción, pero confiad, yo he vencido al mundo». Evangelio según Juan, capítulo 16, versículo 33. «Estas cosas os he hablado para que en mí tengáis paz. En el mundo tendréis aflicción, pero confiad, yo he vencido al mundo». Estas son las buenas noticias para memorizar. ¿Sabía que en BBN contamos con un número de WhatsApp al cual puede escribirnos y así estar en comunicación con nosotros? Sí, así como acaba de escucharlo, tenemos como medio de comunicación un número de WhatsApp al cual puede escribirnos y estar en contacto con nuestro ministerio. 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Somos BBN, animándole a que se comunique con nosotros.
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5: ¿Qué te parece la lista de invitados al reino de Dios? ¿Cómo puedes difundir la buena noticia? El pensamiento de hoy está escrito por Karen Pimpo. Karen escribe: antes de la boda de mi íntima amiga, preparamos meticulosamente la mesa para 200 invitados a la recepción. Con alegre expectativa, pasamos horas doblando servilletas, alineando cubiertos, acomodando manteles y arreglando flores. Después de trabajar tanto, estábamos ansiosas de que los invitados llegaran y disfrutaran. Pero cuando muchos asientos quedaron vacíos, nos sentimos profundamente decepcionadas. Jesús compartió una historia similar con algunos fariseos mientras comían juntos. Describió a un hombre que amorosamente organizó un gran banquete para muchas personas, pero asistieron pocos tras dar excusas endebles. El hombre se enojó ante el rechazo y extendió su invitación a los marginados, los pobres, los mancos, los cojos y los ciegos. Como aún quedaba lugar, sus siervos fueron más lejos para hacerlos entrar por la fuerza. Esta parábola nos recuerda que muchos del pueblo escogido de Dios rechazaron a Jesús como a su Mesías y despreciaron su invitación a entrar en su reino. Para continuar con su plan de salvar al mundo, Dios abrió su invitación a los gentiles, personas que no eran judías. Todos los que reciben a Jesús por la fe son bienvenidos al banquete del reino de Dios, sean dignos o no. La invitación sigue abierta hoy. Oremos. Jesús, gracias por salvarme. En tu santo nombre. Amén. 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

Solo en Jesucristo podemos ser perdonados de nuestros pecados y hallar la salvación, puesto que Él dijo, y yo soy el camino, y la verdad y la vida, nadie viene al Padre sino por mí. Si usted, querido oyente, aún no ha tomado una decisión por Jesús, la Biblia de manera clara dice que sus pecados le separan eternamente de Dios y le condenan al infierno. Nada de lo que haga en este mundo puede salvarle. Ningún esfuerzo humano u obra de parte suya podrá borrar y limpiar el pecado de su corazón. Solo Jesucristo, mediante su obra realizada y consumada, tiene el poder para hacerlo. Él derramó su sangre preciosa por usted, fue a la cruz del Calvario y entregó su vida para luego resucitar al tercer día y demostrar que Él es poderoso para salvar. Si usted desea recibir la salvación, la Biblia dice que debe arrepentirse de sus pecados y creer en Cristo.

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2: ¿Tejido blando en los dinosaurios? Cuando los secularistas escriben sobre nosotros, con frecuencia nos describen como un ministerio cristiano que cree que los

0: que se creía que tenían millones de años de antigüedad. Eso entra en conflicto con la creencia de que estos fósiles tienen millones de años. El tejido blando no dura tanto tiempo y, como podemos ver cada vez en la evidencia, la Tierra es joven.
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4: Vamos a avanzar con nuestro tema entonces hacia una nueva lección. Veníamos viendo acerca de la venida del Señor Jesucristo y su retorno a Jerusalén. Decíamos, el evento en primer lugar fue prometido en Hechos capítulo 1. El evento fue profetizado, Zacarías 14. El evento fue proyectado en una visión profética en Apocalipsis 19. Pero poníamos también pasajes paralelos, como Mateo 24, Isaías 63, Apocalipsis 14. Cuando Él venga y comience a reinar, será el tiempo del reino anunciado en Daniel capítulo 2. La roca vendrá, destruirá los 10 dedos, se hará un gran monte y será un gran reino. Será el reino del Hijo del Hombre, anunciado en Daniel capítulo 7. Enseguida después de su llegada aquí, su regreso a Jerusalén, el Señor juzgará a su pueblo. Será el juicio a los israelitas sobrevivientes. ¿Sobrevivientes de qué? De la tribulación. Es decir, pasarán por los 7 años sin morir. Bueno, el Señor determinará de ellos quiénes serán dignos de entrar en su reino y quiénes serán arrojados a las tinieblas de afuera. El siguiente juicio que el Señor va a llevar adelante será el juicio a los gentiles sobrevivientes, es decir, todas las naciones, todos los seres humanos de todas las naciones que hayan sobrevivido durante la tribulación serán traídos delante del Señor, y el Señor con sus ángeles hará dos grupos. Los de su derecha serán los benditos del Padre, las ovejas que recibirán o heredarán el reino, entrarán al reino. Los de la izquierda serán los cabritos, los malditos serán arrojados al fuego de condenación. Entonces el Señor va preparando su reino para iniciar su reino. A propósito, si usted estudia el libro de Daniel, entenderá que más allá de las 70 semanas, cuando termina la semana septuagésima, la profecía de Daniel en capítulo 12 agrega unos días, 30 y 45. No se nos especifica qué va a pasar en esos días, pero como en otros contextos tenemos estos juicios que llevarán un tiempo considerable, suponemos que será en esos días que el Señor hará estos juicios e irá preparando el comienzo de su reino mesiánico. Hasta allí llegamos, juicio a los gentiles sobrevivientes. Muchos de ellos entonces ingresarán al reino. Entonces el reino ha de comenzar con judíos convertidos y gentiles convertidos. Al heredar estos judíos y estos gentiles el reino, se cumplirá Daniel 7:14. El Hijo del Hombre ha de reinar. Falta un detalle más o un acontecimiento más comenzando el milenio, y es algo sumamente importante: la resurrección y las recompensas de los santos del Antiguo Testamento. No solamente los santos de todo el Antiguo Testamento, sino que también hay una cantidad de personas que habrán pagado por su fe con sus vidas. Les llamamos los santos de la tribulación. Ellos también han de resucitar, es decir, el Señor también los resucitará a ellos en ese mismo tiempo, justo al inicio del milenio. ¿Estamos? Ese es el tema que vamos a tratar ahora.

0: el Rey, la resurrección y las recompensas de los santos del Antiguo Testamento. En Apocalipsis 20 nosotros vimos toda una secuencia que viene desde el 19. En el capítulo 19 el Señor regresa a este mundo montado en un caballo blanco, derrota a sus enemigos, la bestia y el falso profeta son apresados y lanzados al lago de fuego, los enemigos del Señor son derrotados, y entrando en capítulo 20, del 1 al 3, dice que un ángel se encargará de prender a Satanás. Y también si leemos en Isaías 24, 22 al 23, entendemos que no solamente Satanás solito va a ir allá al abismo, sino que también todos sus demonios serán confinados, encerrados por 1000 años en el abismo. Avanzando a capítulo 20, versículo 4, veíamos en la última lección que dice: vi tronos y se sentaron sobre ellos los que recibieron facultad de juzgar. Y ahí desarrollábamos los dos juicios que recién les decía, ¿no? Primer juicio, el juicio a los judíos sobrevivientes de la tribulación. Segundo juicio, el juicio a los gentiles sobrevivientes de la tribulación. Y avanzando en la lectura del versículo, dice allí, versículo 4, vi tronos y se sentaron sobre ellos los que recibieron facultad de juzgar, y vi las almas de los decapitados por causa del testimonio de Jesús y por la palabra de Dios. Lo vuelvo a leer, prestemos atención. Vi las almas de los decapitados por causa del testimonio de Jesús y por la palabra de Dios. Otro detalle, los que no habían adorado a la bestia ni a su imagen y que no recibieron la marca en sus frentes ni en sus manos, y vivieron y reinaron con Cristo 1000 años. Allí tenemos clarito que el grupo de aquellos creyentes de la tribulación, en la tribulación se negarán a ser marcados por el anticristo, pagarán con sus vidas muchos de ellos. Inmediatamente después del regreso del Señor y de los dos juicios mencionados, el Señor los resucitará, los levantará. Termina el versículo diciendo: y vivieron y reinaron con Cristo 1000 años. Pero los otros muertos no volvieron a vivir hasta que se cumplieron 1000 años. Los otros muertos serían los incrédulos de todos los tiempos. En las clases próximas vamos a ver los juicios finales y el juicio final. Luego del milenio resucitarán estos, los incrédulos, los inconversos de todos los tiempos. Pero aquí, comenzando el reino del Mesías, el reino mesiánico, resucita este grupo de fieles creyentes que fueron decapitados o serán decapitados durante la tribulación. Recuerden, hermanos, vamos a repasar un poquito, ¿eh? Cuando el Señor se lleve su iglesia al cielo, muy pronto, el mundo quedará vacío de creyentes y vacío de predicadores. Dios va a levantar dos grandes profetas en Jerusalén. Está eso en Apocalipsis 11. Ellos predicarán 1260 días y después el anticristo los asesinará. El Señor los resucitará y los elevará al cielo. Además de estos dos profetas que no se moverán de allí, de la plaza del templo y la plaza de Jerusalén, predicando, Dios levantará 144 mil varones judíos para llevar el mensaje a todo el mundo. Y muchas personas se han de convertir en todas las naciones, tanto en Israel como en las naciones. Entonces, allí tenemos los predicadores de la tribulación, 144.002, y seguramente los que se vayan convirtiendo también irán testificando de su fe. Creo, como muchos escritores fundamentalistas, creo que los 144.000, ninguno de ellos va a morir. Estos muchachos son sellados en Apocalipsis 7 y parece ser que ese es un sello especial de protección para que ellos cumplan su misión sin que pasen por la muerte. evidentemente van a heredar el reino, van a entrar en el reino sin morir, con cuerpos naturales como los tenemos hoy nosotros. Así que ahí, ellos son los predicadores y muchos van a ser convertidos. Ahora, de esos convertidos en la tribulación, muchos van a ser decapitados, van a pagar con sus vidas su fe en Cristo el Mesías y Salvador. Llega el tiempo del final de la tribulación, regresa el Señor en Armagedón, vence a los enemigos, juzga a los judíos sobrevivientes, juzga a los gentiles sobrevivientes, e inmediatamente, según Apocalipsis 24 allí, resucitará a los muertos santos creyentes de la tribulación, a los santos mártires de la tribulación. El Rey los resucitará para que reinen con Él, ¿de acuerdo? Otro gran grupo va a resucitar allí. Será también la ocasión de la resurrección de los santos del Antiguo Testamento. Eso lo vemos por dos pasajes más, por lo menos, y lo relacionamos con el tiempo. Vamos a Isaías 26. Vamos a Isaías 26 y, como les decía, lo relacionamos con este tiempo. Después de la indignación de Jehová, Dios levantará de los muertos a los santos del Antiguo Testamento. Isaías 26, ¿lo tienen? Muy bien, versículo 19. Tus muertos vivirán. A propósito, quiero decirles algo. Desde capítulo 24 de Isaías, Isaías 24, 25, 26 y 27, los comentaristas de Isaías lo llaman el pequeño apocalipsis de Isaías, porque hace referencias muy parecidas a lo que después se desarrolla en el libro de Apocalipsis. ¿Estamos? 24 al 27, el pequeño apocalipsis de Isaías. Ahora, como les dije, estamos en capítulo 26, versículo 19. Tus muertos vivirán, sus cadáveres resucitarán. Despertad y cantad, moradores del polvo, porque tu rocío es cual rocío de hortalizas, y la tierra dará sus muertos. Anda, pueblo mío, eso es Israel, ¿no? Los santos del Antiguo Testamento. Entra en tus aposentos, cierra tras ti tus puertas, escóndete un poquito, por un momento, en tanto que pasa la indignación. Podemos leer referencias parecidas a la indignación en capítulo 12, versículo 1, Dice Isaías 12:1, en aquel día dirás, cantaré a ti, oh Jehová, pues aunque te enojaste contra mí, tu indignación se apartó y me has consolado. Algo parecido podemos leer en 13:9, dice, he aquí el día de Jehová viene terrible y de indignación y de ardor de ira. Entonces, vuelvo a Isaías 26:20, dice, por un momento, en tanto que pasa la indignación, porque he aquí que Jehová sale de su lugar para castigar al morador de la tierra por su maldad contra él. Y la tierra, después de la indignación, y la tierra descubrirá la sangre derramada sobre ella y no encubrirá ya más sus muertos. Queda claro que después de la indignación de Jehová y de los juicios que nosotros llamamos el día de Jehová, la tribulación, los muertos del Antiguo Testamento serán resucitados. Otro pasaje más claro todavía es Daniel capítulo 12. Vamos a Daniel capítulo 12, vamos a buscarlo. Fíjense, leo desde el versículo 1 y dice, en aquel tiempo se levantará Miguel, el gran príncipe que está de parte de los hijos de tu pueblo, Daniel, tu pueblo, Israel. Y será tiempo de angustia, cual nunca fue desde que hubo gente hasta entonces, pero en aquel tiempo será libertado tu pueblo, todos los que se hallen escritos en el libro. Este es el tiempo de la tribulación, obviamente. Dice, se levantará Miguel, el gran príncipe de parte de Israel. Esto lo podemos ver ampliado en Apocalipsis 12. Es fácil de acordarse, ¿eh? Lo que está aquí en Daniel 12 es ampliado en Apocalipsis 12. Será el tiempo de la indignación, el tiempo de la angustia de Jacob. Israel como pueblo será protegido. Versículo 2. Entonces, muchos de los que duermen en el polvo de la tierra serán despertados, unos para vida eterna y otros para vergüenza y confusión perpetua. Los entendidos resplandecerán como el resplandor del firmamento, y los que enseñan la justicia a la multitud como las estrellas a perpetua eternidad. Muy bien, allí tenemos algunas aclaraciones en el apunte. Hoja 50, ¿lo tienen allí? En Daniel 12:1, repito, se mencionan la tribulación y eventos que son desarrollados en Apocalipsis 12. ¿Qué más? Versículo 2. En Daniel 12:2, según el libro Eventos del Porvenir del doctor Dwight Pentecost, podemos leer este versículo de esta manera. Presten atención. En aquel tiempo, muchos de tu pueblo, Daniel, Israel, serán despertados o separados de entre los que duermen en el polvo de la tierra. Estos, entre paréntesis, los que despierten en ese tiempo, serán para vida eterna. Y aquellos, los que no despierten en ese tiempo, serán para vergüenza y confusión perpetua. Esa es la aclaración que el doctor Pentego escribiera hace muchos años atrás acerca de este texto. Esto coincide con Apocalipsis 20, que dice que los otros muertos, los que serán condenados, los incrédulos, serán despertados o resucitados al fin de los tiempos, luego del milenio. ¿Estamos? Esta interpretación del doctor Pentecost coincide entonces con Apocalipsis capítulo 20. Entonces, vemos claramente que luego de la tribulación también resucitarán los santos del Antiguo Testamento. Ahora, vamos a observar algo. Si observamos los acontecimientos, vemos que los dos grupos prácticamente resucitan al mismo tiempo. ¿Cuáles dos grupos? Los santos de la tribulación, los que fueron decapitados por el anticristo, resucitan al mismo tiempo que los santos del Antiguo Testamento. Bueno, es fácil notar que esto sucederá así porque los siete años finales, la tribulación, en realidad corresponden a las 70 semanas de la profecía de Daniel. Es decir, el plazo que puso Dios sobre Israel, sobre Jerusalén y sobre el templo, y este plazo correspondía en un sentido al Antiguo Testamento, ¿no? Para la venida del Mesías, para llegar a darles la bendición y la justicia perdurable que promete la profecía en sí, allí la profecía de las 70 semanas. Entonces, ellos, los santos del Antiguo Testamento, incluyendo los santos mártires de la tribulación, resucitarán, vivirán, dice aquí, y reinarán con Cristo. No da muchas especificaciones, pero creemos que resucitarán con cuerpos glorificados como nosotros en el arrebatamiento. ¿Entienden? Toda resurrección implica una transformación en gloria. Ahora, fíjense, en Daniel 12:3 y en Daniel 12:13, el Señor hizo promesas especiales para sus santos. Voy a leer de nuevo el versículo 3. Pensemos en aquellos ilustres hombres y mujeres del Antiguo Testamento. Dice así, Daniel 12:3, los entendidos resplandecerán como el resplandor del firmamento, y los que enseñan la justicia a la multitud como las estrellas a perpetua eternidad. Dios promete aquí algo maravilloso para ellos. La gloria, el resplandor, el fruto de todo lo que habrán sufrido y vivido por la fe. Y fijémonos por favor en el versículo 13, el último versículo de Daniel. Y tú, Daniel, es una gran promesa para cerrar el libro, tú irás hasta el fin, Daniel, y reposarás y te levantarás para recibir tu heredad al fin de los días. Bueno, hace un ratito les dije que se agregan a la profecía de las 70 semanas unos días más. Lo vamos a leer. Daniel 12, versículo 11. Desde el tiempo que sea quitado el continuo sacrificio hasta la abominación desoladora, habrá 1290 días. Bienaventurado el que espere y llegue a 1335 días. Es decir, aquí se añaden 30 días y 45. Les vuelvo a decir, como les dije hace un ratito, es probable que en estos días que se añaden, Dios es de añadir así, ¿eh? Los profetas fueron añadiendo a lo ya revelado. En estos días que se añaden, aparentemente Dios, el Señor, va a llevar a cabo estos juicios con los judíos, con los gentiles. Al término de estos días, resucitará a los santos del Antiguo Testamento. ¿Por qué decimos esto? Porque aquí es el sentido de lo que le dice a Daniel. Daniel estaba ya muy viejito a la altura de cerrar su libro. Entonces Dios, el Señor, le dice a Daniel, el último versículo, tú irás hasta el fin, reposarás y te levantarás para recibir tu heredad al fin de los días. Evidentemente al fin de estos días que se añaden. ¿Estamos? Y Dios levantará a Daniel para darle su heredad, darle herencia en el reino mesiánico. Creemos que Daniel va a tener su herencia, su heredad y un lugar destacado en la administración del reino. Punto y aparte. No me pregunte qué, cómo, cuándo, qué será, no sé. Pero Dios le hizo una gran promesa y nosotros vamos a ser testigo de la heredad que le dará a Daniel para administrar y tener y gobernar allí. Muy bien, cerramos el tema diciendo, en Daniel 12:3 y 12:13, el Señor hizo promesas especiales para sus santos del Antiguo Testamento, las cuales hará realidad en aquel tiempo. Recompensas y honores para esos santos hombres de Dios de la antigüedad. Todo estará entonces preparado para el reino mesiánico, el dominio del Dios hombre sobre la tierra. No sé, la Biblia no lo dice, pero si me permiten especular un poco, tal vez haya una gran ceremonia de gozo y de gloria, de iniciación del reinado de Cristo sobre la tierra. Nosotros estaremos con Él, los santos del Antiguo Testamento resucitados, y los que habrán de heredar los que habrán heredado el reino en cuerpos naturales. Los sobrevivientes de la tribulación, dignos de entrar en el reino, entrarán como nosotros vivimos hoy. Han sido perdonados nuestros pecados, hemos sido regenerados, tenemos nueva mente, nuevo corazón, nueva voluntad, ¿sí? Tenemos el Espíritu Santo. ¿Se acuerdan las promesas de los pactos hechas por Dios? Dios le prometió a Abraham lo que llamamos la tierra prometida y la descendencia. Aquí será el tiempo de heredar todo. Desde el Éufrates hasta el río de Egipto, los judíos heredarán la tierra, etc. Después, las promesas del reino davídico, del reino del Mesías. Acá tenemos el reino en su esplendor y el más glorioso de los reyes, el más excelso de los reyes de la tierra, del linaje de la familia de David, el Señor Jesucristo, Rey de reyes y Señor de señores. Acá tenemos el reino. ¿Y se acuerdan el nuevo pacto prometido a Judá y a Israel? Acá tenemos el nuevo pacto. Desde entonces, desde este punto en adelante, les va a prosperar en la tierra, ya no van a tener enemigos, van a disfrutar de paz y de gozo y de gran prosperidad económica. En el milenio, vamos a ver en un momento, se hace un fuerte énfasis en un redespertar de la vida. Y será algo maravilloso, lo vamos a ver en el próximo estudio. Entonces, listo para comenzar, comienza aquí el reinado mesiánico, el dominio del Dios hombre glorificado sobre la tierra.
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2: 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Noticias del conflicto en Oriente Medio. La Guardia Revolucionaria iraní advirtió este miércoles de que responderá con ataques contra 20 objetivos si Estados Unidos ataca 2 o 3 blancos iraníes en medio de la escalada de las tensiones en el Estrecho de Hormuz y del intercambio de bombardeos registrado anoche entre Teherán y Washington. Por otra parte, Egipto, Arabia Saudí y Qatar condenaron este miércoles en los términos más enérgicos los ataques con misiles lanzados esta madrugada por Irán contra territorio jordano, advirtiendo de que constituyen una peligrosa escalada para la estabilidad de Oriente Medio. Más noticias del conflicto. Irán condenó enérgicamente este miércoles los ataques perpetrados la víspera por Estados Unidos contra 5 petroleros iraníes en el Golfo Pérsico y en el Mar de Omán y defendió su derecho inherente a la legítima defensa en referencia a los misiles que lanzó contra bases y embarcaciones estadounidenses. Y por último, la Asociación de Compañías Aéreas de Irán denunció que las sanciones de Estados Unidos contra las 27 aerolíneas iraníes pueden afectar la seguridad de vuelos civiles en el país persa. El ente también pidió a la comunidad internacional prestar atención a las consecuencias humanas, técnicas y de seguridad de las sanciones impuestas a las compañías aéreas iraníes. Informó para BBN Carlos Rodríguez. A continuación, las buenas noticias para memorizar. Las buenas noticias de esta semana nos recuerdan que en nuestro Señor tenemos paz. Dice en Juan capítulo 16, versículo 33, «Estas cosas os he hablado para que en mí tengáis paz. En el mundo tendréis aflicción, pero confiad, yo he vencido al mundo». Evangelio según Juan capítulo 16, versículo 33. «Estas cosas os he hablado para que en mí tengáis paz. En el mundo tendréis aflicción, pero confiad, yo he vencido al mundo». Estas son las buenas noticias para memorizar.
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6: Continuamos la lectura del libro Emboscada en Ecuador, La vida de Jim Elliot, escrito por Janet y Geoff Bench. Después de mucha oración, Betty sintió que Dios la llamaba a trabajar en Ecuador. Las sendas de Jean y de Betty estaban a punto de volver a encontrarse. Él se alegró muchísimo. Empezó a planear las vistas que le iba a mostrar. A ella le encantaría visitar el bullicioso mercado y escalar las faldas del volcán Pichincha. Jim planeó incluso invitarla a una corrida de toros. Capítulo 5. Juntos de nuevo. El 13 de abril de 1952, Jim Elliot esperaba nervioso detrás de una valla de alambre, con la mirada fija en la puerta de un DC-3. La puerta se abrió y fue arrimada una escalera de acero. El primero en aparecer fue un anciano que descendió vacilante apoyándose en su bastón. Jim se alzó de puntillas para ver por encima de la gente que estaba delante de él. Otras 9 personas descendieron del avión, y entonces el corazón le dio un vuelco. Allí estaba, con el mismo aspecto que él la recordaba, alta y delgada, con su pelo rubio oscuro recogido hacia atrás, formando una coleta. Betty Howard bajó las escaleras y caminó por el asfalto en dirección a la terminal. Jim se sintió impaciente hasta que ella llegó. Las semanas siguientes pasaron veloces, aunque Jim y Betty se habían correspondido desde que fueran estudiantes en la Universidad de Wheaton. Hablar cara a cara era distinto. Betty quiso saber qué tal estaban Bert y su esposa, el hermano mayor de Jim, y su esposa eran misioneros en Perú, varios cientos de kilómetros al sudoeste de Quito. Jim quiso saber qué tal les iba al hermano menor de Betty y a su esposa en la base misionera de Costa Rica. Pero sobre todo, ambos deseaban saber qué tal le iba al otro. Aunque no formaban oficialmente una pareja, pasaban juntos todo el tiempo que podían. Betty se enamoró de Quito y de sus majestuosas montañas. Jim y Betty pasaron muchas horas felices explorando juntos la zona. Hicieron una excursión en autobús a la mitad del mundo, localidad situada a 26 kilómetros al norte de Quito, por donde pasa la línea ecuatorial. Pasearon por el mercado de Santa Clara con sus pájaros multicolores, estatuillas de cedro, montones de hierbas secas y enormes ramilletes de flores recién cortadas. Por supuesto, Jim y Betty se mantuvieron muy ocupados estudiando español. A casi todos los sitios donde iban les acompañaba su maestro y los tres hablaban español en todo momento. También tenían que ocuparse de otros estudios. Aunque el señor Tidmarsh no era médico, sino doctor en filosofía, los indios quechuas le habían mandado llamar en numerosas ocasiones para actuar de médico. Como había adquirido conocimientos de medicina tropical, impartió un cursillo de principios higiénicos básicos para los nuevos misioneros, incluidos Jim y Pete. A Jim le encantó el curso, dado que su madre era quiropráctica. Él había estado en contacto con la medicina la mayor parte de su vida, y le resultaba fácil aprender cualquier cosa, ya se tratara de la lepra, la nutrición en la selva o los partos. Al finalizar el curso, deseó ardientemente poner en práctica aquellos conocimientos. Anhelaba dedicarse al negocio de ser un auténtico misionero. A medida que pasaban los meses en Quito, Jim sintió que las cosas iban demasiado lentas, especialmente el aprendizaje del español. Aparte de las clases de español, para él representaba un verdadero problema tener que vivir en un ambiente de habla inglesa. Todo el mundo en el centro de la Unión Misionera Evangélica hablaba y escribía en inglés. Incluso circulaban periódicos editados en inglés. A la velocidad que se movía, Chin calculó que tardaría un año o más en aprender suficiente español para poder trasladarse a Chandia. Era demasiado tiempo en su calendario. Necesitaba una manera de obligarse a pensar y hablar en español las 24 horas del día. Para el mes de mayo, encontró una solución. Conoció al doctor Ceballos, su esposa y sus 7 hijos. La familia ocupaba 2 habitaciones de su casa y para poder llegar a fin de mes, alquilaban una tercera. El doctor Ceballos ofreció alojamiento a Jean y a Pete en aquella habitación. Los 2 hombres aceptaron la oferta agradecidos. Jean descubrió enseguida que la convivencia con una familia de habla española aceleraba el aprendizaje de la lengua, especialmente si la practicaba con los niños, que perdieron rápidamente su timidez y no se mordían la lengua cuando había que corregir sus errores. Jean y Pete también acordaron no hablar en inglés el uno con el otro. Así que al cabo de poco, empezaron a soñar en español. Al mes siguiente, el señor Tidmarsh ofreció a Jean y a Pete la oportunidad de salir de Quito por algunos días. La misión había iniciado un estudio aéreo exhaustivo de la región central de Oriente. El Oriente es la región selvática de Ecuador, al este de la cordillera de los Andes. Constituye el límite occidental de la cuenca del Amazonas. La selva se extiende desde el este de Ecuador hasta las costas de Brasil y el Océano Atlántico por más de 3.000 kilómetros. Pero lo que más importaba a Jean y a Pete era que en la región central de Oriente se encontraba Chandia. Por fin tendrían oportunidad de visitar su futuro hogar. El viaje hasta Chelmera fue exactamente tan tortuoso como lo había descrito el señor Tidmarsh. El autobús avanzaba penosamente y serpenteaba hacia el sur, dejando a un lado el volcán Cotopaxi, en dirección a Ambato. Cada media hora aproximadamente se detenía en una nube de polvo acompañada de gritos de entusiasmo. La gente se subía y se bajaba del autobús, y el tono de los gritos dependía de la cantidad de equipaje que habían depositado en la parrilla del techo del autobús. Antes de subirse al autobús, los pasajeros cargaban bolsas, cajas y sacos, conteniendo de todo, desde verduras a gallos de pelea. Era, no obstante, mucho más difícil bajar esas cosas que cargarlas. A veces una pieza de equipaje quedaba atrapada en el fondo de la pila y había que descargarlo todo para recuperarla. Parecía una operación interminable. Luego la mayoría de los pasajeros estiraban el cuello y se asomaban a las ventanillas para asegurarse de que sus pertenencias se volvían a cargar y no quedaban en tierra. El señor Tidmarsh había advertido a Jean y a Pete no bajarse del autobús en aquellas paradas. No había hora de salida programada, y si se alejaban del autobús y el conductor decidía que era hora de reanudar la marcha, se quedarían atrás sin remedio. En todas las paradas, los vendedores ambulantes se aprovechaban de los cautivos y hambrientos pasajeros. Naturalmente, Jean y Pete eran blancos destacados. Los vendedores tendían a pensar que los ricos gringos querían infaliblemente comprar algunos de sus sabrosos productos, desde limonada casera en viejos botellines de cerveza hasta conejos silvestres asados con pelos, patas y dientes. Por fin, a mediodía, el autobús llegó a Ambato, localidad conocida como Puerta del Oriente. Jim recordó la noticia de un destructivo terremoto que había sacudido la zona 3 años antes. los daños eran aún palpables. Muchos edificios de piedra estaban en ruinas o tenían los tejados derruidos. Pero la vida parecía continuar a pesar de todo. Dorados granos marrones de cacao se secaban al sol, extendidos entre los escombros, y niños pequeños correteaban ágilmente entre los montones de piedra. Pasado Ambato, la carretera se desviaba hacia el este y descendía bruscamente hacia la localidad de Baños. Jean y Pete compraron allí bananas y mandarinas. A medida que el autobús proseguía su avance hacia la selva oriental, el paisaje se tornó completamente distinto. Una frondosa vegetación adornada con grandes masas de orquídeas se acercaba hasta el mismo borde del camino de carriles. El autobús intentaba salvar los baches. De pronto, se hizo visible la cima nevada del volcán Monte Sangay. Jean examinó el mapa para orientarse. Se hallaban en la central oriente, cerca de su destino, Shell Mera. Finalmente, el autobús dobló una curva cerrada, recorrió casi un kilómetro y se detuvo con un chirrido de frenos delante de una tienda con un letrero que decía Shell Mera. Ese era su destino. Jim casi se pellizcó para cerciorarse que era cierto que se encontraba en los confines de la selva amazónica, así como para comprobar que aún le circulaba la sangre por sus entumecidas piernas, después de 13 horas acurrucado en el duro y minúsculo asiento del autobús. Jim y Pete fueron los únicos que se bajaron. Les estaba esperando un hombre que se les acercó y les saludó. Se presentó como Bud Whitting, piloto de alas de socorro, que les ayudaría a llevar a cabo la investigación. Bob les condujo hasta la base de alas de socorro, situada a poca distancia de allí. Mientras caminaba, Jim contó 30 edificios. Por previas conversaciones con el señor Tidmarsh, sabía que la localidad había sido conquistada a la selva por la compañía de petróleo Shell, de donde tomó su nombre. Había servido de base para la exploración petrolífera en el oriente, pero 3 años antes la compañía se había retirado de la zona. Vendió la mayor parte de sus edificios a precio de saldo a la Unión Misionera Evangélica, la cual estableció en ellos el Instituto Bíblico Berea para instruir en la fe cristiana a los indígenas de la región.

0: Esta fue la lectura del libro Emboscada en Ecuador, la vida de Jean Elliot, escrito por Janet y Geoff Bench y publicado por Editorial Hukum.
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0: ¿Hasta dónde usted está dispuesto a llegar para llevar las buenas nuevas de Jesucristo a un mundo perdido? El apóstol Pablo nos inspira con su determinación y compromiso de tomar el nombre de Jesús dondequiera que el Espíritu lo lleve, incluso a lugares sorprendentes. Estamos hoy en el capítulo 21 de Hechos. Este será nuestro recorrido en el día de hoy, aquí en A Través de la Biblia. Oremos para iniciar. Padre Celestial, con corazones sinceros y humildes venimos ante tu presencia para ser instruidos en tu palabra. Ayúdanos a verte obrar y actuar a través de la historia de la iglesia y que nos sirva de testimonio de que sigues obrando en medio nuestro también. En el nombre de Jesús te lo pedimos y oramos. Amén. Con nosotros, nuestro maestro Samuel Montoya.
2: Continuamos estudiando hoy el capítulo 21 de los Hechos de los Apóstoles. Continuemos hoy entonces con el versículo 5 de este capítulo 21 de los Hechos. Y dice, cumplidos aquellos días, salimos acompañándonos todos, con sus mujeres e hijos, hasta fuera de la ciudad, y puestos de rodillas en la playa, oramos. Creemos que este versículo dice otra de las cosas maravillosas que el apóstol Pablo hizo. Y a propósito, sería interesante ponernos a pensar un poco en la posición en que debemos estar al orar. Dice aquí, puestos de rodillas en la playa, oramos. Ahora, no vamos a contender por una manera específica ni una posición única al orar. Continuemos pues con los versículos 6 y 7 de este capítulo 21 de Hechos. Y abrazándonos los unos a los otros, subimos al barco y ellos se volvieron a sus casas. Y nosotros completamos la navegación saliendo de Tiro y arribando a Ptolemaida. Y habiendo saludado a los hermanos, nos quedamos con ellos un día. Nos podríamos preguntar, ¿por qué Pablo se quedó solamente un día allí? Pero, amigo oyente, es hermoso leer y notar la maravillosa bienvenida y la atención que le dieron al apóstol Pablo y el número de creyentes que había en ese tiempo. Sinceramente creemos que había millones de creyentes en el Imperio Romano en los últimos años del siglo I. Leamos ahora el versículo 8. Al otro día, saliendo Pablo y los que con él estábamos, fuimos a Cesarea, y entrando en casa de Felipe el evangelista, que era uno de los siete, posamos con él. Si usted sigue la trayectoria en el mapa que está en nuestras notas, o en el que encuentra en su Biblia, podrá darse cuenta que el apóstol Pablo sigue bajando por la costa de un lugar a otro. Fue un ministerio muy hermoso, con la maravillosa oportunidad de encontrar numerosos creyentes por el camino. El apóstol Pablo, pues, sigue hacia el sur y vemos que llega a Cesarea. Y dice la última parte del versículo 8 de este capítulo 21 de los Hechos, y entrando en casa de Felipe el evangelista, que era uno de los siete, posamos con él. Ahora, en esta parte, cuando dice que Felipe era un evangelista, quiere decir que era un maestro. Ahora, el versículo 9 dice, este tenía cuatro hijas doncellas que profetizaban. En la iglesia primitiva existía el don de la profecía. Todavía no se había escrito el Nuevo Testamento. Amigo oyente, podemos notar que la mujer ocupaba un lugar importante dentro de la iglesia. Ahora, los versículos 10 y 11 dicen, y permaneciendo nosotros allí algunos días, descendió de Judea un profeta llamado Agabo, quien, viniendo a vernos, tomó el cinto de Pablo, y atándose los pies y las manos, dijo, esto dice el Espíritu Santo, así atarán los judíos en Jerusalén al varón de quien es este cinto, y le entregarán en manos de los gentiles. El Espíritu Santo no le está diciendo a Pablo que no debería ir a Jerusalén. Lo que el Espíritu Santo le dice al apóstol es la realidad con la que va a enfrentarse y le pregunta si es que está listo a soportarlo. Es como si Dios dijera, no quiero que vayas y después digas que no sabías lo que iba a pasar. Dios le dice al apóstol Pablo en esta parte, quiero que sepas exactamente lo que va a suceder contigo. Y vemos entonces que Pablo, aún sabiendo lo que pasaría, está completamente decidido a ir. A propósito, él ya lo sabía desde antes y lo pudimos notar allá en el capítulo 20. Leamos los versículos 12 y 13 de este capítulo 21 de los Hechos ahora. Al oír esto, le rogamos nosotros y los de aquel lugar que no subiese a Jerusalén. Entonces Pablo respondió, ¿qué hacéis llorando y quebrantándome el corazón? Porque yo estoy dispuesto no solo a ser atado, mas aún a morir en Jerusalén por el nombre del Señor Jesús. El Espíritu Santo de Dios le dice, lo que sucederá contigo es que serás atado y entregado en manos de los gentiles. Y Pablo responde, estoy dispuesto no solamente a ser atado, sino aún hasta morir, pero ustedes me están quebrantando el corazón. Notemos qué cariño le tienen estos creyentes al apóstol Pablo, cómo le amaban. Y el versículo 14 nos dice, y como no le pudimos persuadir, desistimos diciendo, hágase la voluntad del Señor. Vemos pues que el apóstol Pablo estaba dentro de la voluntad del Señor y se hizo la voluntad del Señor. Continuemos ahora con los versículos 15 al 17 de este capítulo 21 de los Hechos. Después de esos días, hechos ya los preparativos, subimos a Jerusalén. Y vinieron también con nosotros de Cesarea algunos de los discípulos, trayendo consigo a uno llamado Mnasón, de Chipre, discípulo antiguo, con quien nos hospedaríamos. Cuando llegamos a Jerusalén, los hermanos nos recibieron con gozo. Cuando el apóstol Pablo llegó a Jerusalén, la iglesia local lo recibió con mucha alegría. Prosigamos ahora con el versículo 18. Y al día siguiente, Pablo entró con nosotros a ver a Jacobo, y se hallaban reunidos todos los ancianos. ¡Qué bienvenida más gloriosa recibió el apóstol Pablo! Ya por ese entonces él había estado en el ministerio por largo tiempo y llevaba en su cuerpo las marcas del Señor Jesús. Avancemos con los versículos 19 al 21 de este capítulo 21 de los Hechos. A los cuales, después de haberles saludado, les contó una por una las cosas que Dios había hecho entre los gentiles por su ministerio. Cuando ellos lo oyeron, glorificaron a Dios y le dijeron, «Ya ves, hermano, cuántos millares de judíos hay que han creído, y todos son celosos por la ley. Pero se les ha informado en cuanto a ti, que enseñas a todos los judíos que están entre los gentiles a apostatar de Moisés, diciéndoles que no circunciden a sus hijos ni observen las costumbres». En realidad, habían cambiado un poco las cosas. Pablo no estaba diciendo lo que ellos decían que él hacía. Veamos algo que nos parece muy interesante. Debemos reconocer que cuando Pablo fue allá, él estaba dentro de la voluntad de Dios. Ellos lo recibieron muy alegremente. Contaron a Pablo que millares de judíos habían creído. Debemos reconocer que hay personas que dicen que la gracia de Dios no forzó a los gentiles al guardar la ley mosaica, pero parece que ellos olvidan que es esa misma gracia la que permite a los judíos que continúen en sus principios si es que ellos creen que es la voluntad del Señor. Recordemos que Pedro no había comido nada en contra de la ley mosaica hasta cuando visitó a Pablo en Antioquía. Los creyentes judíos aborrecían el comer cualquier cosa que hubiese sido sacrificada a los ídolos. Pablo dijo claramente que la carne no es la que alaba al Señor, y por consiguiente uno puede comer o abstenerse de comer. Fue el apóstol Pablo quien escribió allá en su primera carta a los Corintios capítulo 7, versículos 17 y 18, diciendo, «Pero cada uno como el Señor le repartió, y como Dios llamó a cada uno, así haga. Esto ordeno en todas las iglesias. ¿Fue llamado alguno siendo circunciso? Quédese circunciso. ¿Fue llamado alguno siendo incircunciso? No se circuncide». Es decir que, si creció con ciertas costumbres, permítanle seguir con ellas. Más adelante, en el capítulo 9 de la misma primera carta a los Corintios, versículos 19 al 23, Pablo dice, «Por lo cual, siendo libre de todos, me he hecho siervo de todos para ganar a mayor número. Me he hecho a los judíos como judío para ganar a los judíos. A los que están sujetos a la ley, aunque yo no esté sujeto a la ley, como sujeto a la ley, para ganar a los que están sujetos a la ley. A los que están sin ley, como si yo estuviera sin ley, no estando yo sin ley de Dios, sino bajo la ley de Cristo, para ganar a los que están sin ley. Me he hecho débil a los débiles, para ganar a los débiles. A todos me he hecho de todo, para que de todos modos salve a algunos. Y esto hago por causa del Evangelio, para hacerme copartícipe de él. No critiquemos, pues, amigo oyente, al apóstol Pablo por lo que él hace aquí. Continuemos leyendo los versículos 22 al 25 de este capítulo 21 de los Hechos. Continúan hablando los ancianos y le dicen a Pablo, «¿Qué hay, pues? La multitud se reunirá de cierto porque oirán que has venido. Haz, pues, esto que te decimos. Hay entre nosotros cuatro hombres que tienen obligación de cumplir voto. Tómalos contigo, purifícate con ellos y paga sus gastos para que se rasuren la cabeza. Y todos comprenderán que no hay nada de lo que se les informó acerca de ti, sino que tú también andas ordenadamente guardando la ley. Pero en cuanto a los gentiles que han creído, nosotros les hemos escrito determinando que no guarden nada de esto, solamente que se abstengan de lo sacrificado a los ídolos, de sangre, de ahogado y de fornicación». Lo que ellos le están diciendo a Pablo es, «Pablo, aquí estás en Jerusalén donde hay millares de creyentes, pero todavía siguen estas ordenanzas. Ninguno es incircunciso, tú no puedes cambiar esta situación, tú eres judío, y ahora quieres ganar a estos judíos». Y Pablo les responde que él ciertamente quiere hacerlo, y por eso él actúa como judío. Esa promesa que él hace a Dios no se encuentra en la palabra de Dios, es decir, nunca fue parte de la ley, fue algo que ellos añadieron. Amigo oyente, usted no tiene que prometerle a Dios cumplir con un voto o hacer una promesa solemne, pero si usted quiere hacerlo, bien puede. Si quiere rasurarse la cabeza, bueno, eso es cosa suya. Y francamente, si quiere dejarse crecer el cabello, bueno, eso también es decisión enteramente suya. Al Señor no le interesa ver solamente cómo usted luce, porque como creyente, usted tiene libertad de hacerlo por medio de la gracia de Dios. Pero lo que realmente cuenta es entender que somos salvos solo por medio de la gracia infinita de Dios. En resumen, amigo oyente, tenemos pues que el apóstol Pablo llegó a Jerusalén e informó muchas cosas a la iglesia, aunque su costumbre era informar a la iglesia de Antioquía porque ellos fueron los que le enviaron originalmente. Pero vemos que vino a la iglesia en Jerusalén para traer una ofrenda. Ahora, cuando Pablo llega, los hermanos de esa congregación no solamente escuchan lo que él informa, sino que se regocijan por la manera en que Dios ha salvado a los gentiles. Pero al mismo tiempo le dicen, «Pablo, mira los miles de judíos aquí que están confiando en Cristo. Mira que hay muchos que han aceptado a Cristo. No queremos que haya una división entre los judíos y los gentiles en la iglesia. Queremos que sean uno en la iglesia. Ahora sabemos que tú eres judío y por consiguiente creemos que no te haría ningún daño ir con estos cuatro hombres que tienen obligación de cumplir un voto. Ellos se han rasurado la cabeza y van al templo. ¿Harías eso, Pablo?» Y Pablo contesta, «¡Claro!». Recuerde usted que él dijo allá en su primera carta a los Corintios capítulo 9, versículo 20, «Me he hecho a los judíos como judío». Ahora el apóstol Pablo no lo hizo porque fuera una obligación hacerlo, sino porque quería ganar estas almas para Cristo. Pero note usted lo que realmente ocurrió aquí en los versículos 27 y 28 de este capítulo 21 de los Hechos. «Pero cuando estaban para cumplirse los 7 días, unos judíos de Asia, al verle en el templo, alborotaron a toda la multitud y le echaron mano, dando voces, «Varones israelitas, ayudad. Este es el hombre que por todas partes enseña a todos contra el pueblo, la ley y este lugar. Y además de esto, ha metido a griegos en el templo y ha profanado este santo lugar». Y hubo un tumulto y confusión porque pensaban que Pablo había traído al templo a un hombre llamado Trófimo. Lo podemos ver claramente aquí en el versículo 29. Escuche usted. «Porque antes habían visto con él en la ciudad a Trófimo, de Éfeso, a quien pensaban que Pablo había metido en el templo». Necesitamos hacer aquí una distinción clara, amigo oyente. Cuando Pablo, que era judío, criado en esa tradición, llegó a Jerusalén, fue al templo. Ahora, Trófimo era efesio y aparentemente uno de los convertidos por el ministerio de Pablo. Trófimo, pues, se encontraba en Jerusalén, pero no tenía motivo alguno para pasar por todo ese ritual, es decir, ir al templo. Aunque si uno está bajo la gracia y uno quiere hacerlo, bien puede. Pero si usted, amigo oyente, no lo quiere hacer, no está obligado a hacerlo. Pablo tomó este voto y se sometió a cierto ayuno. El apóstol Pablo estaba acostumbrado a ayunar porque era judío. Vemos hoy en día que hay cristianos que siguen muchas dietas porque son fanáticos de ellas. Ahora, nunca intentamos decirle a un cristiano que debería involucrarse en este tipo de cosas, es decir, de una manera religiosa. ¿Por qué? Porque una dieta, amigo oyente, no lo encomendará usted delante de Dios. Pero bajo la gracia, uno puede o bien someterse a una dieta o no someterse a ella. Eso lo decide usted, amigo oyente. Quizá tenga algo que ver con su salud, con su condición física, pero no tiene nada que ver con su relación con Dios. Pero regresemos pues a nuestro estudio y vemos que en realidad esta gente aquí hizo un gran alboroto. Y hasta incluso intentaron matar a Pablo. Leamos ahora el versículo 30 de este capítulo 21 de los Hechos. Así que toda la ciudad se conmovió y se agolpó el pueblo, y apoderándose de Pablo, le arrastraron fuera del templo e inmediatamente cerraron las puertas. ¿Se fijó usted en la amargura de esta gente y el odio que sentían hacia el apóstol Pablo? La razón por la cual lo odiaban era porque enseñaba que no era necesario someterse a la ley mosaica para ser salvo. Ellos, por supuesto, estaban equivocados en este aspecto. Pero si el apóstol Pablo quería seguir practicando alguna de las costumbres que se encuentran en esa ley, no estaba haciendo nada malo. Además, él lo hacía para tratar de ganar a algunos judíos. Aparentemente no se logró el propósito que él tenía en mente, pero creemos que se logró el propósito que Dios tenía. Leamos los versículos 31 y 32 de este capítulo 21 de los Hechos. Y procurando ellos matarle, se le avisó al tribuno de la compañía que toda la ciudad de Jerusalén estaba alborotada. Este, tomando luego soldados y centuriones, corrió a ellos, y cuando ellos vieron al tribuno y a los soldados, dejaron de golpear a Pablo. En otras palabras, pudieron haber matado al apóstol Pablo si este capitán o tribuno, como dice aquí, no hubiera intervenido a su favor. Ahora el versículo 33 continúa diciendo, «Entonces, llegando el tribuno, le prendió y le mandó atar con dos cadenas y preguntó quién era y qué había hecho». Ahora, el tribuno no conocía al apóstol Pablo. En realidad, en este versículo vemos que el tribuno cree que Pablo ha cometido algún delito porque ordena que le pongan cadenas. Leamos ahora el versículo 34. Pero entre la multitud, unos gritaban una cosa y otros otra. Y como no podía entender nada de cierto a causa del alboroto, le mandó llevar a la fortaleza. Ahora, cuando el tribuno no pudo saber, no pudo entender de qué se le acusaba, decidió entonces llevarse a Pablo a la fortaleza. Y vemos aquí en los versículos 35 al 37, al llegar a las gradas, aconteció que era llevado en peso por los soldados a causa de la violencia de la multitud, porque la muchedumbre del pueblo venía detrás gritando, ¡muera! Cuando comenzaron a meter a Pablo en la fortaleza, dijo al tribuno, ¿se me permite decirte algo? Y él dijo, ¿sabes griego? Aquí vemos que el tribuno se sorprende grandemente. Él tiene en su presencia un hombre, a quien él cree un criminal común y corriente, quien habla griego perfectamente, idioma que el tribuno entendía porque era un emisario extranjero. En realidad, el tribuno no sabía quién era Pablo. Y vemos entonces en el versículo 38 que el tribuno le dice, ¿no eres tú aquel egipcio que levantó una sedición antes de estos días y sacó al desierto a los 4,000 sicarios? Ese era alguien que en aquel día era jefe de una pandilla y había protestado y levantado una sedición, sacando esta pandilla al desierto. Pero veamos lo que contesta Pablo aquí en el versículo 39. Entonces dijo Pablo, «Yo de cierto soy hombre judío de Tarso, ciudadano de una ciudad no insignificante de Cilicia, pero te ruego que me permitas hablar al pueblo». Notemos que el apóstol Pablo no solamente habla en griego, sino que dice que es judío. Y al identificarse el tribuno le dice entonces, «Sí, claro, no sabía quién eras. Puedes hablar al pueblo». Y entonces, en el versículo 40 leemos, «Y cuando él se lo permitió, Pablo, estando en pie en las gradas, hizo señal con la mano al pueblo. Y hecho gran silencio, habló en lengua hebrea diciendo». Vemos aquí que, en su defensa, él tiene un mensaje para el pueblo que estaba alborotado. Pablo comparte cómo fue su encuentro con el Señor Jesucristo y las experiencias que él tuvo después, experiencias que lo condujeron a Jerusalén. Después, él apela a su ciudadanía romana para librarse de los tremendos azotes que recibían los prisioneros. Y con esto llegamos al capítulo 22. Y en este capítulo vemos que Pablo le habla al tribuno en griego, pero se dirige al pueblo judío en hebreo. Ahora, el hebreo era el idioma que ellos amaban. Era el idioma que ellos entendían. Inmediatamente pensaron que el apóstol Pablo era uno de ellos, como un hermano, y desde luego lo escucharon. El apóstol Pablo comienza entonces con un maravilloso mensaje, diciendo en los primeros dos versículos del capítulo 22 de Hechos, «Varones hermanos y padres, oíd ahora mi defensa entre vosotros». Y al oír que les hablaba en lengua hebrea, guardaron más silencio. Y él les dijo. El momento en que el apóstol Pablo empezó a hablar en hebreo fue como un viento furioso que desapareció gradualmente. Fue como cuando se calman las olas del mar. Ellos se callaron, se aquietaron. Estaban escuchando a un hombre que era uno de ellos. Escuchémosle también nosotros en su defensa. Y Pablo comienza dándole su historia y les dice aquí en el versículo 3, «Yo de cierto soy judío, nacido en Tarso de Cilicia, pero criado en esta ciudad, instruido a los pies de Gamaliel, estrictamente conforme a la ley de nuestros padres, celoso de Dios, como hoy lo sois todos vosotros». Ahora aquí comienza una persecución contra el apóstol Pablo de parte de los líderes judíos, de parte de los líderes religiosos de ese día. Y una de las razones por las cuales él se compadecía tanto de ellos y les amaba tanto, era porque él había sido uno de ellos y sabía exactamente cómo se sentían. Y ahora, después de su conversión, él quería ganarlos para Cristo. De modo que él les da ahora, en primer lugar, sus antecedentes. Y Pablo tenía un tremendo antecedente. La mejor universidad en los días de Pablo se encontraba en Tarso, y no en Atenas ni en Corinto. Estas dos últimas ya habían pasado su apogeo, y en esos momentos Tarso era el centro de la cultura griega. Ahora, es muy probable que Pablo hubiera estudiado en la Universidad de Tarso y que tuviera una buena educación en la cultura griega. Pero el apóstol Pablo había estado en Jerusalén y allí había estudiado bajo Gamaliel. Gamaliel era el erudito más sobresaliente de aquel entonces. Una vez que Pablo se ha identificado, prosigue entonces con su discurso y dice aquí en el versículo 4 de este capítulo 22 de Hechos, «Perseguía yo este camino hasta la muerte, prendiendo y entregando en cárceles a hombres y mujeres». Amigo oyente, notemos que Pablo dice nuevamente «este camino». Pablo no menciona ni a la iglesia, ni a los seguidores de Cristo, ni a los cristianos. Utilizó un término que tanto el pueblo judío que se hallaba allí reunido como él personalmente comprendían. Cuando él dijo «este camino», bueno, él se refería al mismo Señor Jesucristo, quien es el camino y la verdad y la vida. Pablo prácticamente les está diciendo, yo tengo los mismos antecedentes que ustedes tienen. Yo perseguí este camino también. Yo sé cómo se sienten ustedes porque yo hice lo mismo antes. Y continúa diciéndoles aquí en el versículo 5, como el sumo sacerdote también me es testigo, y todos los ancianos, de quienes también recibí cartas para los hermanos, y fui a Damasco para traer presos a Jerusalén también a los que estuviesen allí, para que fuesen castigados. Y continúa Pablo en los versículos siguientes narrando su conversión. Pero la dejaremos para nuestro próximo programa, Dios mediante, porque nuestro tiempo por hoy ya se ha agotado. Hasta entonces, pues, que Dios le bendiga abundantemente.
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0: Abra su Biblia, si le es posible, en la epístola de Pablo a los Romanos, capítulo 12. Allí estará enseñándonos el pastor Pablo Martini. Seguirá con la serie 8 pasos que pueden arruinar tus sueños. Estaremos considerando el tema conformarse a este mundo, algo que usted y yo no debemos hacer si queremos agradar al Señor. Vamos a escuchar.
1: Hoy estamos en el cuarto paso, así que pasamos tres. ¿Quién recuerda el paso número uno? Recuerde que eran pasos para arruinar tus sueños, o sea que eran cosas que no debemos hacer. ¿Qué es lo primero que no debíamos hacer? ¿Quién recuerda? Muy bien, confundir la libertad con el libertinaje y pensar que yo puedo hacer lo que se me antoja, que no tengo que obedecer a nada ni a nadie, que soy libre, que es mi vida. Y que si no le hago mal a nadie, lo puedo hacer. ¿Se acuerdan que pusimos el ejemplo de Sansón? Así terminó Sansón, ¿no? Y así terminan tantas personas que confunden el verdadero sentido de la libertad. Y dijimos, esto me gustaría repetirlo una vez más, que libertad no es hacer lo que yo quiero. Libertad es hacer lo que yo debo hacer. Eso es libertad. Soy libre para hacer lo que quiero dentro del plan que Dios me trazó para cumplir, un plan que Dios me trazó, dice Efesios, de antemano. Por eso hablamos del plan de Dios, que es lo mejor para mi vida. El segundo paso, ¿cuál era? Creer la mentira al diablo. Y así como hablamos en el primer paso de un plan, en este segundo paso hablamos del pecado, porque la mentira del diablo es el pecado. Ahí pusimos como ejemplo a Eva, una mujer que dudó de la palabra de Dios, creyó lo que el diablo le propuso y mordió el anzuelo. ¿Te acuerdas que pusimos el ejemplo del anzuelo? Lo que hizo Satanás con Eva fue como que le pescó, le mostró un fruto, pero no le mostró lo que había después. Y Eva, igual que el pez, muerde. Y después que tiene dolor, vergüenza, pecado, lejos de Edén, lejos de Dios, la mentira del diablo siempre trae esas consecuencias. Hablamos un tema muy importante el día de ayer. El tercer paso, ¿cuál era? Muy bien, cultivar rencor hacia Dios en mi corazón. Y en este tercer paso hablamos del pasado, muy bien, de tu pasado y de cosas en tu vida que te traen recuerdos malos, personas, momentos, lugares, situaciones que de alguna manera han quedado en tu corazón enterrados como una raíz. Y a veces como que quiere brotar, y a veces brota, y a veces crece. Y cuando eso brota y crece, produce tres cosas que estaban en el pasaje de Hebreos 12:15. En primer lugar, ¿qué sucede cuando tengo ese rencor que está creciendo en mi interior? Se distorsiona la imagen de Dios, porque pienso que Dios es malo. Dice, dejo de alcanzar la gracia de Dios. En segundo lugar, se distorsiona también mi propia imagen. Porque dice que me estorba. Es como un peso que no me deja avanzar. Mira, el rencor es la falta del perdón. Eso es rencor. ¿Sabes cuál es la palabra en griego para hablar de perdón? En el Nuevo Testamento, escrito en griego, la palabra para perdón es afieme, afieme. Y esa palabra significa soltar un peso. Por lo tanto, no perdonar, ¿qué significa? Cargar un peso. Cargar un peso. Por eso dice que cuando hay una raíz de amargura en mi interior, dice el versículo de Hebreos que me estorba, porque no me deja avanzar. Recuerden que hablamos que dificulta mi andar en la fe. Es como un peso, es como un obstáculo también. Y en tercer lugar, también distorsiona la imagen que tengo con los demás. Porque termina el versículo diciendo, y por ella muchos son contaminados. Entonces tengo problemas de relación. No puedo relacionarme bien con mis padres, con mis hermanos, con mis amigos, con las personas de la iglesia. Estoy siempre solo, apartado, apartada. Es muy normal a veces cuando jóvenes tienen este problema que les cuesta formalizar un noviazgo, llegar a un matrimonio. ¿Por qué? Porque dice que contamina a muchos. O sea, me afecta en mi relación con las demás personas. Es tremendo esto. Y si tú vas a dar ese paso de seguir cultivando rencor hacia Dios o hacia las personas en tu corazón, tus sueños nunca van a poder ser cumplidos. Vamos a ver hoy el cuarto paso. Y quiero que veamos un pasaje muy conocido en Romanos, capítulo 12, versos 1 y 2. Este cuarto paso que no debemos dar es conformarnos al mundo. Conformarnos al mundo. Recuerden que para poder memorizarlos comienzan todos con la letra C. Conformarnos al mundo. Es una exhortación que el apóstol Pablo da en Romanos capítulo 12, versículo 1. Vamos a leer el 1, aunque el pasaje central es el siguiente, el verso 2. Así que hermanos, os ruego por la misericordia de Dios que presentéis vuestros cuerpos en sacrificio vivo, santo, agradable a Dios, que es vuestro culto racional. Y aquí está, no os conforméis a este siglo, sino transformaos por medio de la renovación de vuestro entendimiento para que comprobéis cuál sea la buena voluntad de Dios, agradable y perfecta. Y vamos a ver aquí tres palabras, tres verbos que aparecen y vamos a hablar un poquito de cada uno de ellos. El primer verbo que aparece es conformarse, no os conforméis. El segundo es transformarse. Dice, si no, transformados. Y el otro verbo que aparece aquí es renovarse. Por la renovación de vuestro entendimiento. Y vamos a ver cómo esto de ir conformándome al mundo es un proceso. Es un proceso. Así como hablamos del rencor y hablamos del pasado, o hablamos de la mentira del diablo y hablamos del pecado, ahora vamos a hablar de conformarnos al mundo y vamos a ver que es un proceso lento, pero muchas veces efectivo si no estamos con los ojos bien abiertos. ¿Qué significa conformarse? Vamos a tratar de pensar en esta palabra. Siempre me gusta hacer una pausa en las palabras más importantes del versículo, porque eso le da más claridad para interpretar el mensaje de Dios. ¿Qué es conformarme? ¿Qué significa? A veces leemos y repetimos casi de memoria. Conformarse es tomar la forma. Eso es conformarse. Vamos a poner un ejemplo. Si tú tomas barro, tomas lodo o tomas arcilla y la amasas y la pones en un recipiente y luego eso lo pones al sol o en el horno y se cocina y se endura, cuando sacas esa masa, ese barro, tomó la forma del recipiente, ¿verdad? Es como un molde. Y cuando tú lo desmoldas, esto que era blando, ahora tomó la forma del molde. Lo mismo sucede cuando las mujeres hacen una torta, un pastel. Vierten el líquido dentro de un molde, lo ponen en el horno y cuando dan vuelta sale el pastel con la forma del molde. Si el molde era redondo, ¿de qué forma va a salir la torta? ¿Va a salir cuadrada? Va a salir redonda. ¿Por qué? Porque se conformó al molde. Tomó la forma del molde. El molde ejerce una presión. Ejerce una presión externa y hace que ese líquido tome la forma del molde. Eso es conformarse. Es soportar una presión desde afuera y tomar la forma. Es una presión externa. Y el apóstol Pablo dice, no os conforméis a este siglo. Podemos decir a este mundo. ¿Qué es lo que está diciendo este versículo? ¿Cuál es el molde que está haciendo presión sobre el cristiano. ¿Cuál es el molde que está haciendo presión sobre el cristiano? Por lo que dice este versículo. Si dice, no os conforméis a este mundo, ¿cuál es el molde? El mundo. El mundo está dando su fuerza y está queriendo que nos parezcamos cada vez más a él. Estamos viviendo un tiempo muy difícil, muy difícil. Cada vez más el mundo está ejerciendo su moda, su presión sobre los habitantes de este mundo. Cada vez más. Parecería que Satanás sabe que le queda poco tiempo. Y como sabe que le queda poco tiempo, está haciendo más fuerza que nunca. Y yo recuerdo cuando llegaban los jóvenes del Oriente, las comunidades, la forma de vestir. Es muy diferente a la forma de vestir de hoy. Muy diferente. Cambió. Cambió la moda. Ahora, tú puedes preguntar a tus padres, a tus abuelos, a los más viejos de la comunidad, y ellos te van a decir que hasta que tienen memoria, siempre la vestimenta fue igual. Por años y años y años y años y años, siempre la vestimenta fue igual. Pero ¿qué pasó en estos últimos 7 años? Hubo un cambio. Cosas que no sucedieron durante décadas, en cuestión de pocos años, ahora ha cambiado totalmente. Ahora casi todos están con su celular. Muchos están con tatuajes. La forma de vestir. La forma de cantar. Eso es la presión que el mundo va ejerciendo. ¿Sí se dan cuenta de lo que les digo? Y el apóstol Pablo dice, no os conforméis a este mundo. El mundo tiene muchas cosas malas. Algunas cosas buenas podemos imitar. Yo no voy a decir que cargar un celular es malo. O hacerse un peinado diferente es malo. Pero jóvenes, ustedes deben saber qué cosas pueden imitar del mundo y qué cosas no. Porque hay cosas que son muy dañinas. Tú no puedes realizar los vicios que el mundo tiene. Tú no puedes ver las cosas que el mundo ve. Hay cosas que puedes usar, pero hay muchas otras cosas que debes desechar. Por eso el apóstol Pablo dice, no os conforméis a este mundo. Es una presión externa. ¿Qué dice que es lo que debemos hacer? Versículo 2. Si no, lee ahí. ¿Qué dice? Transformados. Transformados. La palabra transformarse es diferente. También significa cambiar de forma. Igual que el ejemplo que pusimos del pastel. Pero en cambio, significa cambiar de forma por un proceso interno. Conformarse es cambiar de forma por una presión externa, desde afuera. Transformarse es cambiar de forma, pero por una presión o por un proceso, interior. ¿Vieron, por ejemplo, las mariposas? Cuando ponen el gusano, el huevito, luego se forma un gusano de ese huevito, ¿no es cierto? Y ese gusano va comiendo la hoja y después se envuelve en un capullo. Y ahí está ese gusano adentro del capullo durante varios días. Y en un momento ese capullo se rompe y ¿qué sale? ¿Sale el gusano? ¿Qué sale? Una mariposa totalmente diferente. El gusano no tenía patas, la mariposa sí tiene 8 patas, o 4. El gusano no tenía alas, la mariposa tiene 4 alas. El gusano no tenía antenas, la mariposa tiene antenas. El gusano se arrastraba, la mariposa vuela. Totalmente diferente. ¿Qué pasó? ¿Por qué cambió ese gusano? ¿Por la presión del capullo desde afuera? No. Cambió porque dentro de él hubo una transformación. oración, hubo un proceso interno. La palabra que en el griego se usa aquí para hablar de transformarse es la palabra metamorfeo, que es de donde se utiliza la palabra española o castellana metamorfosis. Es un proceso interior que produce un cambio. Así que aquí el apóstol Pablo está diciendo: jóvenes, no tienen que ceder ante la presión del mundo que quiere que ustedes se parezcan cada vez más a él. No tienen que ceder, tienen que mantenerse firmes, no dejar que el mundo les cambie, no dejar que el mundo les dañe, no conformarse al mundo. Lo que sí deben estar atentos es de que en su interior haya un proceso de cambio. En su interior debe haber un proceso de cambio. Ahora tú me preguntas, Pablo, ¿cómo puedo lograr ese proceso de cambio interior? Bueno, aquí aparece el tercer verbo. ¿Cuál es el tercer verbo? Renovarse. Renovarse. Dice, renovarse en tu mente. Mira, la mente gobierna el cuerpo. Todo lo que pase por la mente de alguna forma va a afectar el cuerpo. Y esta renovación es una pauta eterna, como tenemos aquí. Es una pauta eterna. Es la pauta que significa, es la condición indispensable que Dios puso para lograr que cada uno de sus hijos no se parezcan al mundo, sino que se parezcan a Dios. Esa es la pauta, esa es la condición eterna, la renovación de la mente. Porque todo comienza en la mente. Si yo tengo una mente renovada, voy a tener un cuerpo transformado, una vida transformada. Y si yo tengo una vida transformada, no voy a ser afectado por la presión del mundo. ¿Entienden este proceso? Por eso hablamos de un proceso. Si yo tengo mi mente renovada, voy a tener mi vida transformada. Y el mundo no va a engañarme. El mundo no va a cambiar mis valores, mis principios. Parecería que poco a poco vamos cediendo nuestros principios. Y vas cediendo, y vas cambiando los principios y se van pareciendo cada vez más al mundo. Tal vez los varones antes, cuando salían a la ciudad, veían a los otros hombres que usaban una arete, o una nariz, una arete, o usaban tatuajes, y decían, no, eso es pecado. Y ahora muchos lo están haciendo. Y son hijos de Dios. ¿Qué pasa? Van permitiendo. Quizás muchos de ustedes sabían que tomar alcohol era malo. Y decían, no, como hijo de Dios no puedo. O que bailar es pecado. Pero ¿qué pasa? Ahora en las comunidades a veces entran personas que llevan licor y venden licor, venden cigarro, venden droga, llevan música y hacen baile. Entonces, como todos lo hacen, lo voy haciendo. Y así, poco a poco, el Hijo de Dios se va pareciendo más al mundo. Si vos querés mantenerte firme contra ese avance del mundo, el apóstol Pablo dice, todo comienza aquí, en una mente renovada. Hablamos un poquito de este verbo, renovarse. ¿Cómo es que puedo renovar mi mente? Cuando yo lavo mi cabeza con champú, ¿ahí no lo haré? No, eso es por afuera nomás. Pero ¿cómo puedo lavar mi cabeza o limpiar mi cabeza por dentro? No hay ningún champú, no hay ningún jabón que lave mi cabeza por dentro, ¿sí o no? ¿Cómo puedo hacer? La palabra aquí, renovarse, es como un vaso que está lleno de agua sucia. Si tú lo pones debajo de la llave con agua limpia, ¿qué pasa con ese agua sucia que está debajo? Y si tú le dejas puesto ahí durante 5 o 10 minutos, ¿cómo va a quedar el agua del vaso? Limpia. ¿Tú lo botaste del agua y te vuelve el vaso? No. ¿Qué es lo que sucedió? Se renovó. De la misma forma, nuestra cabeza es como un vaso. Y es un vaso que no tiene tapa. Y constantemente estamos recibiendo, entrando en nuestra cabeza, imágenes, pensamientos, sonidos sucios, palabras sucias. ¿Y qué puedo hacer? Yo no puedo evitarlo. En verdad, no puedo evitarlo, porque vivimos en

Entonces, dentro tuyo se activa un proceso de cambio que te mantiene firme ante la presión del mundo. ¿Estás entendiendo este proceso? ¿Sí? ¿Cuál es el primer paso del proceso entonces? ¿Qué es lo primero que tengo que hacer? Tener una mente renovada. Tener una mente renovada. ¿Cómo? Estando bajo la influencia del agua limpia que viene del cielo. Ahí abajo, estilo de vida sensual. ¿Qué es un estilo de vida sensual? Es un estilo de vida que solamente se guía por los sentimientos, que solamente le importa sentir, tocar, ver, probar. Los sentidos, los cinco sentidos que tenemos, Dios nos dio esos sentidos, pero Él quiere que usemos esos sentidos para su gloria, no para nuestra perdición, no para ver nuestros sueños arruinados. Ahí dice, como título muy grande, culto al cuerpo. ¿Qué significa el culto al cuerpo? Vivimos en un tiempo donde lo más importante es mi cuerpo. Y lo que pueda comer encima de mi cuerpo. Mira, si tú estás por la ciudad y sales a hacer compras y vas caminando por lugares comerciales, los que estamos en Quito, ahí hay algunos centros comerciales muy grandes, muy cerca de donde vivimos, ahí en el instituto han puesto hace un tiempo un centro comercial muy grande, de varios pisos. Y si tú vas a ese lugar, yo no voy muy seguido, pero cuando voy, me llama la atención ver la cantidad de tiendas de ropa. Tú vas caminando y vas a ver una tienda que vende vestidos, al lado otra tienda que vende jean, pantalones, al lado otra tienda que vende calzados, luego quizás vas a encontrar una casa de música, y luego tres tiendas más de ropa, y así el 80% de lo que se vende en los puntos de venta más importantes, ¿sabes lo que es? Ropa. Y yo cuando veo tantas tiendas de ropa, digo, ¿puede haber tanta gente que compre ropa? Y si las hay. ¿Por qué? Porque es el culto al cuerpo. Entonces, todos los accesorios del cuerpo se venden. La ropa, las carteras, las pulseras, los collares, los zapatos, los celulares, que hoy en día el celular también es un accesorio más del cuerpo, ¿sí? Y si lo puedo tener en el bolsillo de atrás para que se vea el celular mejor. El regalo, la cosmética en las chicas, las pinturas, todo lo que sea del cuerpo, todo lo que sea del cuerpo. ¿Por qué la gente no se preocupa tanto en comprar libros? Que los libros sirven para enriquecer el alma, la mente. ¡Ah, qué te interesan los libros! Si yo tengo 20 dólares, ¿qué te compro? ¿Un buen libro o una buena camisa? La buena camisa. Si yo tengo 100 dólares, ¿qué me compro con 100 dólares? ¿Me compro un buen celular de 100 dólares o me compro una colección de libros de la Biblia para estudiar la Biblia? No, me compro el celular. ¿Sí te das cuenta? ¿Qué es lo primero que ponemos en la vida? ¿Qué es lo primero que ponemos en la vida? ¿Qué es lo que va guiando mi vida? Mira, aquí tenemos un versículo que aparece también aquí en el segundo punto de la diapositiva. Primera Tesalonicenses, capítulo 5, versículo 23. Quiero que busques ahí en tu Biblia. Primera Tesalonicenses, capítulo 5, versículo 23. Todos usando su Biblia. Veo muchos que todavía están sin Biblia. Dice aquí el apóstol Pablo que todo vuestro ser, espíritu, alma y cuerpo, sea guardado y irreprensible para la venida de nuestro Señor. ¿Cuáles son las tres partes del ser humano? Las tres partes del ser humano.

0: tienda no afuera. Lo primero es el cuerpo. Pero cuando leemos la palabra de Dios, Dios dice, lo primero no es el cuerpo, lo primero es el espíritu. Mira, cuando tú y yo curamos, nuestro cuerpo va a ser comida para los gusanos. Cuando tú y yo curamos, nuestros cuerpos se van a pudrir bajo la tierra. Pero nuestro espíritu va a seguir vivo en la eternidad, ya sea en la presencia de Dios, si realmente tienes tu fe puesta en Cristo, o en el infierno. Algunos de ustedes prefieren irse al infierno, parece, ¿no? No sé, pero lo que va a seguir vivo no es el cuerpo, es el espíritu, es la parte eterna. Y a eso es lo que deberíamos dedicarle más importancia, a la parte eterna. ¿Cuál es tu escala de valores en la vida? Aparece aquí también en la diapositiva. ¿Cuál es tu escala de valores en la vida? ¿Qué es lo más importante? Mira, tú no puedes vivir pensando solamente en la ropa, en los viajes, en tener dinero, en escuchar música, en salir con mis amigos, con mis amigas. No puedes vivir pensando solamente en eso. ¿Qué es lo más importante en la vida? Yo no te voy a decir de que a tu edad de joven tienes que estar encerrado dentro de un monasterio leyendo la Biblia todo el día y orando todo el día. No, Dios no quiere eso tampoco. Dios quiere que conozcas, que te diviertas, que disfrutes, que salgas, que te desarrolles. Pero ¿qué es lo más importante en tu vida? Cuidado que no estés cayendo en la trampa del diablo de darle culto al cuerpo, de que para ti la apariencia y tu cuerpo sea como un dios. Por eso dice más adelante, cuidado con la apariencia, cuidado con la apariencia. A veces los hombres hoy en día pasan tiempo frente al espejo, hombres y mujeres. Antes era solamente las mujeres, ahora los hombres también. Parece que los hombres van más a la peluquería que a las mujeres, ¿no? Y están horas que arreglamos el pelito poniéndose gel por aquí, gel por allá. Y tengo que tener una buena apariencia. Tengo que tener una buena imagen. Cosa que cuando mis compañeros me ven, dicen, ¡wow! Tiene algo diferente, algo nuevo. Una ropa nueva, un peinado nuevo, unas gafas nuevas, un celular nuevo. Es la apariencia. Y tú no puedes hacer de eso una idolatría. Tú no puedes hacer de eso un Dios. Lo que importa es lo de adentro, no lo de afuera. Con esto no estoy diciendo que tienes que andar hecho un zapatazo y todo de florido, todo despeinado, todo con la ropa rota. No, tienes que estar bien vestido. Pero te repito, ¿qué es lo más importante en tu vida? ¿Por qué? No nos damos cuenta, poco a poco, es un proceso lento, poco a poco nos vamos pareciendo más al mundo. Ahí tenemos en la pantalla también, conformarse es un proceso lento, pero efectivo. Y la última pregunta que tenemos aquí, en esta diapositiva, ¿qué dice? ¿Quién guía el tren? ¿Quién guía tu vida? ¿Qué es lo que pones como prioridad? ¿Cuál es tu meta en la vida? Estamos hablando de pasos que van a arruinar tus sueños. Y sabes, si en la vida tú solamente estás buscando parecerte más al mundo, si en la vida tú solamente te estás preocupando por las apariencias, por lo que los demás vean de ti, por lo que puedes mostrar, vas a terminar mal. Vas a terminar mal. ¿Por qué? Porque las modas cambian. Hoy la moda es usar un pantalón de tal marca. Dentro de un año esa moda ya pasó. Hoy la moda es peinarse de una manera. Yo recuerdo hace algunas décadas atrás, la moda era tener el pelo largo para los varones. El pelo bien largo. Esa era la moda. Hoy en día casi no ve ningún varón con el pelo largo, porque la moda cambió. Hace tiempos atrás, la moda en los pantalones de los varones era usar unos pantalones grandes. usan el pantalón recto, la moda cambió. Hoy es un tatuaje, mañana será otro tipo de tatuaje. Hoy es un peinado, mañana es otro peinado. Hoy es un color de ropa, mañana es otro color de ropa. La moda cambia, cada año va cambiando. ¿Y tú qué vas a hacer? Vas a estar cada año copiando, imitando la moda. Alguien dijo con mucha razón que toda moda es un fracaso. Toda moda que surge como novedad es un fracaso. ¿Por qué? Porque está condenado a pasar de moda. Toda moda, desde el momento que sale, ya sabe que tiene los días contados. Es un fracaso. ¿Por qué? Porque sabe que va a pasar de moda. Y tú no puedes vivir corriendo como loco, como loca, detrás de toda la moda. Tú tienes que tener tus principios, tus valores, y tú tienes que saber qué cosas del mundo puedes permitir en tu vida y qué cosas del mundo no puedes permitir en tu vida. Porque eso te va a ir dañando, dañando, dañando. Y lo que va a lograr es que tus sueños se rompan, se apaguen. Y nunca vas a poder encontrar la voluntad de Dios para tu vida. Tu meta debe ser parecerte cada día más a Cristo. Así que terminamos repitiendo esto. Una mente renovada va a producir una vida transformada. Y una vida transformada no se va a parecer al mundo, sino que se va a parecer cada día más a Cristo. Eso es lo que Dios tiene para tu vida. Amén.
1: No debemos conformarnos a este siglo, y es por eso que debemos pasar tiempo cada día en la palabra de Dios, para que el Señor la utilice en esa transformación de nuestras mentes, de nuestros corazones, para que así podamos poner al Señor en primer lugar, hacer la diferencia en cualquier lugar donde estemos. Espero que usted haya sido animado, animada a vivir para Cristo. Agradecemos al pastor Pablo Martini por estas enseñanzas y a usted por habernos acompañado aquí en Desde el Púlpito.

Dar es un acto que refleja el amor de Dios, ya que Él nos mostró el ejemplo máximo y supremo en dar, pues entregó lo más preciado, a Jesucristo, quien murió y resucitó por cada uno de nosotros. De la misma manera nosotros, los hijos de Dios, somos llamados a dar, sea algo monetario, nuestro servicio, tiempo u otras cosas. Cuando nosotros damos para el Señor y para las personas, somos bendecidos, pues en el libro de los Hechos capítulo 20 versículo 35 dice: «En todo os he enseñado que trabajando así se debe ayudar a los necesitados y recordar las palabras del Señor Jesús que dijo: más bienaventurado es dar que recibir». Hoy, querido oyente, le animo a ser dadivoso para con Dios, su obra y para con el prójimo.

Solo Cristo tiene el poder de hacer libre al pecador, ya que en Juan capítulo 8, versículo 36 dice: Así que si el Hijo os libertare, seréis verdaderamente libres. Querido amigo y amiga, recuerde que solo Jesucristo puede romper las cadenas de la esclavitud del pecado. Nada ni nadie puede hacerlo. Ni las buenas obras, ni las religiones, ni ninguna otra persona puede liberarnos del poder del pecado. Si usted hoy está sin Cristo, la Biblia dice que está condenado al infierno por sus pecados. Mas Dios desea darle salvación y vida eterna, pero para ello debe creer que Jesucristo es el Señor y que Él vino a este mundo, que no pecó y que fue voluntariamente a la cruz, entregando su vida allí y resucitando al tercer día de entre los muertos, para demostrar que Él es Dios y que tiene poder para salvar. 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Es gratis y confidencial. www.bbnchat.org. Muy bien, con este comentario cierro mi participación aquí en la locución y me despido de usted agradecido y deseándole bendiciones del Señor. Soy Carlos Rodríguez, será hasta la próxima, continúe en BBN.

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2: BBN no se solidariza con los detalles emitidos en este espacio. 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Noticias por el continente americano. La Corporación Financiera de Desarrollo Internacional de Estados Unidos aprobó un préstamo de $10 millones por la financiera Mi Crédito, una institución de propiedad mayoritariamente estadounidense en Honduras, con el objetivo de ampliar el acceso a financiación para micro, pequeñas y medianas empresas del país centroamericano. En otra noticia, el gobierno de Ecuador anunció este martes que inició un proceso de contratación para incorporar una plataforma de información hospitalaria de la italiana de Dalus a su red pública de salud, con el objetivo de integrar progresivamente los datos de 1.742 establecimientos del país. Más noticias por el continente americano. Un juez tribunal supremo de Brasil revocó este miércoles la orden dada la víspera por un colega de suspender de forma preventiva al director de la Policía Federal, Andrei Rodríguez. Y por último, los maestros de instituciones educativas públicas de Paraguay convocaron este martes una huelga el 17 y el 18 de septiembre próximos para exigir al gobierno un ajuste salarial del 8% y un mayor presupuesto para la educación en 2027, un conflicto que amenaza con sumarse al de los médicos en el país. Hasta aquí las noticias por el continente americano, informó para BBN Carlos Rodríguez. A continuación, las buenas noticias para memorizar durante esta semana.
0: Esta semana en las buenas noticias estamos memorizando las palabras de nuestro Señor Jesús en el Evangelio según San Juan, capítulo 16, versículo 33. Estas cosas os he hablado para que en mí tengáis paz. En el mundo tendréis aflicción, pero confiad, yo he vencido al mundo. San Juan 16:33. Estas cosas os he hablado para que en mí tengáis paz. En el mundo tendréis aflicción, pero confiad, yo he vencido al mundo. San Juan 16:33. Buenas noticias para esta semana.
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0: El Señor nos ha dado una nueva naturaleza y debemos buscar las cosas de arriba en primer lugar, saber escoger buenas amistades, amistades que nos van a ayudar a servir al Señor, a consagrarnos a Él, a cumplir con el ministerio. Pablo dice a los Corintios en su segunda carta, capítulo 6, versículo 14, «No os unáis en yugo desigual con los incrédulos». Porque qué compañerismo tiene la justicia con la injusticia y qué comunión la luz con las tinieblas. Debemos aprender a escoger buenas amistades, tomar buenas decisiones. ¿Qué tal, estimado oyente? Orlando Rosario saludándole en este miércoles 9 de septiembre. En las próximas horas vamos a seguir compartiendo con usted más música y más enseñanzas de la Palabra de Dios. Le animo para que me acompañe.

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1: Así como el nacimiento es la puerta por la cual entramos a la vida, la única puerta por la cual entramos a la salvación es por un nuevo nacimiento.
2: Hola, te saluda una vez más Pablo Martini. Y mira, lo que hemos hecho nos define porque nacimos de arriba y para allí vamos. Un sabio intelectual pero ignorante espiritual se encuentra de pie frente al gran maestro de la vida. Su nombre es Nicodemo y su conversación con Jesús está narrada en el Evangelio de Juan. Este hombre debía entender que necesitaba volver a nacer. Claro, esto sonaba muy extraño a la mente del fariseo. Él había sido saturado con conceptos erróneos de que debes cumplir con cierto estilo de vida intachable según las leyes divinas para ser aceptado por Dios. De ahí que sus preguntas revelaban su curiosidad, pero a la vez su ignorancia. Jesús lo atiende, lo escucha, lo entiende. Lo que le pasaba a Nicodemo es lo que le pasa a muchos en la actualidad. Les cuesta creer aquello que es imposible de probar. Bien, pues, mira el viento. Explícame cómo se origina, dónde comienza, dónde acaba. ¿Puedes decirme qué rumbo tomará mañana o el mes entrante? No puedes, ¿verdad? Pero sí crees que el viento existe o no. Bueno, algo parecido sucede con Dios y su espíritu. No logras explicar todo acerca de él. Pero así como sentiste el aire fresco en tus mejillas este día, y sabes que el viento existe porque lo sientes y percibes su influencia, de la misma manera, yo sé que Dios existe porque lo siento en mi ser, porque transformó mi vida y la de muchas otras personas. Si deseas, puedes seguir escondido en las sombras de tu propia forma de creer en Dios, preguntando, cuestionando, tratando de entender todo para luego quizás creer. O puedes aceptar su nueva propuesta de vida. No dudes más. Hubo alguien que vino del cielo para decirnos que Dios nos ama y nos quiere dar la verdadera vida.
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En la Biblia aprendemos que debemos orar en todo tiempo, debemos orar sin cesar, debemos orar confiando que el Señor va a obrar. Recuerde lo que dice Hebreos en el capítulo 11, versículo 6, pero sin fe es imposible agradar a Dios. Aparte tiempo para hablar con el Señor. Confíe en Él. Y a propósito, a la mitad de esta hora estaremos apartando un tiempo para venir al Señor con nuestras cargas, con nuestras preocupaciones. Le animo para que nos acompañe en breve en el altar familiar aquí en BBN.

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0: Alentados por las promesas de Dios, podemos acercarnos con confianza a presentarle nuestras necesidades, dejar en sus manos nuestras cargas y alabarlo por su bondad y misericordia. Este es el programa Altar Familiar, espacio de oración aquí en BBN. Compártanos sus peticiones escribiéndonos a red@bbnmedia.org. Antes de pasar a la lectura de los pedidos, escuchemos una meditación bíblica.
1: La soberbia es una característica del hombre moderno. Muchos hoy se atribuyen a sí mismos los logros laborales y académicos, pensando que ellos mismos son el origen de todo mérito. Es propio de nuestro corazón humano caído la tendencia de enorgullecernos por cualquier logro, y corremos el peligro de desagradar al Señor y arrebatar parte de la gloria que le pertenece solo a Él. Leamos Deuteronomio 9, versículos 3 en adelante. No pienses en tu corazón cuando Jehová tu Dios los haya echado de delante de ti, diciendo: por mi justicia me ha traído Jehová a poseer esta tierra. Pues por la impiedad de estas naciones Jehová las arroja de delante de ti. No por tu justicia, ni por la rectitud de tu corazón entras a poseer la tierra de ellos, sino por la impiedad de estas naciones Jehová tu Dios las arroja de delante de ti. Y para confirmar la palabra que Jehová juró a tus padres Abraham, Isaac y Jacob. Dios advirtió a Israel de no permitir pensamientos de autoexaltación al decirle: no pienses en tu corazón por mi justicia, por la rectitud de mi corazón. Precisamente el Evangelio consiste en comprender y reconocer la incapacidad personal para salvarse a sí mismo, y luego reconocer y creer en el Señor Jesucristo, quien murió en la cruz del Calvario por mi pecado. El salvo deja de confiar en sí mismo, deja de descansar en sus méritos y comienza a descansar única y exclusivamente en el Señor Jesucristo. Apreciado amigo, esta enseñanza es aplicable a la salvación, pero también para la vida cristiana. Piense un momento, ¿hay algo que usted siente que hace bien? Seguramente es hábil usted en alguna faceta, pero hoy es un buen tiempo, un buen día, para que le atribuyamos a nuestro Dios la gloria y la capacidad que Él mismo nos ha dado.
2: Gracias, hermano Juan Pablo, por desafiarnos con el mensaje de la palabra de Dios. Vamos a pasar las peticiones que tenemos para hoy aquí en el altar familiar. Un oyente en Argentina pide que estemos orando por su salud, que el Señor también dé salud a su hijo y a toda su familia. Oremos por la salud del esposo de un oyente en Bolivia. La hermana en Colombia pide que estemos orando por salud y sabiduría. Salvación para la familia de un oyente en Colombia. Una hermana en Colombia pide que estemos orando por la conversión de sus hijos. Oremos por la salvación de los hermanos de un oyente en Bolivia. Salud para la madre de un oyente en Costa Rica. Mi hermana en Bolivia pide que estemos orando por sus dos hijos. Sabiduría para un oyente en Paraguay para seguir adelante con sus estudios. Un oyente en Colombia pide que estemos orando para que el Señor prospere su negocio. Una hermana en Bolivia pide que estemos intercediendo por toda su familia para que el Señor esté supliendo para sus necesidades. Salud para los hermanos de un oyente en Chile. Oremos por la salud de un oyente en Bolivia. Oremos por la salud de una hermana en Bolivia, tuvo un accidente. También que el Señor esté obrando en cuanto a su trabajo y restauración emocional y espiritual. Una hermana en Costa Rica pide que estemos orando por la vida espiritual de sus hijos, que se puedan acercar a Cristo. Crecimiento espiritual para un oyente en Bolivia. Una hermana en Honduras pide que estemos orando por su hijo para que se acerque al Señor. Sabiduría y fortaleza para un oyente en Paraguay. Oremos por la hija de un oyente en Bolivia para que el Señor le esté dirigiendo, esté supliendo para sus necesidades. Oremos también por protección para esta familia y por un ser amado que tiene 3 días desaparecido. Salud para la hija de un oyente en Colombia, está hospitalizada. Oremos por la salvación de la familia de un oyente en Colombia. Crecimiento espiritual y salvación para los hijos y nietos de un oyente en Honduras. Oremos por la vida espiritual de una hermana en Honduras. Un oyente en Chile pide protección para toda su familia, que el Señor esté supliendo para las necesidades y dirija esta familia. Crecimiento espiritual para la familia de un oyente en Ecuador. Oremos por salud mental y salvación para la familia de un oyente en Ecuador. Una hermana en Bolivia pide por su salud, fortaleza y consuelo para una familia en Argentina. Salud para una hermana y su familia en Paraguay. Una hermana en Argentina pide restauración del hogar de su hijo y por un trabajo. Salud para una hermana en Honduras. También en Honduras oremos por la vida de un oyente que el Señor esté supliendo para sus necesidades. Pide también fortaleza para toda su familia. Y en Bolivia oremos por salud y fortaleza para un oyente, que el Señor esté supliendo para sus necesidades y suple un empleo para su hermana. Hasta aquí las peticiones. En breve estaremos hablando con el Señor por medio de la oración. Te animo para que me acompañe.

Vamos a orar, amante Padre, que esté en los cielos y que habite en medio de su pueblo. Le alabamos, le glorificamos. Gracias, Señor, por esta oportunidad que tenemos de poder venir delante de su presencia con nuestras peticiones y con nuestras necesidades. Queremos rogarle por una hermana en Argentina para que usted le esté sosteniendo. Bendiga a toda su familia, especialmente pedimos por su hijo para que pueda volver a la familia del Señor. Pedimos también por una hermana en Bolivia, por su salud, por la salud de su esposo. Pedimos por la salud de un oyente en Colombia. También sabiduría, Señor, para ella, para que pueda tomar buenas decisiones. Oramos por la conversión de la familia de una hermana en Colombia. Pedimos también salvación para los hijos de un oyente en Bolivia. Pedimos por una hermana en Colombia, salvación para ella y para toda su familia. También recordamos a una hermana en Costa Rica. Pedimos por la salud de su madre y por proyectos especiales. Oramos por los hijos de una hermana en Bolivia. Usted conoce sus necesidades. Pedimos sabiduría para un oyente en Paraguay. Ayúdele, Señor, en cuanto a sus responsabilidades de la universidad. Oramos por el negocio de un oyente en Colombia. Ayúdele, Señor, prospere este negocio. Pedimos por un hermano en Bolivia, por toda su familia. Salud, Padre, para esta familia. Dirección para tomar buenas decisiones. Sostenga, Señor, a esta familia. Oramos por la salud de los hermanos de un oyente en Chile. Pedimos también por sus hermanos en la iglesia, que usted le esté guardando y prosperando. Oramos por la salud de un oyente en Bolivia. Pedimos también por una hermana en Bolivia, tuvo un accidente. Oramos, Señor, por una pronta recuperación. Pedimos por su estado emocional y espiritual. También queremos orar por la vida espiritual y la salvación de los hijos de una hermana en Costa Rica. Recordamos a un oyente en Bolivia. Pedimos por él, Señor, por su vida espiritual. Oramos por el hijo de una hermana en Honduras, para que usted le esté sosteniendo, dirija su vida, Señor, y bendiga su hogar. Pedimos sabiduría y fortaleza para una hermana en Paraguay. Recordamos a una hermana en Bolivia. Pedimos por la vida de su hija, Señor. Oramos también para que usted bendiga a su hermano. Usted conoce sus necesidades. Pedimos también que le esté guardando y que puedan, Señor, localizarlo. Queremos orar por la salud de la hija de una hermana en Colombia. Está hospitalizada. Protéjale, Señor, y pedimos para que sostenga a esta familia. Recordamos a una hermana en Colombia. Pedimos por ella, por toda su familia. Pedimos protección. Pedimos que usted esté supliendo también para sus necesidades. Oramos por la salvación de los hijos y nietos de una hermana en Honduras. Pedimos también por la vida espiritual de un oyente en Honduras. Recordamos a un hermano en Chile. Pedimos por su salud, por la salud de toda su familia. Oramos también por sus hijos, para que le esté guardando. Pedimos también que usted esté dirigiendo sus vidas. Queremos orar por crecimiento espiritual para una familia en Ecuador. Pedimos también salud emocional y física para una familia en Ecuador también, Señor. Queremos orar por la salvación de un oyente en Chile. Pedimos por una hermana en Bolivia, salud para ella y para toda la familia. Recordamos también a un oyente en Argentina. Pedimos fortaleza y consuelo para toda esta familia. Usted conoce, Señor, la prueba que están atravesando. Pedimos salud para un oyente en Paraguay. Oramos también por toda su familia, para que le esté sosteniendo. Suplicamos restauración del hogar del hijo de un oyente en Argentina. Supla también, Señor, un empleo para esta familia. Ponemos en sus manos a una hermana en Honduras. Tiene problemas de salud. Toque su cuerpo, Señor, sosténgale y ayúdela a seguir adelante. Recordamos a un hermano en Honduras. Pedimos dirección
para tomar decisiones. También una hermana en Honduras, Padre Santo, tiene problemas de salud, ayúdele, supla para sus necesidades, dele sabiduría, Señor, para tomar buenas decisiones. Y recordamos a una hermana en Bolivia, ayúdele con la salud, pedimos fortaleza para ella, oramos también por su hermana que necesita un empleo. Gracias, Señor, por este tiempo, le pedimos todo esto, en el precioso nombre de nuestro Señor Jesús. Amén. Así concluimos el altar familiar. 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Acompáñenos de lunes a viernes aquí en el altar familiar de BBN.

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Más música y en breve estaremos en el corto espacio Oración por Nuestras Naciones. 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
1: La palabra de Dios dice en 1 de Timoteo, capítulo 2, versículos 1 al 4, exhorto ante todo a que se hagan rogativas, oraciones, peticiones y acciones de gracias por todos los hombres, por los reyes y por todos los que están en eminencia, para que vivamos quieta y reposadamente en toda piedad y honestidad. Porque esto es bueno y agradable delante de Dios nuestro Salvador, el cual quiere que todos los hombres sean salvos y vengan al conocimiento de la verdad.
2: Bienvenido a otra entrega de Oración por Nuestras Naciones. Soy Guillermo Olivera Celdrán y hoy vamos a estar orando juntos por un país en el cual los creyentes sufren persecución. Se trata de Camerún. Las incursiones, tal vez haya escuchado usted en las noticias, del grupo Boko Haram en aldeas de mayoría cristiana a lo largo de la frontera con Nigeria, han tenido como objetivo específico las iglesias y las actividades cristianas. En un ataque típico, los cristianos son asesinados o desplazados, las iglesias son incendiadas y las casas destruidas. Varias aldeas cristianas han sido abandonadas por completo tras los recurrentes ataques que han incluido asesinatos, secuestros, incendios de casas, escuelas e iglesias. Ahora bien, la religión mayoritaria de Camerún es supuestamente la cristiana con un 52%. 24% del país se identifica como musulmán. Pero el principal perseguidor de los cristianos es el grupo terrorista islámico Boko Haram. Ahora bien, ¿qué significa bajo estas circunstancias seguir a Cristo en Camerún? ¿Qué implica ser un creyente en este país? La mayor parte de Camerún tiene una próspera presencia cristiana y muchas iglesias. Pero los creyentes que viven a lo largo de la frontera con Nigeria han sufrido repetidos y brutales ataques por parte de Boko Haram. En estas aldeas situadas a entre 80 y 130 kilómetros de la frontera, hombres y mujeres y niños son atacados simplemente por ser conocidos como cristianos. Ahora bien, dicho esto, ¿cuán fácil es obtener una Biblia en Camerún? ¿Se consiguen? En general sí, se pueden conseguir Biblias, pero distribuirlas en la zona norte es difícil debido a problemas de seguridad. Muchas personas no pueden permitirse comprar una Biblia y preferirían tener las escrituras en su idioma local en vez de en francés o inglés. Los ministerios de traducción de la Biblia han realizado una labor significativa al traducir la Biblia a los idiomas locales, como el dialecto local Fulani. Tenemos entonces que orar por más traducción de Biblias, para que aquellos cameruneses que no hablan inglés o francés puedan leer la Biblia en su idioma. También tenemos que orar por el cuidado de Dios para aquellos que distribuyen Biblias en lugares peligrosos. También tenemos que orar por el consuelo de Dios para aquellas familias que perdieron seres queridos en ataques de los terroristas. Y por sobre todas las cosas, tenemos que orar para que los atacantes sean salvos. Sucedió con Saulo de Tarso y Dios hoy puede hacer milagros. Imagínese si muchos Saulos de Tarso se convierten al Señor en Camerún. ¿Qué le parece si oramos juntos? Amado Dios, queremos agradecerte por tu bondad. Queremos darte gracias por el privilegio que tenemos de orar, de leer la Biblia, de congregarnos sin tener problemas. Y Señor, te rogamos por nuestros hermanos en Cristo en Camerún, que en muchas zonas padecen la persecución. Te pedimos, Señor, para que tú confortes a aquellos que han perdido seres queridos. Señor, que tu evangelio pueda seguir siendo proclamado más y más a raíz de esta persecución, y que muchos perseguidores puedan conocerte, Señor, y tú hagas una gran labor, puedan ser futuros evangelistas, futuros misioneros, pastores. Sabemos que nada es imposible para ti, sabemos que tu palabra es lo único que puede transformar el corazón y la vida de una persona. Te pedimos por un milagro, Señor, y te rogamos también para que tú cuides a nuestros hermanos y para que más personas puedan escuchar de que solo en Cristo hay salvación. Te lo pedimos en el nombre del Señor Jesús. Amén.

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3: BBN no se solidariza con los detalles emitidos en este espacio. Solo nos circunscribimos a utilizar los servicios proporcionados por la agencia de noticias EFE. Noticias alrededor del mundo. El presidente de Gambia, Adama Barrow, hizo un llamamiento a la calma a la población tras las manifestaciones ocurridas este lunes por la noche, durante las que se registraron actos de vandalismo y enfrentamientos con la policía, en señal de protesta por los apagones eléctricos que afectan al país. En otras noticias, Irak anunció este miércoles que abordará y negociará según cada caso el destino de más de 5.700 presos del grupo yihadista Estado Islámico que fueron transferidos al país desde la vecina Siria en un proceso iniciado en enero pasado por Estados Unidos. Continuamos con más noticias alrededor del mundo. La Liga Árabe, compuesta por 22 estados, celebró este miércoles las decisiones del Reino Unido y de otros 12 países europeos de prohibir o restringir el comercio de bienes y servicios con los asentamientos israelíes en Cisjordania e invitó a las demás naciones que aún creen en la ley internacional a seguir el ejemplo. Y por último, el Kremlin prometió este miércoles que dará una respuesta adecuada a la expulsión de 10 de sus diplomáticos de Hungría, pero aseguró que no se cierra el diálogo con el país centroeuropeo con el que tuvo buenas relaciones durante la larga estancia en el poder de Víctor Orbán. Hasta aquí las noticias más importantes alrededor del mundo, informó para BBN Carlos Rodríguez. A continuación, las buenas noticias para memorizar.
4: Esta semana en las buenas noticias estamos memorizando las palabras de nuestro Señor Jesús en el Evangelio según San Juan, capítulo 16, versículo 33. Estas cosas os he hablado para que en mí tengáis paz. En el mundo tendréis aflicción, pero confiad, yo he vencido al mundo. San Juan 16, 33. Estas cosas os he hablado para que en mí tengáis paz. En el mundo tendréis aflicción, pero confiad, yo he vencido al mundo. San Juan 16, 33, buenas noticias para esta semana.
5: 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Vemos personas con grandes problemas de amargura y rencor. Otros con problemas de identidad. 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
1: Capítulo 14. Vinieron a mí algunos de los ancianos de Israel y se sentaron delante de mí. Y vino a mí palabra de Jehová diciendo: Hijo de hombre, estos hombres han puesto sus ídolos en su corazón y han establecido el tropiezo de su maldad delante de su rostro. ¿Acaso he de ser yo en modo alguno consultado por ellos? Háblales, por tanto, y diles: Así ha dicho Jehová el Señor. Cualquier hombre de la casa de Israel que hubiere puesto sus ídolos en su corazón y establecido el tropiezo de su maldad delante de su rostro y viniere al profeta, yo, Jehová, responderé al que viniere conforme a la multitud de sus ídolos para tomar a la casa de Israel por el corazón, ya que se han apartado de mí todos ellos por sus ídolos. Por tanto, di a la casa de Israel: Así dice Jehová el Señor, convertíos y volveos de vuestros ídolos y apartad vuestro rostro de todas vuestras abominaciones. Porque cualquier hombre de la casa de Israel y de los extranjeros que moran en Israel, que se hubiere apartado de andar en pos de mí, y hubiere puesto sus ídolos en su corazón, y establecido delante de su rostro el tropiezo de su maldad, y viniere al profeta para preguntarle por mí, yo Jehová le responderé por mí mismo. Y pondré mi rostro contra aquel hombre, y le pondré por señal y por escarmiento, y lo cortaré de en medio de mi pueblo. Y sabréis que yo soy Jehová. Y cuando el profeta fuere engañado y hablare palabra, yo Jehová engañé al tal profeta, y extenderé mi mano contra él, y lo destruiré de en medio de mi pueblo Israel. Y llevarán ambos el castigo de su maldad. Como la maldad del que consultare, así será la maldad del profeta, para que la casa de Israel no se desvíe más de en pos de mí, ni se contamine más en todas sus rebeliones, y me sean por pueblo, y yo les sea por Dios, dice Jehová el Señor. Vino a mí palabra de Jehová diciendo: Hijo de hombre, cuando la tierra pecare contra mí, rebelándose pérfidamente, y extendiere yo mi mano sobre ella, y le quebrantare el sustento del pan, y enviare en ella hambre, y cortare de ella hombres y bestias, si estuviesen en medio de ella estos tres varones, Noé, Daniel y Job, ellos por su justicia librarían únicamente sus propias vidas, dice Jehová el Señor. Y si hiciere pasar bestias feroces por la tierra y la asolaren, y quedare desolada de modo que no haya quien pase a causa de las fieras, y estos tres varones estuviesen en medio de ella, vivo yo, dice Jehová el Señor, ni a sus hijos ni a sus hijas librarían. Ellos solos serían librados, y la tierra quedaría desolada. O si yo trajere espada sobre la tierra y dijere: Espada, pasa por la tierra, e hiciere cortar de ella hombres y bestias, y estos tres varones estuviesen en medio de ella, vivo yo, dice Jehová el Señor, no librarían a sus hijos ni a sus hijas, ellos solos serían librados. O si enviare pestilencia sobre esa tierra, y derramare mi ira sobre ella en sangre para cortar de ella hombres y bestias, y estuviesen en medio de ella Noé, Daniel y Job, vivo yo, dice Jehová el Señor, no librarían a hijo ni a hija. Ellos por su justicia librarían solamente sus propias vidas. Por lo cual así ha dicho Jehová el Señor: ¿Cuánto más cuando yo enviare contra Jerusalén mis cuatro juicios terribles, espada, hambre, fieras y pestilencia, para cortar de ella hombres y bestias? Sin embargo, he aquí quedará en ella un remanente, hijos e hijas, que serán llevados fuera. He aquí que ellos vendrán a vosotros, y veréis su camino y sus hechos, y seréis consolados del mal que hice venir sobre Jerusalén, de todas las cosas que traje sobre ella. Y os consolarán cuando viereis su camino y sus hechos, y conoceréis que no sin causa hice todo lo que he hecho en ella, dice Jehová el Señor. Capítulo 15. Vino a mí palabra de Jehová diciendo: Hijo de hombre, ¿qué es la madera de la vid más que cualquier otra madera? ¿Qué es el sarmiento entre los árboles del bosque? ¿Tomarán de ella madera para hacer alguna obra? ¿Tomarán de ella una estaca para colgar en ella alguna cosa? He aquí expuesta en el fuego para ser consumida. Sus dos extremos consumió el fuego, y la parte de en medio se quemó. ¿Servirá para obra alguna? He aquí que cuando estaba entera no servía para obra alguna. ¿Cuánto menos después que el fuego la hubiere consumido y fuere quemada? ¿Servirá más para obra alguna? Por tanto, así ha dicho Jehová el Señor: Como la madera de la vid entre los árboles del bosque, la cual di al fuego para que la consumiese, así haré a los moradores de Jerusalén. y pondré mi rostro contra ellos. Aunque del fuego se escaparon, fuego los consumirá. Y sabréis que yo soy Jehová cuando pusiere mi rostro contra ellos. Y convertiré la tierra en asolamiento por cuanto cometieron prevaricación, dice Jehová el Señor. Capítulo 16. Vino a mí palabra de Jehová diciendo: Hijo de hombre, notifica a Jerusalén sus abominaciones y di: Así ha dicho Jehová el Señor sobre Jerusalén. Tu origen, tu nacimiento, es de la tierra de Canaán. Tu padre fue amorreo y tu madre etea. Y en cuanto a tu nacimiento, el día que naciste no fue cortado tu ombligo, ni fuiste lavada con aguas para limpiarte, ni salada con sal, ni fuiste envuelta con fajas. No hubo ojo que se compadeciese de ti para hacerte algo de esto, teniendo de ti misericordia, sino que fuiste arrojada sobre la faz del campo con menosprecio de tu vida en el día que naciste. Y yo pasé junto a ti y te vi sucia en tus sangres, y cuando estabas en tus sangres te dije: Vive. Sí, te dije cuando estabas en tus sangres: Vive. Te hice multiplicar como la hierba del campo, y creciste y te hiciste grande, y llegaste a ser muy hermosa. Tus pechos se habían formado, y tu pelo había crecido, pero estabas desnuda y descubierta. Y pasé yo otra vez junto a ti y te miré, y he aquí que tu tiempo era tiempo de amores. Y extendí mi manto sobre ti, y cubrí tu desnudez, y te di juramento y entré en pacto contigo, dice Jehová el Señor, y fuiste mía. Te lavé con agua, y lavé tus sangres de encima de ti, y te ungí con aceite. Y te vestí de bordado, te calcé de tejón, te ceñí de lino y te cubrí de seda. Te atavié con adornos, y puse brazaletes en tus brazos y collar a tu cuello. Puse joyas en tu nariz y zarcillos en tus orejas y una hermosa diadema en tu cabeza. Así fuiste adornada de oro y de plata, y tu vestido era de lino fino, seda y bordado. Comiste flor de harina de trigo, miel y aceite, y fuiste hermoseada en extremo, prosperaste hasta llegar a reinar. Y salió tu renombre entre las naciones a causa de tu hermosura, porque era perfecta a causa de mi hermosura que yo puse sobre ti, dice Jehová el Señor. Pero confiaste en tu hermosura y te prostituiste a causa de tu renombre y derramaste tus fornicaciones a cuantos pasaron. Suya eras. Y tomaste de tus vestidos y te hiciste diversos lugares altos y fornicaste sobre ellos. Cosa semejante nunca había sucedido ni sucederá más. Tomaste asimismo tus hermosas alhajas de oro y de plata que yo te había dado y te hiciste imágenes de hombre y fornicaste con ellas. Y tomaste tus vestidos de diversos colores y las cubriste. Y mi aceite y mi incienso pusiste delante de ellas. Mi pan también, que yo te había dado, la flor de la harina, el aceite y la miel con que yo te mantuve, pusiste delante de ellas para olor agradable. Y fue así, dice Jehová el Señor. Además de esto, tomaste tus hijos y tus hijas que habías dado a luz para mí, y los sacrificaste a ellas para que fuesen consumidos. Eran poca cosa tus fornicaciones para que degollases también a mis hijos y los ofrecieras a aquellas imágenes como ofrenda que el fuego consumía. Y con todas tus abominaciones y tus fornicaciones no te has acordado de los días de tu juventud, cuando estabas desnuda y descubierta, cuando estabas envuelta en tu sangre. Y sucedió que después de toda tu maldad, ¡ay, ay de ti!, dice Jehová el Señor, te edificaste lugares altos y te hiciste altar en todas las plazas. En toda cabeza de camino edificaste lugar alto, e hiciste abominable tu hermosura, y te ofreciste a cuantos pasaban, y multiplicaste tus fornicaciones. Y fornicaste con los hijos de Egipto, tus vecinos, gruesos de carnes, y aumentaste tus fornicaciones para enojarme. Por tanto, he aquí que yo extendí contra ti mi mano, y disminuí tu provisión ordinaria, y te entregué a la voluntad de las hijas de los filisteos, que te aborrecen, las cuales se avergüenzan de tu camino deshonesto. Fornicaste también con los asirios por no haberte saciado, y fornicaste con ellos, y tampoco te saciaste. Multiplicaste asimismo tu fornicación en la tierra de Canaán y de los caldeos, y tampoco con esto te saciaste. ¡Cuán inconstante es tu corazón!, dice Jehová el Señor, habiendo hecho todas estas cosas, obras de una ramera desvergonzada, edificando tus lugares altos en toda cabeza de camino, y haciendo tus altares en todas las plazas. Y no fuiste semejante a ramera, el que menospreciaste la paga, sino como mujer adúltera, que en lugar de su marido recibe a ajenos. A todas las rameras les dan dones, mas tú diste tus dones a todos tus enamorados, y les diste presentes para que de todas partes se llegasen a ti en tus fornicaciones. Y ha sucedido contigo en tus fornicaciones lo contrario de las demás mujeres, porque ninguno te ha solicitado para fornicar, y tú das la paga en lugar de recibirla. Por esto has sido diferente. Por tanto, ramera, oye palabra de Jehová. Así ha dicho Jehová el Señor. Por cuanto han sido descubiertas tus desnudeces en tus fornicaciones, y tu confusión ha sido manifestada a tus enamorados, y a los ídolos de tus abominaciones, y en la sangre de tus hijos, los cuales les diste, por tanto, he aquí que yo reuniré a todos tus enamorados con los cuales tomaste placer, y a todos los que amaste con todos los que aborreciste, y los reuniré alrededor de ti, y les descubriré tu desnudez, y ellos verán toda tu desnudez. Y yo te juzgaré por las leyes de las adúlteras y de las que derraman sangre, y traeré sobre ti sangre de ira y de celos. Y te entregaré en manos de ellos, y destruirán tus lugares altos, y derribarán tus altares, y te despojarán de tus ropas, se llevarán tus hermosas alhajas, y te dejarán desnuda y descubierta. Y harán subir contra ti muchedumbre de gente, y te apedrearán, y te atravesarán con sus espadas. Quemarán tus casas a fuego, y harán en ti juicios en presencia de muchas mujeres. Y así haré que dejes de ser ramera, y que ceses de prodigar tus dones. Y saciaré mi ira sobre ti, y se apartará de ti mi celo, y descansaré, y no me enojaré más. Por cuanto no te acordaste de los días de tu juventud, y me provocaste a ira en todo esto, por eso he aquí yo también traeré tu camino sobre tu cabeza, dice Jehová el Señor. Pues ni aún has pensado sobre toda tu lujuria. He aquí, todo el que usa refranes te aplicará a ti el refrán que dice, cual la madre, tal la hija. Hija eres tú de tu madre, que desechó a su marido y a sus hijos, y hermana eres tú de tus hermanas, que desecharon a sus maridos y a sus hijos. Vuestra madre fue Etea, y vuestro padre Amorreo. Y tu hermana mayor es Samaria, ella y sus hijas, que habitan al norte de ti, y tu hermana menor es Sodoma, con sus hijas, la cual habita al sur de ti. Ni aun anduviste en sus caminos, ni hiciste según sus abominaciones. Antes, como si esto fuera poco, y muy poco, te corrompiste más que ellas en todos tus caminos. Vivo yo, dice Jehová el Señor, que Sodoma tu hermana y sus hijas no han hecho como hiciste tú y tus hijas. He aquí que esta fue la maldad de Sodoma tu hermana. Soberbia, saciedad de pan y abundancia de ociosidad tuvieron ella y sus hijas, y no fortaleció la mano del afligido y del menesteroso. Y se llenaron de soberbia e hicieron abominación delante de mí, y cuando lo vi, las quité. Y Samaria no cometió ni la mitad de tus pecados, porque tú multiplicaste tus abominaciones más que ellas, y has justificado a tus hermanas con todas las abominaciones que tú hiciste. Tú también, que juzgaste a tus hermanas, lleva tu vergüenza en los pecados que tú hiciste, más abominables que los de ellas. Más justas son que tú. Avergüénzate, pues, tú también, y lleva tu confusión, por cuanto has justificado a tus hermanas. Yo, pues, haré volver a sus cautivos, los cautivos de Sodoma y de sus hijas, y los cautivos de Samaria y de sus hijas, y haré volver los cautivos de tus cautiverios entre ellas, para que lleves tu confusión y te avergüences de todo lo que has hecho, siendo tú motivo de consuelo para ellas. Y tus hermanas, Sodoma con sus hijas y Samaria con sus hijas, volverán a su primer estado. Tú también y tus hijas volveréis a vuestro primer estado. ¿No era tu hermana Sodoma digna de mención en tu boca en el tiempo de tus soberbias, antes que tu maldad fuese descubierta? Así también ahora llevas tú la afrenta de las hijas de Siria y de todas las hijas de los filisteos, las cuales por todos lados te desprecian. Sufre tú el castigo de tu lujuria y de tus abominaciones, dice Jehová. Pero más ha dicho Jehová el Señor. ¿Haré yo contigo como tú hiciste, que menospreciaste el juramento para invalidar el pacto? Antes yo tendré memoria de mi pacto que concerté contigo en los días de tu juventud, y estableceré contigo un pacto sempiterno. Y te acordarás de tus caminos y te avergonzarás cuando recibas a tus hermanas, las mayores que tú y las menores que tú, las cuales yo te daré por hijas, mas no por tu pacto, sino por mi pacto que yo confirmaré contigo. Y sabrás que yo soy Jehová, para que te acuerdes y te avergüences, y nunca más abras la boca a causa de tu vergüenza, cuando yo perdone todo lo que hiciste, dice Jehová el Señor.
0: Hasta aquí la lectura bíblica diaria. Lo invitamos para mañana. Continuaremos con la presentación de otros capítulos de la Palabra de Dios.

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La Biblia debe ser nuestra máxima autoridad. Si tiene que tomar algunas decisiones, venga la palabra de Dios, hable con el Señor por medio de la oración, pregunte a aquellos que aman a Cristo, entienda que en la Biblia podemos encontrar guía, dirección. Dice el salmista en el Salmo 119. Lámpara es a mis pies tu palabra y lumbrera a mi camino. Pase tiempo en la Biblia cada día, busque la guía del Señor. Vamos a seguir disfrutando de más música de BBN. En breve estaremos en el camino de la vida. No se pierda el mensaje que el hermano Cornelio Rivera estará compartiéndonos a la mitad de esta hora. Gracias por estar con BBN.

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3: ¿Cómo reaccionas cuando se te ordena que hagas algo que crees es erróneo o incorrecto? En 1994, las autoridades regionales en una pequeña población de un país latinoamericano ordenaron que todos los habitantes del lugar contribuyeran económicamente a las celebraciones festivas en conexión con la religión tradicional. Un oficial declaró que los evangélicos deberían retractarse de su oposición a la participación en las celebraciones, indicarlo firmando el documento oficial aceptando su participación o bien ser expulsados del pueblo y perder su propiedad. Esto era serio. La única posesión de estas familias campesinas es su casa o su pequeño terreno. Rehusar la orden significaba no solo quedar sin casa, sino sin pueblo donde vivir. El resultado, 20 familias se retractaron y obedecieron la orden. Pero otras 24 familias se negaron a obedecer. Entonces comenzaron los arrestos, las persecuciones, la interrupción del servicio de agua, el impedimento para usar el molino, la imposibilidad de poder sacar sus animales a pastar. Una vez, mientras un pequeño grupo se reunía para orar, el lugar fue invadido por unos hombres. Los evangélicos fueron arrastrados, agredidos a golpes y encarcelados. Fue necesaria la intervención de autoridades superiores para tratar de solucionar las dificultades en aquel lugar. En todo esto, unas cuantas personas con convicción, determinadas a no violar su fe, se mantuvieron firmes ante la caprichosa orden de alguien que insistía en imponer su tradición sobre ellos. Hay veces, lo que otros quieren que hagamos viene no como orden, sino como una invitación o proposición. Un hombre de trasfondo chino, originario y residente de California, visitó la China cuando ésta comenzaba a abrirse a la inversión extranjera. Reconociendo las posibilidades para los negocios, comenzó a construir un hotel en una de las ciudades de China. Después, otras oportunidades se abrieron, particularmente en el área comercial. Durante su tiempo allí, especialmente mientras se hacía la construcción, se presentaron también oportunidades para hacer las cosas más rápido, con la ayuda de oficiales del gobierno. Esto, desde luego, requería pasarles unos cuantos billetes. Pero que el hombre siempre rehusó hacer las cosas de tal manera, convencido de que era erróneo y en contra de sus principios éticos. Pero un día le vino una proposición que le permitiría hacer un volumen de negocio de unos 100 millones de dólares al año. Pero aunque aquello era técnicamente legal, había algo que no era 100% ético. Este hombre confiesa en un artículo que escribió que por cierto tiempo luchó con aquella tentación. Pero al fin y al cabo, concluyó que si había de permanecer fiel a su fe y su convicción, no tenía que pensar más lo que debía hacer. Aquel negocio no era opción para él. Sea por orden o por tentación, la oportunidad para hacer lo que no es correcto nos acecha continuamente. ¿Qué es lo que mantiene a una persona firme en el camino que debe seguir? La respuesta en unos momentos.
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3: La ceremonia había sido ordenada por el rey de Babilonia. La ocasión, la dedicación de una gran estatua erigida por Nabucodonosor. Todos los oficiales del gobierno fueron convocados. No era solo cuestión de asistir y escuchar discursos. En el capítulo 2 del libro de Daniel se nos informa que el pregonero anunciaba en alta voz: «Mándaseles a ustedes, oh pueblos, naciones y lenguas, que al oír la bocina, la flauta, el tamboril, el arpa, el salterio, la zampoña y todo instrumento musical, se postren y adoren la estatua que el rey ha levantado». Aquella estatua estaba siendo instituida como un objeto de adoración, veneración y reverencia. Las palabras proclamadas a la población no daban opción a decidir si obedecerlas o no. El pregonero anunció también que cualquiera que no se postre y adore será echado dentro de un horno ardiendo. Leemos entonces que al oír la señal de los instrumentos, todos los convidados a la dedicación se postraron y adoraron. Pero le fue dicho al rey por unos chismosos que había tres jóvenes judíos, altos empleados de Babilonia, que habían desobedecido la orden. De estos, se dijo que no respetaban al rey porque ni adoraban a los dioses ni la estatua que el rey había levantado. Esto despertó la ira del rey, máxime cuando los acusadores interpretaron la desobediencia de los jóvenes como una falta de respeto hacia el monarca. Inmediatamente los tres jóvenes, quienes eran conocidos en Babilonia como Sadrac, Mesac y Abednego, fueron traídos ante la presencia de Nabucodonosor. La pregunta del rey fue: ¿es verdad que ustedes no honran a mi Dios ni adoran la estatua que he levantado? ¿Están dispuestos al oír la señal de la música a postrarse y adorar la estatua? Porque si no, serán echados en medio de un horno ardiendo. Estas palabras eran definitivas. La oportunidad se les ofrecía para rectificar el error supuestamente cometido. La vanidad del rey se expresó al preguntar: ¿qué Dios será aquel que los libre de mi mano? La respuesta de los jóvenes también fue definitiva y sin vacilación. Dijeron: no es necesario que te respondamos sobre este asunto. Nuestro Dios, a quien servimos, puede librarnos del horno y de tu mano, oh rey. Y si no, sepas, oh rey, que no serviremos a tus dioses ni tampoco adoraremos la estatua. La razón para aquella desobediencia no era falta de respeto al monarca, sino que convicción de que adorar la estatua era algo totalmente erróneo y en contra de la voluntad del Dios a quien ellos servían. Los jóvenes estaban dispuestos a sufrir las consecuencias de su convicción, las cuales en este caso les llevaban al extremo de perder sus vidas. Creían que Dios era capaz de librarles, si él así lo quería, pero sabían también que Dios es soberano y que en su plan era posible que les permitiera morir. El desenlace de la historia fue que Dios les rescató milagrosamente del horno de fuego, y al reconocer el poder de Dios, Nabucodonosor emitió una proclamación declarando que no hay Dios quien pueda librar como el Dios de Israel. ¿Qué es lo que mantiene a una persona firme en lo que debe seguir, como en el caso de los tres jóvenes judíos? La respuesta es su entrega a Dios y la convicción de que Él ha expresado principios éticos a los cuales Él desea nuestra sumisión. Conjuntamente, debe prevalecer en nuestra mente y corazón el reconocimiento que el ir en contra de la voluntad divina constituye una ofensa a Dios y el rechazo de su persona. ¿Y quién soy yo para hacer tal cosa? Este fue el sentir de aquellos jóvenes, y ese debe ser el sentir de cualquier persona que desea mantenerse firme en sus convicciones. Sea que se te ordene hacer lo erróneo, o sea que la tentación te ataque, recuerda la advertencia de Pablo a los colosenses cuando les escribió: esto lo digo para que nadie les engañe con palabras persuasivas. Por tanto, de la manera que han recibido al Señor Jesucristo, anden en Él, arraigados y sobreedificados en Él y confirmados en la fe. así como los tres jóvenes judíos se entregaron al Dios de Israel, y arraigados, sobreedificados y confirmados en esa fe, pudieron rechazar la orden para hacerlo erróneo, aun cuando su vida estuvo en peligro, es necesario también hoy que la persona con la misma tenacidad espiritual se entregue primero a Jesucristo, el Hijo de Dios. Por eso es que Pablo dice, para que nadie les engañe, de la manera que han recibido a Cristo, anden en él. Ese es el primer paso, recibir a Cristo, arrepentirse del pecado, reconocer el poder exclusivo de Jesús para perdonar y salvar, y aceptarle por fe como Salvador. Una vez que esto suceda, podrás entonces comenzar a crecer en él, fortalecido con su poder para resistir el mal y vivir de acuerdo a la voluntad de Dios.
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En la Biblia podemos encontrar una relación entre el amor y el dar. Dice San Juan 3:16, porque de tal manera amó Dios al mundo que ha dado a su Hijo unigénito para que todo aquel que en él cree no se pierda, mas tenga vida eterna. El Señor mostró su amor para con nosotros en que siendo aún pecadores, Cristo murió por nosotros. Él nos amó y entregó a su Hijo. ¿Nosotros le amamos? ¿Qué estamos dando para que la obra siga adelante? Estamos dándonos a Él en primer lugar, entregándonos para hacer su voluntad, servir en el ministerio, cumplir con la gran misión. Alguien dijo en una ocasión que podemos dar sin amar, pero si amamos, debemos dar. Agradecemos esa fiel sintonía. En breve estaremos ingresando a la zona infantil. Así que, amiguito, amiguita, te animo para que siga con Bebé.

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He aquí, yo vengo pronto. Apocalipsis capítulo 22, versículo 12. Amiguito y amiguita, el día y la hora nadie lo sabe, pero sí podemos estar seguros que nuestro Señor Jesucristo un día vendrá por nosotros. Él está preparando morada, un lugar en el cielo para cada uno que ha creído en su obra redentora. Amiguito y amiguita, qué bueno acompañarte aquí en ZI. Soy tu amigo Santiago y pensando en el cielo, en lo que ha de venir un día, damos inicio a la zona infantil. Muchas gracias por tu preferencia.

La respuesta está en la Biblia. Muchas gracias por acompañarme en este espacio de preguntas y respuestas sobre la Biblia. La pregunta que queremos responder es: ¿cómo se llamaron los dos primeros hijos de Isaac?

¿Cómo se llamaron los dos primeros hijos de Isaac? Averigua la respuesta en tu Biblia y al final de la zona infantil te daré la respuesta, porque la respuesta está en la Biblia.

Tenemos que aprender a amar a los demás de la manera que Cristo nos ha dado ejemplo. Hacerlo de una manera sincera. Quizás hay alguien que te está utilizando para obtener de ti algún beneficio. O también tú estás tratando a otro de esta manera, buscando algo bueno de esta amistad. Amiguito y amiguita, tenemos que recordar lo que la Biblia nos dice en 1 de Juan, capítulo 3, versículo 18. Hijitos míos, no amemos de palabra ni de lengua, sino de hecho y en verdad. Recuerda demostrar un amor a los demás sincero y en especial como Cristo nos ha dado ejemplo.

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0: Hola niños, soy el tío Miguel. Les invito a poner mucha atención en los próximos minutos porque aquí comienza tu programa El Rincón de la Naturaleza. Estoy seguro que no se querrán perder la enseñanza del día de hoy.
1: Saludos. Yo soy un estuario.
0: ¿Un qué?
1: Un estuario.
0: ¿Podría deletrear eso, por favor?
1: E-S-T-U-A-R-I-O.
0: Muy bien. ¿Y qué es un estuario?
1: Una bahía o un puerto en el océano.
0: Oh, como el puerto de Nueva York.
1: O la bahía de San Francisco.
0: Sí, ¿todos esos son estuarios?
1: Oh, sí.
0: Entonces tú eres todo agua.
1: Ajá. Podrías decir que estoy todo mojado.
0: Hey, espera un minuto. ¿No es tu primer nombre Esther?
1: Así es, tío Miguel.
0: Bien, Esther Estuario, bienvenida al Rincón de la Naturaleza.
1: Gracias, mi amigo. Me alegro que tú viniste a mí, porque definitivamente yo no podría venir a ti.
0: En eso tienes mucha razón. Si me permites, ¿dónde conseguiste tu apellido?
1: ¿Cuál? ¿Estuario?
0: Sí.
1: Los antiguos romanos me llamaron así.
0: No bromees. Así que tu nombre es una palabra latina.
1: Sí. Y tú dices mi nombre en latín casi como lo dirías en español.
0: ¿Estuario?
1: Esa hermosa zona amortiguadora entre la boca de un río y el océano.
0: Amortiguar quiere decir de por medio o interponerse, ¿verdad?
1: Sí. Yo soy el agua que se interpone entre el río y el mar.
0: Ya que el río es agua dulce, Esther, y el océano es agua salada, tú debes estar entre los dos, ¿verdad?
1: Absolutamente correcto. Yo no soy ni agua salada ni dulce. Más bien, una mezcla de las dos.
0: Ah, así que debe ser un tipo de agua único.
1: Así es. Cristo, mi creador, me diseñó para contener tres tipos de agua químicamente diferentes.
0: ¿Agua dulce del río?
1: Agua salada del océano.
0: ¿Y?
1: Una nueva mezcla química de sal y agua dulce.
0: Tres tipos de agua químicamente diferentes. ¿Y eso describe el agua en ti, Esther Estuario?
1: Así es, tío Miguel.
0: ¿Qué tan grande eres, Esther?
1: Oh, esa no es la mejor pregunta para una dama.
0: Bueno, tú sabes lo que quise decir.
1: Seguro que sí. Tengo 161 kilómetros de largo y 64 de ancho.
0: Veamos, ¿así de grande?
1: ¿Seguro? Pero no todos los estuarios son así de masivos.
0: Oh,
1: algunos son pequeños, pero aún así son estuarios.
0: ¿Y qué tan pequeños?
1: Como kilómetro y medio de largo y 80 metros de ancho.
0: Ah, vamos a preguntar esto con mucho más cuidado, Esther.
1: Bien, muy bien.
0: ¿Y cuál es la forma de un estuario?
1: Bueno, eso está mejor. Los estuarios tienen usualmente la forma de una herradura.
0: Como la letra U.
1: Así es. Los dos brazos que hacen la letra U son realmente tierra.
0: O una franja angosta de tierra que entonces se alarga hacia el océano, ¿verdad?
1: Correcto. Y eso es muy importante de recordar. Algunas veces esas dos franjas son bastante angostas, como tal vez unas pocas yardas de ancho.
0: Sí, como la letra U. Ahora, lo de atrás de la letra U sería la parte de tierra principal, ¿verdad?
1: ¡Ey! Captas con rapidez, tío Miguel. ¡Muy bien!
0: Gracias.
1: Sin embargo, un gran río corta su camino justo en lo de atrás de la U.
0: Muy bien. Ya tengo la imagen, Esther. De ahí es donde consigues el agua dulce.
1: Y así como la herradura está abierta en el frente, yo también. Con una vista del océano ampliamente abierto enfrente.
0: ¿Qué tan profundo eres?
1: Un estuario siempre tiene un canal profundo para permitir a los barcos navegar suavemente. Pero a los lados de este canal profundo, yo vengo a ser muy poco profundo.
0: Ahora los dos lados serían donde tú tienes una franja angosta y larga de tierra, como la de los lados de la letra U.
1: ¡Acertaste!
0: Muy bien. Y yo creo que los chicos y yo ahora tenemos una foto instantánea de ti. Tú eres un cuerpo de agua insólito, en parte rodeado de tierra.
2: Muy cierto.
0: Ya que también te llaman bahía o puerto, eso quiere decir que el agua probablemente no es tan agitada en ti como en el océano, ¿verdad?
2: Esa es una de las razones por las que mi sabio diseñador me hizo en el principio.
0: Para ser un área de agua calmada, ¿verdad?
2: Sí. Porque el Señor puso tierra en cada lado y un gran río detrás de mí. La marea del océano no es tan poderosa en mí. ¿Y tú sabes por qué es eso?
0: ¿Dices que grandes barcos pueden navegar en tu canal principal? Entonces sería más fácil para estos grandes barcos atracar en tus muelles.
2: Definitivamente. Pero, ¿quieres saber otra buena razón?
0: Por supuesto, dímela.
2: Bien. Por causa de mi forma inusitada, evito que las tormentas sean tan poderosas y que erosionen la tierra alrededor de mis lados.
0: Oh, eres de mucho gran valor para la ecología entonces. Gracias por estar ahí, Esther.
2: Aunque soy muy profunda para dejar los barcos navegar por mi gran canal, en algunos lugares soy bastante poco profunda. Aves zancudas de patas largas me quieren por esa razón.
0: Apuesto que les gusta vadear en sus aguas tranquilas y sin profundidad buscando algo de comer.
2: Comida para gusanos, cangrejos, pequeños peces y almejas.
0: Así que alimentarse es bastante fácil para esas aves y para ti, ¿verdad?
2: Y no solamente para los millones de aguas acuáticas, pero también para muchos, muchos peces que vienen a mí para estar a salvo. Les gusta poner sus huevos en mí.
0: Tiene que haber muchísimas plantas acuáticas en tu fondo.
2: Oh, sí. Los bebés se esconden en ellas para que los peces grandes no los coman.
0: ¿No es eso magnífico? Así que el creador diseñador te construyó para que fueras un criadero agradable, seguro para las pequeñas crías.
2: Tienes razón, tío Miguel. Mi fondo de lodo arenoso también hace hogares agradables para los gusanos, para los cangrejos, oh, y las almejas.
0: Seguro que especialmente las almejas cavan debajo de tu arena para hacer un hogar seguro y acogedor.
2: También en mi fondo arenoso, el Señor de la creación hizo un hogar maravilloso para bacteria microscópica.
0: Criaturas diminutas, inofensivas y tan pequeñas que necesitas un microscopio para verlas, ¿verdad?
2: ¿Sabes lo que estas, las criaturas más diminutas de todas, comen?
0: No, no sé. Dime, Esther.
2: Plantas de agua. Las hojas de mis plantas acuáticas mueren, se caen.
0: Ah.
2: Y se hunden al fondo de mí, donde se descomponen.
0: Claro. Y la minúscula bacteria se las come.
2: Así es, tío Miguel. Y entonces la bacteria las digiere y hace de ellas comida para plantas. Y luego suelta ese alimento para plantas en el agua.
0: Y eso mantiene las plantas acuáticas saludables.
2: Lo que mantiene saludable a los peces por dos razones.
0: Déjame ver. Las plantas dan oxígeno en el agua, ¿verdad?
2: Sí, y los peces, cangrejos y almejas los toman en sus cuerpos para mantenerse vivos.
0: Y además, yo sé que los peces mordisquean las plantas de agua.
2: Oh, sí, se las comen. Tienes razón.
0: Increíble. Suena magnífico, Esther. Muchísimas gracias por compartir con los chicos y conmigo otra maravilla del Dios de la creación.
2: Mi privilegio, tío Miguel. Colosenses capítulo 1 dice que el nombre de ese creador es el Señor Jesucristo.
0: Cierto, el mismo de quien David escribió en el Salmo 33.
2: Ahí es donde David dijo, el Señor habló y fue hecho.
0: Así es. ¡Qué creador tan tremendo tenemos! Bien, los dejaré en el estuario de Dios. Hasta la próxima vez.
2: Hasta la próxima, tío Miguel. Hasta luego, chicos.
0: Hasta pronto, Esther Estuario. Adiós.

0: Aprendiendo los nombres de Dios.
1: Oh Jehová, Señor nuestro, cuán grande es tu nombre en toda la tierra. Salmos 8:9.
2: Yahweh, el que existe en sí mismo.

Amiguito, amiguita, muchas veces hacemos las cosas por lo que nos dicen los amigos o por lo que sentimos. Desde pequeños vamos aprendiendo a hacer las cosas motivados por una buena o por una mala razón. Pero debemos aprender a ser guiados por Dios más que por lo que sintamos en nuestro interior. La Biblia nos recuerda en Jeremías capítulo 17, versículo 9, que el corazón es engañoso. Por eso, amiguito y amiguita, por sobre todas las cosas, siempre debemos orar, pedirle a Dios su dirección y permitir que Él nos dirija.

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0: Muy bienvenidos, viajeros. ¿Cómo han pasado? Esperemos que bien y que estén con muchas ganas de escuchar la historia de hoy.
1: La palabra de Dios tiene mucho que enseñarnos y es muy lindo que ustedes estén dispuestos a aprender.
0: Como siempre, vamos a conocer nuevos amigos, vamos a viajar a algún lugar interesante y vamos a disfrutar de una especial aventura.
1: Hoy vamos a conocer a Pablo y a Marta, dos niños que viven cada uno en una granja, las cuales están muy cerca la una de la otra.
0: Claro, y las casas en el campo no están pegaditas como acá en la ciudad. Pero de todas maneras, Pablo y Marta son vecinos.
1: Cada uno de ellos tiene una mamá muy particular. Claro que ellos tienen también un papá y más familia, pero aquí vamos a conocer solo a sus mamás.
0: Esto es porque queremos ilustrar un pasaje de la Biblia. Este está en Proverbios, capítulo 14. Allí se habla de una mujer sabia que construye su casa, o sea que con su esfuerzo la cuida para que ella esté cada vez mejor.
1: Y también de una mujer necia que con sus propias manos la destruye. Su necedad hace que la descuide y que ella esté cada vez peor.
0: Oigan, así lo dijo Salomón.
2: La mujer sabia edifica su casa, mientras que la necia la derriba con sus propios esfuerzos.
0: Amigos, vamos a escuchar directamente a las protagonistas de la historia.
3: Vamos, vamos, Marta, se hace tarde. Levántate que tenemos que tener el devocional y desayunar para luego empezar con las tareas de la granja.
4: Ay, mamá, no, un poquito más. ¿No podemos saltearnos el devocional por hoy?
3: De ninguna manera. Debemos empezar el día dando el primer lugar a Dios para que Él bendiga todas las actividades del resto de la jornada. Bueno, ahora sí, ya estamos listas con nuestra ropa de trabajo. No te olvides de ponerte los guantes y de llevar todas las cosas que necesitamos para limpiar el granero.
4: Sí, mamá, no me olvido de nada. ¡Uf! ¡Qué aroma! ¿No podrían ser un poquito más limpios estos animales? ¿Por qué tienen que dar tanto trabajo?
3: No te quejes, Marta. Tenemos que dar gracias a Dios que tenemos trabajo. De esto depende también que podamos comer y vivir bien.
4: Sí, mamá, tienes razón. ¿Por dónde empiezo?
3: Bueno, vamos a limpiar primero. Luego vamos a ordeñar las vacas y finalmente recogemos los huevos. ¿Te parece bien?
4: Sí, mamá, claro.
3: Vas a ver que si lo hacemos con ánimo y aprovechamos el tiempo para conversar, hasta va a resultar divertido y no un trabajo pesado. Tienes que recordar siempre que la pereza no nos conduce a ninguna parte, Marta.
4: Gracias, mamá.
3: ¿Por qué, hija mía?
4: Por enseñarme a hacer el bien. Yo sé que a Dios no le gusta que seamos perezosos.
0: Qué buen ejemplo está dando su mamá a Marta. Esto nos recuerda las palabras de Salomón en Proverbios 14.
2: Hacer el bien honra a Dios. Pecar es menospreciarlo.
1: La mamá de Marta es como la mujer sabia de la que hablaba Salomón al principio. Ella construye su casa. Veamos ahora un ejemplo totalmente opuesto en la casa de Pablo.
5: ¡Vamos, mamá! ¡Es tarde! ¡Quiero desayunar!
6: Ya voy, hijo, ya voy. Lo que pasa es que estoy muy cansada. Ve preparando el desayuno que ya voy.
5: No puedo, mamá. Ya me fijé en la heladera y no hay leche, ni huevos, ni nada.
6: Ay, no puede ser, mira bien.
5: Ya miré bien, mamá, no hay nada. Si por lo menos tuviéramos una vaca o alguna gallina, como en la casa de Marta.
6: Ay, no seas fastidioso, Pablo, siempre haciendo comparaciones.
5: Pero es verdad, mamá, a ellos nunca les falta la leche ni los huevos, ni nada.
6: Sí, pero mira cómo tienen que trabajar desde temprano en la mañana. ¿Te gustaría que te hicieran trabajar así?
5: Si tuviéramos para comer, no me importa.
6: Compara nuestros graneros, ya que te gusta compararlos. El de ellos es un asco. No se puede entrar del olor asqueroso que hay siempre. Sin embargo, el nuestro está siempre limpito. Es un placer verlo y olerlo.
5: Sí, mamá, pero tengo hambre.
1: Ay, ay, qué desastroso ejemplo para el pobre Pablo. Esto nos recuerda también las palabras de Salomón en Proverbios 14. Vamos a escucharlas.
2: La necia palabrería del necio debería desinflarle su propio orgullo, pero las palabras del sabio son respetadas.
1: Esto nos muestra perfectamente el contraste entre la mamá de Pablo y la mamá de Marta, y entre la casa de uno y de otro.
0: Así es, pues las personas reciben el debido fruto de sus acciones. La Biblia, en Gálatas capítulo 6, versículo 7, lo expresa así: todo lo que el hombre sembrare, eso también segará.
1: Veamos lo que pasó cuando el capataz de una estancia vecina pasó por las dos granjas para dar algunos consejos.
4: Mamá, ahí viene Prudencio, el capataz de la estancia El Bagual.
3: No me gusta ese hombre. Tiene fama de mentiroso.
7: Buen día, ¿cómo está, señora? Estoy haciendo una recorrida por la zona para recomendar estas semillas. Son una maravilla de la ciencia. Han logrado, después de muchos estudios, que usted solo tenga que esparcirlas en la tierra y esperar la cosecha. Nada de arrancar, regar, ni ningún otro trabajo, nada de eso. Y obtendrá una gran cosecha de unos vegetales fantásticos.
3: Disculpe, pero no estoy interesada. Mi esposo ya aró y sembró el campo. Y no tenemos más lugar ahora. Además, tampoco queremos gastar en este momento.
7: Usted se lo pierde. Además, podría haberlas obtenido por un precio muy módico. Que tenga buen día.
3: Adiós, señor. Que pase bien.
4: ¿Qué pasa, mamá?
3: Nada, querida. Este hombre debe estar pensando que somos tontos. En la vida nada se consigue sin trabajo. Ya lo dice la Biblia, que el sustento se gana con el sudor de la frente.
4: Va para la casa de Pablo.
3: Que Dios ilumine a esa mujer. Si no, su situación va a empeorar más todavía.
7: Buenos días. ¿Puedo hablar con usted un momento?
6: Sí, señor. ¿Qué se le ofrece?
7: Estoy promocionando estas semillas. Solo hay que esparcirlas sobre la tierra, sin arar y sin regar. Y tendrá una cosecha maravillosa de unos frescos vegetales.
6: ¡No me diga! ¡Qué fantástico! ¡Me interesa muchísimo! ¡Pase, pase! Vamos a hablar del precio y de qué forma puedo obtenerlas.
5: Pero mamá, yo no creo que sea una buena idea. ¿Por qué no esperas a consultarlo con papá?
6: Tú eres muy chico, Pablo. No entiendes estas cosas. Ve a jugar mientras que yo hablo con el señor.
7: Buena decisión, señora. Siga mis consejos y no se arrepentirá.
0: ¿Qué les parece, viajeros? ¿Cuál de las dos mamás actuó con sabiduría? Las dos sabían que este hombre tenía fama de mentiroso, y el que está acostumbrado a mentir es muy difícil que diga la verdad. Así que en estos casos más vale ser un poco desconfiado, ¿verdad, Paula?
1: Hay que pensar bien cuando nos dan un consejo. No creer así nomás lo que se nos dice. Hay que examinar bien las cosas, porque así tal vez evitemos algún peligro.
0: Vamos a ver qué nos aconseja la palabra de Dios. Escuchemos nuevamente a Salomón.
2: El testigo veraz no miente nunca. El falso nunca dice la verdad. Si buscas consejo, mantente lejos de los necios. El sabio piensa con anticipación. El necio trata de engañarse y no quiere reconocer los hechos. Solo el tonto cree sin más lo que se le dice. El hombre prudente examina lo dicho para ver a dónde conduce. El sabio es cauteloso y evita el peligro. El necio se lanza adelante muy confiado.
1: Hagamos caso a la palabra de Dios y nos libraremos de muchos peligros. Seamos sabios y no necios.
0: La historia de estas dos mujeres nos tiene que servir de ejemplo. Mientras en la casa de Marta todo marchó bien, pues siempre tenía algo para hacer y su vida era muy entretenida, y después de un tiempo pudieron gozarse mucho al ver la abundante cosecha fruto de su trabajo. En la casa de Pablo sucedía algo bien diferente.
1: Sí, allí todo había fracasado. El establo seguía vacío, las semillas maravillosas no habían dado resultado y por lo tanto no había nada para cosechar. No solo estaban pasando grandes necesidades, sino que la vida se estaba volviendo muy aburrida. Pero la madre de Pablo trataba de disimular su dolor con una sonrisa. A ver, escuchemos.
6: Hola, hola, pasen por favor. ¿Cómo estás, Marta?
3: Espero que no sea una molestia que hayamos venido, pero Marta quería saludar a Pablo en su cumpleaños.
6: No, no, todo está bien. Solo que no estamos haciendo ningún festejo, porque Pablo prefirió que, en lugar de eso, los lleváramos a visitar a sus abuelos.
3: No importa, yo traje una torta y unas bebidas. Es nuestro regalo para Pablo. Podemos compartirlo y hacer un pequeño festejo entre nosotros.
6: ¡Ay, muchas gracias! A Pablo le va a gustar mucho.

0: Bueno, nos vamos. Muchas gracias por recibirnos. Espero que volvamos a vernos pronto.
1: Ay, muchas gracias. Han hecho a Pablo muy feliz. Hasta pronto.
2: Chao, Marta, y gracias.
3: Chao, Pablo. Que termines bien tu día.
1: Oh, al fin se fueron. Si supieran todo lo que estamos pasando y lo aburrida que estoy de todo, tengo tantas ganas de llorar.
2: Bueno, mamá, no te pongas así. Tal vez es tiempo de reconocer que hemos sido muy necios y de tomar ejemplo de la mamá de Marta, que actuó con sabiduría y hoy les está yendo muy bien. Yo escuché algo de eso el día que Marta me invitó a la iglesia.
1: Sí, hijo, tal vez tengas razón.
4: Ay, ay, ay, sí que es verdad que la mamá de Pablo ha actuado muy neciamente.
5: Sí, y lo peor de todo es que han excluido a Dios de sus vidas.
4: Escuchemos otra vez las palabras de Salomón en Proverbios 14, que nos habla de esto.
6: El necio se hastía de sí mismo. La vida del justo está llena de interés. La risa no puede encubrir un corazón adolorido. Terminada la risa, queda el dolor. Corona de insensatez lleva el simple. El sabio está coronado de sabiduría. La obra de los malvados perecerá, pero la de los justos florecerá.
5: Amigos viajeros, la mamá de Marta actuó con sabiduría y además era una mujer temerosa de Dios. Y como lo que se siembra se cosecha, Dios le dio prosperidad. Y cuando Dios bendice, no es solo para esta vida, ni solamente para una generación.
4: Es verdad, y por eso seguramente esa bendición iba a alcanzar la vida de su hija en el futuro también. Y el ser fieles a Dios les aseguraba también un lugar de refugio y seguridad en la eternidad.
5: Salomón dice así en Proverbios capítulo 14.
6: Cada hombre tiene ante sí un amplio y agradable camino que parece bueno, pero que termina en muerte. La reverencia para con el Señor es fuente de vida. Sus aguas libran al hombre de la muerte. Los justos cuentan con refugio al morir, pero a los malos los aplastan sus pecados. La reverencia para con Dios da gran fuerza al hombre. Sus hijos cuentan con lugar de refugio y seguridad.
5: A veces el camino más fácil y más lindo nos parece el mejor, pero si dejamos de lado a Dios, ese camino va a terminar en muerte, en una separación eterna de Dios.
4: Sin embargo, si le damos a Dios el lugar que le corresponde en nuestra vida, esta no terminará, sino que continuará por la eternidad y allí tendremos un lugar de refugio y seguridad junto a Él.
5: Todos tenemos los dos caminos delante de nosotros. ¿Cuál vamos a elegir? ¿Cuál vas a elegir tú, amigo viajero?

0: Ay, Alejandro, tenemos que irnos, se nos fue el tiempo.
1: Tienes razón, Paula, pero antes, como siempre, vamos a darles a nuestros amigos las formas que tienen para comunicarse con nosotros.
0: Recuerden que pueden ser parte de nuestro club.
1: Todo nuestro material lo enviamos gratuitamente, así que amigos, a escribir hoy mismo.
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1: También puedes enviarnos un correo electrónico a viajeros@chamadaweb.org.
0: Y si lo prefieren, también pueden entrar a nuestra página web www.chamadaweb.org y en la sección de viajeros dejar tu mensaje.
1: Y si te comunicas por medio de nuestra página web, no olvides dejarnos tu correo electrónico, porque si no, no podremos responderte.
0: Se lo recordamos porque algunos de nuestros amigos que han dejado su mensaje se olvidaron de dejarlo y no pudimos responder.
1: Paula, nos vamos.
0: ¡Uy, sí! ¡Hasta la próxima! Y recuerda, Dios te ama.
1: Y nosotros también.

La respuesta está en la Biblia. Es un privilegio que nos estés acompañando en este espacio de preguntas y respuestas, y ahora quiero responder a la pregunta de hoy. ¿Cómo se llamaron los 12 hijos de Isaac? Y la respuesta la encontramos en Génesis capítulo 25 versículos 24 al 26. Cuando se cumplieron sus días para dar a luz, he aquí había gemelos en su vientre, y salió el primero rubio y era todo velludo como una pelliza, y llamaron su nombre Esaú. Después salió su hermano trabada su mano en el calcañar de Esaú, y fue llamado su nombre Jacob. Y no te olvides, amiguito, que para cada pregunta, la respuesta está en la Biblia.

0: Debemos buscar a Dios con todo nuestro corazón. Salmo capítulo 9, versículo 10 dice: Tú, Dios mío, proteges a los que son maltratados y los libras de la angustia. Los que te conocen confían en ti, pues nunca los abandonas cuando te buscan. Amiguito y amiguita, busca cada día a Dios, acércate a Él. Muchas gracias por tu preferencia, soy tu amigo Santiago y si Dios lo permite, en una pronta oportunidad podré acompañarte aquí en la zona infantil.
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3: BBN no se solidariza con los detalles emitidos en este espacio, solo nos circunscribimos a utilizar los servicios proporcionados por la agencia de noticias EFE. Noticias por el continente europeo. Un hombre de 49 años ha sido detenido en Portugal por ser sospechoso de haber provocado un incendio forestal esta semana en el municipio de Águeda, en la región centro del país, informó este miércoles la policía lusa, que no descarta que haya generado más fuegos. En otra información, el Kremlin aseguró el miércoles que la hoja de ruta a la que aludió el secretario de Estado de Estados Unidos, Marco Rubio, es por ahora solo una propuesta, pero apoya la celebración de una reunión tripartita con Ucrania. Más noticias por el continente europeo. El presidente de Serbia, el populista Aleksandar Vučić, ha disuelto este miércoles el parlamento para la celebración de elecciones parlamentarias anticipadas el próximo 25 de octubre, a las que se presenta como candidato a primer ministro en un momento en el que la ola de protestas contra su gestión recorre el país. Y por último, el primer ministro francés Sébastien Lecornu ha prometido a los empresarios que en los presupuestos del año 2027, en los que Francia deberá seguir rebajando su elevado nivel de déficit, descenderán los recargos de impuestos a grandes empresas lanzados en 2025, con los que el Estado recaudó unos 7.000 millones de euros anuales. Estas fueron las noticias más importantes por el continente europeo, informó para BBN Carlos Rodríguez. A continuación, las buenas noticias.
1: Esta semana en las buenas noticias estamos memorizando las palabras de nuestro Señor Jesús en el Evangelio según San Juan, capítulo 16, versículo 33. Estas cosas os he hablado para que en mí tengáis paz. En el mundo tendréis aflicción, pero confiad, yo he vencido al mundo. San Juan 16:33. Estas cosas os he hablado para que en mí tengáis paz. En el mundo tendréis aflicción, pero confiad, yo he vencido al mundo. San Juan 16:33. Buenas noticias para esta semana.
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7: Hoy terminamos con el capítulo 43 de Génesis. Ya hemos visto que aquí va a venir la segunda visita de los hermanos de José. Dios había puesto sobre ellos presión. Había un pedido de parte de Jacob o de Israel. Y ellos, a su vez, tenían un gran problema. ¿Qué hacer? Si regresamos allí sin Benjamín, vamos a morir. Y si regresamos con Benjamín, por ahí, vamos a perder a otro hermano. Pero detrás de todo aquello, Dios tenía un plan de la reconciliación. Así que después de largo tiempo, la decisión fue tomada y ellos regresaron a Egipto con su hermano Benjamín. En el versículo 16 dice, y vio José a Benjamín con ellos. Y cuando él vio a su hermano Benjamín, él sintió compasión profundamente en su corazón, y Dios iba a hacer una gran obra. Sin embargo, los hermanos de José estaban en una gran encrucijada en su vida. A propósito, ¿te has encontrado una vez en una gran encrucijada en tu propia vida? Sin saber qué camino tomar, sabiendo que puede haber consecuencias de tus fracasos del pasado. Y a su vez entender que Dios es santo, y por ser santo, Él tiene que juzgar el pecado. La gran encrucijada. Hago lo correcto y a su vez voy a enfrentar la disciplina de Dios. ¿Qué hago? La encrucijada de la vida. Los nueve hermanos de José ya estaban en esta encrucijada. ¿Por qué nueve? Pues uno ya estaba allí con José, otro era Benjamín, así que quedaron nueve. Y esos hermanos estaban enfrentando el tiempo quizás más difícil, pero después más dulce en su vida. Pues ahora vamos a ver su encrucijada. En primer lugar, ellos dejaron allí en la tierra a un padre afligido. Pesando sobre su mente y su corazón estaba su padre que estaba realmente tocado, afligido, no sabían qué hacer, y quedó justamente en la mente de cada uno de ellos el cuadro de un padre quebrantado en su salud, un padre dolido por la pérdida ya de dos hijos, y ellos pensando en su padre, pensaron que ya este paso podía ser un paso final. En primer lugar, un padre reafligido. En segundo lugar, un hermano, Simeón, que estaba encarcelado. Ellos ya tenían un hermano en la cárcel. Y en tercer lugar, un hermano Benjamín, que podía tener su vida en peligro. Y en cuarto lugar, sus propias vidas en peligro ante el gobernante, quien era José. Pero en todo aquello había un problema del dinero. El dinero que estaba escondido allí en las bolsas que ellos llevaron. El problema del dinero. ¿Qué diremos? ¿Cómo vamos a explicar el hecho de que este dinero está en nuestras bolsas? El problema del dinero. El problema de paz en la familia. Una familia que no tenía paz después de su pecado. Así que el problema del dinero, paz en la familia, la protección que tenían que dar a Benjamín y en último lugar, la provisión de Dios. ¡Qué encrucijada! ¿Qué hacer? Cuando uno está en una encrucijada, el paso vital es hablar la verdad, toda la verdad y nada más que la verdad. Una persona jamás puede solucionar sus problemas con la mentira y jamás con el engaño. Tiene que ser por medio de la verdad. Y ellos iban a vivir en carne propia la gran experiencia de hablar la verdad. Al fin, la verdad les iba a libertar. Ellos por años habían andado en mentira, en engaño, pero en la gran encrucijada de la vida, ellos llegaron a hablar la verdad.
6: Así concluimos otro programa más del Lado de la Victoria. Es nuestra oración que la audición de hoy te haya sido de bendición y aliento para vivir una vida de victoria. 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

Al meditar en ese glorioso amor, escuche lo que dice Romanos capítulo 5, versículo 8. Mas Dios muestra su amor para con nosotros, en que siendo aún pecadores, Cristo murió por nosotros. Él se entregó por usted y por mí allí en la cruz porque nos amaba. Él no quiere que ninguno perezca, sino que todos procedan al arrepentimiento. 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Aquí en BBN nos gustaría ayudarle. Vamos a seguir compartiendo la música de BBN, el tema que tengo para usted a continuación. Ya Cristo viene. Está pendiente, ya que en breve estaremos en el corto espacio. Toma un minuto. Y más adelante en el programa Correr para Ganar. Gracias por estar con BBN.

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1: Toma un minuto y juntos aprendamos otra gran verdad espiritual. Hace poco tuve el privilegio de estar en una cabaña en lo alto de una montaña. El paisaje era hermoso. La temperatura estaba frecuentemente bajo 0 centígrados. La cabaña tenía calefacción, así que adentro no importaba el frío que hacía afuera. Un día hubo nieve. Los que estábamos reunidos somos buenos amigos y compañeros de ministerio. Disfrutamos de la dirección de Dios en la planificación, oramos, compartimos su palabra. Pero cada uno de nosotros sabíamos que tenemos un año por delante. Desafíos, pruebas, contratiempos, luchas, etc. Y lejos de esa cabaña estaban nuestras esposas e hijos que esperan que cuidemos y los amemos un año más. Afuera de ese lugar está un mundo esperando que les entreguemos el mensaje del Evangelio. Están las emisoras que Dios nos permitió poner en el aire en diferentes países. Está el equipo que Dios nos dio para apacentar, para amar, para motivar. Está usted, que es la razón de nuestro ministerio, que ora, que contribuye, que comparte con otros nuestra frecuencia. Tenemos juntos un año por delante. La Biblia dice, considerémonos los unos a los otros para estimularnos al amor y a las buenas obras, y cuanto más cuando veis que aquel día se acerca. Querido oyente, gracias por ser parte del ministerio de BBN. El mundo lo necesita, a usted y a nosotros juntos. Que el 2007 seamos testigos de ver a muchos pasando de muerte a vida para la gloria de Dios. Recuerde, el perdido está afuera de nuestras oficinas, nuestras iglesias, nuestros hogares. Soy Hugo Salinas, le desafío a vivir para Dios el 2007 con una palabra de los Salmos. Sela, medite en esto.
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2: Corramos con resistencia la carrera que tenemos por delante, mirando a Jesús, el fundador y perfeccionador de nuestra fe. Antes de su crucifixión, Jesús pasó por juicios que fueron de exhibición para demostrar su supuesta culpa. Primero, los líderes judíos emitieron juicios. Luego fue entregado al sistema judicial romano. Hoy, el caso civil contra Jesús, otra burla a la justicia. 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Esta vez se trata del juicio ante los romanos.
3: En el libro de Lucas, capítulo 23, en el Nuevo Testamento, el versículo 3 dice: Pilato entonces le preguntó diciendo: ¿Eres tú el rey de los judíos? Ahora fíjate que en ese momento la acusación ya no era blasfemia, y la razón de ello fue porque en alguna otra parte lo que Pilato dijo fue: Si es culpable de blasfemar, llévenselo ustedes y júzguenlo conforme a su propia ley, porque en realidad a los romanos no les interesaba si un hombre blasfemaba o no. Por eso el cargo cambió de blasfemia a traición. En realidad ellos estaban diciendo: Él está socavando a César, está socavando nuestra ley. Afirma que va a ser rey y eso podría significar que va a suplantar al gobierno de César desde algún lugar, tal vez inclusive en Roma. Y cuando se le preguntó: ¿Eres tú el rey de los judíos?, él respondió y dijo: Tú lo dices. Y Pilato dijo a los principales sacerdotes y a la multitud: No encuentro delito en este hombre. Pilato iba a decir eso tres veces. Él simplemente no pudo encontrar la culpa. Pero te darás cuenta de que dice en el versículo 5 de Lucas, capítulo 23, pero ellos insistían diciendo: Él alborota al pueblo enseñando por toda Judea, comenzando desde Galilea hasta aquí. Lo que estaban diciendo era: No importa si lo encuentras culpable o no, sabemos que es culpable, e inclusive si no es culpable de las cosas de las que queremos que sea culpable, nuestro odio va a marcar la pauta. Entonces, la primera fase fue ante Pilato, la segunda fase fue ante Herodes. El versículo 6 dice: Cuando Pilato oyó esto, preguntó si el hombre era Galileo, y al saber que Jesús pertenecía a la jurisdicción de Herodes, le remitió a Herodes, que también estaba en Jerusalén en aquellos días. Ese era Herodes Antipas. Herodes, al ver a Jesús, se alegró en gran manera, pues hacía mucho tiempo que quería verlo por lo que había oído hablar de él, y esperaba ver alguna señal, algún milagro que él hiciera. «Oh, Jesús, he oído que haces milagros. Ahora que estás en mi presencia, haz algo». Como si Jesús fuera a hacer eso con ese propósito. Y le interrogó extensamente, pero Jesús nada le respondió. Los principales sacerdotes y los escribas también estaban allí, acusándole con vehemencia. Entonces Herodes, con sus soldados, después de tratarle con desprecio y burlarse de él, le vistió con un espléndido manto y le envió de nuevo a Pilato. Aquel mismo día, Herodes y Pilato se hicieron amigos, pues antes habían estado enemistados el uno con el otro. te das cuenta de todas las lecciones psicológicas que se están aprendiendo a medida que avanzamos en este texto? Allí estaban dos enemigos, pero cuando tú tienes a alguien que es un problema y alguien de quien quieres deshacerte y las multitudes gritan por venganza, los dos llegan a ser amigos. De repente llegan a ser amigos basados en esa mala acción. Así que lo llevaron de regreso a Pilato y lo presentaron allí. Y esta es en realidad la tercera fase del juicio romano. Comienza con Pilato. Pilato lo envía a Herodes. Herodes lo envía de regreso a Pilato. Bueno, tú conoces bien esta historia, pero quiero volver a leerla. El versículo 13 de Lucas, capítulo 23, dice: Entonces Pilato convocó a los principales sacerdotes, a los gobernantes y al pueblo, y les dijo: Me habéis presentado a este hombre como uno que incita al pueblo a la rebelión, pero habiéndole interrogado, yo delante de vosotros no he hallado ningún delito en este hombre de las acusaciones que hacéis contra él, ni tampoco Herodes, pues nos lo ha remitido de nuevo, y aquí que nada ha hecho que merezca la muerte. Por consiguiente, después de castigarle, le soltaré. Él estaba diciendo, les complaceré en algo, lo haré azotar y golpear, y luego, seguramente eso logrará satisfacerlos. Esa fue la segunda vez que Pilato dijo que Jesucristo no era culpable. Y luego el versículo 18, Lucas 23, 18 dice, Pero todos ellos gritaron a una diciendo, «Fuera con este y suéltanos a Barrabás». Había una costumbre entre los judíos que, en el tiempo de la Pascua, algún prisionero podría ser liberado y Pilato estaba diciendo en efecto, «Bueno, ¿quieres que Jesús sea un prisionero? Déjenme liberar a Jesús para ustedes». Pero la multitud seguía diciendo, «Barrabás». Este había sido echado en la cárcel por un levantamiento ocurrido en la ciudad y por homicidio. Esa fue la tercera vez que Pilato les dijo, «No es culpable». Pilato, queriendo soltar a Jesús, les volvió a hablar, pero ellos continuaban gritando, diciendo, «Crucifícale, crucifícale». Y él les dijo por tercera vez, «¿Por qué? ¿Qué mal ha hecho este? No he hallado en él ningún delito digno de muerte. Por tanto, le castigaré y le soltaré». Pero ellos insistían pidiendo a gran voces que fuera crucificado. Y sus voces comenzaron a predominar. Tengo eso subrayado en mi Biblia. Sus voces comenzaron a predominar. Entonces Pilato decidió que se les concediera su demanda y soltó al que ellos pedían, al que había sido echado en la cárcel por sedición y homicidio. Pero a Jesús lo entregó a la voluntad de ellos y respondiendo todo el pueblo dijo, «Caiga su sangre sobre nosotros y sobre nuestros hijos». Este pasaje no está en el Evangelio de Lucas. ¿Qué fue lo que motivó los juicios contra Jesús? Pilato realmente entendió muy bien la naturaleza humana, porque en otro relato, Pilato dijo esto. Sabía que le habían entregado a Jesús por envidia. En otras palabras, fue porque Jesús hizo que esos maestros quedaran mal. Fue él quien atrajo a todas las multitudes. Fue él quien pudo hacer milagros. Fue él quien pudo enseñar con autoridad y ellos no pudieron hacer eso. Y allí estaba Jesús recibiendo toda la atención y eso irritaba y enojaba a los líderes religiosos de la época. Y luego estaba diciendo que era Dios y lo estaba demostrando. Entonces eso llegó a ser demasiado para ellos y lo querían fuera del camino sin importar cuán injustos fueran sus juicios. Lo que me gustaría hacer es sacar algunas lecciones para nosotros y recordemos que Jesús soportó esto por nosotros. Pero también vamos a hacernos la siguiente pregunta. ¿Cómo reaccionó Jesús ante todo esto? ¿Y cómo deberíamos reaccionar ante la injusticia? Déjame darte algunas lecciones. Como primera lección, tenemos que es muy obvio que si Jesús no recibió justicia, ¿por qué deberíamos pensar que nosotros tenemos derecho a ella? Hace poco leí que alguien dijo, «Si crees que el sistema judicial va a ser justo contigo solo porque eres una buena persona, es como creer que un toro furioso no te perseguirá porque eres vegetariano». El hecho es que el mundo está caído, amigo mío, y agradezco a Dios por las leyes en algunos países. Doy gracias a Dios por los tribunales, que a menudo hacen exactamente lo que es correcto, y los seres humanos son frágiles, y a veces toman decisiones incorrectas. pero toman esas decisiones incorrectas sin saber que es una decisión incorrecta. Y deberíamos estar agradecidos. Pero a menudo lo que encuentras controlando las decisiones son la codicia, el odio, la venganza, la rabia y los sobornos. Fíjate, por eso, y tú conoces esta historia porque ha sucedido cientos de veces, a un hombre en medio de un divorcio puede que no le gusten sus hijos o no les cuiden bien, pero insistirá en tener esos hijos, insistirá en la custodia para hacer sentir mal a su esposa, a quien odia. Todo eso llega a ser parte del progreso judicial, y en este mundo caído, lo que encontramos hoy es que muchas veces son esas cosas las que controlan los tribunales. Ahora bien, no quiero ser pesimista, debemos hacer todo lo posible para utilizar los sistemas judiciales para ayudar a las personas, para interceder por ellas, para llegar a ser defensores de ellas. Tengo entendido que en el Museo del Holocausto, en Washington, en los Estados Unidos, están escritas estas palabras: no serás víctima, no serás perpetrador, pero sobre todo, no serás un espectador. Deberíamos estar dispuestos a involucrarnos en la vida de los demás y hacer todo lo posible para ayudarlos, pero al mismo tiempo reconocemos que en nuestro mundo caído, a veces la justicia perfecta es imposible. El único punto que estoy tratando de enfatizar aquí es que Jesús mismo no recibió justicia, por lo tanto, no debemos pensar que tenemos derecho a ella. Hacemos lo mejor que podemos, pero al mismo tiempo sabemos que muchas veces son otras fuerzas las que actúan. Hay una segunda lección y es que la injusticia en la tierra está registrada en el cielo. Nunca escapa a la atención de Dios, nunca. ¿Cómo reaccionó Jesús ante su injusticia? Hay un versículo que he compartido a menudo porque ayudará a muchos que están amargados, amargados con Dios, amargados por las injusticias que han soportado y guardan venganza en sus corazones y quieren vengarse. Aquí tenemos una lección de la vida de Jesús. Está en Primera de Pedro, capítulo 2, versículo 23, en el Nuevo Testamento. Ahora escucha atentamente mientras cito Primera de Pedro, capítulo 2, versículo 23. Quien cuando le ultrajaban, no respondía ultrajando. Cuando padecía, no amenazaba, sino que se encomendaba a aquel que juzga con justicia. ¿Tú sabes lo que Jesús estaba diciendo durante este periodo de tiempo? En efecto, Jesús estaba diciendo, no necesito un juicio justo en la tierra, porque todas estas cosas se abrirán de nuevo en el cielo, y mi fe en mi Padre Celestial es tan grande que no necesito ver justicia. Estoy dispuesto a encomendar mi caso al tribunal más alto, y sé que Él hará lo justo por mí en su buen momento. Permíteme hacerte una pregunta. ¿Han comparecido ante la justicia a aquellos quienes le dieron a Jesucristo un juicio injusto? Todavía no, del todo no, porque fíjate que será solo en el día de la resurrección cuando estos casos judiciales se reabrirán. Y Dios va a igualar el marcador. Dios va a traer justicia a la situación. Y Jesús está diciendo, puedo esperar hasta entonces. Mi querido amigo, ¿dejarías hoy toda la vergüenza?
4: Es posible que esté luchando con la amargura y la ira porque has sido víctima de la injusticia. Y si tuviera que enumerar las diferentes formas cómo podemos experimentar la injusticia, sería una lista muy, muy larga. Pero ¿dejarías a un lado tu amargura y tu ira? ¿Confiarías en Dios, el juez supremo del universo, quien dice, «Amados, nunca os venguéis vosotros mismos. Mía es la venganza, yo pagaré», dice el Señor. Dios reivindicará a su pueblo. ¿Puedes esperar por ese momento? Confío en que podrás hacerlo, al igual que lo hizo Jesús. A Él aún no se le ha hecho justicia completa por lo que sucedió aquí en la tierra. Pero esa justicia vendrá y Jesús puede esperar. Entrégasela a Él y Él te ayudará. La próxima vez en Correr para Ganar, porque la verdadera justicia aguarda un tribunal futuro el día de la resurrección. 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

Al estar celebrando 30 años de compartir programación 100% cristiana, nos gustaría saber cómo la programación le está bendiciendo, cómo está siendo animado a acercarse al Señor, a estudiar la Biblia, a pasar tiempo en oración. 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Es un gozo saber que la programación está siendo utilizada por el Señor para ayudarle en su vida espiritual. Vamos a seguir compartiendo más música de BBN.

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1: Le damos una cordial bienvenida a nuestro programa, Esperanza para el Corazón. Es nuestro sincero deseo que durante los próximos minutos juntos, usted pueda ser animado y equipado con las verdades de Dios para los problemas de hoy. Ahora con nosotros, nuestro expositor José Velázquez.
2: Es un gusto saludarle. Acá continuamos con nuestra clave bíblica de consejería del Ministerio Esperanza para el Corazón. Espero que todos estos conceptos le ayuden en su crecimiento espiritual, en afirmar su fe. 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Estamos hablando de Satanás y sus demonios y cómo el Dios de este siglo maneja filosofías, pensamientos, creencias y aún actividades contrarias totalmente a Dios. Habíamos estado considerando entonces no solamente los nombres que la Biblia habla de Satanás, sino también cómo Satanás, que es un imitador de Dios, ha creado también su propia iglesia, la iglesia de Satanás. Allí entonces no solamente están legalmente constituidos, sino que sus rituales se burlan de la cristiandad. Sus enseñanzas son contrarias a lo que la Biblia dice. Por eso Pablo decía allí en 1 Timoteo 4:1, pero el Espíritu dice claramente que en los postreros tiempos algunos apostatarán de la fe, escuchando a espíritus engañadores y a doctrinas de demonios. Y habíamos dicho que como Satanás es un imitador, él imita no solo la Trinidad de Dios, la iglesia, teniendo su propia iglesia, pero también tiene su propia Biblia con sus creencias contrarias a la palabra de Dios. Fíjese las creencias básicas de la Biblia satánica. Satanás representa la autocomplacencia en vez de la abstinencia, la existencia real en vez de sueños espirituales fantasiosos, la sabiduría sin mancha en vez del autoengaño hipócrita, la bondad para los que le merecen en vez del amor desperdiciado en los ingratos, la venganza en vez de poner la otra mejilla, la responsabilidad a los responsables en vez de preocuparse por los vampiros emocionales. Según esas creencias, el hombre es solo otro animal que se ha convertido en el más cruel de todos. Todos los llamados pecados conducen a la satisfacción física, mental o emocional. Eso es lo que representa las creencias básicas de la Biblia satánica. Para ellos, Satanás ha sido el mejor amigo que la iglesia ha tenido, pues la ha mantenido vigente todos estos años. Isaías 5:20 dice, ¡ay de lo que a lo malo dicen bueno y a lo bueno malo! Que hacen de la luz tinieblas y de las tinieblas luz, que ponen lo amargo por dulce y lo dulce por amargo. ¡Ay de los sabios en sus propios ojos y de los que son prudentes delante de sí mismos! Ahora bien, ¿qué son los ritos satánicos? Un rito es una forma prescrita de ceremonia religiosa que puede ser tradicional o confeccionada individualmente. La mayoría de los grupos satánicos consideran que la misa negra, basada en la misa católica romana, es la máxima expresión de lealtad a Satanás. Casi todos los rituales satánicos involucran tanto el sexo como los sacrificios. La magia negra es el uso de objetos y dichos que intentan controlar las fuerzas naturales con fines malignos. Es la más violenta y cruel de las prácticas paganas. Es el origen del satanismo actual. La misa negra es una perversión punto por punto de las prácticas católicas y comenzó en el siglo VIII. A menudo se requiere el sacrificio de un bebé. Pablo dice allí en 1 Corintios 10:20, antes digo que los gentiles sacrifican, a los demonios los sacrifican y no a Dios. Y no quiero que vosotros os hagáis partícipes con los demonios. No podéis beber la copa del Señor y la copa de los demonios. No podéis participar de la mesa del Señor y de la mesa de los demonios. Ahora bien, ¿cuáles son los niveles de involucramiento satánico? El involucramiento con lo demoníaco es progresivo. Para la mayoría comienza explorando por curiosidad en forma aparentemente inocente los horóscopos, los juegos ocultos, la magia y la adivinación. Después, sin saberlo, entran en el aterrador mundo dominado por el demonio. Isaías 47:12 dice: «Estáte ahora en tus encantamientos y en la multitud de tus hechizos, en los cuales te fatigaste desde tu juventud. Quizá podrás mejorarte, quizás te fortalecerás». Observen estos niveles de involucramiento satánico. Está el nivel superficial, que es allí sin un entendimiento real del satanismo. Hay una especie de fascinación y curiosidad con lo sobrenatural. Hay una actividad experimental y superficial. Hay una participación en juegos, lecturas, horóscopos, música rock, etc. Luego está el nivel de adaptación al estilo propio. Esto es, puntos de vista que cubren todo el espectro de creencias satánicas. Falta de conexión con la corriente principal del satanismo. Actividades improvisadas e impulsivas. Involucramiento con actividades que rechaza la sociedad, es decir, la pornografía, drogas, homosexualidad. Entonces, en primer lugar está el nivel superficial, luego el nivel de adaptación al estilo propio, luego está el nivel secreto, que son creencias que van contra las creencias cristianas, grupos pequeños orientados al individuo, a actividades ocultas e ilegales e involucramiento con magia negra y sacrificio ritualista de animales y humanos. Luego está el nivel organizado. Allí vemos creencias que se basan en la búsqueda del placer hedonista. Grandes organizaciones nacionales e internacionales están involucradas en esto. Hay actividades legales y abiertas y hay un involucramiento en rituales mágicos y sexuales destructivos. Pablo va a decir en 2 Corintios 4:4, en los cuales el Dios de este siglo cegó el entendimiento de los incrédulos para que no les resplandezca la luz del Evangelio de la gloria de Cristo, el cual es la imagen de Dios. Hemos visto entonces los niveles de involucramiento satánico. Ahora, ¿cuáles son los síntomas del involucramiento satánico? A un adolescente se le encomendó la tarea de escribir un reporte acerca de cualquier grupo religioso. Durante su investigación se obsesionó con el satanismo. Mientras estuvo preocupado con la música satánica sadista y los rituales satánicos, su personalidad cambió. Abandonando el fútbol, se involucró en la hechicería y el muchacho se volvió hostil y rebelde hasta el punto de matar a su padre y a sí mismo. Esta historia es cierta y trágica. Jesús nos advierte que estemos en guardia, vigilantes de las falsas lealtades y abominaciones donde los corazones se endurecen contra su poder. Marcos 13:12 dice: «Y el hermano entregará la muerte al hermano y el padre al hijo, y se levantarán los hijos contra los padres y los matarán». Acá nos detenemos. Quiero animarle a usted, que quizás es un creyente de hace tiempo y no se ha dado cuenta de la lucha espiritual que se vive al presente. Vaya delante del Señor y dígale: «Señor, enséñame a pararme como soldado tuyo ante un enemigo que es poderoso, pero que yo tengo de mi parte al Dios Todopoderoso». Nos vemos.
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En el capítulo 6 del libro de Génesis, dice versículo 3, y dijo Jehová, no contenderá mi espíritu con el hombre para siempre, porque ciertamente él es carne, mas serán sus días 120 años. Allí en ese capítulo 6 de Génesis podemos aprender del diluvio. Y en breve, en el programa Hora de Estudio Bíblico, estaremos aprendiendo precisamente en este capítulo Génesis, capítulo 6. Allí estará enseñándonos en breve el Dr. Lehman Strauss en la voz de nuestro hermano Raúl Ferrero. Te animo para que nos acompañe a la mitad de esta hora en el programa Hora de Estudio Bíblico. Tenga su Biblia abierta en el capítulo 6 del libro de Génesis. Allí estaremos aprendiendo.

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1: Muy bien, gracias a Dios por un nuevo día, una nueva oportunidad. Gracias también a ustedes, queridos oyentes, que están allí acompañándonos en nuestro estudio bíblico. Vamos a orar a Dios comenzando en esta oportunidad. Amado Padre, te agradecemos en este día por habernos dado tu palabra. Te pedimos que al estudiarla seamos guiados por el Espíritu Santo. Te pedimos por la guía del Espíritu, ya que sabemos que el intelecto humano no puede comprender la palabra de Dios sin la ayuda de Dios. Y Señor, necesitamos esa guía. Bendice a todos los que están escuchando hoy. Ayúdanos a ver la verdad en este capítulo y lo que tú quieres enseñarnos. Que no nos perdamos las lecciones de la vida que tú tienes para nosotros en este día. Te lo pedimos en el nombre del Señor Jesucristo. Amén. Muy bien, vamos a considerar a partir de hoy Génesis capítulo 6. Pero antes, para comprender bien el capítulo, quiero darles un breve repaso de algunas cosas muy importantes que vimos allí en el capítulo 5. Génesis capítulo 5 registra al primer hombre que caminó con Dios. Su nombre era Enoc. Y Enoc caminó con Dios en una época en la cual el mal prevalecía. Enoc seguramente vio toda la maldad porque vivía en medio de ella y él era parte vital de esa gente. Pero algo maravilloso sucedió en Génesis 5:21. Dice, vivió Enoc 65 años y engendró a Matusalén. En otras palabras, a los 65 años llegó a ser papá. Y ese fue el punto de inflexión en la vida de Enoc, porque Enoc durante esos 65 años vio la dirección en la cual el mundo se dirigía y la dirección hacia donde Dios se dirigía, el juicio. Entonces, cuando nació su hijo, el nombre de su hijo marcó un gran significado para su vida y toda la gente. El significado de su nombre era muy importante. La palabra Matusalén significa cuando muera, vendrá. Cuando muera, vendrá. Dios le había revelado a Enoc que cuando ese niño muriera, cuando ese ser humano muriera, el juicio vendría sobre la tierra. Así que Enoc vio hacia dónde se dirigía Dios y sabía que cuando su hijo muriese, marcaría el comienzo del juicio de Dios que había anunciado. En el programa anterior también leíamos en el libro de Judas. Vamos por un momento a esa pequeña epístola, allí justo antes de Apocalipsis. Leemos en esa pequeña carta, versículo 14. De estos también profetizó Enoc, séptimo desde Adán, diciendo, «He aquí, vino el Señor con sus santas decenas de millares, para hacer juicio contra todos». Y dejar convictos a todos los impíos de todas sus obras impías que han hecho impíamente, y de todas las cosas duras que los pecadores impíos han hablado contra él. Estos son murmuradores, querellosos, que andan según sus propios deseos, cuya boca habla cosas infladas, adulando a las personas para sacar provecho». En estos versículos de Judas tenemos a aquellos que piensan que se trata de una profecía, la profecía de un día futuro en el cual Enoc va a profetizar la venida de Cristo. Yo creo que esa es una segunda aplicación del versículo, pero entiendo que la interpretación primaria, eso creo yo, debe referirse a la época en que vivió Enoc. Lehman Strauss cree que Judas estaba escribiendo o diciendo que cuando Enoc vivía, profetizó y predicó diciendo que Dios iba a ejecutar juicio sobre aquella generación impía. Así que en Judas 14 y 15 tenemos el significado primario que se refiere al diluvio de la época de Noé. Ahora, por favor, regrese al capítulo 5 de Génesis. Allí en el versículo 26 leemos así: vivió Matusalén, después que engendró a Lamec, 782 años, y engendró hijos e hijas. Fueron pues todos los días de Matusalén 969 años y murió. Vivió Lamec 182 años y engendró un hijo, y llamó su nombre Noé, diciendo: este nos aliviará de nuestras obras y del trabajo de nuestras manos a causa de la tierra que Jehová maldijo. El nombre Noé significa consuelo o descanso. Así que Enoc sabía que el juicio venidero era inminente. Sabía que después de la muerte de su hijo Matusalén, Dios iba a traer juicio. Pero Matusalén después tuvo un nieto llamado Noé, y Noé iba a traer descanso y alivio a su pueblo en ese tiempo de juicio. Ahora déjeme observar algo rápidamente en Génesis 9. Fíjese versículos 28 y 29. Dice que vivió Noé después del diluvio 350 años, y fueron todos los días de Noé 950 años y murió. Ahora sustraiga 350 a 950 y le quedan 600. De esa manera entendemos que el diluvio vino el mismo año en que Matusalén murió. Y la cronología está aquí mismo en la Biblia. ¿Se da cuenta? Esto es algo extraordinario. Dios esperó 969 años para juzgar al mundo con diluvio. Enoc supo cuando el bebé nació que el juicio vendría. Él profetizó que vendría. Él predicó que el juicio vendría después de la muerte de Matusalén. Y sabemos que el juicio vino justo después de que Matusalén murió. Ahora, en la primera epístola de Pedro, capítulo 3, versículo 20, leemos así: los que en otro tiempo desobedecieron cuando una vez esperaba la paciencia de Dios en los días de Noé. Observe esa frase: la paciencia de Dios en los días de Noé. Piénselo, mi amigo. Dios esperó 969 años antes de traer el juicio sobre el mundo impío. Creo que Dios fue bastante paciente, ¿no le parece? Muy bien, ahora vamos a ingresar al capítulo 6. Y este es un capítulo bastante difícil de interpretar. Vamos a leer los versículos 1 y 2. Repito, Génesis 6, 1 y 2. Aconteció que cuando comenzaron los hombres a multiplicarse sobre la faz de la tierra y les nacieron hijas, que viendo los hijos de Dios que las hijas de los hombres eran hermosas, tomaron para sí mujeres, escogiendo entre todas. Ahora, la dificultad aquí está al tratar de responder la pregunta: ¿quiénes son estos hijos de Dios y las hijas de los hombres? Antes de intentar responder esto, antes de examinar el texto, estos dos versículos, me gustaría dirigir su atención a los versículos 5 y 11. En el versículo 5 dice: vio Jehová que la maldad de los hombres era mucha en la tierra, y que todo designio de los pensamientos del corazón de ellos era de continuo solamente el mal. Y versículo 11 leemos así: se corrompió la tierra delante de Dios, y estaba la tierra llena de violencia. Y miró Dios la tierra, y aquí que estaba corrompida, porque toda carne había corrompido su camino sobre la tierra. Quise leer estos versículos para mostrar un poco la corrupción moral de aquella época, la cual había tocado fondo. Con esa escena en la tierra, una generación perversa, inmoral, corrupta, viciosa, llegamos a este pasaje aquí en Génesis 6, que es difícil y controversial. ¿Quiénes son estos hijos de Dios aquí en Génesis 6, 1 y 2? ¿Quiénes son estas hijas de los hombres? Bueno, creo que la mayor controversia está relacionada con los hijos de Dios. ¿Quiénes son estos hijos de Dios? Creo que no hay mucho problema identificando a las hijas de los hombres. Pero ¿quiénes son estos hijos de Dios? ¿Son ángeles? ¿Son hombres? Tengo 4 amigos que son maestros de la Biblia, buenos expositores, y los 4 han escrito libros en cuanto a Génesis. Y todos tienen algo que decir en cuanto a los hijos de Dios y las hijas de los hombres. Y lo interesante es que 2 de ellos tienen un punto de vista y los otros 2 tienen otro diferente. Ahora, los 4 son mis amigos, los 4 son hombres de Dios, aman a Dios y a su palabra. Pero la diferencia de opinión en Génesis 6, 1 y 2 no tiene nada que ver con las doctrinas más importantes de la fe cristiana. Y el hecho de que 2 de ellos no estén de acuerdo conmigo, eso no significa que no puedan ser mis amigos, y aún nos reunimos y disfrutamos tiempo juntos. En el año 1980, el escritor John Phillips, un buen amigo de Lehmann Strauss, un excelente maestro bíblico, escribió un libro titulado Explorando Génesis, publicado por Moody Press en 1980. Permítame leerle un párrafo o 2 de este libro tratando este tema. Él dice así: algo nuevo e importante debe haber sucedido para que la maldad se acelerara de tal manera como lo vemos en Génesis 6. Una nueva dimensión de anarquía se había inyectado en el vivir cotidiano, lo cual es evidente en esta porción. Aconteció que cuando comenzaron los hombres a multiplicarse sobre la faz de la tierra y les nacieron hijas, que viendo los hijos de Dios que las hijas de los hombres eran hermosas, tomaron para sí mujeres. Ahora, la palabra hombre evidentemente se refiere a la raza humana, a la humanidad en general. Los hijos de Dios, creo, entonces, son la generación de Adán. Génesis 6, 1 al 2, se refiere a una segunda apostasía en el rango de los ángeles. Una hueste de ángeles ya había seguido a Lucifer en la rebelión inicial contra Dios. Y ahora, algunos de esos ángeles caídos cayeron aún más bajo, desafiando los límites de Dios. Y según Judas 6, fueron tras la carne. Sigo leyendo un poco lo que dice ese libro. Según tanto Judas como segunda Pedro, algunos ángeles caídos ya no tienen la libertad de andar por los aires, sino que están encarcelados en un lugar, están encadenados y reservados para el juicio final. A causa de su codicia, su impureza y su furia, Dios los ha encarcelado. No es así para con los otros ángeles caídos que, como principados, tienen la sujeción del mundo bajo Satanás, su líder. Esos ángeles doblemente caídos desafiaron la ley de su ser, no solo engañando y asociándose con la raza humana, sino también tomando mujeres. Judas y Pedro comparan el pecado de estos ángeles caídos a la par del pecado de Sodoma y de Gomorra. El punto de vista que dice que los hijos de Dios eran los descendientes de Set y que el capítulo 6 muestra la separación entre los piadosos y los rebeldes muy difícilmente puede aceptarse. ¿Cómo puede ser que la unión matrimonial entre seres humanos piadosos e impíos produzca una raza de gigantes? ¿Cómo puede ser que un simple deslizarse de la fe produzca un alza tan tremendo de maldad que necesitara un diluvio y que la apostasía culminara en formas demoníacas avanzadas? Ese escritor sigue diciendo: la expresión hijos de Dios aparece solo 4 veces en el Antiguo Testamento, 3 veces en el libro de Job, capítulo 1, versículo 6, Job capítulo 2, versículo 1, y Job 38, versículo 7, a donde leemos que los hijos de Dios se presentaban delante de Dios y Satanás estaba presente. En ese contexto es muy evidente que los hijos de Dios son seres angelicales. En Job 38:7 leemos que durante la creación del mundo, las estrellas del alba alababan y los hijos de Dios se regocijaban. Los hijos de Dios, una vez más, evidentemente son seres superiores. La otra referencia está en el libro de Daniel, donde leemos que Nabucodonosor vio a cuatro hombres caminando en el horno de fuego ardiente. Él reconoció a tres de ellos, sus víctimas, pero el aspecto del cuarto era semejante al Hijo de los Dioses. En ese caso se trataba del Hijo de Dios. Creo que era una apariencia preencarnada como un ser sobrenatural. Mis amigos, leí lo que dice el hermano Phillips y él concluye así: esos hijos de Dios eran ángeles caídos, eran demonios, y esos demonios tuvieron relaciones sexuales con mujeres y el resultado fue el nacimiento de los gigantes. Eso dice el hermano Phillips. La verdad es que Lehmann Strauss no está de acuerdo con lo que mi amigo dice. Y permítame refutar ese punto de vista. Debo decir en primer lugar que es verdad que los ángeles son llamados hijos de Dios, pero ¿son hijos de Dios como ángeles o como ángeles caídos? Si son ángeles caídos, no son más hijos de Dios, son demonios. Los ángeles son llamados hijos de Dios, creo yo, antes de haber caído. Todos los ángeles que cayeron son llamados demonios en la Biblia. Los ángeles caídos y malvados nunca son llamados hijos de Dios, sino demonios. Ahora, los ángeles buenos son llamados hijos de Dios, jamás van a cometer pecados. ¿Cómo puede ser que un ángel bueno, un hijo de Dios, un ángel no caído, cohabite con mujeres y produzca maldad? Creo que si hicieron eso, ya no son hijos de Dios, sino que serían demonios. Ahora bien, mi amigo el doctor Vernon McGee está de acuerdo con este punto de vista y yo concuerdo absolutamente con él. Los hijos de Dios no pudieron ser demonios. Creo que no son ángeles, no son ángeles. En Job 1:6 y 2:1, Phillips usa estos versículos para intentar probar que los hijos de Dios fueron los seres espirituales que mantuvieron relaciones con mujeres y de esa manera produjeron gigantes. Pero fíjese lo que dice Job 1:6. Un día vinieron a presentarse delante de Jehová los hijos de Dios, entre los cuales vino también Satanás. Y capítulo 2 dice: aconteció que otro día vinieron los hijos de Dios para presentarse delante de Jehová, y Satanás vino también entre ellos, presentándose delante de Jehová. Bueno, permítame preguntarle algo. ¿Satanás es un hijo de Dios? Después de haberse convertido en Satanás, por supuesto que no. Él fue un hijo de Dios, un ángel antes de la caída, antes de pecar, antes de pasar a ser diablo. Pero no podemos llamar al diablo un hijo de Dios. Lo que estamos leyendo aquí en el libro de Job, creo que es que los ángeles se presentaron delante de Dios, los ángeles no caídos, y Satanás vino entre ellos. Pero creo que no podemos decir que Satanás es considerado en el texto un hijo de Dios. Entiendo que los ángeles que no cayeron son hijos de Dios. Los demonios nunca son llamados así. En Job 38:7 leemos: cuando alababan todas las estrellas del alba y se regocijaban todos los hijos de Dios. Y creo que Satanás aquí no está presente. ¿Por qué? Porque aquí los hijos de Dios se regocijan durante la creación. ¿Estaría Satanás regocijándose y adorando a Dios, dando gloria a Dios por su creación? Creo que no. Entonces, creo que tenemos que tener cuidado al tocar esos textos en el libro de Job. Ahora, en el libro de Daniel, y nuestro hermano Phillips usa esta escritura para apoyar su enseñanza de que los hijos de Dios en Génesis son demonios, en Daniel 3, versículo 25, leemos: recuerda, los tres hebreos, Sadrach, Mesach y Abednego, fueron arrojados al horno de fuego. Y cuando el rey Nabucodonosor miró dentro del horno, dijo: he aquí, yo veo cuatro varones sueltos. Se pasean en medio del fuego sin sufrir daño alguno. Y el aspecto del cuarto es semejante a hijo de los dioses. Ahora, Nabucodonosor usa ese término, hijo de los dioses, que se asemeja a hijos de Dios. Pero aquí, creo yo, se trataba de una teofanía, una aparición de Cristo antes de su encarnación. Y fíjese por favor Daniel 3, versículo 28. Bendito sea el Dios de ellos, de Sadrach, Mesach y Abednego, que envió su ángel y libró a sus siervos. Ese era el ángel de Jehová. No se trataba de un demonio, así que yo no veo cómo uno puede tomar ese pasaje de Daniel 3 y asociar esa frase con los hijos de Dios en Génesis 6. Ahora bien, si usted va al capítulo 18 del libro de Génesis, ahí va a encontrar otro pasaje que nuestro hermano usa para apoyar su idea de que los hijos de Dios en Génesis 6 son demonios, son ángeles caídos. En Génesis 18 leemos, después le apareció Jehová en el encinar de Mamre, estando él sentado a la puerta de su tienda en el calor del día. Alzó sus ojos y miró, y he aquí tres varones que estaban junto a él. Y cuando los vio, salió corriendo de la puerta de su tienda a recibirlos y se postró en tierra. Y dijo, Señor, si ahora he hallado gracia en tus ojos, te ruego que no pases de tu siervo. Ahora, el señor Phillips sugiere que estos eran seres espirituales y simplemente crearon cuerpos para sí mismos. Es verdad que en Génesis 18 es posible que tengamos la deidad. Se trata de Dios manifestado en alguna apariencia humana. Pero sugerir que los demonios pueden crear cuerpos implicaría que los demonios pueden crear vida, y eso no es así. Creo que los demonios no pueden crear un cuerpo, sí pueden meterse en uno, es decir, poseer un cuerpo. Ahora, estábamos viendo el libro de Judas hace un momento. Si puede usted ir ahí nuevamente, libro de Judas, versículo 6, allí leemos, y a los ángeles que no guardaron su dignidad, sino que abandonaron su propia morada, dice allí. ¿Lo puede observar? Cada ángel llegó a caer dejando su morada, la morada que Dios le había creado. Y cuando un ángel se hace demonio, rompe con Dios, deja su morada, y por lo tanto debe buscar otra morada. Permítame darle una ilustración del Nuevo Testamento. En el Evangelio de Marcos, capítulo 5, tenemos una historia interesante que creo que será de ayuda para comprender lo que dice Génesis 6. Dice Marcos 5, vinieron al otro lado del mar, a la región de los gadarenos. Y cuando salió él de la barca, enseguida vino a su encuentro, de los sepulcros, un hombre con un espíritu inmundo que tenía su morada en los sepulcros y nadie podía atarle ni aun con cadenas. Porque muchas veces había sido atado con grillos y cadenas, mas las cadenas habían sido hechas pedazos por él y desmenuzados los grillos, y nadie le podía dominar. Y siempre de día y de noche andaba dando voces en los montes y en los sepulcros e hiriéndose con piedras. Cuando vio pues a Jesús de lejos, corrió y se arrodilló ante él, y clamando a gran voz dijo, ¿qué tienes conmigo, Jesús, Hijo del Dios Altísimo? Te conjuro por Dios que no me atormentes. Porque le decía, sal de este hombre, espíritu inmundo. Y le preguntó, ¿cómo te llamas? Y respondió diciendo, Legión me llamo, porque somos muchos. Y le rogaba mucho que no los enviase fuera de aquella región. Estaba allí cerca del monte un gran hato de cerdos, y le rogaron todos los demonios diciendo, envíanos a los cerdos para que entremos en ellos. Ahora, mi amigo, ¿por qué pidieron estos demonios ir a los cerdos? Porque dejaron su morada original que Dios les había dado. Por lo tanto, debieron buscar un lugar a donde vivir. Marcos 5 nos está diciendo simplemente que los demonios escogieron morar en cuerpos. Judas dice que dejaron su morada, y entonces vinieron a morar en cuerpos. Ahora, ellos no podían morar en el cuerpo de un hombre de Gadara porque Cristo los había sacado, y ellos se conformaron con ir a los cuerpos de esos cerdos. Ahora, es verdad que los demonios buscan una morada, pero los demonios no pueden crear cuerpos, no son los autores de la vida. Así que Lehmann Strauss no puede aceptar ese punto de vista que dice que los hijos de Dios eran demonios que tuvieron relaciones sexuales con mujeres. Bueno, mis amigos, vamos a tratar este tema con un poquito más de extensión y profundidad en nuestro próximo estudio, porque recién estamos comenzando el capítulo 6. Entonces, vamos a tomar un tiempo para tratar de explicarlo bien y dejar bien en claro quiénes eran los hijos de Dios y quiénes eran las hijas de los hombres. Hacemos una pausa por hoy. Les sugiero que lean su casa todo el capítulo 6 de Génesis. Y Dios mediante, vamos a continuar nuestro estudio en nuestro próximo programa. Será hasta entonces y que Dios les bendiga muchísimo.
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